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1: Llegamos hasta el cierre de esta edición de lo que queda del día en Cooperativa para esta jornada del lunes 24 de agosto. Nos volvemos a encontrar mañana desde las 5 de la tarde. La puesta al aire del programa estuvo Gerardo Rodríguez, en las grabaciones Ulises Aldea y Mario Díaz, la producción a cargo de Francisca Canseco y la coordinación periodística Rafael Pardo, a quien también escuchaste en los deportes. Yo soy Paula Marina en la edición y la conducción, y como siempre, muchísimas gracias por escuchar.
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4: Bienvenidos, comenzando la semana en Cooperativa Deportes con fútbol en marcha en Viña del Mar. Y en Quillota se cierra la fecha de la Liga de Primera, se cierra la fecha también en el ascenso, lo que queda del Superclásico, lo que viene el miércoles. Tendremos fútbol en la antena de Cooperativa. De eso y más a continuación, títulos para hoy. Colo Colo alista el debut de Bocinha y varias modificaciones para recibir a la Unión Española por la Copa Chile. Además, el entrenador tiene una alta y un descartado para este miércoles, transmite Cooperativa. Ah, y el TAS entrega una mala noticia a Blanco y Negro. Y en la U tomaron una decisión definitiva sobre la posible denuncia contra Javier Correa por su comportamiento postclásico. Ya te contamos. Daniel Garnero busca reemplazantes para Suki y para Vecino de cara al duelo ante Coquimbo, que también transmite Cooperativa el miércoles. El regreso del que nomina aparece como la principal novedad. Y en el tenis, dos buenas, Garín y Barrios, comenzaron de buena manera la quali del US Open. Ambos chilenos avanzaron a la segunda ronda de las clasificaciones del último Grand Slam de la temporada.
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0: con los Red Hot Chili Peppers. Comenzamos este capítulo de lunes, comenzamos la semana junto a Igor Ochoa viendo fútbol a dos bandas, en Viña y en Quillota. ¿Cómo le va?
1: Muy bien.
0: En Viña gana Everton, minuto 34 del primer tiempo, 3-1. Derrota a la Universidad de Concepción. Acaba de anotar el tercero el Nico Baeza. Abre la cuenta a los 3 a la Medina, lo empató a los 10 Lucho Rojas, a los 23 Nicolás Montiel, y recién anotó Nicolás Baeza el 3-1 de Everton sobre el Campanil y Igor Ochoa, sacando ventaja al equipo viñamarino.
1: Sí, es que si te hacen un gol tan temprano, yo creo que muchas cosas quedan en el aire. Bueno, después gol de Luis Rojas, y hay una debilidad en la última línea, la U de Conce, que se hace patente en este primer tiempo. Pero bien por Everton, se nota un equipo que haga, yo creo, jugado en trazos bastante profundos, y eso justifica la diferencia. A ver, ahí van de nuevo.
0: Van de nuevo los viñamarinos, cuando en Quillota tenemos gol BCI, gol de Santiago Wanderers. Anota Cristóbal Ponce el 1-0 para el equipo Caturro, que busca asaltar el liderato del campeonato del ascenso. Cristóbal Ponce, minuto 34, remate con zurda a la entrada del área, cargado hacia la derecha. La clava al palo derecho del pórtico de San Luis y abre la cuenta en el minuto 34 con un hombre menos. Wanderers fue expulsado. Vargas, cuando comenzaba el partido, minuto 7, Vicente Vargas, por juego brusco grave, se fue a las duchas. Está ganando Wanderers por 1-0 en Quillota, alcanzando los 38 y quedándose con el liderato por el momento, por diferencia de goles, el equipo de Paladino. Buen triunfo de Wanderers por el momento.
1: Sí, en una tabla que te pide de todo, porque el ascenso está ahí ardiente.
0: Exactamente, arriba y abajo.
1: Sí, señor.
0: Abajo con esta denuncia de la ANFP en contra de San Marcos de Arica, que podría darle un respiro a Rangers de Talca, pero recién es una denuncia contra el equipo del norte del país que podría haber afectado a su permanencia en el campeonato de ascenso. Ya te contamos de aquello. 20:06, somos Cooperativa Deportes. Vamos inmediatamente a la información del Cacique. El miércoles va a la cancha. Esperamos el debut de Bocinha para ese día. Rodrigo Gómez, ¿cómo te va?
2: Bien, Rodrigo Contreras, ¿cómo estás? Muy buenas tardes. Está ya en pleno desarrollo la idea en la cabeza del técnico Fernando Ortiz para definir esa oncena titular. Hoy Colo Colo volvió a los trabajos, Rodrigo, lo hizo en jornada vespertina, estuvo entrenando hoy Fernando Ortiz. Obviamente hubo regenerativo para los que estuvieron ayer en cancha en ese triunfo frente a la Universidad de Chile. Sus jugadores estuvieron haciendo un trabajo, como decíamos, regenerativo, de recuperación, y el resto preparando este estreno que tiene como aspecto destacado la presencia de Bocinha desde el primer minuto para este partido, que es el último de la fase grupal de la Copa Chile. Recordemos que Colo Colo ya está clasificado, así que se dan varias instancias para poder ver a otros jugadores y ver de una vez por todas al portero de Cabo Verde, Bocinha. ¿Qué es lo que estuvo trabajando el técnico durante esta jornada, Rodrigo? Estuvo esbozando un equipo, más allá de que muchos titulares trotaron por un costado de la cancha. Les voy a contar también de una alta y una baja que tiene Colo Colo para este compromiso frente a la Unión Española, pero entremos en materia con el equipo, porque hoy estuvo haciendo movimientos, estuvo ensayando una oncena titular para este estreno del portero caboverdiano Bocinha. ¿Qué es lo que ha preparado Fernando Ortiz? Bueno, no hubo específicamente un portero, porque Bocinha estuvo conteniendo las llegadas de ese equipo que estaba trabajando sin rival, solo haciendo movimientos y trabajo de definición. Y ahí estuvo atajando Bocinha, que va a ser el portero para el partido del día miércoles. En la defensa, gente joven y un fichaje. Estuvo Iván Román como central, acompañado de Bruno Torres y Alonso Holguín, dos canteranos que tiene hoy Colo Colo. En la mitad de la cancha, cuatro jugadores. Por el sector derecho, Matías Fernández. Por el sector izquierdo, Eric Bimber. Doble contención con Tomás Alarcón y Rodrigo Catalán. Y en el ataque, tres jugadores. Estuvo por la derecha Marcos Volados, que se perfila como titular para este compromiso. Maximiliano Romero como centro atacante. Y por el sector izquierdo, Francisco Marchán, completando también un tridente, algo muy similar a lo que vimos ya de fórmula para el clásico, pero ahora para este duelo de Copa Chile, Rodri. Así que ahí está, al menos un ensayo, lo que comienza a delinear Linier el técnico, mañana lo va a ratificar, pero hay ya un esbozo de formación para este duelo con los hispanos.
0: Recordemos que Colo Colo ya tiene asegurada su clasificación a la siguiente ronda, pero no tiene segura su presencia como líder de este grupo E de la Copa Chile. 10 puntos para Colo Colo, 8 para O'Higgins, que es el equipo que lo podría sacar de esa zona. Va a jugar ese día a la misma hora O'Higgins frente a Deportes Recoleta. Bueno, era obvio, Igor, que iba a mover las piezas Fernando Ortiz, y bueno, lo de Bocinha aparece como lo más destacado para ese día.
1: No, evidentemente hay ahí una lógica redistribución de esfuerzos, tomando en cuenta que la clasificación ya está sellada, solo falta definir la ubicación, ¿no es cierto?
0: Exacto.
1: Bueno, entonces, tanto un rival que probablemente también guarde algunas piezas, porque con el Español viene con una interesante arremetida, pero necesita todo para el ascenso. Así que veremos qué resulta de ese partido en el que, bueno, la reacción notoria es Bocinha, por sobre cualquier otra consideración inmediata.
0: Es así. Bueno, Recoleta tiene una chance matemática porque tiene 5 puntos, enfrenta a O'Higgins, que tiene 8, claro, debe ganar por 4 de diferencia para sacar a O'Higgins de esa zona. Debe ganar por 4-0 o 5-1 O'Higgins para eliminarlo. Es la única opción matemática que tiene Recoleta frente al equipo celeste el próximo miércoles. A la misma hora se enfrentan para definir este grupo, que es el único que falta ya para completar el cuadro de octavos de final. Esperan Santa Cruz y el Audax Italiano, rivales.
1: Usted que tiene muy buena memoria para estas situaciones, porque ahora el premio de la Copa Chile se diluyó.
0: Exacto, no es clasificación directa.
1: ¿No es Chile 3?
0: No. Se juega un partido de definición por el Chile 4 a la Copa Libertadores entre el campeón de la Copa Chile y el tercero de la tabla.
1: Ajá.
0: Ya. El que gana esa definición es el Chile 4 a Copa Libertadores, el que pierde es el Chile 4 a Copa Sudamericana.
1: Ya, porque el Chile 3 es el ganador de la Copa de la Liga.
0: Exactamente. Coquimbo u O'Higgins de Rancagua.
1: Exacto, muy bien.
0: Así que ese es el panorama. Bueno, si gana la Copa Chile un equipo y resulta ser tercero de la tabla anual, va directo a la Copa Libertadores. No es necesario ese duelo de definición.
1: Muy bien.
0: De ahí corre la tabla hacia abajo. Rodrigo Gómez, algo más que contar del cacique que prepara este partido del miércoles, que estará en la antena de Cooperativa. Estaremos con equipo completo ahí en el Nacional, porque sin duda alguna el gran acontecimiento será el debut del portero mundialista.
2: Sí, estaremos ahí, veremos si es que hay lluvia también para este estreno de Bocinha en la cancha del Estadio Nacional. Les decía que había una buena y una mala, alta y baja en Colo-Colo, porque ya trabaja con total normalidad Javier Méndez, que se ha perdido todo este segundo semestre. Está en un momento bien complicado el uruguayo. Les he comentado yo que tiene una revisión de su contrato una vez terminado este año 2026 y necesita cumplir un número determinado de partidos para poder continuar en Colo-Colo. De lo contrario, se puede terminar ese vínculo que está firme hasta 2027. Así que hoy por lo menos buena noticia para él, que pudo trabajar con normalidad y a la par ahí estuvo junto a sus compañeros. Y el que sigue solo trotando por un costado de la cancha en compañía del equipo médico, pero fuera de total consideración y también de competencia, es Claudio Aquino, que de acuerdo a los partes médicos que ha entregado Colo Colo los últimos fines de semana, han indicado que él sigue con una sobrecarga en su rodilla, que es la rodilla lo que no lo tiene bien, esa rodilla que le ha impedido jugar gran parte de esta temporada y que hoy lo tiene solo trotando y lejos de ser una alternativa incluso para la Copa Chile.
0: Una pregunta de pálpito, Rodrigo, pensando ya en el fin de semana y lo que viene en el desenlace del campeonato nacional. ¿Crees tú que este tridente ofensivo con el ingreso de Pastrán se podría mantener en el futuro?
2: Yo creo que sí. Yo creo que esta modificación que presentó frente a la U es un giro que siempre lo pide también el hincha. Recordemos que en algún minuto se le criticó bastante a Fernando Ortiz, que era un técnico más bien pragmático, defensivo. Fue debate cuántas fechas sí. Colo-Colo sacaba resultados y los hinchas decían sí, pero no está convenciendo tanto, porque querían un volumen de juego mayor. Y ahora, bueno, aferrado a esos resultados, ha encontrado un margen para ir cambiando. Lo hizo frente al Clásico y ahora lo va a reiterar contra Unión Española, y yo creo que también lo repite con Audax.
0: Sí, ganó muchos bonos ayer, Igor. El otro día también entró muy bien frente a O'Higgins de Rancagua, Pastrán.
1: Sí, es un jugador que uno lo tenía calibrado en este perfil, pero por diversas razones su carrera ha tenido algunos vaivenes. pero tiene una lógica de un jugador que te desahoga a cualquier equipo, y en el enfrentamiento individual siempre ha sido interesante. Entonces, calzó bien en la temática que busca Ortiz en este minuto.
0: Rodrigo, algo más que contar de Colo Colo, que volvió rápidamente a las prácticas de cara a este partido del miércoles.
2: Sí, ha estado enfrentando Colo Colo una incidencia fuera de la cancha, más bien en el TAS. Rodri, a propósito de la contratación de Javier Correa, una contratación millonaria que ejecutó Colo Colo ya hace un par de años. Bueno, tuvo un atraso en una cuota establecida para pagar la carta del delantero de Córdoba, y la verdad es que este pase, recordemos, fue en 1,8 millones de dólares en cuatro cuotas. ¿Cuál es la cuota atrasada? La tercera, que era de 266 mil dólares y vencía el 10 de junio. Colo Colo la pagó el 11 de julio y el contrato establecía una aceleración en el saldo y una penalidad del 10%. Lo que estuvo entregando el TAS fue la resolución y una penalidad de 180 mil dólares para Colo Colo, más un interés del 5%, más 25 mil dólares de los costos ante la FIFA. Así que dinero extra que tiene que salir en este momento de Colo Colo por lo que indica este fallo del TAS, haberse atrasado en una cuota de Javier Correa.
0: ¿Mala noticia o era algo esperable, Rodrigo, en blanco y negro?
2: O sea, para la interna de Colo Colo no es sorpresa, porque estamos hablando de montos de junio. O sea, ellos ya hace un tiempo que sabían de este atraso, de que Estudiantes había hecho el peso ante el TAS, así que quedó a defenderse y ahora asumir.
0: Ya pues, mala noticia entonces para las arcas colocolinas con esta situación de Javier Correa. Rodrigo, mañana retomamos el contacto para hablar del cacique y a la antesala del partido frente a los hispanos. ¿Habrá atención a la prensa mañana o nada?
2: No hay atención a la prensa, Rodrigo. No vamos a tener la posibilidad de conversar con los jugadores, que era lo más probable en la víspera de este duelo, pero veremos si es que hay algún tipo de declaración, más que nada con el canal oficial. Por ahí ya vimos a Bocinha invitando a la gente para que vaya al estadio a través del canal de Colo Colo. Acaban de subir un video donde sale Bocinha invitando a los colocolinos para asistir al Estadio Nacional, así que veremos si es que mañana hay ahí declaraciones del cabo verdiano para calentar este partido con la Unión.
0: Acá Cristian Quintanilla en el chat, saludamos a toda la gente, ya los voy a saludar personalmente, entre comillas. ¿Qué pasa con Raipán? Dice Cristian Quintanilla. Bueno, ayer estuvo en la banca, me imagino yo que la pregunta va relacionada con lo del miércoles, si va a tener alguna chance.
2: Sí, yo creo que va a tener minutos Raipán. Es un jugador que está muy considerado hoy por el técnico Fernando Ortiz. De hecho, ya superó en la consideración a Justin Cuevas, que el otro día no fue citado para el clásico, y su lugar de delantero joven o de delantero, porque Colo Colo no tiene tantos nueve, se quedó directamente Raipán. Así que el joven de 16 años hizo un lugar en el equipo en las citaciones y yo creo que suma minutos contra la Unión. Jugó en el partido de Copa Chile contra la Unión, era uno de sus primeros partidos con Colo Colo y lo expulsaron, se barrió Raipán, llegó tarde, le dieron dos partidos de castigo, así que yo creo que con sed de revancha debe estar el joven oriundo de Pucón.
0: Es así. Rodrigo Gómez, mañana seguimos hablando del cacique, un abrazo.
2: Chao, abrazo.
0: Rodrigo Acosta, y bromeando con Gonzalo Jara, un hincha de la U, otro de Colo Colo, pero bueno, dice que ganaron muy bien, felicitaciones, dice Rodrigo Acosta, hincha de la U. Mariana también está conectada como es habitual, dice Ortiz, se ganó mi corazón con Madrid y Villagra de titulares, más los juveniles. Boutros, también saludos para él, para Marianela Olivares, hola a todos, a toda la gente que está conectada a esta hora, Cooperativa Deportes PM. 3-1 Everton sobre la Universidad de Concepción, ya jugándose al minuto 48 del primer tiempo en Viña del Mar por finalizar la primera parte, y en Quillota dieron 3 de agregado, se va a jugar hasta el minuto 48. San Luis 0, Santiago Wanderers 1, está ganando el equipo Caturri con 10 jugadores, se quedó temprano con 10 el equipo de Valparaíso. y necesitas una mano para este invierno, en Caja 18 tienen un crédito social que te puede ayudar. 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Zipo, Francisco Pancho Caneo está ahora conectado para hablar de la Universidad de Chile. ¿Cómo estás, Pancho?
3: Rodrigo Andrés, qué gusto saludarte. Espero que ande todo bien.
0: Todo bien por acá.
3: Con esta Universidad de Chile que mañana vuelve a los trabajos, ya pensando en el duelo de este día domingo, va a enfrentar a la Universidad de Concepción a las 3 de la tarde. Sirvió un calendario más o menos importante a la U, porque bueno, va a enfrentar el domingo 30 a la Escuela del Campanil. Luego en el Nacional, el sábado en la noche, se va a medir con Coquimbo Unido y luego tiene que ir a La Serena. Antes del parón por el 18 de septiembre, va a jugar con el cuadro serenense en La Portada. Dos visitas y un partido local para el cuadro universitario que busca mantenerse dentro de este Chile 2, y algunos ya que siguen ilusionados, diría yo, que o más obligados que ilusionados de hablar de esto, de que el equipo todavía puede pelear por el campeonato.
0: Igor se riega porque se acordó de un episodio que le ocurrió durante la tarde.
1: Amigos.
0: Algo similar.
1: Amigos.
3: Oh. Amigos todos, maestro, pero ¿algún detallito?
0: No, no, nada. La ilusión.
1: Lo mismo, claro. Sí.
3: Ah, del mismo de siempre.
0: No, es el mismo de siempre. Pero algo similar.
1: Son seguidores del.
0: Sí, puede ser.
3: Ah, bueno.
1: Vamos a. Sí.
3: Hoy día se termina todo, maestro. Mañana ya otro día.
1: A la realidad. Porque evidentemente, bueno, el equipo descansa hoy, naturalmente, pero ahora vienen definiciones futboleras.
0: Exacto.
1: En estas especulaciones, ¿podemos poner a Rivero o todavía no?
3: Sí, ya podemos poner a Rivero. No sé si para este domingo, pero sí o sí para allá con Coquimbo está, va a estar para poder ser parte de la citación.
1: Por supuesto, sí, estamos hablando de la citación.
0: Sí, claro. Pero el domingo, por el tema de la cancha, dices tú, Pancho, claro, o que le falta todavía algo físico.
3: No, yo creo que es la cancha.
0: También.
3: La cancha.
0: También.
3: Sí. O sea, está para este fin de semana igual, ya está entrando con sus compañeros, todo lo demás. Yo creo que lo están esperando, pero bueno, la U va a tener rivales importantes, sobre todo en esta parte del campeonato donde ya todos los equipos, o la mayoría de los equipos, juegan por algo. O sea, hay equipos que van pululando entre los puestos de descenso y entrar en copas, otros que están viendo entre Sudamericana y Libertadores, otros que derechamente están peleando en la zona roja. Entonces cada uno a esta altura del campeonato, todos los partidos van a ser mucho más duros, y ahí bueno, va a ser difícil elegir un encuentro donde el jugador se sienta más o menos cómodo.
1: No, claro.
3: Hablaron de que el primer refuerzo este segundo semestre era River, bueno, todavía no parece.
1: No, porque evidentemente si vamos a la tabla, la zona más cercana tiene a varios equipos ahí que están en la órbita.
0: Que con partidos menos, claro, ese es el detalle.
1: Claro, está Ñublense con 32, que tiene un partido menos.
0: La próxima semana
1: Palestino hizo 33, la Universidad Católica juega el miércoles uno pendiente. O sea, esa zona del segundo lugar está presionada.
0: Coquimbo tiene dos partidos pendientes, podría llegar a 32. Entonces, y los dos de local.
1: Esa parte hay que mirarla también.
0: Es así, se le van acercando. Coquimbo juega con la Católica y luego la próxima semana, el miércoles 2, va a recibir a la Universidad de Concepción, que está perdiendo. Ya terminó el primer tiempo en Viña del Mar, cae por 3-1, se está quedando con 19 el Campanil, con ese partido pendiente, y será el próximo rival de la U el domingo a las 3 de la tarde, Pancho Caneo.
3: Exactamente, Rodri, ese partido pendiente, claro, es de la primera fecha y la segunda rueda que se iba a jugar en el Francisco Sánchez Rumoroso, que recordemos, el sistema frontal en la región de Coquimbo impidió poder realizar este cotejo. Oye, yo les contaba a las 2 de la tarde que la U estaba hablando esto de ingresar algún tipo de denuncia por el caso Correa. Lo que me han dicho hasta ahora es que no van a llevar este caso a la justicia deportiva. Alguno me decía, bueno, también lo de Marcelo Díaz. Ojo que yo a las 14 vamos a corregir un error. Hablaba de esto de que lo de Marcelo Díaz, porque se había montado una imagen con Marcelo Díaz en la camiseta y que hablaba de Marcelo Díaz, decía, bueno, hoy mi último partido. Y abajo había otro, aparte del post, donde había como un insulto a Colo Colo. Esto no es así. Pero en el pie del mensaje, mira dónde tenemos que llegar, había uno, decía, contra las Zetas, que es como se denomina respectivamente a Colo Colo, más allá también del lienzo que después saca la foto con la hinchada en su último partido, con este lienzo donde aparece golpeando a Esteban Pavé y todo lo demás. Entonces, bueno, dicen, bueno, si vamos a apedrear el tejado del vecino, el nuestro, y no está tan firme.
1: Sí, ¿no? Por eso digo yo creo que hay organismos y estamentos que analizan estas cosas. Los clubes no pueden entrar en una...
0: Concuerdo con usted.
1: En una guerrilla que...
0: Si no lo hizo el árbitro, y que no es necesario.
1: No tendría freno, digamos.
0: Claro.
1: Porque todos, yo y con mayor razón, te buscan y te encuentran situaciones particulares que permitirían cualquier reclamación. Bueno, pero es también hasta una cuestión de conciencia o de apreciación personal. Me parece a mí que...

0: Bueno, acá se requiere que el árbitro vea las imágenes, que deben ser oficiales, y allí, por supuesto, el tribunal puede actuar y, bueno, después decretaron sanciones duras para ambos jugadores, pero acá no fue tal.
1: Oye, ojo en el domingo, porque Matías Saldivia, porque la U tiene una lista de jugadores relevantes que pueden quedar fuera, pensando en el duelo frente a Coquimbo, un partido directo por el Chile 2, si lo vemos así, lo hemos hablado. Por ejemplo, Marcelo Morales, que ha zafado desde el último partido, no ha tenido tarjeta amarilla, pero tiene 7 cartulinas, una octava lo dejaría fuera. El caso del arquero Castellón, de Altamirano, y se suma Matías Saldivia, que llegó a su cuarta amarilla luego del superclásico frente a Colo-Colo. Uno que está ahí también temblando, así que ojo con estas amonestaciones que están con algunos jugadores al filo. Son 4 jugadores, bueno, uno que está más o menos borrado, que es el caso de Altamirano, borrado en la lista de Gago, no ingresó, por ejemplo, el día de ayer, pero bueno, hay 3 que sí son bien relevantes.
2: Sí, pero no sé si están en condiciones de hacer una discriminación de partido, digamos, porque...
1: No.
2: Por eso, digamos, si se toca, después viene Coquimbo, bueno, pero primero tienes que ir a Concepción, digamos. No está ese margen, me parece. Pero bueno, no sé qué pensará el entrenador, que evidentemente ayer jugó sus cartas. Yo creo lo más llamativo, por lo menos, fue lo de Lifnowski. Él lo explicó después en la conferencia, ¿no?
1: Uh-huh. Ya, con respecto a...
2: A Lifnowski, al ingreso de Igor.
0: Claro, porque fue el elegido de nuevo Tamayo.
2: Claro, él dijo algo como por el efecto emocional que podía tener.
1: Sí, por el efecto emocional que podía tener, más allá de que, claro, físicamente Tamayo creo que está mucho mejor. Lo decíamos en la semana, Lifnowski es un jugador que no jugaba desde junio. Él lo dijo en la presentación, en la semana del clásico, dijo, yo no me puedo ver un pique de 50 metros, que me puede pasar algo. Bueno. Y yo creo que se le vio un par de cambios más abajo que el resto de los integrantes de ese partido.
2: Bien. Bueno, como siempre, porque esto no es de este año, el efecto de ganar o perder con Colo-Colo siempre deja algo. En algunos casos deja una secuela larga. A algunos le pasó.
1: Bueno, han habido crisis importantes, me acuerdo de la del 2018.
2: Por eso.
1: Después de un equipo que venía de ganar en Brasil por Copa Libertadores, le gana Colo-Colo. Y después viene, bueno, la calamidad de Quillota en ese partido frente a Calera y,
2: bueno,
1: y el 7-0 con Cruzeiro.
2: No tenía necesidad de abundar tanto, pero bueno.
1: No, está haciendo un...
2: No, claro.
1: Recorrido.
0: Sí. Contexto.
2: Es así. Entonces, digo, pero retomando, es que también los entrenadores de cada caso, cuando pierden Colo-Colo, tienen que hacer un ajuste después, que es emocional primero y después es futbolístico. Yo creo que este va a ser el caso y, bueno, ahí lo tendrá que analizar el Gago.
0: Bien, Pancho Caneo, ¿algo más con los azules o mañana retomamos el contacto?
1: Mañana. Con esta Universidad de Chile que vuelve a los trabajos. Ojo que mañana también debería cumplirse el proceso de apelación de la defensa Michael Clark con respecto a las medidas cautelares y al proceso también en sí de este juicio que está enfrentando el expresidente Azul, así que vamos a estar pendientes de todo lo que vaya ocurriendo en distintos ámbitos.
0: Un abrazo, Pancho.
1: Que esté muy bien, chucho.
0: Saludamos a Esteban, que nos escribe a esta hora. No hay que pagar, no hay que depositar, no hay que pagar superchat para que sea leído. Ni a las 20 ni a las 14, don Esteban. Así que acá lo leo, le mando un abrazo. Está muy equivocado con lo que puso ahí. No es mi equipo ese, el que pone. No es mi equipo favorito. Muy equivocado. Oscar Gatica. Hola, muchachos, los escucho de tarde y de noche. ¿Cuándo con imagen? Dice el señor Oscar Gatica desde Punta Arenas. No sé. Buena pregunta esa.
2: ¿A esta hora?
0: Sí.
2: Okay.
0: ¿Te gustaría?
2: Sí.
0: Lo vamos a llevar como solicitud.
2: Sorprendente su pregunta.
0: Pues lo está preguntando el señor Oscar Gatica. ¿Quiere streaming con imagen a esta hora?
2: Ya.
0: Sí, seguramente en el futuro lo tendremos. Algo. Juan Cádiz. Dice, Correa hizo el gesto al público en el sector de Galería Norte. Yo estaba ahí con mi hijo. Es una falta de respeto incitar a la violencia. Sí, concuerdo. Lo que estábamos hablando con Igor es que esto tiene que ser informado por el árbitro. Ya que los clubes están denunciando. Creo que podría tergiversar un poco el espíritu de la normativa. Si el árbitro no lo informa, como en los casos anteriores,

0: ¿Lo estaban grabando adentro?
1: ¿O no? No. ¿Cuando hace el gesto? ¿Sí? ¿Salió en la transmisión televisiva?
0: No, pero digo, ¿era una grabación en particular o era...?
1: Eran fotografía y video.
0: Ya.
1: ¿Qué? Sí. Pero del canal oficial de Colo-Colo.
0: Ah, ya.
1: Era una foto grupal y un video también.
0: Claro.
1: Y justo cuando cierra la transmisión oficial mostraron ese...
0: Claro.
1: Ese video con los gestos que son clarísimos por parte de Correa.
0: Correa.
1: ¿Qué más otros? ¿Qué más por acá? Rodrigo también. Saludos. Saludos a Igor también.
0: Muchas gracias.
1: Vamos a la pausa, 20:31. Por comenzar los segundos tiempos en Quillota, estaban preguntando. Wanderers sigue ganando por 1-0 a San Luis. También están en el entretiempo. También hay fútbol en Argentina. Te lo contamos a continuación en este capítulo de Cooperativa Deportes PM. Ya volvemos.
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13: 12 grados. 12 grados en Santiago.
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13: Cooperativa, 8:36 minutos. 8:36 minutos.
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1: Comenzaron los segundos tiempos en Viña, 3-1 para la Universidad de Concepción. En Quillota, por el torneo de ascenso, 0-San Luis, 1-Santiago Wanderers, con 10 el equipo Caturro, que busca asaltar el liderato del campeonato de ascenso. Por ahora lo está consiguiendo, se está quedando por diferencia de goles con ese primer lugar. Un parafito para el fútbol internacional. En Argentina, 0-0, Lanús y Argentinos Juniors. Titular Brian Cortés en el bicho. En el banco está Matías Sepúlveda. En Lanús empatan sin goles en la Fortaleza. Y en Córdoba está ganando Talleres, el equipo de Sampaoli. Derrota por 1-0 a Rosario Central. Gol de Agustín Álvarez mediante lanzamiento penal. Está Vicente Pizarro como titular en el Canalla. Matías Catalán, primera citación, está en el banco de los suplentes. No está Bruno Barti en la situación de este partido. Lo gana Talleres por 1-0 sobre Rosario Central. En el fútbol español, vamos a tener mañana jugando al Betis frente al Valencia, partido pendiente de la primera fecha, eso a las 3 de la tarde. Y también el Atlético de Madrid estará jugando su partido pendiente durante esta semana de la primera fecha. Bueno, hablaron en esta jornada, hay reacciones por Julián Álvarez, que la pasó muy mal en el partido del día sábado, pifias ensordecedoras en el Estadio Metropolitano. Cuando ingresa a la cancha Julián Álvarez, esto en repudio a su deseo de partir, quería jugar en el Barcelona, lo manifestó abiertamente, pero definitivamente el Atlético no aceptó esa oferta, lo querían vender al Arsenal, no quiso partir a la Premier el delantero argentino, y bueno, hoy salió a respaldarlo Juliano Simeone, su compañero en la selección argentina.
18: Juntos siempre somos más fuertes, eso siempre nos caracterizó de siendo el Atlético Madrid distinto al resto, así que bueno, es jugador nuestro como dijeron, así que nosotros vamos a morir por él en la cancha y luchar juntos.
1: Ahí está la palabra de Juliano Simeone. Por ahora se queda, pero el Atlético lo quiere vender, pero no lo quiere vender a un equipo de la Liga Española. Ahí está el conflicto.
0: Sí, porque ayer cuando mostraban a Julián Álvarez era el retrato del desencanto.
1: Absolutamente.
0: Entonces, se fue de la cancha cuando termina el partido.
1: Le pidieron
0: solito, sí, para que no recibiera todavía otros adjetivos desde la tribuna. Pero no, una situación complicada en la que me parece a mí que el jugador no puede seguir en esa condición anímica, sobre todo.
1: Además, la hinchada del Atlético es bien exigente y se lo hizo saber en ese 2-2. No fue el sábado, fue ayer el partido del equipo colchonero y el Villarreal, que terminó empatando 2-2. Decíamos, mañana va el Betis a la cancha frente al Valencia, visitando Mestalla. Esto dijo Manuel Pellegrini sobre el mercado de fichajes. Espera la llegada de más incorporaciones. Y también le preguntaron si era bueno jugar inmediatamente este partido pendiente tras haber jugado el sábado.
15: Bueno, más que defensivo, un posicional, porque tengo muchos recampistas de ida y vuelta, y un posicional que se mantenga en esa posición. Uno siempre como técnico, y además jugando en la Champions League, siempre quisiera tener la mejor plantilla que se pudiera disponer, porque la competencia es muy alta, la liga no se puede dejar de lado, sabemos las limitancias económicas, así que estamos esperando cómo evolucionan estos días para al final para ver hasta dónde pudimos llegar. Como todas las cosas, tiene pros y contras. Por supuesto, hubiera sido menos partidos en menor cantidad en cantidad de días, pero por otro lado, habríamos tenido que jugar antes con jugadores que también venían recién llegando, por nuevas incorporaciones, por salidas, por una serie de cosas. Estimamos que era mejor postergarlo y, como digo, como todas las cosas, tiene pros y contras.
19: Mañana a las 3, Valencia Betis por la primera fecha, partido pendiente de la Liga Española. 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Vamos a hablar de tenis con Maximiliano Videla. Comenzaron las clasificaciones del US Open con dos buenas para los chilenos.
20: Sí, dos triunfos sorpresivos. ¿Qué tal, Rodrigo Contreras? ¿Tal? De los chilenos, de Cristian Garini, de Tomás Barrios. Partimos por el caso del chilenejo, que fue el primero en cerrar su partido, encuentros que se jugaron prácticamente en simultáneo. Barrios tenía un estreno bastante complicado frente al joven boliviano Juan Carlos Prado, 151 del mundo, y lo terminó sacando adelante un jugador que no ganaba hace seis partidos, tenía seis derrotas consecutivas en el circuito del chilenejo, cinco de ellas evidentemente en primera ronda, y ahora vuelve a los triunfos cuando más lo necesitaba, en la quali del US Open, 6-2, 5-7 y 6-0 el triunfo del chilenejo, que se cita en la siguiente ronda con Genaro Olivieri, argentino 222 del mundo, campeón del Challenger que se juega en el Club Manquehue en esta temporada y en el Challenger de Santiago, pero que no se aclimata muy bien a las canchas duras. 6-1 a favor el historial de Tomás Barrios, que le ha ganado los últimos seis partidos al trasandino sin siquiera ceder sets, así que me parece favorito el chilenejo en ese encuentro frente a Olivieri, que se va a jugar el miércoles. En el caso de Garín, triunfo bastante apretado frente a Spencer Johnson, tenista 445 del mundo, estadounidense que juega en el circuito universitario allá, un tenista que nadie tenía mucho en el radar, pero mostró un muy buen saque, una muy buena derecha, pero el resto de su tenis era bastante, bastante deficiente, mal revés, no era bueno en la red, no voleaba muy bien. Sin embargo, esta versión con tan poco ritmo de Garín, que no jugaba desde Roland Garros, le permitió tener chances durante el partido, pero de todas formas, por experiencia, por currículum me parece, lo termina cerrando Cristian Garín en las instancias definitivas. En el primer set sacó 5-4 Garín, después sacó 6-5, tuvo 4 set points que no pudo asegurar, y después en el quinto set point, que lo tuvo en el tiebreak, con una doble falta de su rival, recién pudo cerrar ese primer set. Después estuvo 4-1 arriba en el segundo, y se lo dio vuelta a Johnson nuevamente por los errores de Garín, y ya después lo pudo ganar en el tercero, 7-6, 11-9 en el tiebreak, en el tercer match point, se pudo imponer el número 2 de Chile. Así que los dos a la siguiente ronda, Garín que va a enfrentar a Elias Immer, sueco, este jugador 204 del mundo, historial a favor de Garín, 3-0.
19: Ya pues, o sea, se ve auspicioso el panorama para los dos. Bueno, lo de Garín, contabas tú, hace rato que no juega, también puede ser un factor relevante, pero se saca un poco la presión del retorno.
20: Claro, claro. Y contra Immer es un jugador contra el que generalmente le va muy bien a Garín, tampoco, nunca habían jugado en canchas duras, solo en Wimbledon y en Challengers en arcilla, así que vamos a ver qué presenta este nuevo contexto para jugar frente al sueco, pero claro, no solo ganan, sino que se les abre el cuadro, los dos son favoritos en sus partidos de segunda ronda y tienen muy buenas chances de llegar vivos a la ronda final de la cual hay en el US Open. Ambos van a estar en Copa Davis, al igual que Alejandro Tavilo, que no juega a Winston-Salem, se bajó, va a ir directo al US Open, y Matías Soto, que va a ser el 4 de Chile, porque no va a estar ya arriba, va a jugar el Challenger de Augsburgo en Alemania, debuta mañana frente a Oleksiy Krutik, tenista ucraniano.
19: Miércoles vuelven, ¿no?
20: Miércoles ambos a la cancha, y ya después el viernes se juegan el paso al cuadro principal, si es que ganan sus partidos de segunda ronda.
19: Ojalá que sea así, para tener a tres chilenos ahí en el cuadro principal. Tavilo, esperando el sorteo.
20: El sorteo, justamente, sorteo que se va a estar realizando, me parece, el jueves por
19: domingo
20: la mañana.
19: Parte, ¿no? O lunes.
20: El lunes parte ya. El US Open, y ahí es preclasificado Alejandro Tavilo, por las bajas seguramente va a estar cerca de la preclasificación 26, 25, hoy se bajó Fonseca, se bajó el brasileño, también se había bajado Sinner, Draper, varios nombres, así que Tavilo tiene la opción de ahí, por lo menos, de en las dos primeras rondas no enfrentar a un jugador que esté entre los 32 mejores del mundo.
19: Ya pues, estaremos siguiendo, por supuesto, durante la semana a los chilenos, ojalá les vaya muy bien y lleguen los dos al cuadro principal del último Grand Slam de la temporada. Don Maximiliano,
20: gustazo, agradecido, como siempre.
1: Bien, está ganando Everton 3-1 sobre el Campanil. Minuto 56 de partido en Quillota. Sigue ganando Wanderers por la mínima sobre San Luis de Quillota. Con 10 jugadores, porque se quedó con 10 el equipo Caturro en el minuto 7. Expulsado Vargas, lo está ganando con gol de Ponce el equipo Caturro, que está sumando 38 puntos en la tabla de ubicaciones, alcanzando la línea de Cobreloa, pero mejor diferencia de goles para el equipo de Valparaíso. 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Y la Católica el miércoles va a la cancha, el Puerto Pirata, partido muy relevante para los dos, sobre todo para el equipo cruzado tras la derrota como local ante Ñublense. Seba Aguilar, ¿cómo estás?
2: ¿Qué tal, Rodrigo Contreras? Así es, la Católica que tiene esta visita para ponerse al día en el torneo nacional el miércoles frente a Coquimbo Unido en el Francisco Sánchez Rumoroso, y Daniel Carnero que tiene que lidiar con las bajas que sufrió después de la derrota ante Ñublense. Hablamos de Fernando Zucchi y Matías Palavecino, ambos expulsados de este duelo ante el cuadro chillanejo. A ellos hay que sumarles a Diego Valencia, Tomás Ataburuaga, Juan Ignacio Díaz, a Juan Francisco Rosell, a Bernardo Cerezo y también a Agustín García Basso, que aún se está poniendo a punto en lo físico para poder ser parte de la citación del técnico de la Universidad Católica. Mañana va a estar definiendo el 11, pero ya tiene alguna idea de cómo va a parar el equipo de cara al duelo con el cuadro pirata, con el regreso de Eugenio Mena por el sector izquierdo de la saga, también con el reingreso de Jimmy Martínez al once titular en la mitad de la cancha junto al Simpi Cuevas. Así quedaría el 11 por ahora de la Universidad Católica para enfrentar a Coquimbo Unido. Vicente Bermeo en el arco, la línea de cuatro defensores en el fondo con Sebastián Arancibia, que también volvería a la titularidad, Daniel González junto a Branco Ampuero y Eugenio Mena, y en la mitad de la cancha Johan Valencia junto a Jimmy Martínez y el Simbi Cueva, dejando en ataque a Clemente Montes, a Fernando Sampedri y Justo Gianni, un probable once de la Católica para enfrentar al elenco pirata.
1: Ya pues, sin Zucchi, bueno, para decirlo, el otro día fue titular, pero abandonó en el segundo tiempo.
0: Bueno, es el duelo de dos equipos que ya transitaron por la Copa, que vienen naturalmente con un desgaste. Bueno, Coquimbo tuvo que viajar, sí, en esta fecha, pero es un duelo interesante. Son equipos que por algo jugaron esta etapa de la Copa Libertadores. Uh-huh. Y en cualquier medición, e incluso estimando que no tengan todos los jugadores por diversas razones, bueno, son candidatos a subir ahora en la tabla de posiciones.
1: Es así, bueno, Coquimbo también con un calendario muy, muy apretado, tiene que jugar con la Católica, luego el fin de semana, y luego va a enfrentar a la Universidad de Concepción el próximo miércoles también, el otro partido pendiente que tiene el equipo.
0: Claro,
1: pirata.
0: ¿Y la final de la Copa de la Liga cuándo es?
1: En octubre.
0: En octubre, ya.
1: Seguramente va a ser en la fecha FIFA.
0: Bueno.
1: Seguramente. Algo que tiene que confirmar todavía la NFP, pero allí se jugaría la definición de la Copa de la Liga. En Valparaíso, recordemos el escenario para ese partido entre Coquimbo y O'Higgins Rancagua. Me estaban preguntando dónde juega O'Higgins el miércoles. Será en La Pintana el partido. Allí hará de local Deportes Recoleta en la definición del grupo E de la Copa Chile. Volviendo a la Católica, algo más. Sebastián Aguilar ya preparando este equipo para el duelo del miércoles que transmite Cooperativa Deportes.
2: Así es, mañana tendrá la última práctica la Católica durante la mañana para que luego Fernando Sampedri, ojo con esto, va a sacar la voz en conferencia de prensa el capitán de la Universidad Católica, después de una semana bien compleja para los cruzados, y luego de eso parte el bus rumbo al aeropuerto para viajar a la región de Coquimbo y el miércoles enfrentar al cuadro pirata. Además, en lo dirigencial, la Católica tiene que presentarse ante el Tribunal de Disciplina mañana por una denuncia de la Unidad de Control Financiero de la NFP, producto de la acreditación tardía del IVA del mes de junio. Cuestión que contábamos a las 2 de la tarde, puede terminar en un castigo en reducción de puntos para la Universidad Católica, pero de justificarlo de buena manera, no tendría que pasar por aquello, sino que simplemente tener una amonestación.
1: Ya pues, mañana estaremos atentos a lo que diga el capitán, el Toro Sampedri, sobre el momento de la Católica. Un abrazo, Cevita.
2: Que esté muy bien, muchacho.
1: Ganando Everton 3-1 sobre la Universidad de Concepción, manda 2 cambios a la cancha el equipo ruletero, el equipo de Riboneto. Sale Baeza, sale Alfaro, gana 3-1, minuto 62 de partido. En Quillota lo gana Wanderers por 1-0, aguantando con 10 el equipo viñamarino, minuto 60 de partido ya en Quillota, 0 para San Luis, 1 para Santiago Wanderers de Valparaíso, que está sumando 38, Correloa 38, mejor diferencia para el equipo de Valparaíso, San Luis 32 por ahora con este, con esta derrota que está sumando el equipo del Chupete Suazo. Everton, ¿cómo quedaría la tabla con esta victoria? Sexto en zona de Copa Sudamericana con 30, la U de Conce peligrosamente con 19, a un punto de Cobresal, pero recordemos que el Campanil tiene un partido menos todavía que debe jugar la próxima semana frente a Coquimbo. El domingo recibe a la Universidad de Chile allá en el sur. Don Igor, nos vamos.
0: Muy bien, un agrado.
1: Bien, efecto China, ¿cierto?
0: Efecto sí. China, ahí con, nos vamos entonces.
1: Con Rafa Paz, con el señor Rafael Pardo, nos dirán Hijao a continuación. Antes, las noticias con Álvaro Lozano. En la programación de Cooperativa te contamos cómo le va a Everton y cómo le va al Caturro a esta hora. Un gran abrazo, gracias a la gente que nos acompañó también en el chat. A Boutros, a Mariana, a Rodrigo Acosta, a Esteban, a Maximiliano Solar, a Esteban, a Cristian Quintanilla, a Juan, a todos. Gracias, los esperamos mañana a las 14. Un abrazo.
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10: Desde el ámbito de las relaciones exteriores, la noticia que nos trae Mariano Reyes. Mariano, buenas noches.
11: Hola Álvaro, ¿qué tal? Muy buenas noches. Claro, porque según pudo confirmar Cooperativa, esta tarde la Cancillería de Chile emitió una nota de protesta a Argentina por las declaraciones que emitió el Brigadier General Gustavo Javier Valverde, jefe del Estado Mayor General de la Fuerza Aérea Argentina, referentes al Estrecho de Magallanes. Esta es una de las acciones diplomáticas que puede expresar un país frente a la molestia por declaraciones que puedan intervenir en la convivencia bilateral. De hecho, durante la tarde se estuvo consultando al viceministro del Interior y la vocería, también hubo declaraciones del canciller Francisco Pérez Maquena y la nota de protesta era una acción que quedaba todavía en suspenso. Finalmente, se toma esa decisión, insistimos, a raíz de las declaraciones del jefe del Estado Mayor General de la Fuerza Aérea Argentina, quien, recordemos, dijo: Magallanes, el sur, el paso de Drake, todo eso es soberanía, y que además aseveró que hay que hacer presencia ahí. El viceministro Claudio Alvarado también se refirió a esas declaraciones, dijo que le sorprendía que cada cierto tiempo se plantearan dichos de ese tono y que finalmente no es algo que esté acorde a la relación bilateral que sostiene Chile con Argentina. Así que nota de protesta a Argentina por estos dichos emanados desde el ejército trasandino.
10: Tenemos también noticias de carácter policial, un intento de secuestro en la Florida. Paulo Rivera, buenas noches.
12: Sí, Álvaro, ¿qué tal? Muy buenas noches. Se trata de un procedimiento, tú lo adelantabas, en la comuna de la Florida por un intento de secuestro. Está en la intersección de Avenida de la Florida con Avenida Departamental, lugar en donde una madre junto a sus dos hijos, ambos menores de edad, transitaban a pie, que fueron abordados por un secuestro, por un sujeto, bien digo, que intenta secuestrar a una menor de solo 6 años. A este hecho es que la mujer se opone y es que recibe varios golpes de pies y puño por el sujeto, dejándola con heridas en su rostro. Este hecho a la distancia logra ser observado por funcionarios municipales, quienes estaban realizando una ronda en el sector, por lo que se procede a la retención de este sujeto y posteriormente se entrega este procedimiento a carabineros. La madre, en tanto, junto a los menores, fueron trasladados hasta un recinto asistencial para recibir la atención médica y también realizar constatar las lesiones, quiero decir, respecto a este caso. Desde el municipio, en tanto, activaron el programa de Defensoría de la Gente, el cual entrega atención no solo psicológica a las víctimas, sino que también ayuda judicial en caso de ser necesario. En un hecho donde, según hemos podido conocer, este sujeto, el victimario, se encontraría confeso de este delito, este intento de secuestro, él ya se encuentra encuentra en dependencia de la 61 comisaría de la Florida, lugar hasta donde nosotros vamos en camino para que personal de carabinero nos entregue mayores antecedentes sobre este hecho para conocer.
13: Perdimos contacto con Pablo, pero teníamos ya el antecedente entonces, esta denuncia de secuestro a una menor de edad involucrada en la Florida. Se esperan declaraciones de carabineros. Golazo del Campanil, segundo tiempo en desarrollo del partido entre Everton y Universidad de Concepción, y descuentan 3-2 el marcador. Se mantiene la ventaja a favor de Everton, pero un zapatazo fuera del área y es gol para la Universidad de Concepción. 3-2 entonces el marcador. 13 grados la temperatura de este minuto en la capital, y cerramos nuestra síntesis. Quédese con nosotros, llegan los sonidos del lejano oriente. Es Efecto China con Rafael Pardo.
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14: Ni hao para cada uno de ustedes. Damos inicio a un nuevo capítulo de Efecto China aquí en Cooperativa, un espacio donde habitualmente conversamos sobre el idioma, sobre las oportunidades, el comercio, todo lo que se abre en la relación entre China y Chile. Hoy vamos a estar hablando de varias cosas. Por ejemplo, te vamos a contar la visita de Efecto China durante el mes de julio al Instituto de Investigación del Brocado Yunjin, esto en la ciudad de Nanjing, donde se protege y pone en práctica esta tradición milenaria, un tejido de seda de lujo hecho a mano con hilos de oro, plata y plumas. También vamos a estar acá en el estudio con un invitado, un joven creador de contenidos que muestra mediante sus redes sociales cómo es la cultura china. Joven ingeniero, además con descendencia del gigante de Asia, Tian Chai, nos va a visitar luego de un largo viaje que tuvo en China durante algunos meses y nos va a contar parte de su experiencia más adelante. Y junto al Instituto Confucio de la Universidad Santo Tomás, vamos a conocer sobre Sabores con Historia, un recorrido por las comidas en el momento de las festividades tradicionales de China. Ya lo sabes, música, noticias, conversaciones y experiencias, todo eso es parte de nuestro programa. Aquí comenzamos con un nuevo Efecto China en Cooperativa.
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14: Ha sido parte de lo que te hemos contado en las últimas semanas, historias, recorridos de la visita de Efecto China al gigante de Asia durante el mes de julio. Hoy hablaremos de la visita a la ciudad de Nanjing, una vez más un lugar del cual ya te hemos hablado en términos literarios, también del museo que está ahí recordando la masacre ocurrida en Nanjing. Y hoy vamos a hablar de la protección, de la práctica, de cómo se mantiene viva una tradición milenaria, el brocado. Para eso estuvimos visitando el Instituto de Investigación del Brocado Yunjin de la ciudad de Nanjing, precisamente. Hay allí también un museo que recrea cada uno de estos pasos y que permite conocer de cerca la historia de esta tradición, de este arte. Conversamos con una instructora que precisamente nos señaló de qué manera reciben a las personas y cómo se dan las visitas a este histórico lugar.
15: ¿Cuál es la historia del museo? Este museo adquirió el aspecto que hoy vemos tras su renovación en 2012. En realidad, este edificio se construyó en 1952 y tuvo cambios en la década de los 80. En aquel entonces se denominaba Sala de Exposiciones, concretamente Sala de Exposiciones de Artesanía del Brocado.
16: Por eso, podemos ver lo que tenemos hoy.
15: a lo largo de varias décadas, gracias a la acumulación de conocimientos sobre la técnica del tejido y a la profundización en la investigación, hemos reunido un gran número de réplicas de prendas de seda que forman parte de los fondos de museos nacionales de primer nivel de China. Por lo tanto, gracias a esta acumulación de réplicas, es posible que podamos contemplar la colección actual del museo. En cuanto a la composición de nuestro equipo, el equipo de investigación del Instituto de Brocado Yunjin de Nanjing cuenta con más de 150 personas, dado que la técnica de Yunjin es muy compleja. Consta de más de 120 procesos y cada uno de ellos está a cargo de uno de nuestros herederos de la tradición, que se encarga del trabajo específico correspondiente.
14: Este lugar y su equipo en particular, que se encarga de proteger esta técnica del patrimonio cultural inmaterial de la humanidad, recibió en el año 2009 un reconocimiento por parte de la UNESCO. Se le reconoce como patrimonio cultural inmaterial de la humanidad. De eso conversamos también con esta instructora que recibió a efectos China durante su visita al Instituto de Investigación del Brocado Yunjin de la ciudad de Nanjing y también su museo.
15: Por lo tanto, todos nuestros herederos ocupan puestos diferentes y cada uno de ellos se encarga de tareas específicas en su respectivo puesto. Algunos se dedican al diseño de motivos y otros al diseño de adornos. Se trata de los dibujos. Una vez que el diseñador ha terminado ese boceto, pasa a la fase de adornos. Y tras completar un dibujo, pasa a la fase del tallado. Cuando el tallado está prácticamente terminado, colgamos el polen que se utiliza en el telar de terciopelo grande en esta máquina, y estos dos maestros, uno arriba y el otro abajo, se encargan de otros elementos como los adornos para completar finalmente la creación de nuestra obra. En la actualidad, nuestro equipo se encarga de la protección de esta técnica del patrimonio cultural inmaterial de la humanidad, y en 2009 tuvimos el reconocimiento como patrimonio cultural inmaterial de la humanidad. Y en la actualidad, nuestro instituto de Yunjin, aquí en la ciudad de Nanjing, es la entidad responsable de la protección de esta técnica del patrimonio cultural inmaterial de la humanidad y de su conservación a largo plazo. Es decir, todo el trabajo de protección lo lleva a cabo nuestro equipo completo.
14: Una de las particularidades con todas estas historias, como por ejemplo el brocado en el gigante de Asia, es hasta qué punto hay o no interés de las nuevas generaciones por mantener la tradición, por ser artistas, por seguir la huella que han marcado maestros y maestras durante miles de años. Acá los que nos respondieron durante este recorrido.
15: Los jóvenes que se incorporan a nuestro equipo deben, en primer lugar, adquirir los conocimientos teóricos básicos en la escuela. Dependiendo del puesto de trabajo, se enfrentarán a problemas diferentes, por lo que los conocimientos especializados que van a necesitar también van a variar. En el caso de los diseñadores, primero tienen que aprender a dibujar y a continuación trabajan junto a uno de nuestros diseñadores veteranos en la creación de una obra como proyecto, pasando por cada una de las fases de forma práctica, hasta completar finalmente su propia creación. Hay otros puestos más orientados a la práctica. Por ejemplo, en este edificio, nuestros antiguos artesanos de fabricación y los maestros de fuegos artificiales con motivos Jacquard. Los Jacquard se refiere a la técnica y al tipo de telar que permite tejer patrones complejos cruzando los hilos que hay ahí arriba. Se trata de puestos diferentes por los que deben formarse con maestros especializados en cada uno de ellos. En primer lugar, aprenden las habilidades prácticas del puesto, practican un número determinado de veces al día y una vez que cumplen con los requisitos del maestro, pueden fabricar oficialmente una obra. Normalmente formamos a los jóvenes de esta manera, lo que se conoce como transmisión, ayuda y orientación. Se combina el aprendizaje teórico con la práctica para que al final puedan completar una obra propia.
14: Al Instituto de Investigación del Brocado Yunjin y también al museo donde pudimos ver cómo diversos artistas estaban en ese mismo instante preservando, trabajando con telares imperiales del gigante de Asia. Se utilizan allí materiales como hilos de seda, hilos de oro y fibras de plumas de pavo real para tejer lujosos tejidos, entre ellos las túnicas imperiales del dragón.
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14: Durante las últimas semanas hemos recorrido algunos de los platos más representativos de la gastronomía china. Sin embargo, en China la comida no solo alimenta, también transmite buenos deseos. ¿Recuerdas antiguas leyendas y acompaña las celebraciones importantes del año? De hecho, muchas festividades tienen un plato tradicional que no puede faltar en la mesa familiar. ¿Qué significado tienen estas preparaciones y por qué siguen siendo tan importantes hoy? Lo vamos a conversar con Carla Morales Vallejos del Instituto Confucio Santo Tomás. Hola Carla, bienvenida.
17: Hola, muchísimas gracias Rafael.
14: Carla, a ver, ¿es verdad que cada gran festividad china tiene su propia comida tradicional?
17: Bueno, así es. En China las principales celebraciones están profundamente ligadas a la gastronomía. Cada plato tiene un significado especial y suele representar buenos deseos para el año que comienza, para la vida familiar. No se trata simplemente de preparar una receta típica. Muchas veces los alimentos se eligen por su simbolismo, por antiguas leyendas o incluso porque su pronunciación se parece a palabras relacionadas con la prosperidad, la felicidad o la buena fortuna.
14: Ya conocimos, por ejemplo, los jiaozi en la cápsula anterior. ¿Por qué son tan importantes específicamente durante el Año Nuevo chino?
17: Mira, como se recordará, los jiaozi son probablemente uno de los platos más representativos de esta celebración, porque su forma recuerda a los antiguos lingotes de oro y plata llamados Yuan Pao, por lo que simbolizan prosperidad y abundancia. Habíamos comentado en esa oportunidad, Rafael, que la preparación en muchas familias, todas las familias se involucra para preparar cientos de dumplings. Entonces, mientras uno estira la masa, otros preparan el relleno, otros lo doblan cuidadosamente, y bueno, si yo estuviera allá, estaría comiendo yo. Ese sería mi aporte.
14: Claro, uno tendría que respetar, ¿cierto? A quien lo sabe preparar mejor, e ir testeando. Y además de los dumplings, ¿qué otros alimentos no pueden faltar en las festividades chinas?
17: Uno de ellos es el niankao. Es un pastel elaborado con arroz glutinoso que se consume durante el Año Nuevo. Su nombre suena igual que la expresión año tras año más alto, por lo que simboliza crecimiento, progreso y éxito. Durante el Festival del Bote de Dragón se preparan los tradicionales zongzi, paquetes de arroz glutinoso envueltos en hojas de bambú y rellenos con distintos ingredientes como carne, poroto o dátiles. Esta tradición recuerda al poeta Chu Yuan, una de las figuras más admiradas de la historia china. Estoy segura de que te acuerdas de cómo son los zongzi, y en el fondo se parecen un poco a las humitas, ¿no? Para que se hagan una idea, pero las hojas son de bambú y adentro lleva este arroz glutinoso.
18: Sí, fíjate que nos pasó una anécdota con un amigo durante este viaje a China que hemos incorporado a varias conversaciones acá, ¿cierto? Durante el mes de julio fue el viaje. Venía un tranvía en el centro de Beijing, en un barrio muy comercial, no recuerdo ahora el nombre, y una señora estaba media despistada. Y mi amigo le toca el hombro para que se mueva, y se mueve. Era justo en esos días que incluso era feriado, porque estaba el Festival del Bote Dragón, a finales de junio.
17: Ya,
18: okay. Ahí cuando partió el viaje recién. Y la señora tenía en su bolsa precisamente esto, y nos regaló como una ofrenda, y nos explicó, una persona que andaba le entendió un poco más, pero igual nosotros entendimos un poco cuál era su intención. Decía que nos entregaba esto, este relleno, ¿cierto?, como agradecimiento por el gesto que habíamos tenido y que tuviéramos una buena estadía en China, en fin. Y después nos dimos cuenta que, claro, eran productos además caseros, ella los andaba vendiendo, los andaba entregando a negocios, y nos hizo hasta una especie de ofrenda, así que nos fuimos muy contentos además al conocer la historia de cómo se preparan. Venía envuelto en una hoja de bambú, ¿cierto? Un poco triangular, rellenito, muy rico. Lo comimos al llegar al hotel.
17: Sí, así es, muy, muy rico. Bueno, nosotros como Instituto Confucio Santo Tomás celebramos el Festival de Bote de Dragón en octubre con las damas rosas, y ahí por lo general lo ofrecen Sonsu, que queda cordialmente invitado, Rafael, para cuando lo tengamos.
18: Oye, vamos a estar entonces atentos a eso para volver a probar la mano en Chile, diría alguien. Uno de los alimentos más conocidos fuera de China, Carla, son los pasteles de luna. ¿Qué tienen de especial?
17: Ah, esa es otra preparación. También son muy ricos, Rafael. Los yueping son los protagonistas del Festival de Medio Otoño, una celebración asociada a la luna llena, que son símbolo de reunión, plenitud, armonía. Son redondos, y porque recuerdan a la luna, su forma redonda representa precisamente esa unión. Y entre sus rellenos más tradicionales destacan la pasta de semillas de loto, pasta de porotos rojos, frutos secos, una yema de huevo salada que simboliza la luna, y también existen versiones modernas con chocolate, helado o frutas.
18: Oye, ¿y cómo terminan las celebraciones del Año Nuevo Chino? ¿También existe una comida especial?
17: Sí, 15 días después se celebra el Festival de los Faroles, y esa noche muchas familias comen tangyuan, pequeñas bolitas de arroz glutinoso servidas en una sopa dulce. Generalmente están rellenas con pasta de sésamo negro, porotos rojos o maní, y su forma redonda representa la unión familiar y el deseo de permanecer juntos.
18: Llama la atención, Carla, que casi todos estos platos tengan un significado más allá de sus ingredientes, en fin. ¿Por qué la comida tiene tanto simbolismo en la cultura china?
17: Porque muchos alimentos representan buenos deseos, y gracias a juegos de palabras propios del idioma chino, mientras que otros recuerdan personajes históricos o antiguas leyendas. Muchas familias siguen reuniéndose para celebrar y compartir estos alimentos, ya sea preparados en casa o comprados en pastelerías y tiendas especializadas. Lo importante sigue siendo el encuentro con tus seres queridos.
18: ¿Cómo no? Oye, como siempre, Carla, ¿aprendamos alguna palabra en chino?
17: Claro, hoy aprenderemos tuan yuan, que significa reunión familiar. Es una palabra que resume muy bien el espíritu de muchas festividades tradicionales chinas.
18: Más allá de sabores, las comidas tradicionales chinas nos recuerdan que una celebración también puede transmitirse a través de una receta compartida. Parte de lo que conversamos capítulo a capítulo con Carla Morales Vallejos desde el Instituto Confucio Santo Tomás. Gracias, Carla, hasta la próxima.
17: Hasta la próxima.
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14: 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Y nos vamos a una pausa con la siguiente pieza musical, una obra representativa del artista Jay Chou. Cuenta una historia de amor a través del portador de la porcelana azul y blanca. En la letra se habla de la admiración por una hermosa mujer que no solo tiene una apariencia hermosa, sino también un encanto eterno, similar al de la porcelana azul y blanca. Ya estamos de vuelta en el capítulo de hoy de Efecto China.

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5: 12 grados. 12 grados en Santiago.

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2: Ya estamos de vuelta luego de una breve pausa. Gracias por continuar con nosotros aquí en Efecto China. 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Te contamos ahora del canciller Francisco Pérez Mackenna, que reafirmó que China es el principal socio comercial de nuestro país, en medio de una visita por el gigante de Asia. Además, estuvo en el puerto de Shanghái, entrada de las exportaciones chilenas. Vamos a conocer los detalles en la siguiente nota del periodista Mariano Reyes.
3: Con China nos separan miles de kilómetros, dijo el canciller, pero la distancia no importa cuando existe confianza y convicción de una relación de largo plazo. Con ese ímpetu, el ministro de Relaciones Exteriores, Francisco Pérez Mackenna, desplegó una intensa agenda por el gigante de Asia. Estuvo en Beijing y también en Shanghái, con el propósito de fortalecer la relación bilateral con el principal polo logístico y comercial de China. Además, concretó una serie de reuniones, una de ellas con el vicealcalde de Shanghái, Lu Shan, donde abordó el rol de la ciudad como puerta de entrada de las exportaciones nacionales. El propio canciller remarcó que China es nuestro principal socio comercial y que hay un mar de oportunidades para la inversión entre ambas naciones.
4: Cerramos una muy positiva visita de 5 días a China. Fortalecimos nuestra amistad con un socio fundamental. Es nuestro principal socio comercial y es una tierra de oportunidades para seguir creciendo. China sumará 400 millones de personas a la clase media en los próximos años. Esas son oportunidades para nuestras frutas, salmones, vinos y cobre, entre tantas otras opciones. Y más trabajo para los chilenos.
3: Otro foco de conversación bilateral fue el encuentro con ejecutivos del Consejo Chino para la Promoción del Comercio Internacional, donde el canciller presentó el plan estatal Shus Chile, ante firmas de sectores como el tecnológico, energético y biotécnico. En esa materia, destacó el canciller la reciente aprobación de la mega reforma de reconstrucción. El ministro aseguró que este marco normativo está diseñado para robustecer la certeza jurídica, agilizar los procesos administrativos y rebajar la carga tributaria corporativa. Es más, frente a los ejecutivos asiáticos, el canciller puso de relieve el intercambio bilateral, el cual creció cerca de un 15% el año pasado, alcanzando los 67 mil millones de dólares, equivalente a más de un tercio del total del comercio exterior chileno.
2: Continuamos en este capítulo de Efecto China aquí en Cooperativa. Te habíamos adelantado que tenemos un invitado en el estudio. ¿De quién se trata? De un joven nacido en Iquique que ha ido generando contenido en redes sociales sobre China y tuvo además hace un tiempo un verdadero viaje a sus raíces. Tian Chai, ingeniero chileno-chino, su padre es de origen asiático, y que estuvo con nosotros hace algunos meses en Efecto China contándonos de varias de sus experiencias, pero ahora viene de vuelta desde el gigante de Asia y es por eso que vamos a estar también conversando, analizando cómo estuvo el viaje, su primera vez en China, también qué le parecieron las cosas que pudo ver, por supuesto, en cuanto a turismo, conversar con las personas y el tema de reencontrarse con sus raíces. ¿Cómo estás, Tian? Bienvenido aquí a Efecto China en Cooperativa.
5: Muchas gracias, Rafael. Agradecido del espacio, de todas las personas que nos apoyan, tanto en redes sociales como las personas que escuchan esta gran radio, Radio Cooperativa, y el programa Efecto China. Feliz de estar acá y, bueno, más que todo, también dar las gracias a la Universidad de Anhui en China, quien nos permitió esta oportunidad, y la Universidad de Santo Tomás en Chile con el Instituto Confucio Santo Tomás.
2: Ahí parte, cierto, esta historia que recordemos un poco, recapitulemos, había un desafío allí, había una aspiración tuya, cierto, de ir hacia tus raíces. ¿Cómo nació esta inquietud y de qué manera entonces se termina concretando?
5: Este sueño en realidad parte desde que era joven. Desde siempre mi familia me había hablado respecto a China. En este caso mi familia es del sur de China, es de Cantón. Entonces siempre tuve esa inquietud de cómo es ese sueño de decir, algún día voy a estar al otro lado del mundo visitando la Gran Muralla China, de la cual había visto tantas fotos. Y hace un año estábamos acá, de hecho, hablando de mi historia bicultural, y hoy estamos hablando sobre que cumplí ese sueño y mi intención de poder aportar valor hacia los chilenos.
2: ¿Cómo estuvo el viaje, Tian, a China? ¿Y los principales objetivos que tenías se cumplieron?
5: Excelente, estuvo enriquecedor en todas las áreas, en todo ámbito, mucho aprendizaje. Y sí, tenía tres objetivos claros, como lo era el ámbito cultural, por la parte de mi padre, el conocer las raíces, tanto la comida como las tradiciones que hay allá. La parte académica, el poder estudiar y hablar chino mandarín, no solamente desde un aula, desde acá de Chile, sino que practicándolo el día a día con ciudadanos chinos allá. Y el también, romper esta limitancia que a veces uno tiene de decir, ¿seré suficiente? ¿Mi nivel de chino es suficiente para poder hablar en China? Y gracias al esfuerzo y a Dios, sí, fue así y pude comunicarme bien. Finalmente, el tercer objetivo era la parte profesional, donde pude ver las tecnologías que había allá y ver cómo eso puede traerlo acá a Chile y aplicarlo en mi trabajo.
2: Metas cumplidas entonces en este gran viaje que ha hecho Tian Chai y que nos cuenta aquí en Efecto China. Nombraba recién la Gran Muralla. ¿Con qué cosas más te sorprendiste? ¿Qué tal tu experiencia también subiendo, imagino, la Gran Muralla?
5: Correcto, sí, lo imponente que es, el verlo en presencial es un valor incalculable. Para que uno se haga idea, más o menos son entre 6 y 8 metros de distancia que hay en la parte de la anchura, pero en lo largo son más de 21.000 kilómetros. Yo estaba reflexionando sobre que en Chile son casi 4.500 kilómetros, o sea, 4 o 5 veces Chile, la muralla china. Entonces ese impacto en distancia, y no tan solamente lo que representa como una fortaleza militar, sino también el hecho de que representa una forma de pensar a largo plazo, en sentido de no es como coloque este ladrillo, o sea, no es solamente mirar una muralla en grande, sino plantearse de que hay pasos que seguir, y ahí es donde el esfuerzo de cada uno día a día, como lo es poner un ladrillo, hace esta gran muralla. Entonces me gusta mucho pensar en la disciplina que ello conllevó y también el largo plazo.
2: Cuéntanos también de la Torre de la Perla o de los traslados en tren bala, de otras experiencias que tuviste.
5: Sí, ahí, bueno, la parte del tren bala fue una parte bien adrenalínica, la verdad, porque es gigante, es casi, por ejemplo, comparándolo con Iquique, dos aeropuertos. Entonces es una locura lo grande que hay que recorrer. Y también está un dato freak, el tema de estar bien con el tema del pasaporte a mano, tener el equipaje bien guardado, en sentido de que sea compacto, porque hay mucha revisión, mucho detector de metales, prácticamente como entrar a un aeropuerto. Y respecto a Shanghai, o Shanghai como le decimos los chilenos, la Torre de la Perla, un lugar muy bonito. En algún momento voy a subir algunas fotos y más videos, pero lo que pudieron ver es que en la parte de la punta de la torre hay una parte donde podemos mirar hacia abajo y es un piso de cristal. Entonces es súper impactante ver la ciudad, ver el río y estar ahí junto a compañeros de estudio, compañeros chilenos también, disfrutando, es muy importante. Y un dato freak también de Shanghai, antes que cambiemos de tema, es respecto a la ciudad. Me tocó por primera vez ver carreteras que se convertían en túneles pasando por debajo del agua para conectar diferentes partes de la ciudad. Eso lo encontré destacable.
2: Impacta, cierto, presenciar eso. El caso del tren, una de las cosas que, por ejemplo, a mí me sorprendió cuando también pude andar en un trayecto de poco más de 1.000 kilómetros, por ejemplo, de Beijing hacia Nanjing, y después uno más largo, porque fue Wuxi, está un poco más alejado, desde Wuxi de vuelta a Beijing, no sé, más de 1.000 kilómetros, un poco más de 3 horas, ¿cierto? Uno más o menos eso lo tiene claro, pero no se nota la velocidad en el sentido de, no sé, de marearte o del vértigo que puedas tener, digamos. Es bien cómodo el viaje en el tren.
5: Comparto, es casi imperceptible esa velocidad, pese a lo alto que va. Estamos hablando de 306, en mi caso, en el momento que más vi la velocidad, fue 346 kilómetros por hora, y casi ni se siente. Es una experiencia bastante cómoda, hay lugar para el equipaje, los asientos igual son cómodos, y uno donde hace el contraste, o se da cuenta realmente la velocidad que va, cuando empieza a mirar, y se queda fijo en un punto, y ve que va avanzando tan rápido, que ahí empieza uno a dimensionar toda esta velocidad que conlleva.
2: Claro, el paso por ciudades y por estados, en fin, a propósito de la experiencia de Tian Chai con el tren de alta velocidad. Respecto a los estudios, ¿cómo fue reconectarse en ese sentido con China? ¿Qué tal también el aspecto cultural?
5: Me sorprendió mucho el campus que estaba en la universidad en la que estuvimos, la Universidad de Anhui en Hefei, porque era como una mini ciudad completa. Había de todo adentro, para comer, para hacer deporte, para alojarse, también para lavar la ropa. Era una ciudad autónoma prácticamente, que también estaba dentro de la ciudad, entonces uno podría también acceder afuera y ir a centros comerciales, ir a peluquerías, etcétera, farmacia. Pero lo otro que también me llamó la atención era la disciplina que tenían los estudiantes. Por ejemplo, cuando íbamos a lavar, a la lavandería, había un escritorio bien amplio. La gente iba con sus libros y se ponía a estudiar ahí mismo en la lavandería mientras esperaba la ropa, versus devolverse a sus dormitorios, a donde alojaban. Entonces, eso me llamó la atención, de que era un aprendizaje continuo y una optimización del tiempo en las diferentes instancias de su vida universitaria. También me llamó la atención el tema de que los estudiantes trataban de al menos tener un tiempo de deporte allá, y se veía a chicos jugando al básquetbol en las tardes, mucha gente en bicicleta, me llamó la atención. Personas, bueno, esto ya era fuera del campus, de avanzada edad, avanzando en bicicleta, y jóvenes también, incluso niños más pequeños.
2: Interesante esa experiencia, que además se mezcla, ¿cierto?, con personas de otros países que están en una situación parecida. ¿Qué tal estuvo eso, también ese intercambio?
5: Sí, dentro de las personas que participamos en este campamento de verano había muchas nacionalidades: Canadá, gente de Azerbaiyán, de Bielorrusia, que fueron con las personas que más pudimos compartir. Fue muy bonito poder comunicarnos con ellos en chino mandarín, un idioma que no es el materno ni de ellos ni de nosotros, pero lo teníamos en común. Esas amistades que van a quedar para la posteridad, y con tanta distancia al otro lado del mundo, fue un lugar mágico donde realmente sentí que esto era un puente, no tan solo para mí poder conectarme con China, sino con personas de diferentes partes del mundo. Entonces destaco no solamente lo académico, sino lo personal igual.
2: Tian, ¿cómo te fue con la tecnología, digamos, desde el punto de vista de lo amigable que es para moverse en el transporte, en bicicleta, para pagar, en fin, de todo lo que uno tiene a mano, los delivery, en fin?
5: Impactante el hecho de pagar directamente con el teléfono. Para nosotros hoy en día ya es como algo más nuevo, pero allá es un común denominador para todos, personas de avanzada edad, personas jóvenes. Dentro de las tecnologías que destaco ver, es una que vimos en una empresa de tecnología de punta, donde nos prestaron lentes que tenían traducción en tiempo real. Es decir, uno se ponía los lentes y mientras te estaban hablando en chino, te aparecía dentro del vidrio del lente el subtítulo en inglés. Y eso me pareció increíble, porque cada vez la tecnología nos va presentando herramientas y oportunidades para poder disminuir esta brecha que hay con otros países.
2: Sí, también me tocó ver una pantalla, Tian, que se parecía mucho a, no sé, cuando te atienden en un banco, por ejemplo. El vidrio transparente. Y claro, era vidrio, una persona al lado de un vidrio y otro al lado de acá. Y claro, si yo le hablaba, al otro lado estaba en chino y la persona me hablaba en chino y yo lo leía en español. Y los de sonido, ni hablar. Yo creo que cuando eso se masifique, claro, va a tener, seguramente mucha gente va a decir, oye, ahora no van a querer aprender, basta con hablar y se va a escuchar. Pero es impactante ver lentes, pantallas y cosas que te facilitan la vida finalmente.
5: Sí, incluso había en esta misma empresa lápices que tú colocabas, que tenían una especie de lector en la punta, y en vez de escanear solamente, tú pasabas por arriba y después te daba la traducción. Y también logramos ver diferentes robots allá. Increíble la tecnología de punta. Vimos boxeo de robots, vimos robot jugando a ping pong con gente, vimos robot trabajando en tiendas, robot delivery, drones, entonces, bueno, y robot garzón, que hace tiempo que ya lo estamos viendo acá en Chile, pero ya también es una normalidad verlo.
2: Normalidad, o en los hoteles que llevan las encomiendas, las compras, ¿cierto?
5: Sí.
2: Impacta, hasta asusta a veces, uno lo ve tan real, tan independiente este robot yendo al piso 7 a dejar las cosas.
5: No, de hecho, estábamos en un momento en el ascensor lleno, venía este robot que parecía un Arturito y tenía ahí su humita en el cuello, era muy tierno, y bueno, atrás tenía cara de gato y vio que el ascensor estaba lleno y se quedó esperando, y bueno, ahí subimos el ascensor. Pero es increíble cómo están hoy en día calibrados para poder tener estos sensores y ver que el ascensor va lleno.
2: Estamos conversando con Tian Chai aquí en el estudio de Efectos China en Cooperativa respecto a su experiencia en este viaje al gigante de Asia. Gente desde temprano, aparte temprano la vida en China, ya sea con actividades saludables o a trabajar desde muy temprano.
5: Efectivamente, el sol parte temprano y la gente también. Desde temprano se ve movimiento en los vehículos, las personas. Y algo que destaco también, el tai chi en personas adultas. Logramos ver también...
2: En los parques.
5: En los parques, efectivamente. Gente de tercera edad jugando ping-pong, haciendo tai chi, haciendo barras. Eso para mí es bastante potente, porque acá uno está acostumbrado a ver, digamos, a la persona más de tercera edad con su bastón, queriendo no salir tanto a la calle. Entonces, ahí vemos un contraste muy importante sobre que ellos tienen una vida deportiva y de buenos hábitos hasta larga edad.
2: A propósito de esto, Tian, es imaginable para quien no ha estado en China de pronto este escenario, porque es cierto, se cuenta del ejercicio, de la vida diaria al aire libre, el partir temprano, en fin. Quizás varias personas que nos escuchan tienen duda sobre qué pasa con la otra parte. ¿Cómo son las noches en China? ¿Y qué pudiste ver en ese sentido de la vida nocturna en las ciudades que estuviste? ¿Qué nos puedes comentar al respecto?
5: Un juego de luces increíble. De solo escuchar la pregunta, me acuerdo mucho a Shanghai, donde estuvimos. Tuvimos la oportunidad de cruzar en barco por la bahía y ver un juego de luces increíble. Cada edificio aportaba con un color, la parte de letras china era precioso. Y eso lo destaco mucho. Y justo con eso también está la seguridad, en sentido de que la noche allá es muy segura. Había escuchado de compañeros que habían ido, pero nunca pensé que era tan así. Una anécdota que teníamos con varios compañeros del viaje es que hay un chileno que se le quedó el teléfono en el baño. Y a los 15 minutos fuimos a buscarlo y todavía estaba. De hecho, había un chinito que estaba ahí con el teléfono buscando de quién era el dueño. Entonces, eso también reflejaba mucho la seguridad, junto con ver motos, con la motos encendidas, con la llave puesta, con el casco, con la cartera. En ese sentido, la gente confía mucho en la seguridad que hay en China. Y bueno, eso particularmente destacaría.
2: Claro, de hecho, a personas en el viaje que estuve yo también, estábamos conversando acá que en paralelo estuvimos en algún minuto en China, también hubo personas que me contaron que en algún minuto se le acercó la policía, y en general un ciudadano en cualquier parte del mundo nunca va a estar clara cuál es la razón, en fin, pero se pone inquieto, se le acerca la policía. Pero en este caso, claro, en general era porque, como hay tanta observación por tecnología, por cámara, desde los puestos, en fin, era porque se percataban que estaban perdidos o que querían hacer algo y no podían, y llegaban a facilitar, más bien, digamos, la vida. Entonces decía, increíble ver que alguien pareciera que te estuviera siguiendo y de pronto se te acerca y con el traductor te dice, notamos que usted está desorientado, quiere ir a su hotel, quiere caminar, ¿qué quiere hacer? Y efectivamente era una persona que estaba desorientada. Entonces, claro, allí se impide, digamos, si bien son ciudades muy seguras, pero ya hay una prevención de que tú, no sé, divagues por cualquier punto de la ciudad creyendo que vas para el hotel y sin estar seguro, por decir, caminando.
5: Sí, muy de acuerdo.
2: Y toda esa seguridad, ¿cierto?, que se ve caminando a cualquier hora del día. Te pido una última reflexión antes de despedirnos, Tian, sobre lo global de este viaje. ¿Qué invitación le harías a quienes nos escuchan, por ejemplo, consejo o un empujón a quien lo está pensando de postular a una beca o financiar por turismo, recorrer lugares de China?
5: Hay una frase muy bonita que a mí me gusta, que es: tenemos dos vidas y la segunda vida comienza cuando nos damos cuenta que tenemos solo una. El hecho de tomar acción y atrevernos a estas instancias, considero que es súper bueno, considero que tenemos que postular. Y estando al otro lado del mundo, a más de 19.000 kilómetros de mi casa, siento que rompí todas las barreras del no puedo, del está difícil, del me da vergüenza. Muchas veces decimos como chileno, estudio tanto chino mandarín y voy a la tienda a comprar y no me entienden, y es como, quiero dejarlo todo. Pero realmente se puede, realmente la práctica hace al maestro. La gente allá tiene súper buena disposición a poder hablar con uno si es que a veces uno no encuentra las palabras correctas. Y hay que seguir avanzando, porque la vida es muy linda y la vida da para mucho. Hoy estoy con ustedes compartiendo que cumplí un sueño, pero hace un año estaba siendo yo el que estaba con las dudas, el que estaba diciendo postulo o no postulo, es difícil que quede. Yo creo que como les decía en la entrevista anterior, yo no soy nadie especial, solamente alguien que se esfuerza por su sueño, y yo creo que ustedes pueden cumplir los suyos. Y si yo puedo ayudar en algo, en orientarlos, en decirle, mira, yo estudio acá y me ha funcionado, o podría hacer esto en tal ciudad, siempre con el ánimo de aportar al resto, más que feliz. Y algo que quería mencionar respecto a una anécdota, por ejemplo, cuando salimos en la noche, esa noche antes de venir a Chile, de regreso, no queríamos irnos de China, estábamos muy felices, pese al impacto, digamos, cultural de estar al otro lado del mundo, y fuimos a un McDonald's a comer esa noche, agarramos motitos eléctricas ahí, que a propósito es súper barato, súper económico, estábamos hablando de media hora de traslado en una motito eléctrica por 2 yuanes, como 250 pesos. Y ahí le quiero mandar un gran saludo a mis compañeros de viaje, especialmente a Javier, mi compañero de habitación en China, a Natalie, a Francisca, que les mando harto cariño, y comentarles también, por ejemplo, el caso de Natalie. Ella por primera vez tomaba un avión y viajó al otro lado del mundo. Entonces, ver casos como ese, ejemplos de decir, pucha, a veces uno tiene tanto miedo y hay gente tan valiente que está haciéndolo desde tan joven, y todo el impacto que podemos tener en diferentes personas, lo aprecio mucho. Así que sigan adelante, luchen por sus sueños, porque si no es en esta oportunidad, se va a dar la siguiente.
2: ¿En qué red social y con qué nombre te encuentran quienes estén escuchando?
5: Me pueden encontrar en Instagram y en TikTok como Tian-Yingyang. Mi nombre es Tian Chai, y bueno, cualquier cosa lo vamos a estar esperando en Antonio Varas 67, restaurante Vincian, el restaurante de mi familia. Muchas gracias.
2: Ah, por supuesto, sin duda hay una interesante invitación, además, ¿por qué no?, para quienes quieran empaparse, ¿cierto?, desde lo cultural, desde la comida. ¿Tienen hot pot o no?
5: Es un próximamente que yo hablaba con desafío. Mi papá. Sí, sucede mucho que a los chinitos, digamos, que ya llevan hartos años en Chile, consideran que todavía el chileno no le gusta tanto el tema de hot pot, de probar una experiencia. Yo le digo que, por el contrario, está muy de moda. De hecho, estas experiencias inmersivas, culturales, cada vez toman más protagonismo.
2: Sí, lo estuvimos conversando con Carla Morales Vallejo, justamente del Instituto Confucio Santa Tomás, por estos días, respecto a la importancia que tiene a este ritual de compartir, en fin. Así que quienes nos escuchan están muy bien familiarizados con el hot pot y con otras, con otros rituales, más allá de alimentos, de las costumbres en China. Tian Chai, joven ingeniero chileno-chino, y su experiencia visitando el gigante de Asia aquí en el estudio de Efecto China. Gracias, Tian, hasta cualquier momento.
5: Gracias, un abrazo, saludos a todos. Chai Tian.
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2: Llegamos al final de este capítulo, que como siempre tuvo importantes conversaciones, historias y experiencia, como la que te contamos sobre la visita que hicimos al Instituto de Investigación del Brocado Yunjin de Nanjing, donde vimos cómo se protege esta tradición milenaria del tejido de seda. También estuvimos en el estudio conversando con Tian Chai, ingeniero chileno-chino, que nos contó sobre su viaje al gigante de Asia y también, por supuesto, la invitación a seguir sus contenidos. Y junto al Instituto Confucio Santo Tomás, hablamos sobre las comidas tradicionales para las festividades que celebran en China. Recuerda, toda la información la puedes encontrar en www.efectochina.cl. Y nos encontramos cada lunes a las 21 horas, con repeticiones el sábado a partir de las 9 de la mañana. Que estés bien, Sai Ye, adiós.
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18: Cooperativa. 9:59. 9:59.
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19: Aquí comenzamos en contacto con Soledad Lorca, nuestra corresponsal en la región de Los Lagos. Por allá han descubierto una red de explotación sexual infantil. Varios son los detenidos. Sole, te escuchamos. Buenas noches.
20: Buenas noches. Detectives de la Agrupación de Alta Complejidad y Crimen Organizado de la Prefectura de Osorno junto a la Brigada Investigadora de Delitos Sexuales detuvieron a 9 personas en el marco de un proceso investigativo por el delito de promover y facilitar la explotación sexual de niños, niñas y adolescentes. Mediante la Operación Pandora, más de 90 detectives se desplegaron por Osorno, Maipú, Calbuco, Concepción y Río Bueno y lograron la captura de 9 imputados, entre ellos 5 hombres y 4 mujeres. Los detectives detenidos fueron puestos a disposición de los tribunales para su control de detención por los delitos de estupro, abuso sexual, almacenamiento, comercialización y producción de material pornográfico, además de facilitación y promoción de la explotación sexual de menores de 18 años. La Fiscalía de Osorno formalizó a los 9 imputados, obteniendo la prisión preventiva para 8 y arresto domiciliario para la 9ª imputada. La fiscal jefa de Osorno, María Angélica de Miguel, entregó detalles de los roles que cumplían los imputados en este caso.
12: Algunos se dedicaban, por ejemplo, a la producción de material pornográfico, que ya es algo bastante grave. Se encontró también en uno de los detenidos en flagrancia material pornográfico en su teléfono. Además de esta producción de material pornográfico, también el almacenamiento y la comercialización de este. También se encontraron personas que obtenían acciones sexuales también de estas menores de edad. Y a su vez también, como señalé, obviamente las que facilitaban y promovían también que se explotara sexualmente a estos niños y niñas adolescentes en la ciudad de Osorno, y por lo tanto cada uno tenía su rol.
20: En la instancia se incautaron más de 100 especies tecnológicas y de almacenamiento asociadas al delito, tales como discos duros, teléfonos celulares, computadoras y cámaras de video, entre otros. Asimismo, en 2 domicilios se encontraron sustancias ilícitas como cannabis y 10 unidades de MDMA, más conocida como éxtasis.
2: Seguimos en la región del Biobío porque hay problemas en la Plaza Perú de Concepción. ¿Qué está pasando por allá? Christopher Espinosa, buenas noches.
18: Hola, muy buenas noches. Una crítica situación es la que viven los locatarios de la Plaza Perú en Concepción. Esto debido al enorme retraso de las obras de remodelación de este concurrido local gastronómico y bohemio de la comuna de Concepción. Los trabajos en la plaza están más que retrasados y esto impacta directamente en la operatividad de los locales comerciales. Incluso han tenido que despedir al 30% de los trabajadores. Sobre esta situación, detalla Tomás Acuña, parte de la directiva de los locatarios de la Plaza Perú de Concepción.
21: El barrio está dolido, está alicaído, y tiene mucho sentido hablar de esto después de que el ministro se refiriera a las obras públicas que están pendientes en nuestra región. Nosotros estamos sufriendo una de esas obras, una Plaza Perú, un lugar importante, emblemático para nuestra ciudad, que hace más de un año y tres meses aproximadamente está cerrado por una obra que está inconclusa y que creemos probablemente no se va a entregar dentro de los plazos que hoy día están definidos. Yo creo que la dificultad evidente es que es difícil transitar por el barrio, tanto peatonalmente como en auto, y eso termina siendo una restricción para que los visitantes sientan que este es un espacio cómodo para venir. Naturalmente eso ha significado una disminución en las ventas. Sumemos a eso que nadie quiere estar en un barrio que está feo, y evidentemente la obra ahí no fue bien mitigada.
18: El municipio ha entregado la última prórroga a la empresa, que será el 12 de septiembre. No habrá una fecha más, ha dicho el municipio, por lo que se espera las obras puedan concluir y entregarse a la comunidad.
2: Tenemos 13 grados de temperatura en la capital y despedimos nuestra síntesis.
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22: Cooperativa, 10, 3 minutos. 10, 3 minutos.

comenzar en la música con una bella voz mexicana, un artista que tiene a su haber 4 premios Grammy, 18 Grammys Latino, ni más ni menos que la Natalia Lafourcade con nosotros. Nunca es suficiente. 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
2: 12 grados. 12 grados en Santiago.
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2: Cooperativa, 10, 30 minutos. 10, 30 minutos.
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6: La noticia ya está en portada de sección país, cooperativa.cl. Chile emitió nota de protesta a Argentina tras polémicos dichos de jefe militar sobre Magallanes, es el titular, y nos dice que la acción responde a los dichos del brigadier general Gustavo Javier Valverde sobre el extremo austral, en los que aseguró que, comillas, Magallanes, el sur, el paso de Drake, todo eso es soberanía, cierre de comillas. Desde el gobierno chileno calificaron las expresiones militares como impropias para la buena convivencia bilateral. Se agrega que el Ministerio de Relaciones Exteriores formalizó este martes la entrega de una nota de protesta diplomática al gobierno de Argentina, luego de las controvertidas declaraciones emitidas por el jefe del Estado Mayor General de la Fuerza Aérea de ese país, brigadier general Gustavo Javier Valverde, quien adjudicó a la soberanía trasandina zonas bajo dominio chileno en el extremo austral. Todos los antecedentes, mucho que revisar en cooperativa.cl, sección país. Volvamos a la música, son de Estados Unidos, son de Georgia, en particular R.E.M. Esto dice Stan, a última hora en Cooperativa.

hasta las 12 de la noche. 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
2: Cooperativa. 10:59 minutos. 10:59 minutos.
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3: Parricidio en San Joaquín, la noticia policial que nos trae Pablo Rivera. Buenas noches, Pablo.
4: Sí, ¿qué tal, Álvaro? Muy buenas noches. Se trata de un procedimiento en pleno desarrollo, esto por el parricidio de una menor de solo 14 años que asesinó a su madre la tarde de ayer, pero este hecho quedó al descubierto durante esta jornada, esta tarde-noche. Según información preliminar que hemos podido conocer, la adolescente, la jornada de ayer pasado, el mediodía, inicia una discusión con su madre al interior de su domicilio en la comuna de San Joaquín, y es durante ese desarrollo de esa discusión que la menor habría tomado un martillo que se encontraba al costado del sillón y golpea a la mujer con reiteradas ocasiones, quien cae al piso con abundante líquido vital en el lugar. Posteriormente, la menor se cambia de ropa, la cual mantenía evidencia de lo ocurrido, y regresa a eso de los 23 horas a su domicilio, constatando que su madre se encontraba aún en el lugar, aparentemente sin signos vitales, por lo que procede a cubrirla con una sábana y permanece toda la noche al interior del inmueble. Finalmente, hoy fue pasada las 20 horas que la menor llega hasta dependencias de la tercera comisaría de Santiago para confesar lo ocurrido, y es hace solo instantes que personal de carabineros concurre hasta el domicilio en la comuna de San Joaquín y termina por corroborar lo que había declarado previamente la adolescente. Como mencionaba, esto es un procedimiento que está en pleno desarrollo en la comuna de San Joaquín. Joaquín, cuyo cuyo domicilio se encuentra cerrado por personal policial, y según hemos podido conocer hace solo instantes desde el Ministerio Público, instruyeron que sea la Brigada de Homicidios de la Policía de Investigaciones la entidad que lleva a cabo las diligencias sobre este violento caso ahí en la comuna de San Joaquín, y que termina con una menor de solo 14 años confesando el asesinato de su madre en ese lugar, Álvaro.
5: Revestido de características bastante macabras el hecho policial que nos cuentas, Pablo. Gracias, buenas noches.
4: Buenas noches.
5: Tenemos también información judicial, esto es en el Biobío, sobre el chofer de un camión que protagonizó un grave accidente con resultado fatal incluso. Christopher Espinosa, buenas noches.
6: Hola, muy buenas noches. Por cuasi delito de homicidio y lesiones graves fue formalizado el conductor de un camión que provocó el accidente de tránsito en que un militar falleció y otro quedó gravemente herido el viernes pasado en la ruta 5 Sur a la altura del kilómetro 502 en la comuna de Los Ángeles. El Ministerio Público amplió su detención hasta este lunes a la espera de diligencias, entre ellas determinar la sustancia que fue encontrada en la sangre del conductor, y esta correspondía a un medicamento que tomaba con prescripción médica para bajar de peso, pero que no tenía ninguna contraindicación de efectivamente estar al volante. Jonathan Peña, abogado defensor del conductor, entregó la visión del imputado.
7: Me parece bastante acertado, la verdad, el criterio del tribunal. A su vez también es la misma postura que siguió el Ministerio Público en cuanto a la formalización inicial. Aclarar que ningún momento mi representado ha conducido un vehículo bajo efecto de marihuana o alcohol o alguna otra droga o sustancia estupefaciente. Lo único que se indicó, de hecho, y como ustedes pudieron percibir en la audiencia, que lo que él consumía es un medicamento para tratar el tema de poder bajar de peso, poder disminuir su obesidad, con receta y con indicación médica. Por lo tanto, él claramente, hay una alcoholemia, la alcoholemia arrojó cero, no conducía bajo los efectos del alcohol. La defensa el día de hoy acompañó tanto una receta médica y a su vez un informe del médico tratante, exactamente, un profesional específicamente en el área que le había indicado este medicamento.
6: Si bien el Ministerio Público estaba pidiendo la prisión preventiva, el tribunal determinó que debe quedar con arresto domiciliario nocturno, arraigo nacional y firma mensual por un plazo de 5 meses que fue el otorgado para la investigación.
5: Cerramos en la región de O'Higgins, vamos a Rancagua. Paola Moreno, te escuchamos, buenas noches.
8: Buenas noches. La policía de investigaciones detuvo al tercer involucrado en el homicidio calificado en calidad de frustrado que afectó a un estudiante de 17 años en Rancagua. El hecho ocurrió el pasado 20 de mayo, cuando un alumno que intentó defender a su compañero fue agredido afuera de su colegio con un cuchillo en el tórax, herida que le provocó graves lesiones en el pulmón y estómago. Al respecto, habló el jefe de la Brigada de Homicidios, subprefecto Juan Reyes.
9: Durante el proceso investigativo, personal especializado logró establecer fehacientemente la criminodinámica del hecho, como asimismo identificar a los 3 imputados en el hecho. En su oportunidad fueron detenidos 2 de estos, sin embargo, el tercero, producto de la investigación, se posicionó con medio de prueba, así que el Ministerio Público gestionó la respectiva orden de detención, la cual fue materializada el día de hoy.
8: En el día del brutal ataque, los 3 imputados llegaron en scooter. Uno de ellos envió una foto de los cuchillos a su pareja, que era alumna de ese colegio, y luego subió una historia a una red social de que iba a cobrar uno por uno cuando iba en el carro policial. El tercer imputado, de 22 años, pasará a control de detención durante la jornada de mañana en el Tribunal de Garantía de esta ciudad.
5: Tenemos 13 grados de temperatura, se mantiene así durante esta noche, y mañana tenemos 10.16 las extremas, pero dice que va a estar cubierto la madrugada, cubierto durante la mañana, pero ya en la tarde el pronóstico indica cubierto con chubascos aislados y viento entre los 25 y 40 kilómetros por hora. Eso para este martes 25. Cerramos nuestras cintas.
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5: Y esta es la banda de Prodanda, Funcho, Moyo, Arnedo, Troglio y Petinato, Sumo. La Rubia Tarada, a última hora en Cooperativa.

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3: 13 grados. 13 grados en Santiago. Cooperativa. 11:30 minutos. 11:30 minutos.
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4: 11:30 de la noche a última hora en Cooperativa, cerrando. No, arrancando el cierre, quiero decir, de la última semana de agosto. ¿Última semana ya? Sí. Estamos 24. Aunque, cerrando agosto. Aunque el próximo lunes todavía va a ser 31. Bueno. Pero vamos de a poquito cerrando agosto. Mes de los gatos. Sí. 13 grados a esta hora acá en Santiago, cielos cubiertos. Ya lo decía Álvaro más tempranito, hace 20 minutos aproximadamente, que para mañana por la tarde se esperan los primeros chubascos acá en Santiago, incluso con viento de hasta 40 kilómetros por hora. Se espera una máxima de 16 grados. De norte a sur, Arica espera 22 con cielo nublado, al igual que en Iquique esperan 21, 18 en Antofagasta, sol en Copiapó espera 23, nubes en La Serena y Coquimbo, que espera 19 de máxima, 15 en Valparaíso, Viña del Mar, se espera uno que otro chubasco aislado, 15 para Rancagua, que tendrá también chubascos durante toda la jornada con mayor intensidad en la tarde. Lo mismo en Talca, espera una máxima de 14. Todo el día, incluso con viento de hasta 40 kilómetros por hora en Chillán, espera una máxima de 13 grados. 12 para Concepción, 11 grados en Temuco. Particular preocupación en lo que ocurre entre el Maule y hasta la Araucanía, incluso, a propósito de lo que se espera este martes con las precipitaciones. Valdivia espera 11 de máxima, también con chubascos. Lo mismo en Puerto Montt. Coyhaique tendrá chubascos en la tarde, espera una máxima de 7, en la mañana parcial. En Punta Arenas, sol y nubes todo el día, espera una máxima de 7, al igual que en Rapa Nui, esperan 21, 15 para Juan Fernández, con chubascos y también viento. Y adelantamos los contenidos, luego a la

12. Las noticias en el diario de Cooperativa, edición de medianoche, marcado por lo que vamos a informar en cuanto a información de carácter policial en los próximos minutos. Ya lo contaba Pablo Rivera, vamos a tener luego contacto con la calle de Santiago, con él, a propósito de un parricidio que se está investigando en San Joaquín, de un intento de secuestro también en la Florida. Todo se suma también a la detención durante la jornada de un funcionario del Poder Judicial por su presunta colaboración con una banda dedicada al narcotráfico. Vamos a tener luego eso a las 12. La Cancillería anunció el envío de una nota de protesta a Buenos Aires luego que el jefe de la Fuerza Aérea Trasandina aludiera en una entrevista, en un podcast durante el fin de semana, que el Estrecho de Magallanes es argentino. Vamos a tener todas las reacciones en cuanto a aquello luego a las 12. La evaluación que está haciendo la moneda en cuanto a la reforma de seguridad, porque hay temas que se están abordando en torno a aquello, el orden al interior del oficialismo en torno a ese tema, luego también a las 12. Del convenio 169 de la OIT, de la ley Lafkenche, los dichos del ministro de Defensa a propósito del desorden o descoordinación en algunos ministerios. Bueno, luego a las 12 también esa información en el diario de Cooperativa, edición de medianoche, marcado también lo que decíamos con las medidas que se están tomando en torno al sistema frontal. Las lluvias que se esperan para este martes con intensidad en la zona sur del país, un nuevo tren de sistemas frontales, en lo que se ha mencionado. Así que vamos a tener antecedentes luego a las 12 en torno a aquello. Una de las imágenes de la jornada también tiene que ver con lo ocurrido en la embajada de Haití en nuestro país. Ya un hecho había ocurrido durante el sábado en particular, con aglomeraciones de ciudadanos haitianos, haitianas en nuestro país para realizar distintos trámites. Un tema que nuevamente ocurrió durante esta jornada, incluso con ingreso a la fuerza a la embajada de Haití, que vamos a estar contando también a las 12. De eso y también de los deportes, el día después del superclásico, ya Colo-Colo mira lo que es Copa Chile, ya listando el debut de Bocinha este miércoles, y también de Azul Azul, por ejemplo, que fuera de lo judicial que tiene, evalúa denunciar a Javier Correa por los objetos que realizó después del partido de ayer. De eso y más a las 12 en las noticias en el diario de Cooperativa, edición de medianoche, y más, por cierto. Vamos con la música, con Los Prisioneros, con Estrechez de Corazón, a las 11:35, a última hora.

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3: La policía indaga un presunto parricidio en San Joaquín. Una menor de 14 años confesó haber matado a su madre con un cuchillo. Se entregó 24 horas después a Carabineros. Cancillería anunció el envío de una nota de protesta a Buenos Aires luego que el jefe de la Fuerza Aérea Transandina aludiera a que el estrecho de Magallanes es argentino. En medio de debate por la reforma en seguridad, el presidente Kast busca ordenar a los partidos del oficialismo y descartó ser iliberal. Tenemos normas más urgentes, dijo el ministro Arrau. Alerta meteorológica entre el Maule y el Biobío por el tren de sistemas frontales que dejará lluvia desde hoy. Hasta el lunes se cerró nuevamente el paso a los Libertadores por acumulación de nieve. Al igual que el fin de semana, hubo aglomeraciones e ingresos a la fuerza en la embajada de Haití. Hay denuncias de cobros irregulares en documentos de hasta 500.000 pesos. Hoy será formalizado el funcionario del Poder Judicial detenido por su presunta participación en entregar información a una banda dedicada al narcotráfico. La Moneda descartó deshacerse del convenio 169 de la OIT y de la ley Lafkenche, como había planteado el ministro de Defensa. La oposición en picada contra Fernando Barros. Cancillería busca ampliar las exenciones de aranceles en cita con representantes comerciales de Trump, por ejemplo, al salmón. Esta jornada continúan las reuniones. Hoy la expresidenta Bachelet viajará a México en medio de la solicitud del oficialismo para retirar su candidatura a la Secretaría General de la ONU. Esto tras los resultados de los sondeos informales. Más del mundo, Estados Unidos amenaza con severas sanciones a países que tengan vínculos económicos con Irán. Canadá rechazó aceptar un acuerdo comercial con Washington que asegura debilita el idioma francés. Y en los deportes, la dirigencia de la U evalúa denunciar a Javier Correa tras sus gestos post-superclásico. Luego del triunfo, Colo Colo prepara el debut de Bocinha este miércoles en Copa Chile.
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3: ¿Cómo están? Buenas noches. Bienvenidas y bienvenidos a esta edición del diario de Cooperativa que hacemos desde un Santiago que tiene a esta hora cielos cubiertos, la temperatura de 13 grados 3 décimas, se espera una mínima de 10 y máxima de 16 para esta jornada, con una mañana con cielos nublados y en la tarde se espera ya chubascos y viento, ráfagas de viento de hasta 40 kilómetros por hora. De norte a sur, nubes. En la mañana en Arica espera una máxima de 22, lo mismo en Iquique espera 21, Antofagasta espera 18 de máxima. Sol en Copiapó espera una máxima de 23. Nublado en La Serena y Coquimbo espera 19, lo mismo en Valparaíso, Viña del Mar espera 15, algunos chubascos aislados allá, lo mismo en Rancagua espera una máxima de 15 grados, la lluvia con mayor intensidad durante la tarde. Ya todo el día en Talca, por ejemplo, las precipitaciones, espera 14, 13 para Chillán, incluso con viento, 12 para Concepción, 11 para Temuco, también en Valdivia, lo mismo en Puerto Montt. 7 en Coyhaique, con chubascos durante la tarde, nubosidad parcial, todo el día en Punta Arenas se espera una máxima de 7. Lo mismo en Rapa Nui, espera 21, chubascos y viento en Juan Fernández, espera 15. 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
3: Bienvenidas y bienvenidos a la revisión de las informaciones en contacto con las calles de Santiago para comenzar el diario de Cooperativa. Algo que ha ocurrido durante las últimas horas en materia policial, un parricidio que se está investigando en San Joaquín. Esto se suma a un intento de secuestro en la Florida y también un funcionario policial, un funcionario de poder judicial, digo, detenido por presuntamente colaborar con una banda dedicada al narcotráfico. La información policial con Pablo Rivera. Buenas noches.
5: Sí, ¿qué tal, Francisco? Muy buenas noches. Cargada agenda policial que comenzamos con un procedimiento que se encuentra en pleno desarrollo en la comuna de San Joaquín. Esto porque pasadas las 20 horas de este lunes, una menor de 14 años se llegó hasta dependencias de la Tercera Comisaría de Santiago para confesar el presunto parricidio de su madre. Este hecho, según su propia declaración, habría ocurrido cerca del mediodía del pasado domingo, cuando mantiene una discusión con la mujer, instancia en la que toma un martillo que se encontraba en el living de la casa y procede a golpearla en reiteradas ocasiones. La menor posteriormente se cambia de ropa y sale del domicilio para volver a eso de las 23 horas y tapar a su madre con una sábana para pasar toda la noche al interior del domicilio. Y finalmente hoy pasada las 8 de la tarde, este lunes se pasa a las 8 de la tarde entregar la declaración y confesar este presunto parricidio ahí en la comunidad de San Joaquín. Vamos a cambiar de tema ahora y nos trasladamos hasta la Florida, esto por un intento de secuestro que ocurre la tarde de este lunes en Avenida Departamental con Avenida La Florida. En ese lugar, una madre se encontraba junto a sus dos hijos, ambos menores de edad, son abordados por un sujeto desconocido que intenta secuestrar a una de los menores, una menor de solo 5 años. La mujer opone resistencia a esto, por lo que el individuo procede a propinarle varios golpes de pies y puños en reiteradas ocasiones. Este hecho es avisado a personal municipal que se encontraba en el sector y procede a la retención de este individuo para posteriormente hacer entrega del procedimiento a carabineros. Tanto la madre como los menores de edad fueron trasladados a un recinto asistencial para recibir la atención médica de rigor y, por supuesto, constatar lesiones. La directora de seguridad de la Florida, Alejandra Salazar, Cámara se refiere al respecto.
4: Nuestros patrulleros municipales se encontraban trabajando en el lineal de Avenida La Florida con Departamental. Se acerca un vecino indicando que al interior del Parque Frey había un sujeto golpeando a una mujer. Constataron que era efectivo y que este hombre había intentado secuestrar a la hija de esta mujer, una menor de edad de 5 años. De inmediato, el hombre es retenido y puesto a disposición de Carabineros de Chile.
5: Bien, y cerramos con la detención de un funcionario del Poder Judicial acusado de filtrar información a una banda criminal. Se trata en concreto de un trabajador administrativo del Tercer Tribunal Oral en lo Penal, quien presuntamente colaboraba con una organización criminal dedicada al narcotráfico en el sector sur de la capital, a quien se le acusa de entregar información sobre investigaciones de medidas intrusivas y también revelar diligencias antes de que fuesen entregadas, recibiendo a cambio un pago por dichos servicios. El ministro del Interior y de la Secretaría General de Gobierno, Claudio Alvarado, calificó esto como un hecho preocupante en las instituciones públicas.
6: Claramente que es preocupante cuando desde propias entidades que tienen que perseguir el crimen organizado se descubren este tipo de situaciones. Pero quiero aclarar, y como lo he dicho en otras circunstancias, no es un problema del sistema en su conjunto. Siempre existen excepciones, en este caso malas excepciones, que están dispuestas a cometer delitos para favorecer al narco o al crimen organizado, y eso será materia de una investigación.
5: El control de detención del imputado se llevará a cabo hoy en dependencias del Juzgado de Garantía de San Bernardo a eso de las 10:30 a.m, en la cual no se descarta que desde Fiscalía soliciten ampliar la detención, esto ya que aún hay diligencias que continúan en curso, Francisco.
3: Gracias, Pablo.
5: Buenas noches.
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3: Vamos a la política, ligado a relaciones internacionales, porque una situación que causó polémica en las últimas horas tiene que ver con algo que ocurrió el domingo, cuando en conversación con el podcast trasandino La Fábrica del Podcast, así se llama, el jefe del Estado Mayor de la Fuerza Aérea de Argentina, el brigadier general Gustavo Valverde, emitió declaraciones que generaron polémica en nuestro país, porque en el contexto en el que abordaron temas relacionados con la estrategia militar trasandina en el extremo sur del continente, uno de los conductores del programa le consultó sobre las fortalezas geográficas de Argentina. Ahí Valverde apuntó al estrecho de Magallanes, algo que se había mencionado anteriormente en este capítulo del podcast, y se escuchó de esta manera.
7: Y lo otro que tenemos muy importante, como dijeron ustedes, Magallanes, el sur, el Drake, todo eso es soberanía, hay que mantener ahí, hay que hacer presencia, porque eso es una llave bioceánica, Atlántico Pacífico, y como te digo, eso te puede alertar un montón de cosas. La Armada tiene puestos ahí que monitorea cuando se hacen los pasajes de buques de el Atlántico al Pacífico.
3: Ya, y la voz del brigadier general Gustavo Valverde de Argentina. Bueno, estas declaraciones, a raíz de esto, el gobierno expresó su molestia porque es la segunda vez en menos de 4 meses que desde el otro lado de la cordillera mencionan un hecho de estas características en cuanto a la soberanía de un territorio. Y es por eso que en las últimas horas la Cancillería anunció el envío de una nota de protesta formal a Buenos Aires por este caso. Escuchamos reacciones en voz del ministro de Relaciones Exteriores, el canciller Francisco Pérez Mackenna, y el bienvenido Estudio del Interior y Segegov Claudio Alvarado, quienes hablaron antes del anuncio de este envío de protesta.
8: Reiteramos que la soberanía de Chile sobre el estrecho de Magallanes en su totalidad es indiscutible y se funda en los tratados de 1881 y 1984 suscritos por ambos países. Por lo tanto, hago un severo llamado a las autoridades de otros países a ser responsables con sus declaraciones y no confundir a sus ciudadanos. El estrecho de Magallanes es indiscutiblemente chileno.
9: Por lo tanto, nos llama la atención que se levanten cada cierto tiempo este tipo de declaraciones, porque aquí no hay nada que discutir respecto a la soberanía y respecto a quién corresponde, ¿no es cierto?, el estrecho de Magallanes. Así que será la Cancillería la que evalúe, ¿no es cierto?, las acciones que tiene que seguir.
3: Ya, eso con lo que decían en La Moneda. En el Congreso también hubo una calificación de inaceptable, desafortunadas estas declaraciones, sobre todo en la Comisión de Defensa de la Cámara. Vamos a escuchar al presidente de la instancia, el diputado republicano Álvaro Carter, y también su par del PPD, integrante de la instancia, Carlos Cuadrado.
10: Son inaceptables las declaraciones del general. El estrecho de Magallanes es chileno de principio a fin. No hay duda alguna sobre eso. Y este ánimo de los argentinos de querer cambiar algo que es un hecho, no lo aceptaremos. Sepan bien que a Chile se le respeta sus límites y fronteras, y no vamos a permitir en ni un caso que un general argentino, para tratar de figurar, venga a poner entredicho nuestra soberanía.
11: Son inaceptables, improcedentes y profundamente desafortunadas. Magallanes es Chile y no existe ninguna ambigüedad, duda ni espacio para interpretaciones antojadizas respecto de nuestra soberanía territorial. La amistad entre dos países no se construye relativizando las fronteras ni jugando con asuntos que para nuestros pueblos tienen carácter absolutamente irrenunciable.
3: Hay las voces desde el Congreso. Yo decía que la segunda vez en menos de 4 meses que ocurre un episodio similar, porque fue a mediados de abril cuando el jefe del Servicio de Hidrografía Naval de Argentina, el contraalmirante Hernán Montero, señaló en conversación con otro podcast que la boca del estrecho de Magallanes es Argentina, algo que fue desmentido por Cancillería en ese momento en abril, y el podcast había sido en enero. Así que sigue la controversia en torno a este tema. Otra información en materia política. El gobierno convocó a los presidentes de los partidos oficialistas para socializar los objetivos de su reforma constitucional en materia de seguridad. De eso y más con Mariano Reyes.
12: Luego de varias jornadas donde las principales críticas a la reforma constitucional propuesta por el gobierno en materia de seguridad provenían desde el propio oficialismo, el gobierno terminó socializando los objetivos de estas modificaciones para lograr alinear a las fuerzas del sector. Un proceso que se acostumbraba a dar antes de la presentación de una iniciativa al Congreso, pero que en esta ocasión ocurrió después, y a raíz de ello se levantaron varias críticas, como la que expuso el senador de RN Andrés Lonton en conversación con el diario de Cooperativa.
13: Me parece que acá hay un error de diseño. A mí me parece que hubo una falta de rigurosidad en ciertos elementos que van a ser corregidos sin ninguna duda. Yo creo que responde a la falta de rigurosidad técnica de algunos equipos y falta de especialistas en determinadas áreas, por ejemplo en este caso constitucionales, que pasan la cuenta. Me parece que a veces hay un exceso de juventud e inexperiencia en algunos equipos.
12: En ese escenario es que el gobierno convocó a los partidos del oficialismo a un almuerzo en La Moneda. Tras ese encuentro, el llamado del sector era a esperar las modificaciones de la reforma, algo que genera un grado de desconfianza en la oposición. Hablaron los timoneles de la UDI, Guillermo Ramírez, y del Partido Socialista, Paulina Bogdanovich.
14: La reforma que se presentó la semana pasada sufrió cambios. En la discusión parlamentaria van a haber indicaciones que se van a ir aprobando y por lo tanto es muy probable que el proyecto que entró no sea igual al que sale. Si me permite la izquierda un consejo gratuito y de calidad, no adelanten juicios respecto a lo que van a hacer con la reforma constitucional, porque aquí van a haber cambios que van a ser sensatos.
15: Yo no actúo sobre su puesto, aquí el gobierno presentó un proyecto y por lo tanto sobre ese proyecto ya nos hemos pronunciado diciendo que vamos a votarlo en contra.
12: Otra declaración que complicó al ejecutivo es la del senador Luciano Cruzcoque, presidente de Evópoli, quien afirmó que la reforma raya en lo iliberal, le respondió el biministro Claudio Alvarado.
16: Él tiene el legítimo derecho de plantear sus dudas y señalar lo que piensa, pero aquí estamos muy lejos del concepto que él refirió en el día de ayer. Este es un gobierno que respeta la democracia, que respeta la institucionalidad, es una reforma que tiene regulaciones, y no tenga ninguna duda que van a existir controles del Congreso, van a existir controles de los tribunales, y todo el actuar del gobierno en materia de seguridad se va a ajustar plenamente a nuestra institucionalidad vigente.
12: El gobierno confirmó el cambio de urgencia para las reformas constitucionales. Ya no será urgencia suma, sino que urgencia simple, para dar más tiempo a las propuestas e indicaciones que permitan, según el ejecutivo, corregir ciertas normas de la propuesta.
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3: Bueno, ya decíamos también en los titulares la preocupación que hay por las lluvias que se esperan para esta jornada en la zona sur del país. Un nuevo tren de sistemas frontales. Hay alerta meteorológica entre el Maule y el Biobío. Christopher Espinosa.
17: Un intenso sistema frontal es lo que se adelanta, se registrará en las regiones del Maule, Ñuble y Biobío, recibiendo incluso hasta 60 milímetros de lluvia y vientos que pueden alcanzar los 90 kilómetros por hora, tanto en la costa como en la cordillera. Detalles entrega el director regional de Senapred en Biobío, Alejandro Sandoval.
18: El periodo más intenso de precipitaciones debería ser a partir de mañana, el martes en la tarde, y durante la madrugada del día miércoles podríamos tener precipitaciones que podrían llegar hasta los 60 milímetros en el sector cordillerano, algo menor, alrededor de los 40 milímetros en el sector del valle, de la precordillera a la costa y del litoral. Estas precipitaciones deberían estar acompañadas de vientos en el sector cordillerano principalmente, con rachas de hasta 80 kilómetros por hora. También viento importante en el sector del litoral, más intensas en el sector litoral de la provincia de Arauco, y podríamos tener rachas de hasta 90 kilómetros por hora.
17: En el borde costero, litoral y también en el océano hay advertencias, dice el capitán de fragata Gonzalo Bertelotto, jefe del Centro Meteorológico de la Armada.
19: Emitimos un aviso de mal tiempo y temporal para el sector de oceánico y las bahías, debido a que esta misma inestabilidad podría traer consecuencias tormentas eléctricas y probables granizos. Esta condición ya fue emitida en nuestros avisos, pero también hay que estar atento de que con este mismo tipo de nubosidad se podrían generar otro tipo de fenómenos, que es lo que estamos analizando en este momento. Estas condiciones se podrían mantener aproximadamente hasta el día domingo.
17: Diego Sepúlveda, delegado presidencial en la región de Ñuble, dice que el sistema de protección a la sociedad civil se encuentra activado con esta alerta temprana preventiva.
20: Estamos tomando todas las medidas necesarias con anticipación y manteniendo coordinados a todos los servicios que forman parte del sistema de respuesta. Venimos de enfrentar emergencias importantes durante este invierno y sabemos que la preparación es fundamental. Por eso estamos reforzando el monitoreo de los puntos críticos, manteniendo disponibles las capacidades necesarias para responder oportunamente ante cualquier situación que pudiese presentarse.
17: Precipitaciones y vientos que tendrán su parte más dura durante la madrugada de martes para miércoles en las tres regiones bajo alerta.
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22: Deportes con los ecos del superclásico del domingo. La U, la dirigencia de la U evalúa denunciar a Javier Correa por los gestos después del partido, mientras que Colo Colo ya piensa en Copa Chile este miércoles y el debut de Bocinha. Maximiliano Videla lo cuenta en Cooperativa Deportes.
23: Tras el triunfo de Colo Colo en el superclásico y los polémicos gestos de Javier Correa en la celebración, Juan Lara, el árbitro del encuentro, no informó al delantero argentino. Sin embargo, la dirigencia de la Universidad de Chile planea denunciar al exjugador de Estudiantes de La Plata por los gestos realizados hacia la barra azul una vez finalizado el encuentro. Por su parte, Colo Colo ahora se enfoca en el duelo de este miércoles frente a Unión Española por la última fecha de la fase de grupos de Copa Chile. Dicho encuentro estará marcado por el debut de Bocinha en el arco de los salvos. Ronald Fuentes, entrenador de los hispanos, dijo que a sus jugadores no les afecta el impacto mediático que tendrá el primer partido del arquero caboverdiano.
24: Nosotros no nos preocupamos de Bocinha, nos estamos preocupando de lo que somos capaces nosotros, y ojalá generarle altas opciones y que realmente, si que tiene que atajar, que ataque, y si le podemos hacer daño haciéndole goles, se lo vamos a tratar de hacer. O sea, lo más importante es el colectivo Colo-Colo. Bocinha es un jugador más de ese colectivo, donde está muy aceitado, tanto los que juegan como los que no juegan, porque ha pasado en otros partidos de Copa Chile donde han entrado muchos más de los que no vienen jugando y lo hacen bien igual. Así que nuestro enfoque está en cómo contrarrestar las cosas buenas que tiene Colo-Colo y cómo también podemos tratar de llegar a Bocinha o al arco Bocinha si es que le toca jugar. Pero sí, para nosotros va a ser importante el enfrentar a un rival que nos va a exigir al máximo, porque también me va a servir para ver a nuestros jugadores en qué etapa futbolística están, y va a ser importante para que sumen minutaje los que vienen jugando menos.
23: El encuentro se jugará en el Estadio Nacional y Colo Colo necesita de un triunfo para asegurar el primer lugar de su grupo, mientras que los de Independencia ya están eliminados del certamen. Por último, en el tenis, Cristian Garín avanzó a la segunda ronda de la quali del Abierto de Estados Unidos tras derrotar en un duro partido al estadounidense Spencer Johnson, 445 del mundo, por 7-6, 4-6 y 7-6. En la siguiente fase, el tanque chocará con el sueco Elías Immer, 204 del orbe, este miércoles. Tomás Barrios también avanzó a la siguiente ronda al imponerse al boliviano Juan Carlos Prado, 154 del mundo, por 6-2, 5-7 y 6-0. Ahora, el chillanejo enfrentará al argentino Genaro Olivieri, 222 del mundo, este miércoles. Fue la información del deporte en el diario de Cooperativa.
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22: Vamos con otros temas. Lo que ocurrió en la embajada de Haití durante esta última jornada, algo que se repitió el fin de semana, aglomeraciones, denuncias de cobros para procesos de documentos. Cristian Aburto lo cuenta.
2: Este lunes cerca de 200 haitianos llegaron hasta la embajada de su país con la intención de obtener el certificado de antecedentes que se exige para optar a la permanencia definitiva en Chile. Ellos indican que la demora del trámite es excesiva, ya que según pudimos reportear podría llegar incluso a los 6 años por los problemas para enviar la documentación a Chile. Dentro de la sede consular se toman las huellas dactilares, pero la emisión del certificado está a cargo de la policía de Haití, por lo que hay que realizar distintas gestiones para que este llegue a manos del solicitante. Aparte de la demora, se denuncian cobros excesivos por las diligencias para la obtención del documento, los cuales van desde los 30.000 a los 300.000 pesos dentro de la embajada y desde los 150 a los 500.000 al exterior de la misma. Los ciudadanos de Haití acusan al consulado de incluso cerrar sus puertas a propósito para que los trámites se tengan que realizar con quienes están afuera, por lo que esa situación causa incertidumbre en la comunidad, ya que aumentan los valores y no existen certezas de que el documento sea verídico.
4: Yo tengo amigo mío que hace ese certificado antecedente aquí, adentro. Cuando lo saco ahí, lo entrego, no sirve.
5: No sirve, eso está malo.
4: Ese es falso.
6: Los chicos aquí afuera que se lo buscan, te dicen, yo te voy a ayudar. Uno me dijo que me iba a ayudar, me cobró 380 lucas. No me dijo nada, no me dio nada hasta el sol de hoy. Encontré un amigo, me dijo, bueno, mándale a hacer en tu país. Lo mandé a hacer allí en mi país. La persona desde allá que sabe que tú estás fuera, te cobran $200. Y cuando yo llegué aquí, me lo rechazaron, que no era válido, que no lo podía recibir.
2: La situación en la embajada ha ocasionado problemas también para quienes viven en el sector. El presidente de la Junta de Vecinos del Barrio República, Patricio Navarro, habla sobre los problemas que tienen, los cuales van desde peleas hasta inconvenientes con servicios sanitarios.
25: Han habido algunos hechos de violencia bien puntuales donde ellos se enfrascan en discusiones y un par de veces han llegado hasta pelear con machete. Y la cantidad de gente y las incivilidades que hay en torno a esta gente es, por ejemplo, que no cuentan con servicio higiénico y tienen que hacerlo en la calle. Hay venta de comida con unos carritos afuera. Entonces todo eso ocupa el espacio público donde los vecinos deberíamos tener libre acceso para ir a comprar o ir a tomar la micro.
2: Desde la comunidad haitiana en Chile hicieron un llamado al Servicio Nacional de Migraciones a ampliar el plazo en el que se pueden presentar los documentos. Esto ya que el Estado chileno da un plazo de 60 a 90 días para presentar el certificado de antecedentes. De no presentarlo, se considera que la solicitud de permanencia definitiva se abandonó, por lo que los haitianos deben realizar el trámite por completo nuevamente. Y en virtud de eso, desde la comunidad se pide consideración debido a la demora de la llegada de la documentación desde Puerto Príncipe.
22: Ya, eso con lo que ha ocurrido en la embajada de Haití. Otro tema, el convenio 169 de la OIT que causó muy críticas transversales por parte de la oposición en contra del ministro de Defensa, Jorge Espinoza Cuellar.
26: En La Moneda niegan que haya desorden. Desde el oficialismo sí admiten que hubo una descoordinación que para el futuro debe ser evitada. Todo por las controvertidas declaraciones del ministro Fernando Barros, quien sostuvo que el convenio 169 de la OIT sobre el derecho de los pueblos originarios es un factor de división entre los chilenos y un riesgo en materia de defensa, y que por lo mismo nuestro país debiera salirse. Si bien el presidente José Antonio Kast defendió la atribución de todos sus ministros para opinar y plantear temas, descartó que esté en los planes del gobierno retirar al país de ese convenio que, entre otras cosas, obliga a los estados a proteger los derechos de los pueblos originarios. El biministro Claudio Alvarado recalcó después que las opiniones vertidas por su par de defensa no representan necesariamente el pensamiento del ejecutivo, pero descartó desorden.
27: Cuando una persona opina y entrega los fundamentos de su opinión, que así lo hizo el ministro Barro, no puede ser causa de interpretación como un desorden. Esa opinión, desde la perspectiva del Ministerio de Defensa, no puede ser traspasable a la mirada integral que tiene un gobierno respecto a un tratado en específico que está plenamente vigente y que el gobierno obviamente respeta.
26: Aún así, desde los partidos que sostienen al gobierno, asoma una una leve autocrítica. El presidente de los republicanos, Arturo Esquella, habló de una descoordinación que no se debería repetir, mientras que su par de RN, la senadora Andrea Valladares, intentó justificarla al decir que el gobierno todavía está recién empezando.
5: Que en algún momento haya habido algún tipo de descoordinación, no veo que sea, digamos, algo relevante. Lo importante, eso sí, por cierto, es aprender de esos momentos y sacar, digamos, al limpio una corrección para que no se vuelva a repetir. Los temas de Cancillería, Relaciones Exteriores, los maneja el ministro Pérez Maquena.
7: Creo que es parte del aprendizaje de ser gobierno, un gobierno que lleva 5 meses, que está partiendo, y espero que en los próximos meses ya no tengamos que hablar más de estas diferencias.
26: En la oposición acusaron una ofensiva ideológica para retroceder o debilitar los derechos de los pueblos originarios. Habló también la diputada Frente Amplista Coca Ñanco.
8: Cuando un ministro de Estado afirma que el convenio 169 es un riesgo para el país, el problema no está en el convenio, sino en la concepción que ese ministro tiene de los derechos de los pueblos indígenas. Podemos discutir su implementación, mejorar los mecanismos de consulta y corregir aquello que no esté funcionando, pero lo que no podemos aceptar es que nuestros derechos sean presentados como un obstáculo o una amenaza para Chile. Pretender retroceder en derechos reconocidos internacionalmente profundiza las fracturas que como Estado todavía no hemos sido capaces de resolver.
26: De todos modos, el convenio 169 de la OIT permite que los países que lo estimen se retiren de él en ciertas ventanas temporales que se dan cada 10 años, hacia el 2029 o 2030. Y el doctor en Derecho y experto en interculturalidad de la Universidad Autónoma, Juan Jorge Faúndez, explicó que aún así Chile estaría obligado a respetar los derechos de los pueblos indígenas por haber suscrito también el Tratado de la Convención Interamericana de Derechos Humanos y otros instrumentos de Naciones Unidas.
22: Cerramos con la reunión del gobierno y representante de Donald Trump en nuestro país a propósito de los aranceles, Gonzalo Aguirre.
9: Lo habían anunciado las autoridades hace 4 semanas tras una reunión con gremios exportadores ante Atino 180. En ese momento la subsecretaria de Relaciones Económicas Internacionales, Paula Esteves, anunció la visita a

0: delegación de Estados Unidos hoy día a Chile.
1: Y en un comunicado de la Subrey, la subsecretaria Esteves comentó que esta visita refleja que existe voluntad de seguir trabajando para encontrar soluciones. Estamos llevando adelante, dijo, una negociación seria con una mirada de largo plazo y con el objetivo de defender los intereses de Chile y de mejorar las condiciones de acceso de los productos nacionales al mercado estadounidense. Entre los productos chilenos que se han visto afectados por las sobretasas de Estados Unidos están los vinos embotellados, carnes de ave, salmón en diversos formatos, tableros de madera y más. Desde Salmón Chile, su presidente Patricio Melero comentó que esperan que la visita de Jeffrey Gettman y la delegación de la USTR permita reconocer el valor recíproco e insustituible que el salmón chileno representa para ambas naciones. Sumamos el comentario de Juan Manuel Mira, presidente de Chile Alimentos.
2: Como Chile Alimentos estamos muy optimistas de las negociaciones que pueda llevar adelante el Ministerio de Relaciones Exteriores a través de la Subrey con el enviado del gobierno americano del USTR, Jeffrey Gottman. El ministerio ha estado trabajando con distintos gremios que nos vemos afectados por estas aranceles y creemos que luego de haber dado nuestros argumentos y las listas como distintos gremios, esperamos que esto sean acogidas y podamos quedar en listas de exclusiones que ayuden a seguir incrementando las exportaciones de alimentos de Chile hacia el mercado americano.
1: Desde Cancillería detallaron además que ambas autoridades acordaron continuar las conversaciones durante las próximas semanas y que durante la mañana de este martes se realizará una reunión de cierre en la cual se espera definir una hoja de ruta para esa continuación.
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5: La policía indaga un presunto parricidio en San Joaquín. Una menor de 14 años confesó haber matado a su madre con un cuchillo. Se entregó 24 horas después a carabineros. Cancillería anunció el envío de una nota de protesta a Buenos Aires luego que el jefe de la Fuerza Aérea Transandina aludiera a que el estrecho de Magallanes es argentino. En medio del debate por la reforma en seguridad, el presidente Kast busca ordenar a los partidos del oficialismo y descartó ser iliberal. Tenemos normas más urgentes, dijo el ministro Arrau. Alerta meteorológica entre el Maule y el Biobío por el tren de sistemas frontales que dejará lluvia desde hoy hasta el lunes. Se cerró nuevamente el paso a los Libertadores. Y en los deportes, la dirigencia de la U evalúa denunciar a Javier Correa tras sujetos post superclásico. Luego del triunfo, Colo Colo prepara el debut de Bocinha este miércoles por Copa Chile.
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5: 13 grados 6 décimas hasta ahora acá en Santiago. Cielos cubiertos, se espera una máxima de 16 con chubasco durante la tarde. Gracias por la sintonía. Ya llega lo mejor del día. Que estén bien. Chao.
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0: grados.
1: 13 grados en Santiago.
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0: decíamos recién, queremos conocer más sobre esta historia que inspira el podcast que actualmente tenemos acá en Cooperativa, cooperativa.cl, a través de todas las plataformas que quieran, que es Sombras de Lonquén, una producción de Cooperativa con la Corporación Memoria Lonquén. ¿De qué se trata esto? ¿No es cierto? Son cuatro capítulos que cuenta la historia de los 15 mártires de Lonquén. Estamos acá en el estudio con Miguel Maureira Sepúlveda, hijo, nieto y sobrino de 5 de los 15 mártires de Lonquén y presidente de la Corporación Memoria Lonquén. ¿Cómo te va, Miguel? Buen día.
1: Buen día. Bien, felices de estar acá y quiero partir agradeciendo a la radio por estar siempre apoyando, sobre todo en los años más difíciles, a los que no teníamos voz. Así que contarles también un poco de qué se trata, del podcast. El podcast, claro, fue realizado por Sense Producciones, con Paulina Correa y Macarena Concha en la producción. Y obedece a un trabajo que hemos venido realizando el último tiempo en la corporación, de ir buscando distintas formas de contar la historia de los hechos ocurridos a nuestras familias y en Lonquén específicamente.
2: Claro, ahí lo importante, bueno, tú mencionas ahí a Cooperativa como una parte importante de esta historia, y esto, bueno, va de la mano de la línea de una continuidad, en el fondo, histórica, tanto de nosotros, de quienes somos Cooperativa, ayer y hoy, como también de ustedes. Y ahí, antes de que entremos a la historia propiamente tal, ahí hay un tema documental que es muy importante con el lanzamiento de esta serie que se realiza junto a Cooperativa Podcast, Museo de los Derechos de la Memoria. ¿Cómo se integra este registro sonoro, este tipo de registro sonoro, en una situación que podríamos plantear como una herramienta pedagógica permanente contra el negacionismo y de mantener presente este tipo de historias que a veces, muchas veces el tiempo las deja un poco en el olvido?
1: Bueno, nosotros desde hace ya un par de años hemos iniciado un trabajo que nos ha llevado a estar presente en todas las redes sociales, TikTok, Instagram, y cuando nos surgió la idea de poder armar este podcast, se alinea mucho en buscar distintas formas de cómo contar la historia de nuestra familia. Y el podcast surge para cubrir un punto de esa necesidad, sin perjuicio que igual estamos trabajando en otras vías, archivos formales, archivos más dinámicos, de que cuenten la historia, porque es importantísimo conocer la historia de Lonquén. Lonquén marca un antes y un después en la historia de los detenidos desaparecidos en Chile. Hasta el año 78 existían los detenidos desaparecidos. Y Lonquén vino a ratificar que efectivamente la dictadura estaba matando a nuestros compatriotas.
0: Contemos la historia de Lonquén, de los 15 campesinos de la isla de Maipo en 1973. ¿Qué pasó?
1: Bueno, hay varias interpretaciones ahí. Esto surge por una búsqueda de quiénes eran los dirigentes sindicales o campesinos que podían ser peligrosos o podían causar algún problemas en la zona. Y en esa lógica se da un listado de personas por parte del administrador del fondo donde trabajaba mi abuelo y la mayoría de los campesinos.
0: ¿Y quién
1: asesinados?
0: ¿Era ese administrador?
1: No lo recuerdo, ya, prefiero, okay, no acordarme el nombre, ya, para serle sincero, pero hoy día es concejal de la isla Maipo, así a ese nivel.
0: Ya. Y
1: los toman detenidos el 7 de octubre del año 78, pero además ese día corre la mala suerte cuatro jóvenes que se encontraban en la plaza, dos de ellos menores de edad.
0: ¿Fue en el 78 o en el 73?
1: No, o sea, perdón, en el 70, el 7 de octubre de 1973, para ser preciso.
0: Claro.
1: Y ahí empieza la incansable búsqueda de los familiares, Estadio Nacional, distintos lugares, porque la primera información que les dieron era que se lo habían llevado al Estadio Nacional. Y en el año 78, en la época en que el ministro Sergio Díaz estaba en la ONU declarando que en Chile no habían ejecutado asesinados ni desaparecidos en Chile, una denuncia, o sea, no, fue una confesión ante un cura, se logra dar con este lugar las minas de cal que se encontraban abandonadas en Lonquén, y se encuentran 15 cuerpos de personas que en esa fecha se logra identificar a mi abuelo, y las ropas y todo coincidía con nuestra familia.
0: Uh-huh. ¿Y cómo murieron?
1: Eso lo vinimos a conocer ya con detalle después, cuando fue la exhumación en el año 2005 y se uh-huh. logró identificar entre el 2010 y el 2015, identificar efectivamente que los 15 las 15 personas encontradas en Lonquén eran los 15, los 11 campesinos y los 4 uh-huh. jóvenes que habían sido detenidos en la plaza. Y fueron golpeados y arrojados a las hornos de cal, y no hay rasgos de balas ni nada. O sea, ahí se puede inferir que murieron ahí, en ese lugar.
0: Quemados con la cal.
1: Es que no abandonado. Puede haber sido que haya habido restos de cal.
0: Okay.
1: O sea, y haciendo memoria, los hornos de cal funcionaron hasta como la década de los 60 más o menos.
0: Ajá.
1: Entonces llevan unos años abandonados ya.
2: Este trabajo que se hace de recuperación de memoria va de la mano de una mixtura, podríamos decir, porque se recurre a la figura de Matías Bravo, que es un periodista ficticio, para reconstruir estos hechos históricos. ¿Por qué se deciden hacerlo así? Porque podría haber sido perfectamente un documental, propiamente tal, con todas las de la ley, pero hacen esta modalidad media híbrida entre una ficción, tiene algo de radioteatro, ¿y cómo esperan que genere un impacto entre quienes los escuchan?
1: Es que si uno lee la historia en directo, es una historia bastante cruda, entonces una forma de hacerla más digerible y más que pueda llegar a distintos grupos de personas era poder buscar una alternativa como esta, y se llegó a la lógica de poder hacer esta lógica de ficción, pero que cuenta la realidad de lo que ahí sucedió. Y primero porque realza la historia de personajes como mi tía Corina o mi abuela, que para las fechas de la ficción ya estaba fallecida. Entonces, parte de esa lógica y tiene que ver con cómo buscamos formas de contar la historia, de que sean más fáciles de entender el proceso, más que la violencia tras el hecho.
2: Uh-huh. Hay una complejidad que se tiene que haber trabajado ahí bien de la mano de ustedes, los familiares, los realizadores, para asegurar que el guión tratara los hechos con fidelidad, con dignidad y con respeto, ¿no?
1: Sí, por supuesto. Felizmente contamos con un equipo que nos interpretó desde un principio, de que queríamos lograr contar la historia sin ahondar en mucho en temas de violencia y contar el proceso. Este son 4 capítulos que terminan en los hallazgos.
0: Uh-huh. Hay una persona que fue importante en la investigación, o al descubrir lo que el fotógrafo Luis Navarro. ¿Hacen ustedes mención a él en los podcasts?
1: Ay, la verdad es que no me recuerdo, pero
0: son las imágenes
1: pero sí, don Luis Navarro sí. Fue el fotógrafo que iba con la gente de la vicaría, y que cuando llegó la jueza le tocó hacer de fotógrafo perito, y fue el que tomó las primeras imágenes de los restos y de lo que ahí se había encontrado. Así que para nosotros como familiares, Luis Navarro es una persona muy importante en la historia de Lonquén.
0: Estamos conversando con Miguel Maureira Sepúlveda, hijo, nieto y sobrino de 5 de los 15 mártires de Lonquén, a propósito del podcast Sombras de Lonquén, realizado por la Corporación Memoria Lonquén, también con Cooperativa. A propósito, tú dices, bueno, la historia es el antes, entonces, y no menos violencia, que es la historia. ¿Ustedes quieren destacar la historia de las víctimas? ¿Quiénes fueron
1: el proceso de la búsqueda hasta que fueron encontrados?
0: ¿Y qué sabe, cómo fue ese proceso para ustedes como familia? Bueno, tú eras muy muy niño, me imagino,
1: sí,
0: por
1: yo
0: supuesto.
1: Cumplía un año.
0: Claro.
1: día siguiente al día que se llevaron a mi padre.
0: Ya, pero por todo lo que, ¿no es cierto?, te han contado y has averiguado, ¿no? ¿Qué es lo que rescatan de tu abuelo, de tu padre, de tu tío, de que fueron víctimas?
1: Mire, uno se va informando en la bibliografía y en el boca a boca. En general, eran gente muy preocupada del resto de las personas, de defender sus derechos. Ellos no estaban enfocados en ese proceso de reforma agraria de recuperar la tierra, sino que cómo eran capaces de defender los derechos de los trabajadores, que tuvieran las horas que correspondían a los trabajos, tener alimentación. Hay un libro que se llama Nahuayán, que entrevista a varios de los familiares, y yo rescato ahí siempre un hecho que me marca de uno de los familiares, dirigente sindical, que le entrega el balón de gas de su casa a una familia que no tenía gas para que pudieran comer. Entonces eso muestra el valor social o la importancia social que tenían estas personas en la sociedad. Mi abuelo, dirigente sindical, formó un club deportivo, llevaba a la gente, arrendaba buses, camiones para llevar gente a la playa. Entonces, claramente era gente que se preocupaba del prójimo en su accionar completo. Entonces, desde esa perspectiva, recordarlo siempre es súper importante para nosotros como familia.
0: Con orgullo los recuerdo.
1: Por supuesto.
2: ¿Ah? Ahora, otro de los temas que llega, porque uno es el caso, la historia propiamente tal, con los dolores y con las situaciones bien terribles, y otro es lo que pasaba por ejemplo, en los pasillos judiciales, y ahí también se meten bastante en profundidad con el tema de la ley de amnistía, con la figura del juez Bañado, Adolfo Bañado, que se declaró con competencia, en fin, que fue tan tan complejo además para poder investigar, para poder llegar a eso. ¿Cómo también ahí se meten en esa arista y también dándole valor a las demandas que ustedes siguen teniendo hacia el Estado chileno con las familias de ahí de Isla de Maipo?
1: Es que es súper relevante el proceso del caso Lonquén, porque además de ser el primer caso y eso era lo que queríamos resaltar, de ser el primer caso de detenidos desaparecidos que se encontraban, también fue el primer caso donde se aplica la ley de amnistía, el decreto de ley de amnistía del año 78, y es donde se declaran no culpable a los carabineros que asesinaron a nuestra familia. Entonces ese proceso también es súper relevante, porque además después de eso, cuando el juez militar declara la que se deben entregar los cuerpos, y nuestras familias estaban en la Recoleta Dominica esperando para que los entregaran, viene la CNI, secuestra los cuerpos y los arroja en la fosa común de Isla de Maipo. Entonces no es solo que carabineros los asesinan en un minuto, sino que después ya sus restos son secuestrados y arrojados en una fosa común. Entonces es el proceso completo el que tiene cierta importancia. Como consecuencia del caso Lonquén viene la operación Retiro de Televisores, que es una de las razones de por qué muchos de nuestros compatriotas hasta la fecha y no van a ser encontrados, porque sus cuerpos fueron arrojados al mar. Entonces, Lonquén tiene una relevancia en la historia de nuestro país que marca lamentablemente la historia de muchos otros compatriotas.
0: Ahora, Miguel, las personas, los responsables que fueron, ¿no es cierto?, fueron condenados.
1: Sí.
0: Los responsables. ¿A cuánto? ¿15 años?
1: 15 años es el que más fue condenado, y habían sido condenados previamente porque ellos semanas antes habían ejecutado a dos dirigentes campesinos en el puente en Altagua, en la isla Maipo, los arrojaron al río y ellos nunca más los encontraron efectivamente.
0: ¿Y ya cumplieron la condena? ¿Sabes qué han sabido ustedes de esas personas condenadas?
1: A esta fecha yo creo que ya debe quedar alguno que está todavía preso y hay algunos que ya fallecieron.
2: Y hay algunos que acumularon, que no fue solamente.
1: Sí, porque, claro, porque estaban, no somos... estaban condenados previamente por el caso los dos compañeros de Naltagua.
0: No, es que te quería preguntar a propósito de eso, por hay quienes piden indulto, ¿no es cierto?, para los responsables de la violación de los derechos humanos durante la dictadura, que están ahora en Punta Peuco. por razones humanitarias, porque están muy enfermos, porque ya han perdido la memoria, etcétera,
2: la edad,
0: por la edad. ¿Cuál es tu opinión al respecto?
1: Yo estoy en desacuerdo con eso. Ellos no tuvieron contemplaciones con dejar a familias sin sus padres, a familias sin sus hijos, de cortar, de truncar sueños de familia, y creo que si la justicia tardó para poder dictar esta sentencia, creo que es súper relevante que sea ejemplificadora y se cumplan.
0: ¿Y ustedes como fundación saben de si esas personas han colaborado con las investigaciones para identificar dónde se encuentran cuerpos de desaparecidos?
1: Es que hasta donde entiendo yo, en la isla Maipo solo fueron estos dos casos.
0: O sea, ustedes solo están relacionados con este caso, no tienen contacto con el resto de asociaciones.
1: Como otras organizaciones, sí, nosotros somos parte de la Coordinadora Nacional de Sitios de Memoria y por lo tanto estamos en contacto con el Estadio Nacional y todo eso. Uh-huh. Pero existe un pacto de silencio y que ha sido histórico, que los militares, carabineros no han dado información de dónde encontrar restos de otros detenidos desaparecidos, y es por eso que la mayoría hoy día no se han encontrado.
0: Lonquén es un sitio de memoria.
1: Lonquén es un sitio de memoria, y además dentro de los lamentables primeros lugares que tenemos, es el primer sitio de memoria declarado monumento nacional en el año 1995.
0: ¿Y ese visitado?
1: Sí, con las dificultades que corresponde, porque si bien el Estado lo compra en el año 2005, recién hace 2 años tenemos llave y acceso a una servidumbre de paso que hay para poder llegar al sitio. Desde hace 2 años que cada vez que queremos ir y hacer alguna acción, lo podemos hacer porque hoy día tenemos
0: dos
1: llave.
0: Dos años recién,
1: o sea, han pasado 50 años para 51 años para poder tener acceso, entre comillas, libre, porque no tenerlo abierto permanentemente tiene un costo que es difícil cubrirlo.
2: Uh-huh. Hay un aspecto del podcast que creo que vale la pena que lo mencionemos, que creo que tiene mucho peso y mucha importancia, que es el rol de las mujeres de familia, las mujeres de tu familia en particular, quienes fueron las buscadoras, quienes estuvieron ahí dando esa pelea larga. Lo mencionabas tú hace un rato en la conversación a Corina, a Purísima, en fin. Eso también queda súper claro y súper ilustrativo, además del rol que las mujeres y el coraje que tuvieron esas mujeres para dar esa pelea, y por más que se les cerraron las puertas, nunca dejaron de golpearlas.
1: O sea, eso es lo que nosotros valoramos enormemente, porque si no hubiese sido por esa tenacidad, por esa persistencia, no hubiésemos logrado tener los resultados que se lograron, no hubiésemos tenido, las familias no hubiesen seguido adelante. Si al final, en general, en todas estas familias, mi abuela, mis tías, mi mamá, fueron las que nos apoyaron y estuvieron siempre ahí buscando y estando presentes para poder tener justicia y llegar a encontrar después las romerías y todo lo que siguió para adelante.
0: ¿Tú sientes que de alguna manera hoy en día la sociedad chilena ha, entre comillas, olvidado o desafectado de los sufrimientos de las familias familiares de víctimas de la dictadura militar?
1: No, es que yo creo que hay que somos consecuencias de la dictadura, porque la dictadura hizo un trabajo muy muy bien hecho en términos de desarticular el tejido social y el interesarse entre los otros. O sea, si vemos la historia para atrás de cómo se relacionaban las personas, cómo se vivían, ya di ejemplos respecto de cómo era mi abuelo con respecto en su comunidad, hoy día eso es muy difícil de lograr. Y esa consecuencia nos hace que todos seamos más impersonales, pues estamos preocupados de nuestro metro cuadrado y no nos importa lo que le pasa al resto. Y es ahí donde nosotros, los sitios de memoria, tenemos que dar la batalla para poder luchar por el nunca más, por mantener viva la historia de nuestras familias, por trabajar por la importancia de los derechos humanos y la no violencia, que eso es súper relevante para que estos hechos no se vuelvan a repetir.
2: Y es importante la utilización de todos los espacios, tú ya bien decías, redes sociales, ahora Spotify, YouTube, en fin, no solamente el lugar físico, sino que también tratar de ocupar otras esferas, ¿no?
1: O sea, por supuesto, de hecho, nosotros no solo el sitio de memoria, que es el que nos hace como es como nuestro eje conductor, no es solo el único lugar donde nosotros trabajamos. Estamos trabajando en colegios, con adultos mayores, estamos trabajando con convenios con la Universidad Alberto Hurtado para armar un archivo formal de lo que es el caso Lonquén, que no teníamos, pero también estamos trabajando con Iván Torres en un web 2, que es una forma un poco más dinámica a través de una página web interactiva donde la gente va a poder conocer el caso. ¿Por qué? Porque no podemos cerrarnos a una pura forma de hacer el trabajo de memoria. Claro. La vocación en derechos humanos y en la sociedad actual tiene que ir buscando distintas formas de cómo presentar la historia de Lonquén en este caso particular.
0: Bueno, y una de esas formas es este podcast. Son 4 capítulos en formato radioteatro, podríamos decir. Uh-huh. Está disponible en cooperativapodcast.cl, en Spotify, Apple Podcast y YouTube. Y el lanzamiento, que es con una invitación abierta, se va a realizar el 2 de septiembre al mediodía en el auditorio del Museo de la Memoria y los Derechos Humanos. Te damos las gracias, Miguel Maureira, hijo, nieto y sobrino de 5 de los 15 mártires de Lonquén, presidente de la Corporación Memoria Lonquén, que justamente es una de las quienes organizaron y produjeron y están ahí en la inspiración misma de este podcast que está en Cooperativa Sombras de Lonquén. Muchísimas gracias y que les vaya súper bien.
1: Muchas gracias a usted, y quiero aprovechar un minutito para invitarlos también este 2 de septiembre al lanzamiento del podcast, pero el 3 y 4 de octubre tenemos el Festival MUDA en el Estadio Nacional, que es un festival de arte y memoria que va a durar 2 días, van a haber distintas muestras, artistas importantes, así que están todos invitados. Vamos a estar los sitios de memoria mostrando lo que hacemos y aprovechar de compartir el arte, que es súper relevante y que nos ha apoyado en toda nuestra historia.
0: Perfecto, muchas gracias.

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1: Vamos a conversar con la ministra de Energía, Ximena Rincón. Lo dicho a propósito de la impugnación del Ejecutivo respecto de uno de los artículos de llamada mega reforma, la que busca obligar a las empresas distribuidoras a reconectar gratuitamente los servicios de agua potable, gas y electricidad en zonas afectadas por catástrofe. Parte de la conversación. ¿Cómo está, ministra Rincón? Buen día.
2: Muy buenos días, ministra.
3: Buenos días, Rodrigo, Verónica.
2: Ministra, el Tribunal Constitucional declaró admisible el requerimiento, pero todavía no se pronuncia sobre el fondo, ¿no? ¿Por qué es tan importante para el gobierno sacar esta norma de la mega reforma? Porque, visto desde el lado de la ciudadanía, la pregunta parece simple. ¿Por qué oponerse a que una familia afectada por una catástrofe recupere rápido el agua, la luz o el gas, aunque arrastre una deuda?
3: El tema no es la deuda, Verónica, el tema es el plazo. Obligar a una empresa que haga en 24 horas una reposición en una zona de catástrofe donde las condiciones pueden ser desfavorables desde el punto de vista del riesgo para el trabajador que tiene que cumplir con ese cometido, como para el mismo cliente que se va a ver beneficiado, es el punto. Exponer a un trabajador en condiciones extremas a ese plazo es lo que el gobierno ha señalado requiere una revisión y una adecuación. Entonces, el tema es cómo lo abordamos. Y lamentablemente esta norma no pasó por ninguna comisión especializada que pudiera advertir esta situación. El plazo de 24 horas puede ser perentorio y riesgoso en condiciones extremas. Ya perdimos un trabajador en Curepto en medio de la situación climática, del primer evento climatológico en nuestro país, y lo que estamos pidiendo es simplemente que esa norma y esa discusión se haga en una sede especial para que se tomen todas las consideraciones del caso.
2: No se rechaza entonces necesariamente la idea, ministra, sino la forma en que está incorporada en la ley, en la mega reforma. Entonces, si el Tribunal Constitucional les da la razón al gobierno, ¿ustedes podrían presentar una iniciativa específica que asegure esa reposición en situaciones de catástrofe con plazos distintos?
3: Así es, y así se ha conversado en el Ejecutivo y nosotros esperamos que el Tribunal Constitucional entienda lo peligroso que puede ser para un cliente una reposición apresurada en condiciones extremas o para el mismo trabajador que tiene que cumplir con ese cometido.
2: ¿Y por qué finalmente se recurrió al Tribunal Constitucional y no se corrigió la norma como otras, mediante veto presidencial o con una nueva discusión legislativa?
3: La verdad es que no lo sé, yo no he estado en este proyecto en particular y el veto o la reposición, la inadmisibilidad ante el TC es algo que manejaron los ministros del ramo. No se hizo el veto y ante la norma ya aprobada, a nosotros desde el Ministerio de Energía nos parecía que tenía que ser un tema a tratar en el Tribunal Constitucional. Y esperamos de verdad que el Tribunal pueda acoger este requerimiento, darlo por válido y poder hacer la discusión en la sede legislativa. Insisto, no es la reposición en sí, sino las condiciones en que la norma ha quedado, las que nos preocupan desde el punto de vista de los trabajadores y de los propios clientes. Una mala conexión en gas, por ejemplo, podría ser fatal.
1: Perdón, le entendí que usted tampoco fue informada, así como no sabía esto el ministro del
3: Interior. Yo no he dicho eso. Yo lo que digo, Rodrigo, es que yo no llevé este proyecto de ley en el Parlamento. La decisión de no discutirlo en un veto versus hacerlo en el requerimiento es algo que decidieron los ministros del caso, que estaban, ¿cierto?, en esta discusión. Cuando no se veta y se nos consulta sobre el tema, nosotros decimos que era obvio que había que recurrirlo. ¿Para qué? Para poder abordarlo en una discusión legislativa propia y particular.
1: O sea, no participó de la decisión, pero está en línea con la postura que tuvo Hacienda en la práctica.
3: Sí, porque creemos que las cosas tienen que hacerse bien esta norma. De hecho, si tú miras el debate legislativo, ni siquiera se debatió, no la vio la comisión especializada, y uno no está en contra de que se le reponga el servicio a alguien. El tema es que se haga, insisto, con condiciones de seguridad, para no arriesgar a los clientes, por un lado, y no arriesgar, por cierto, a los trabajadores que quieren cumplir con esta obligación.
1: No es que le hayan pasado un gol desde la oposición con esto.
3: No sé, yo insisto, estuve metida en la ley Ordenemos la Cuenta, que sacamos exitosamente, y me alegro por lo que significa para los mismos clientes, para la ciudadanía, y creo que estas cosas, bueno, ocurren. Yo he sido parlamentaria, no es que sea tan extraño que ocurra una cosa así. Lo importante es que hayan voluntades de todos para arreglar.
1: Ministra Rincón, estamos conversando con la ministra de Energía. Estos días se han conocido algunos inconvenientes, una investigación derechamente sobre eventuales irregularidades en los reportes ambientales de la ENAP en la refinería de Aconcagua. En particular, un cálculo en los niveles de azufre que han escalado incluso, insisto, a una investigación de carácter penal. ¿Cuál es la opinión del gobierno sobre eso? ¿Le parece grave? ¿Habría que revisar la interna de una empresa que ha estado permanentemente como en el ojo público?
3: Nosotros tuvimos en abril junta de accionistas. En esa junta de accionistas nos impusimos de esta situación y le señalamos al directorio que tenían que hacerse de inmediato las gestiones y las presentaciones ante la fiscalía y ante la superintendencia. Y eso se hizo. Creemos que son hechos que tienen que ser investigados, que tienen que resolverse, porque obviamente dañar la fe pública es algo muy complejo. Yo me reuní de hecho con el propio alcalde de Concón, Freddy Ramírez, y conversamos sobre esta situación, y lo importante es que estos hechos se esclarezcan y no se repitan. Sobre lo que ha salido estos días de bonos de cumplimiento que habrían recibido algunos trabajadores que eventualmente habrían entregado información falsa sobre el plan de prevención y descontaminación ambiental, es algo que obviamente aparece muy grave y yo supongo está dentro de la investigación que está haciendo la Fiscalía, el Ministerio Público y, por cierto, la Superintendencia de Medio Ambiente.
2: Ministra, ENAP reconoce que al recalcular la eficiencia de recuperación del azufre superaba el 90%, pero estaba bajo el 98% exigido por el plan ambiental y que había fuentes de emisiones que no estaban siendo contabilizadas en lo concreto. ¿Se puede asegurar hoy a los vecinos de Concón, usted decía que conversó con su alcalde hace unos días, que la refinería está cumpliendo plenamente con sus obligaciones ambientales?
3: Hemos conversado con el alcalde, que es un vecino muy importante y relevante respecto de la refinería, y lo que nos han asegurado los ejecutivos a través de el directorio es que se está cumpliendo con las exigencias de los niveles de azufre. Todo lo que ocurrió hacia atrás, que recuerden ustedes que no es algo nuevo, nosotros apenas llegamos y tuvimos la junta accionista, exigimos conocer los detalles de esta situación. Todo lo que ocurrió hacia atrás está en manos de la investigación y yo no, por esa razón no puedo referirme en detalle a lo mismo, no tengo todos los antecedentes, y lo que nosotros como gobierno hicimos en representación de el país, porque somos los representantes, ¿no es cierto?, del accionista, es exigir las medidas que correspondían, que era dar cuenta al Ministerio Público y hacer las presentaciones en la superintendencia.
2: Ministra Rincón, imposible no aprovechar también su experiencia política. Usted fue senadora, fue ministra, secretaria general de la presidencia. ¿La reforma constitucional de seguridad está generando reparos incluso entre los parlamentarios del oficialismo? ¿A usted la convence el proyecto tal como ingresó al Congreso?
3: Yo entiendo que el ministro José García Ruminot y el ministro del ramo, ¿no?, el ministro Arrau, están haciendo todas las conversaciones para poder avanzar en una agenda de seguridad que logre recuperar niveles de estabilidad que tenía nuestro país en este ámbito. Y obviamente para ello hay que conversar y dialogar con el Parlamento, con el Senado y con la Cámara de Diputados. Y yo espero que se avance en esa línea. ¿Por qué? Porque si hay algo que la ciudadanía quiere es poder vivir tranquila. y eso es algo que ustedes han visto en las encuestas de opinión pública, es un tema muy, muy relevante. Así que yo espero que se logren acuerdos. El gobierno, entiendo, a través de sus ministros, va a cambiar, o sea, ha abierto a cambiar la urgencia de la reforma de seguridad y poder conversar con los legisladores normativa que logre aunar las voluntades de todos y de todas. ¿Para qué? Para restituir algo que es muy importante, que es la seguridad ciudadana en Chile.
1: Ministra, usted viene de un mundo más bien distinto al que, o del que hoy día forma parte, del gobierno del que hoy día forma parte. ¿Está tranquila con cómo se ha presentado al menos el fondo de esa discusión, de esa reforma, con la acusación de una deriva autoritaria, de una deriva iliberal? ¿Usted eso la deja tranquila hasta ahora, la respuesta que ha dado La Moneda? Insisto, porque usted viene del mundo de la concertación, usted fue ministra.
3: Sí, Rodrigo,
1: de Bachelet,
3: y si ustedes buscan en mi trabajo legislativo, se podrán encontrar con iniciativas que el gobierno anterior no consideró, como un proyecto de ley que presentamos junto al senador Matías Walker y el senador Luciano Cruzcoque de segregación carcelaria, replicando el modelo italiano. Entonces yo creo que el gobierno anterior dejó de hacer en esta materia, y este gobierno le toca enfrentar una situación crítica en el ámbito de seguridad.
2: ¿Y en esa medida a usted le parece razonable que un mandatario pueda mantener un estado de excepción por 120 días, prorrogable por otros 120, sin control parlamentario, considerando que usted fue senadora?
3: Sí, yo creo que eso es parte del debate parlamentario. Solo le voy a decir una cosa: el gobierno anterior, durante toda su gestión, mantuvo el estado de excepción, iban al Parlamento sin ningún antecedente firme que permitiera tener claridad de lo que se estaba haciendo desde el punto de vista de los avances, y se le renovó siempre el estado de excepción. Y era cada 15 días estar en este ejercicio que de verdad nos complejizaba el trabajo legislativo en otros ámbitos. Entonces, puede ser un exceso los 120 días, pero claramente cada 15 días estar concurriendo al Parlamento para no aportar ningún dato y simplemente renovar un estado de excepción, creo que al final tampoco es la fórmula. Entonces yo creo que se pueden encontrar puntos medios que permitan avanzar en una agenda de seguridad que logre abordar un tema tan complejo y tan delicado como este.
1: Por eso, para que no se nos haga el tiempo. Usted está tranquila en su cargo, digamos, pese a...
3: En el debate legislativo estoy tranquila y en lo que logre el gobierno con el Parlamento también. Nosotros tenemos una excelente relación con el Parlamento, logramos un proyecto que de verdad es impresionante desde el punto de vista de todo lo que significa en un mes. Y creo que el diálogo va a permitir avanzar en una materia tan delicada como la seguridad.
2: Es la ministra de Energía, Jimena Rincón, en el diario de Cooperativa. Le agradecemos esta conversación, ministra. Que tenga un buen día.
3: Muchas gracias a ustedes. Buen día.
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1: 13 grados. 13 grados en Santiago. Cooperativa. 1:31. 1:31.
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0: Hola, ¿cómo están? Soy Joel Poblete y este es Estrenos y Razones, el podcast que te cuenta por qué ver y por qué no ver alguna de las películas que están dentro de la cartelera nacional. 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
1: What are you here in Indianapolis? It is Tuesday, February 8th. I'm DJ Fred Temple. I thank you for listening.
0: En esta oportunidad, en días en que llegaron a la cartelera local 7 nuevos largometrajes, quiero recomendar el que más me gustó y que creo que tiene suficientes razones por las cuales vale la pena ir a verlo en cine. Se trata de Dead Man's Wire, que acá se estrenó como La Negociación.
2: Mr. Temple, sir, you have a caller?
3: I have dinner in 30 minutes is what I have.
2: That Tony Caritza's fellow's on the line and he's asking to speak to you. The guy with the shotgun in the man's neck.
3: You should open with that shit, James.
0: Una primera razón es porque ha sido muy bien recibido por la crítica, con positivas reseñas y comentarios en medios angloparlantes como The Hollywood Reporter, The Guardian y Variety, así como reconocidos críticos españoles y argentinos. La buena recepción comenzó con su premier mundial el año pasado en el Festival de Venecia, donde se presentó fuera de competencia, aunque me parece que perfectamente podría haber competido y también podría haber tenido presencia en la temporada de premios de fin de año, por su calidad, por los comentarios elogiosos de los críticos y porque además está dirigida por un cineasta reconocido y consagrado. Y precisamente quien la dirige merece ser considerado una razón por sí mismo. Se trata de uno de los nombres de referencia del cine independiente estadounidense en las últimas décadas, en particular en los años 90 e inicios de este siglo, Gus Van Sant. Desde su debut en cine en 1985, Mala Noche, desarrolló una filmografía que a lo largo de los últimos 40 años ha sido muy significativa para el panorama fílmico, no solo en su país de origen, sino además para el resto del mundo, en especial en el periodo que mencioné antes, donde destacó especialmente por retratar a los marginados, las diversidades, los personajes que no lograban encajar con la sociedad. Cintas como Drugstore Cowboy, My Own Private Idaho, conocida acá como Mi Mundo Privado, o Woodward Hunting, estrenada por estos lados como En Busca del Destino, se convirtieron en referentes cinéfilos y mostraron una manera de contar el lado B del llamado sueño americano a través de un cine que podía incomodar e interpelar al espectador de manera diferente a lo que habitualmente hacían las producciones hollywoodenses. Y también confirmó a Van Sant como un sensible director de actores y actrices, consiguiendo memorables interpretaciones como las de River Phoenix en Mi Mundo Privado, Nicole Kidman en Todo por un Sueño o Matt Damon en Busca del Destino, y también por supuesto Robin Williams, que recibieron importantes premios y nominaciones, o también trabajando con jóvenes sin experiencia cinematográfica, como lo hizo en títulos como Elephant y Paranoid Park. Que su cine tuviera vocación más independiente, presupuestos menos ostentosos y apariencia más modesta, no fue obstáculo para que el realizador igual consiguiera prestigiosos reconocimientos, incluyendo las 9 nominaciones al Oscar, Mejor Película y Dirección, entre ellas, por En Busca del Destino. Estatuillas a las que también fue nominado con Milk, que recibió 8 nominaciones y finalmente logró el Oscar a Mejor Actor para Sean Penn y Mejor Guión Original para Dustin Lance Black. Y por supuesto, cómo no resaltar la Palma de Oro y el premio a la Mejor Dirección en la competencia oficial del Festival de Cannes 2003 con Elephant. Sin embargo, pese a todos sus pergaminos y experiencia, la carrera de Van Sant en el último tiempo no había tenido la misma repercusión. Y de hecho, a pesar de haber participado en certámenes como Cannes, Berlín y Sundance, ninguno de los últimos 4 largometrajes del director habían llegado a la cartelera de cines en nuestro país, por lo que no teníamos una película suya con estreno comercial desde Milk, 2009, lo que le agrega un interés extra a que por fin tengamos de regreso su cine luego de 17 años. Especialmente porque la crítica ha opinado que es uno de sus trabajos más logrados en mucho tiempo, y yo coincido completamente. También destaco como razón el argumento que aborda este film, basado en una historia real ocurrida en 1977 en Indianápolis. El protagonista es Tony Kiritsis, quien, agobiado porque cree haber sido estafado por una firma hipotecaria, llega a las oficinas de la empresa pensando que lo recibiría el presidente de la compañía. Pero como resulta que justo estaba en vacaciones, toma como rehén al hijo del ejecutivo y le amarra al cuello un cable sujeto a una escopeta, que se podría disparar en cualquier momento si intenta escapar o es ayudado por alguien. Ese cable es justamente el artilugio que da título original a la película, el Dead Man's Wire que mencioné al comienzo. Mientras Kiritsis está dispuesto a todo con tal de que le devuelvan su dinero y además le pidan disculpas y le entreguen una millonaria indemnización, el país comenzará a estar pendiente del secuestro a través de los medios de comunicación. Estamos ante una trama atractiva y que atrapa al espectador con buenos personajes, que al tiempo que entremezcla la tensión y el drama, también se permite elementos de humor y una importante cuota de mirada social que coincide con lo que hemos destacado antes de la filmografía de Gus Van Sant, por lo menos lo que lo hizo más conocido. Por lo tanto, no es una típica historia policial más, sino que va más allá. De hecho, como han mencionado distintos críticos a raíz de la película, aunque lo que cuenta transcurre hace casi medio siglo, es inevitable poder hacer paralelos con distintas situaciones de la actualidad, y no parece tan aventurado pensar en el comentado caso de Luigi Mangione, que tanto ha dado que hablar desde que a fines del 2024 asesinara al director ejecutivo de United Healthcare, un hecho criminal, por supuesto, pero que al mismo tiempo ha generado una ola de apoyo a lo largo del mundo por quienes consideran que se convirtió en un símbolo de la lucha contra las injusticias de los más poderosos. En esta película tenemos claro que lo que está haciendo Kiritsis va en contra de la ley, y el público sabe que no está bien lo que está haciendo. Pero al mismo tiempo la reivindicación que está exigiendo podría ser considerada justa o al menos entendible desde el punto de vista humano. Puede permitir que los espectadores empaticen con él. Algo parecido a lo que ha sucedido con Mangione en estos últimos años y en tantos otros casos que de vez en cuando salen a la luz a nivel internacional. Al conseguir que nos preocupemos por el protagonista que está cometiendo algo que transgrede la ley y tiene a un rehén de por medio, también es ineludible evocar un gran clásico del cine estadounidense, que de hecho es de la misma época en la que transcurre esta historia. Me refiero a la notable Tarde de perros de Sidney Lumet, una comparación que se ha repetido bastante al hablar de La negociación. Y ya que mencionaba la legendaria Tarde de perros, hay que resaltar que en este nuevo film aparece el mismísimo protagonista de ese clásico, el veterano Al Pacino, en un rol breve pero importante, como el presidente de la hipotecaria que justo está de vacaciones cuando Kiritsis fue a verlo a su oficina, por lo tanto se tienen que comunicar con él por teléfono. Esa elección de casting, uno de los elementos que más han llamado la atención de este largometraje, es parte de otra razón que agrego entre lo que destaca de La negociación: su atractivo y logrado elenco, algo que no es de extrañar considerando que, como mencioné antes, a lo largo de su carrera Gus Van Sant se ha lucido como director de actores, consiguiendo varias interpretaciones memorables. Acá cuenta con un protagonista muy sólido en el sueco Bill Skarsgård, cada vez más solicitado y quien de hecho también está en estos días con otra película en la cartelera chilena, pues aparece en la también recién estrenada La muerte de Robin Hood. Y a lo largo de los últimos años he hablado de él en más de una ocasión en este podcast, tanto por retomar en la serie It, Bienvenidos a Derry, su personaje del diabólico payaso Pennywise que encarnó las películas de It, como por interpretar al vampiro protagonista en la nueva versión de Nosferatu. Pero también protagonizó el nuevo film del Cuervo y fue villano en John Wick 4, entre varios otros papeles que demuestran que es un actor en boga. Acá en su rol de Kiritsis tiene una de sus mejores interpretaciones de los últimos años. Su rehén es encarnado por Dacre Montgomery, recordado por muchos por su rol de Billy en la popular serie Stranger Things, e interpretando al detective que asume este caso, Michael Grable, está Cary Elwes, otro icónico actor que apareció en Stranger Things y recordamos de varios clásicos de décadas pasadas, como La princesa prometida, la parodia de Robin Hood que hizo Mel Brooks o el Drácula de Ford Coppola. Además del gran y veterano Al Pacino, también aparece en un rol breve, pero con más participación, el cada vez más cotizado y dos veces nominado al Oscar Colman Domingo, a quien este año ya vimos en su faceta más sobreactuada como el padre de Michael Jackson en la exitosa Michael, pero también estuvo en el Día de la Revelación de Spielberg y acá es el DJ radial más conocido de Indianapolis. En el elenco incluso hay espacio para un reencuentro muy pendiente. Kelly Lynch, quien fuera el principal personaje femenino en Drugstore Cowboy, volvió aquí a trabajar con Gus Van Sant casi 37 años después. Ya que he destacado que esta historia transcurre en 1977, también quiero considerar como razón el de atractivo de este film su lograda y excelente recreación de época, con una ambientación cuyo equipo realizador está encabezado por el diseño de producción de Stefan Dichant, quien hace 4 años estuvo nominado al Oscar por su estupenda labor en La tragedia de Macbeth, y en distintas áreas de arte ha trabajado en cintas de directores como Spielberg, Zemeckis y Tim Burton. Con el apoyo del también logrado vestuario diseñado por Peggy Schnitzer y las excelentes locaciones, que aunque son del estado de Kentucky, igual sirven muy bien para ambientar la historia en su vecino estado de Indianápolis, el look de este film se luce al trasladarnos visualmente a esa realidad de hace 50 años. Por último, ya que estaba mencionando la lograda ambientación de época en lo visual, destaco también como razón el apartado musical del film. Primero porque cuenta con una efectiva música incidental del veterano y siempre notable Danny Elfman, contemporáneo de Van Sant, ya que solo tienen un año de diferencia en la edad. Y de hecho, las carreras cinematográficas de ambos partieron prácticamente en el mismo periodo. El compositor ha escrito partituras para distintas cintas del cineasta a lo largo de las últimas tres décadas, comenzando con Todo por un sueño. Pero el soundtrack es además muy efectivo para contextualizar la época en que transcurre por lo bien utilizadas que están sus canciones, incluyendo unos cuantos clásicos de los años 70, algo que se aprovecha desde que parte el film por tener a Colman Domingo encarnando DJ Radial. Así, en la banda sonora desfilan desde la versión funky de Así habló Zaratustra de Richard Strauss, creada por el brasileño Eumir Deodato, hasta el emblemático himno activista The Revolution Will Not Be Televised de Jill Scott Heron, pasando por conocidos hits de artistas como Barry White, Roberta Flack, Yes y Donna Summer, entre otros. Todo esto ayuda a que la película se sienta aún más setentera. Es un gusto tener de regreso a nuestros cines a Gus Van Sant. La negociación no es una obra maestra, ni tampoco podríamos decir que es una de las mejores películas en su filmografía, y tal vez pudo profundizar aún más en su personaje, por ejemplo. Pero de todos modos es mejor y más satisfactorio que lo que había estado filmando en los últimos 15 años, y demuestra que aún está en muy buena forma como cineasta. Es un film muy logrado, interesante, y que destaca entre lo que habitualmente llega a nuestra cartelera.
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0: lanza su podio, su antipodio, y también comenta lo que ocurrió para este partido. A ver, Mariana Carola, hincha de Colo Colo. Vamos los colocolinos porque viene Gomito ahora.
1: Vamos.
0: Mi podio dice Correa, Madrid y Méndez. En el antipodio la Mariana pone a Vidal, a Guerrero y a Castellón. Saluda a la transmisión del clásico, la que estuvo parte de esta mesa. A ver, ¿qué más? Daniel, el jefe final, a Gago le echaron de todas partes por perder clásicos. Chao, Chanta. El hincha azul, enojado. Raimundo Díaz Galdames, grande Barty. El señor Coseco dice el pelo error de Gago y lo puso en alerta a Don Igor, eso lo dice él, fue cambiar el sistema.
2: No, yo no sé.
0: Si hubiese sido valiente, pierde la suya. Y todos nos habíamos dado cuenta, eso dice el auditor.
2: Claro. Juan, la fácil. Pero él, bueno, ya no voy a insistir porque...
0: ¿Le puede responder sin
2: problema? No, es que el funcionamiento de un equipo no es solo la posición, pues, ¿sí? Te estoy explicando que Asad y Vázquez no son lo mismo. No son lo mismo, ¿entiendes? Ya no venía jugando con un puntero abierto como lo hizo en otras ocasiones. Ya, última dicha.
0: Perfecto, ya seguro.
1: Le falta trabajo al equipo.
2: En esa fórmula, por supuesto, pues, te estoy diciendo. Reijard llegó hace un mes. Ese medio campo no tiene la comparación
3: el recorrido con el de Colo Colo. Claro.
2: No está aceitado con el de Colo. Pero eso está a la vista. Bueno,
0: últimos podios y antipodios con Gomito para escuchar al ganador. Chebombacha, Méndez, Correa y Pastrana en Colo Colo. Los del podio. Antipodio, Saldivia, Barrera y Castellón. Ya. Gomito, lo sigo guardando a todos para leerlos en este bloque que va a ser de Superclásico. Gomito, ¿qué tal?
1: ¿Qué tal? ¿Cómo están? El saludo para todos. Ganó Colo Colo, se afianza en el liderato del torneo. Dentro de un rato ya va a comenzar la práctica, pensando en Copa Chile. Va a jugar el día miércoles frente a la Unión Española en el Estadio Nacional, 20-30 horas, con el estreno de Bociña en el arco, que ayer, recordemos, estuvo en la banca. A ver, había felicidad en Colo Colo por muchas situaciones. Primero, porque el equipo demuestra jerarquía. Gago tuvo mucha información en la previa del partido. Nosotros ya desde el día martes, miércoles, les entregábamos las formaciones que estaba trabajando el técnico, y apostaron los dos por cambiar de planteamiento, y es ahí donde los cambios preparados resultan para el lado de Colo Colo.
2: Déjame hacerte una pregunta porque hace rato que se me había olvidado. Ortiz, cuando prepara la semana, ¿la haces con fútbol formal o no?
1: Sí, con fútbol formal.
2: Correcto, porque ahora parece sí. Que eso es no.
1: Él trabaja con fútbol formal, sí. A veces sí los porteros, pero sí con el equipo en cancha.
2: Correcto.
1: Pero en general sí hubo prácticas de fútbol. Otro aspecto que los dejó satisfechos, por ejemplo, el día viernes, les comentamos que ahí sí no hubo prácticas de fútbol. ¿Pero qué hubo? Un trabajo intenso de balón detenido. Uh-huh. ¿Cómo paga el primer gol de Colo Colo? Con balón detenido. Les decíamos, va a cambiar el lanzador, va a ser ahora Méndez. Y les decíamos, incluso puede que llegue al gol Madrid, les dijimos ese día.
0: Porque usted lo puso Madrid, como posible figura, lo dijo acá.
1: Porque Madrid no jugó, era el que
2: no
1: estaba,
2: jugó al loto también.
0: Lo dijo Gomito.
1: Porque Madrid, pudimos conocer todos los detalles de esa práctica, era el hombre que iba a llegar al gol en caso de un balón detenido. Sí. Y después, lo otro que lo dejó muy conforme al cuerpo técnico es el tema de los duelos. O sea, ellos habían preparado un partido donde los duelos iban a marcar la diferencia, y el segundo gol nace de un duelo. O sea, Igor Lisnovsky va con Pastrán, gana Pastrán, desarma la defensa, viene el centro y después ya el cabezazo a contramano.
2: Centro de Méndez, sí.
1: Centro de Méndez, sí, pero bueno, claro, centro de Méndez, porque ahí se elabora la maniobra con
2: Pastrán. Está bien, pero no, es que lo que yo digo es que Lisnovsky es responsable porque pierde con Pastrán, y el que marca Méndez también.
1: Es Aránguiz.
2: Bueno.
1: Va al piso. Bueno. Se barre. Lo engancha y pasa su lado.
3: O sea, no, tira al centro, rebota.
1: Sí.
3: Y le queda la pelota de vuelta.
2: Una cosa media por ti.
1: Y ahí llega el gol que ya conocimos de Javier Correa, que desató polémica. Vamos a estar también hablando un poquito del delantero de Colo Colo. Pero respecto a la táctica, haber generado este cambio, sobre todo de Alarcón por Pastrán, habló el Tan Ortiz y esto explicó de sus conclusiones ahí con la pizarrita en la mano.
4: La verdad que al modificar e ingresar un jugador ofensivo y sacar Tomás de una zona que quizás denominada defensivo, nosotros sabíamos que se podría dar de lo que sucedió. Resultó. Entonces, en esa tranquilidad, Lautaro, supimos colocarlo en el momento adecuado y felicitaciones a él. El primer tiempo, el tema que utilizó la U fue diferente a nosotros. En partidos anteriores venía utilizando otro sistema. Entonces, en el momento que ellos presentaron esa alineación, nosotros ya sabíamos qué hacer con respecto a esa alineación. Luego, cuando en el segundo tiempo vuelven a esa alineación que teníamos que contrarrestar el primer tiempo, nosotros volvemos a cambiar en ese sentido la alineación. Luego, a sacar a Lea, al chino, más allá de la amonestación, queríamos controlar un poco el medio, que lo teníamos un poco perdido, lo pudimos controlar.
2: Que el remate que le da Vidal...
1: Ahí estábamos escuchando directamente aquí a Fernando Ortiz. No lo quería escuchar de nuevo directamente, pero bueno, ahí está la explicación del técnico de Colo Colo, que dio algunos movimientos tácticos de cómo siente él, le doblegó la pizarra porque tenía dos esquemas preparados. Este que era con tres atacantes y después con el ingreso de Román, que le iba a dar también una fortaleza defensiva, que era ahí donde está su movimiento.
2: No es la excepción. Cuando los entrenadores ganan un partido es porque le resultó todo, la pizarra, los que iban la pelota parada, lo que pensaron en la semana, todo.
1: Pero le queda lo más importante, ganar el título. Escuchemos a Ortiz, porque le hablaron si es que la carrera está encaminada, y esto dijo respecto a su presente, tan feliz por estos días en la banca de Colo-Colo.
4: Trabajo y confianza. No olvidar las palabras de nuestro presidente cuando dijo que confiaba en el entrenador. A veces los procesos tardan un poco más lo que uno quiere y aún falta todo por concretar, pero trabajo, confianza, dedicación, humildad. Hay millones de cosas que hoy el equipo habla por sí solo.
1: Se cuelga ahí una medallita también el Tano Ortiz entonces en este presente de Colo-Colo, que se fue satisfecho ayer del Estadio Monumental, con la única incidencia quizás de la celebración de Javier Correa, una vez finalizado el partido, que se esperaba, quizás podía haber sido informado por el árbitro, pero ya se dio a conocer el...
0: ¿No lo informó?
1: Sí. El informe de Juan Lara, y no está reportado como ocurrió en alguna vez con Lucas Cepeda, que él sí fue informado por el árbitro, pero fue distinto porque ya iba ingresando al túnel.
0: Un gesto con las manos.
2: ¿Qué era eso? Más claro. Eso que estaba al final era una... En ese momento, ¿qué es lo que era? Estaban haciendo
3: una foto.
1: No, en el momento, era el momento de la celebración, porque primero...
3: No, una foto.
1: Era,
3: estaban haciendo una foto.
1: Momento de la celebración y después termina todo con una fotografía. Porque hubo una primera celebración, pero se interrumpió porque casi hubo pelea. O sea, los de la U estaban ahí enojados y fueron a
2: interrumpir. Ansiedad pélvica.
1: Claro, ahí tuvo su ansiedad.
0: Vamos a hablar de la U, y también en el otro lado también hubo gestos que... ¿Y
3: por oficio no se puede denunciar eso?
1: Tendría que entrar ahí el directorio de la NFP.
0: Depende de las cámaras de la
3: televisión.
0: Porque
3: dice que la U lo denunció.
0: La U está, bueno, viene Caneo ahora, está evaluando elevar algún tipo de denuncia. Entiendo que tiene que haber imágenes oficiales para que eso ocurra. No sé si las cámaras de la televisión captaron lo de Correa, si será interpretable, porque
3: yo creo que yo lo vi.
0: Una foto lo puede interpretar él.
3: No, yo vi en la televisión.
0: ¿En la tele oficial? Sí. Ya, entonces la U puede ir a presentar la denuncia, veremos. En la U también pasaron cosas con Marcelo Díaz, lo hablaremos también. Con un comportamiento bien cuestionable, creo yo, en el postclásico. Rodri, ¿algo más? Porque viene Caneo con la U.
1: Algo más con el Rey, Vidal, que está en días especiales. Bueno, tuvo un clásico con algunas particularidades, como por ejemplo el penal, que obviamente le da ahí en la parte alta del brazo. También una jugada donde pareciera que se viene el balón, se confía y se la terminan arrebatando, pero en general un partido correcto para Vidal. Lo estábamos repasando ahí en la oficina minuto a minuto, con un seguimiento que ha subido el propio Arturo Vidal a través de sus redes, y estuvo en esta doble función entre los volantes de contención, también yendo a la saga, y bueno, sacando adelante este partido que encamina, idealmente para él, poder alcanzar una renovación. Hasta este minuto todavía no es tema en el Monumental. Dijo Aníbal Mosa que una vez que finalice el campeonato se van a hablar las renovaciones, y ayer se le consultó si es que quizás el silencio de Arturo Vidal se debe a no tener esa claridad todavía con su futuro, y Aníbal Mosa la verdad es que dijo, pregúntenle a él, yo ya dejé bastante clara la posición, las renovaciones se ven a fin de año para todos los futbolistas, así que veremos cómo siguen los días para Arturo Vidal. Y como les decía yo, Colo Colo comenzando a preparar su práctica. Dentro de un ratito ya empieza el entrenamiento vespertino para jugar con la Unión Española por Copa Chile, después de haber ganado el Clásico 200.
0: Seguro Bocinha el miércoles. Eso ya
1: sí, Bocinha
0: un buen gancho para la gente que puede ir a verlo.
1: Además, último partido, Colo Colo clasificado, fase de grupos de la Copa Chile, así que será el estreno para el portero de Cabo Verde, que ayer de todas maneras está chocho, se acosó todo en el estadio, estaba visitante, saltó, cantó, festejó.
0: Primera citación ayer. Ya por Rodrigo. Perfecto. A las 20, ya con el entrenamiento Colo-Colo, ya pensando en Unión Española, y bueno, alguna cosita dejará obviamente el postclásico.
3: Ya está clasificado, ¿no?
0: En Copa Chile sí. Hay que determinarse primero o segundo. Ahí. Vamos con Caneo en escasos segundos. Gracias, Rodrigo.
1: Chao.
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1: 12 grados. 12 grados en Santiago. Cooperativa. 2:32 minutos. 2:32 minutos.
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1: Y ahora, Topito Caneo, ¿cómo estás, querido Topito? ¿Cómo está el pueblo azul? Perdió dos veces la U, perdió la prensa y perdió el equipo. Fin de semana malísimo.
2: Usted le está endilgando una...
3: Seamos serios.
2: Una cierta responsabilidad, dice usted.
1: A Caneo
2: por su
1: ¿por la actuación del viernes?
2: Ah, claro.
1: Pregunto yo. Porque el tal Ortiz aplaudió a sus periodistas el día que ganaron el clásico. O sea, había cierta importancia en algunos aspectos. Topo Caneo. Lo que importa es que ayer la U perdió, quedó a 13 puntos de Colo-Colo. Tú nos traes el post partido del cuadro universitario laico.
4: Sí, fue un partido que es bien triste para la Universidad de Chile. Se aleja porque venía de una semana ilusionada la gente de la U, pensando que podía recortar, quedar a una distancia de 7 puntos y así poder pelear derechamente por la obtención del título. Algo que se ve muy lejano, pero que Gago sigue diciendo, ¿ah? Nosotros vamos a pelear hasta la última fecha que podamos tener chance. Ya cuando dicen la palabra matemáticas es cuando empiezan a caerse los castillos. Cuando dicen, no, vamos a pelear hasta las matemáticas. Cuando las matemáticas den. No fue el discurso de Cagón, pero hay algunos que ya empiezan a decir esto de los números. Hablábamos del posicionamiento que hizo el técnico de la Universidad de Chile, del cambio de nombre forzado por la salida de Asada y la entrada de Arce. Algo explica también el técnico, dice, no cambié la estrategia. Bueno, esto es lo que dice Gabo.
5: El sistema y el posicionamiento de los futbolistas fue el mismo, porque el partido pasado jugamos de la misma manera. Exactamente de la misma manera. El posicionamiento de la táctica. ¿De acuerdo? Entonces, después que no salga de lo individual o de lo futbolístico en un partido, ¿sí? Entonces, que no salga de lo individual o de lo deportivo, de lo táctico, no se cambió. Porque venimos jugando con 3 y con 4. Venimos cambiando durante el partido por momento cómo se comporta el rival.
4: Pero se puso jugadores en posiciones que no estaban. Por ejemplo, ¿quién hoy día, desde su visión, tapó la ausencia de Asadio, o la ese volante por izquierdo, ese puntero izquierdo que venía haciendo
5: Agustín,
4: trabajo?
5: Agustín, porque sabíamos que todos los movimientos de segunda línea donde podíamos atacar, íbamos a tener más profundidad en las situaciones de uno contra uno con Marcelo, por el lado izquierdo y por el lado derecho, teníamos el uno contra uno con Maxi, que fijándolo en banda, que en partidos anteriores no lo teníamos. Pero a ver, desde el resultado es fácil decir error, me equivoqué yo, sí, no pasa nada.
4: El técnico de la Universidad de Chile que hizo, bueno, ese movimiento de mover más hacia la izquierda a Arce, sumar otro volante, ahí, bueno, la labor de Aránguiz, sobre todo, que se posicionó más en el medio, tomó un poquito más de posición en ataque, y Reinhardt apoyando la posición que había dejado Asadi y Barrera, bueno, siendo ese contexto.
1: Igor, profundizar en, bueno, no, ya, ahí respondí a eso,
3: volvemos
1: a
3: lo mismo,
1: ¿en algún otro aspecto del partido?
3: Lo que pasa es que es claro, ¿no? Tú puedes imaginar ciertas situaciones, pero los jugadores tienen también su característica, porque Asadi, aún jugando adentro y yendo hacia afuera, en algún momento te podía desbordar. Arce, no lo veo tanto. Aunque empezando el segundo tiempo sí se abrió definitivamente y, bueno, no lo hizo mal. Pero era como que en el primer tiempo tenía una posición como indefinida, ¿me entiendes? No sé si estaba más adentro, más afuera. Porque si hubiera estado más afuera, habría, digamos, oxigenado más ese sector, pero tampoco lo hizo. Entonces, bueno, ya está dicho, ya yo no. Con el esquema anterior de la U, no es que haya tenido siempre grandes rendimientos, pero el entrenador está claro, si perdió, no, ninguna explicación que dé él va a conformar a quienes están diciendo que se equivocó, y es así, siempre ha sido así.
1: ¿Alguna vuelta al partido?
2: Es que pasa que, a ver, yo entiendo lo práctico que tú, digamos, en que tú puedes decir, como el resultado fue el que fue, da lo mismo lo que yo diga, estoy equivocado. Eso a la larga da un poco lo mismo. Lo importante es lo que tú hablas o lo que tú corriges puertas adentro.
3: Por eso.
2: Claro, para afuera.
3: Es que sabes, Rodrigo, que este tema va a tener una derivación en las próximas formaciones. Porque si él insiste en algo parecido, quiere decir que él está buscando algo que ayer no encontró en el primer tiempo.
2: Claro.
3: Pero que a él le llama la atención. Esta sociedad Barrera-Reinhardt, claro. Si es que porque un partido no le puede bastar a él para decir, mira, no, en realidad no. Bueno, entonces los próximos partidos te darán eso, pero evidentemente él no tampoco va a estar preocupado solo de resolver una cuestión intelectual propia, sino que tratar de que el equipo gane, pues, si para eso está.
2: Obvio, no, por eso digo, por eso claro. Creo que la preocupación que tiene él, una vez ya entendiendo, ya, Asadi se me va, listo, fuera.
3: Claro.
2: No cuento más con él. Y no contar con un jugador así significa pierdo el mano a mano, pierdo ese giro rápido que tenía. O sea, son como herramientas que va a tener que buscar, o las busca en otros.
3: Claro.
2: O simplemente dice, no, sabe que yo no voy a jugar así, voy a jugar de otra manera. Pero es una lectura que necesita cierto. Ya, puertas adentro, insisto, ¿eh? Nosotros los de afuera somos de más, pero puerta adentro necesita esa mirada, ese baño de realidad, de decir, porque cuando empieza, antes de empezar el partido, ¿cuál era la consigna? Ganar, porque se me va el título.
3: Sí.
2: O sea, si no gano, está bien. Entonces, puede que sea así, y ahora dice, no, si mientras las matemáticas den, la vamos a pelear, después, pero tienes con qué remar de aquí para adelante para seguir con esa ilusión. Tienes las cualidades, más que los jugadores, tienes las características para desarrollar el juego que tú crees que puedes hacer. Yo creo que esa es para mí justo la gran pregunta, y yo creo que en algunos casos no la tiene.
3: Pero Rodrigo, tampoco los partidos van a tener una misma característica.
2: No, por supuesto que no.
3: O sea,
2: que no. Pero se supone que aquí es donde uno tiene que toda la carne a la parrilla era este partido.
3: Sí, pero eso es matemática, ¿no? Porque claro, la carne a la parrilla ante el rival más calificado.
2: Claro.
3: Bueno, exacto. Pero no te dio.
1: Topito, vamos a algo más de Gago y luego nos metemos en lo que piensa hacer la U con lo de Correa y lo que pasó también con uno de sus capitanes y también cómo se proyecta la semana. U de Conce, una cancha que va a estar bien lluviosa, hartas cositas para esta semana.
4: Ustedes preguntaban, metámonos en el tema ya de Correa y lo que también pasó con Marcelo Díaz, son distintos aspectos. Uno es un gesto obsceno que se hace desde la cancha, el jugador de Colo-Colo, hacia el sector norte, y lo otro es esta foto que posa Marcelo Díaz con un lienzo del último clásico que se había dado en el Estadio Nacional, con esta expulsión de Díaz y este arañazo, golpe que le había pegado Esteban Pavés en el último clásico, y Marcelo Díaz que no tuvo minutos y que estuvo presente en el último superclásico como profesional, decidió sacarse esa foto. A ver, con respecto a lo de Correa y estos gestos obscenos, hay tres caminos y uno ya quedó descartado: que sea el informe del árbitro el que ponga en alerta a el Tribunal de Disciplina de la Asociación Nacional de Fútbol Profesional. El otro es que se actúe de oficio y ahí el tribunal o el directorio pueden ejercer esa acción para que se cita a Correa y comience esta investigación para ver si existe un proceso sancionatorio. Y lo otro, que es lo que estaba hablando hasta ahora, entiendo yo, desconozco hasta este minuto, hasta hace poquito instante hablaba con algún dirigente, me decía que lo seguían evaluando, alguna acción de la U en contra de Javier Correa por lo ocurrido ayer en el Estadio Nacional. Tiene tres caminos, ya se cae uno porque el informe ya entregado por Juan Lara, lo contaba Rodrigo Gómez, no se indica estos gestos del señor Correa hacia el sector norte del Estadio Nacional.
3: No sé, yo encuentro que en la estructura del fútbol están los organismos, están desde los árbitros, los tribunales de pena, porque si los clubes empiezan con eso, evidentemente del otro lado te van a... Es como judicializar los partidos, ¿me entiendes? Y porque te pueden alguna cosa que no se vio y que a lo mejor una cámara detecta y vienen acusaciones para allá, para que no me parece. Y no sé si los jugadores estarán por eso, en ese, porque los jugadores a veces dicen, bueno, ya perdimos, ¿no? Sí. No insistamos, digamos, como que
1: dejarlo atrás y avanzar.
3: O sea que, a ver, insisto, están los tribunales del fútbol, los árbitros. Si ellos no actúan en una cuestión que meter al jugador ahí, no sé si a alguno le parecerá correcto, como de de picota, digamos.
1: Sí. Yo creo que nada es tan alevoso como pasó en otros clásicos. Creo que lo de Cepeda en su momento fue mucho más alevoso que lo de Correa. Lo de Díaz puede ser, no sé, incitación a la violencia, no sé, sacarse una foto con un lienzo donde le está pegando a alguien, vaya a saber uno. Pero no creo que haya estado el momento para hacer lo que hizo Marcelo Díaz, era para irse al
3: camarín. Pero es que,
1: no haya nada que se le.
3: Es que si un club presenta, los otros
1: van a presentar también.
3: Te empiezan a buscar. Sí, hay un momento en un partido, muchas cosas que pueden ser, digamos, censurables porque no lo está, digamos, todo visualizando el árbitro. Pero en fin, es una cuestión que tendrá que resolver este directorio que vive ahí.
1: Se vive ahí en la institución. Pero, Marcelo Pablo.
6: Mira lo que estamos hablando, pudiendo hablar del rendimiento de Correa, ¿no?
3: Bueno, él elige ese camino.
6: Por eso digo, no lo estoy alabando, sino que estoy diciendo, él no necesita hacer estas cosas como para que uno resalte lo que juega, lo importante que es para Colo Colo, la importancia del gol que hizo. No entiendo cómo. Yo creo que estas cosas las hace sin pensar. Y al final no hablan bien de él, porque en definitiva tendríamos que estar hablando del buen rendimiento, está en el podio de los mejores.
2: Sí.
6: No sé.
2: Sí, pero hay mucho también, sí, de lado y lado. Hay mucho también de venderle un poquitito a la tribuna. Sí.
3: Se sobra tú.
1: Oye, pero quiero aclarar algo.
2: Sí, me gusta eso de que la gente, que lo siente.
6: Sí,
2: aquí.
6: Porque la gente lo encuentra bien.
2: Claro, se lo encuentra. Insisto, para lado y lado. Y aquí tenemos dos ejemplos.
3: Sí, pero digo. Bueno, que son otros tiempos.
1: Topito, solo para aclarar una información y nos vamos con esto, porque lo de Marcelo Díaz, lo del posteo, porque apareció un posteo en Instagram, sí, donde él trataba Colo Colo de Z, eso fue inteligencia artificial, para que la gente lo sepa. Eso es algo que fue creado, no caigan en aquello. Por eso no lo ponemos como prueba a la muchachada que dice, oye, y lo que dijo en el Instagram,
3: topo. El que de allá,
4: claro. No.
1: No, pero vale aclarar.
4: Original, claro, yo pude acceder a la historia de Díaz antes que se acabara y no aparece esa segunda frase. Oye, y los jugadores de la U le preguntamos cuando, cortito porque habló Lichnowsky, y le preguntó sobre lo de Correa. Dijo que no lo vio, pero a ver, escucha.
7: No lo vi, y creo que si lo hubiésemos visto lo habríamos sacado correteando para afuera. Creo que los clásicos y todos los partidos se tienen que jugar dentro de los 90 minutos. No, como te digo, no vi el video, no sé si lo habrá hecho o no. Esas cosas se anotan, se guardan y en los siguientes después se ven.
1: Podría haber correteado más atrás, dicen acá.
3: No, ni se guarda. Claro.
1: Ahí podría haber correteado más rápido.
3: El jugador hace eso, digamos. O los jugadores antes lo hacían. O sea, no se guarda, no. No sé, yo, bueno, no quiero parecer demasiado nostálgico, pero a veces es inevitable. Mire, los partidos con los Colo Colo hubo un tiempo en que chocaban Leonel Herrera y Jorge Socía. Se daban, pero se daban firme. Y
6: después no decían nada.
3: Ninguno de los dos se le iba a ocurrir decir, lo que me dice este, que me pegó, que nada. Entonces, ¿por qué?
6: Veían tres distintos.
3: Porque los dos iban fuertes, ¿no? Y bueno, y eso era, entonces quedaba ahí, digamos. Yo echo tanto de menos eso, esa cosa hidalga, digamos, de que ya la cancha y listo, sí. ¿Para qué más? Pero bueno, pero reconozco que son otros tiempos, sí, también, tampoco es que
1: Topito,
3: obligar a que sean así.
1: Vamos a cerrar esto porque tenemos un muy interesante informe de la Católica, en la que Garnero dejó sus cosas el fin de semana, y también de lo que está pasando en la primera B y en el descenso que está que arde en la primera división. Cuéntanos lo que viene para la U. Domingo estará la U y Colo Colo en cancha. Doble jornada para los equipos más populares del país.
4: Va a jugar este día domingo, lo va a hacer en Concepción, ante Universidad de Concepción, este día domingo a las 3 de la tarde en el Cerro Arrebolledo, el próximo rival de esta Universidad de Chile. Vamos a ver si es que con alguna nómina para Rivero, pensando en el mal nivel de Lucero, uh-huh, está ahí entrenando con sus compañeros, vamos a ver si es que aguanta.
1: Puede ser momento.
4: Dependiendo cómo esté la cancha del estadio.
1: Puede llover toda la semana.
4: Al lado del bus en Concepción.
6: Está mala.
1: Antes que yo. Gracias, Topito, querido. Un abrazo.
6: Más que la lluvia la regla.
4: Muy bien.
1: Chao, Pancho.
4: Chao.
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1: Santiago, hola Chile, hola al mundo que nos sigue a través de cooperativa.cl y también a través de la app de Cooperativa. Este primer café de lunes 24 de agosto lo vamos a compartir con Sebastián De Polo, militante del Frente Amplio, miembro fundador de Rumbo Colectivo, el centro de pensamiento de izquierda, ex embajador de Chile en Brasil, con Claudio Arqueros, director de formación de la Fundación Jaime Guzmán, centro de pensamiento del gremialismo, Luis Rus, presidente del Directorio de Democracia y Comunidad, Centro de Pensamiento de la Democracia Cristiana y vicepresidente del partido, y con Rodrigo Villa, él es de Renovación Nacional, director del Área Política y Sociedad, Libertad y Desarrollo, Centro de Pensamiento de la Derecha, fue subsecretario del Interior. Con ellos entonces compartimos el lunes de los centros de pensamiento en este primer café de hoy. Hay varios temas para conversar, para que ustedes opinen. Si partimos ya con los hechos, porque venimos conversando de esto hace varios días, en torno a la reforma a la Constitución en el marco, ¿no es cierto?, del proyecto de ley de sobreseguridad que tiene, que está llevando adelante el gobierno, ¿no? La COT. Y bueno, ayer, ¿qué ha pasado en los últimos días, o las últimas horas, mejor dicho? El ministro de García Ruminó, el ministro de las Express, que dice que reconoció que podrían haber, que debimos haber tenido una mejor recepción en el Senado respecto a esta reforma. También se abrió a la posibilidad de bajar la urgencia de esta reforma constitucional y que bueno, que se debe conversar y etcétera. El ministro Alvarado, ministro del Interior, vocero también, dijo que respecto a las aprehensiones que se tiene sobre esta reforma, afirmó que la reforma constitucional en seguridad no incluye textualmente la detención de personas sin orden judicial por un plazo de 8 meses. Pero si leemos la modificación propuesta, dice, para el artículo 43 de la Constitución, el texto ingresado por el Ejecutivo dice: por la declaración del estado de excepción de seguridad pública, el presidente de la República podrá suspender o restringir la libertad personal y de locomoción y el derecho de reunión. Pero ¿qué dice el ministro? Ojo que está ahí la ley orgánica constitucional, que es lo que rige. Y les cuento además que el presidente de la República esta mañana en Radio Infinita también le baja el perfil al entre comillas polémica, porque todo eso se va a discutir, y por supuesto negando de que sea un gobierno iliberal por ningún motivo. Bueno, la palabra, la opinión la tienen ahora ustedes, esos son los hechos de las últimas horas. A ver, Claudio Arqueros.
2: Buen día, Cecilia. Buen día a todos. A ver, yo creo que lo que fue no una buena semana para el gobierno, no fue más que eso, ¿ah? Una semana no de la mejor, pero si uno mira el proyecto político del gobierno, el horizonte que este tiene sigue estando intacto, sigue trabajando con su programa de gobierno. La agenda de seguridad está sobre la mesa y es sobre lo que estamos discutiendo. Respecto de lo que se discutía, en virtud de las propuestas, ¿no? Sí. Y lo discutibles que han sido desde el punto de vista conceptual, ¿cierto? Los temores que ella genera, digo lo siguiente. A ver, yo lo que creo aquí es que el gobierno, más bien, básicamente por cómo se retrotrae, el gobierno tiró el tejo pasado. Esa es mi impresión, ¿sí? Yo no veo aquí un gobierno con ánimo de hacer propuestas, más bien o tener un horizonte definido claramente definido de propuestas liberales o autoritarismo. Yo no veo eso, ¿sí? Yo creo que lo que tiendo a ver, por cómo después el gobierno se retrotrae rápidamente la misma semana y sin ningún problema, y empieza a ofrecer diferentes salidas a las discusiones que se dieron, es que aquí lo que se hizo fue básicamente plantear estrategias pasadas, ¿no? Si ustedes quieren, el tejo pasado, para efectos de poder luego entrar a negociar. Yo creo que eso tiene un problema, por supuesto, lo tuvo, ¿no? ¿Cuál es que se empezó a discutir? O sea, se abrió la puerta, yo lo dije la semana pasada, se abrió la puerta para efectos de poder nuevamente volver a ver aquí rasgos para algún autoritario, liberal, sí. En fin. Pero yo creo Yo creo que lo más complejo no es eso, por lo que yo digo, un gobierno que se retrotrae la misma semana, rápidamente se abre a la discusión, sin ningún problema, que podría haber defendido, o sea, que al final la gente está dispuesta a sacrificar libertad por seguridad. Entonces, si el gobierno hubiese persistido en aquello, incluso, insisto, considerando que la ciudadanía ya se ha abierto a eso hace rato, ¿no? A esa posibilidad, okay. Mi señal es esa. Yo lo que creo, sí, es que lo más complejo para mí hoy día es que el hecho de que la discusión se haya dado el modo que se dé, digamos, ¿no? Teniendo que retraerse, lo que abre más bien, y esto yo creo lo más concreto, es que sí podría haber nuevamente improvisación, ¿no? Yo creo que eso es lo que más se tiene que cuidar, Martina Raúl, es lo que más se tiene que cuidar el gobierno, porque lo que nos dijeron hace un tiempo atrás es que el marco promulgado por la administración anterior era suficiente, pero cuando la excepción deviene cotidiana, ¿no? Así como ocurrió en la Araucanía, el riesgo de aquello finalmente puede banalizar el discurso del gobierno, que es la emergencia. ¿Por qué? Y con esto termino, porque la excepcionalidad se podría volver cotidiana, como se plantó al menos originalmente esto, ¿no? Y de otro lado, Cecilia, porque si se abre una discusión constitucional respecto a cualquier problema que nos parece grave, aun cuando, insisto, se supone que el marco estaba dado, finalmente podemos terminar hablándolo todo. Entonces la narrativa de la emergencia se vuelve a dar.
1: Ahora, quiero que me presten atención cuando les comento lo que ha dicho el presidente esta mañana, porque es lo más reciente y es la primera vez que se refiere públicamente a toda esta polémica por la reforma constitucional y todo lo que estamos conversando ya. Él le pregunta, ¿no es cierto?, sobre si efectivamente faltó trabajo legislativo. Dijo, no, yo creo que se hicieron todos los análisis, se analizaron las cuatro propuestas de reforma constitucional para distintos estados de excepción, se realizaron conversaciones con distintas fuerzas políticas, yo creo que hubo un trabajo real, y lo más importante es que se han mostrado avances. El trabajo que ha realizado Martina Arrau es impecable, lo reconocen todos los sectores. ¿Se podría haber conversado más? Siempre se puede conversar más. ¿Se ha cerrado el debate? No se ha cerrado. Digamos que como desdramatizó, ¿no es cierto? Todo esto, toda ley puede sufrir cambios. Preguntado sobre los dichos del senador Cruzcoque ayer en una entrevista, el presidente de Evópoli, para eso está el poder legislativo. Yo no le veo mayor drama. Vamos a ir paso a paso como todas las cosas. Esas son las opiniones del presidente Kast recientes, hace una hora atrás. Luis Russo.
3: Hola, Cecilia.
1: Ah, perdón.
3: Buenos días.
1: Y dice, perdón, Luis, cuando respecto al estado de excepción que podría extenderse por hasta 240 días, le restó importancia y afirmó que eso se puede modificar. ¿Cuál es el problema? Esas son las palabras del presidente. Ahora sí.
3: Gracias. Bueno, saludo a todos y a todas. A ver, dos comentarios de entrada, uno más en lo político y otro respecto a los cuestionamientos de lo que hemos conocido en la propuesta del gobierno. Primero acá yo creo que es evidente que hubo un error de cálculo. El gobierno sobreestimó el consenso de su propio sector. Y para ser franco acá, el problema no vino exclusivamente desde las críticas de la oposición, sino que más bien de los propios partidos oficialistas y de muchos de sus dirigentes. Uh-huh. Inclusive fueron los primeros que alertaron sobre esta propuesta. Por lo tanto, acá creo que el gobierno, me imagino que ya está sacando cuenta, y eso explica la reacción del ministro del Interior y del propio presidente, que hasta aquí el gobierno no tiene ni siquiera los 26 votos que ha logrado en el Senado para otro tipo de proyectos, y en circunstancias que necesita 29 votos. Por lo tanto, perdió todo margen, inclusive dentro de su bloque más cercano. Y políticamente acá, ¿qué es lo más significativo? Es que en un tema que es la seguridad, que en teoría era el terreno donde mayor cohesión uno podría haber imaginado entre las distintas derechas. Entonces, cuando uno ve esto, este nivel de diferencia, de fractura, cuando estamos en presencia de un tema que en teoría era un tema que unía a los distintos sectores de la derecha, acá parece que el problema también tiene que ver con la conducción, con la planificación y con la capacidad del gobierno de meterse en este tipo de temas que son delicados. Y respecto de los cuestionamientos más de fondo. Yo creo que en los términos expuestos por el gobierno, hay dos cuestiones centrales que yo creo que fundamentan la crítica de fondo. Primero, que es evidente la concentración excesiva en el poder ejecutivo, pasando por el lado, digamos, respecto del control del Congreso. Acá, para decirlo de alguna manera, se invierte la lógica habitual. En vez que el poder legislativo autorice primero, acá la propuesta del gobierno, más bien el presidente actúa y luego el Congreso revisa en consecuencia. Entonces, ¿qué es lo que esto denota, o la gravedad de esta cuestión? Es que termina rompiendo el equilibrio clásico entre los poderes del Estado que sustenta, por así decirlo, la democracia liberal como la conocemos. Entonces, esa es una primera cuestión. Y lo segundo, también como crítica de fondo, la amplitud, hay una amplitud muy desproporcionada respecto a las restricciones de los derechos fundamentales. Hoy día, por supuesto, cuando tenemos un estado de emergencia o alguna estado de esta naturaleza, obviamente hay límites respecto del desplazamiento, el derecho a reunión, pero son con plazos acotados y se va revisando en conjunto con el Congreso. En cambio, la nueva figura propuesta por el gobierno es una restricción que va mucho más allá, suspende las libertades personales, la libertad de desplazamiento, el derecho a reunión, pero también vemos que hay una lógica de registrar comunicaciones y documentos que va mucho más allá de lo normal. Por eso que los expertos constitucionales han criticado de que esto se aparta de la doctrina de lo que ha sido los estados de excepción en la constitución política actual.
1: Luis,
3: y el último comentario es que casi esto queda como a nivel de un estado de guerra, en circunstancias que aquello no lo justifica.
1: Pero cuando el ministro Alvarado dice la facultad se ejecuta del presidente en función de los términos que determina una ley orgánica constitucional.
3: Es que, perdón, yo hasta donde entiendo, una ley orgánica está supeditada a lo que establece la Constitución. Y eso es lo grave de poner con este alcance el tipo de estado de excepción que está sugiriendo el gobierno. Entonces, la ley orgánica no va a poder luego corregir en los términos que queda establecida por el proyecto del gobierno. Por lo tanto, pensemos que el día de mañana llega al Ejecutivo, llega al poder un presidente o presidenta totalmente discriteriada y hace abuso de este tipo de prerrogativas contenidas en la Constitución. Sí. La ley no va a poder contener ni nadie el sistema político. Bueno, eso es lo grave en los términos que se expone en el proyecto del gobierno.
1: Rodrigo Villa, no ha generado reacciones todavía las palabras del presidente de hace un rato atrás, no han dicho nada. A ver, Rodrigo Villa.
4: Sí, lo que pasa es que está bien que este fin de semana haya sido, ¿no es cierto, Cecilia?, una semana de noticias sobre noticias, pero hay que ponerle un poquito de tranquilidad al análisis. Primero que nada, saludo a los que nos están escuchando, saludo a Sebastián, que se integra. Creo que hace tiempo que no estaba en este programa.
1: Así es.
5: Muchas gracias.
4: Oye, a ver, Cecilia, creo que es una semana convulsionada, obviamente, pero también creo que uno tiene que mirar cuando empieza a decantar esta situación ciertos elementos que me hacen pensar que esto no ha sido en vano, ¿ya? Yo creo que los distintos actores del oficialismo, llamó partido, gobierno, etcétera, frente a la lectura que se hizo del documento que ingresó al Congreso, se ha ido reaccionando correctamente. Primero, los partidos, los parlamentarios, los senadores, escuchábamos un rato atrás al senador Lonton, reflexionaron inmediatamente sobre posibles riesgos que podían ser en un inicio de interpretación, en un segundo lugar, como decía Luis recién, que herramientas que podrían ser mal utilizadas en un futuro, etcétera, es decir, de forma y de fondo. Y yo creo que eso es importante que en un bloque político se produzca ese diálogo, y ahí difiero un poco con Luis cuando habla de fractura. Yo creo que son diferencias que han sido procesadas, de acuerdo a lo que yo escuché el fin de semana, tanto por los dos ministros políticos, José García y Claudio Alvarado, cuando se decide, pues, y también el presidente, cuando se dice que hay que reflexionar, la urgencia, estamos dispuestos a recibir comentarios, hacer los cambios, ajustes. Yo creo que ese es el tono frente a este tema. Y en esa conversación, yo creo que primero que hay que discutir, he leído con interés muchos análisis de constitucionalistas, es que corresponde que quede en la Constitución. ¿ya? La Constitución para mí no es un documento que no se pueda modificar. Yo creo que eso es posible, esa posición de que no debe tocarse, no la comparto, pero sí debe tocarse en aquellos elementos que agregan valor. Tenemos una situación particular, un crimen organizado, ¿no es cierto?, en su expresión nacional y transnacional, que no estaba presente con la fuerza que tiene hoy día. Es decir, este es un fenómeno de las sociedades democráticas nuevo, me refiero a 10 años, etcétera. Entonces, la primera reflexión, ¿qué cosa debería estar ahí? En nuestra Constitución está la palabra terrorismo, probablemente también tendría que estar el concepto de crimen organizado. Después de eso, si vamos a avanzar en un estado de excepción nuevo, bueno, ¿por qué? ¿Qué elementos tienen los actuales estados de excepción que no recojan aquello que se requiere para combatir el crimen organizado? Y esa es la segunda discusión que han hecho los constitucionalistas, y yo ahí me adhiero. Es decir, a lo mejor es posible modificar un estado actual de constitucional, de excepción constitucional, para agregarle algo que permita tener herramientas efectivas. Y lo tercero, y con esto termino, Cecilia, tiene que ver con otros elementos que necesariamente deberán estar en nuestra orden constitucional, que podrían ayudar a este combate, o aquellos que deberán ser ley orgánica constitucional y no reformar la Constitución. Me refiero, por ejemplo, explícitamente a la mención que se hace al rol de gendarmería en todo lo que es el manejo, ¿no es cierto?, que actualmente lo hace gendarmería, pero con una normativa mucho más débil, ¿no es cierto?, porque son marcos normativos internos, para el manejo de la población penal. A mí, por ejemplo, me llamó la atención que, habiendo aprobado una reforma constitucional hacia fines del gobierno anterior, creo que fue en febrero, donde se traspasa gendarmería desde el Ministerio de Justicia al Ministerio de Seguridad, y donde en esa misma reforma se establece un año para presentar la ley orgánica de gendarmería, creo que ese tema deberá estar en esa ley orgánica, que el gobierno tiene que presentarlo, y creo que le quedan 6 meses para eso. Entonces, creo que hay que hacer dado que el gobierno se ha abierto a ampliar los plazos de discusión, hay que hacer una reflexión un poquito más profunda. No tenemos, ¿no es cierto?, si la solución es la Constitución, la modificación de la Constitución, tenemos esta oportunidad para hacerlo bien, con alto consenso de todos los sectores políticos, ¿no es cierto? Y después, bueno, esto no deberá empañar lo que sí ha dicho permanentemente el gobierno, la agenda legislativa que actualmente es muy prolífera, y es una agenda que no solo son proyectos que ha presentado este gobierno, sino que son proyectos que vienen incluso algunos de ellos desde la época del gobierno del presidente Piñera, y la gran mayoría, por supuesto, fueron presentados por el gobierno anterior.
1: Ahora, respecto al proyecto, también recordar que el ministro Alvarado, cuando se le pregunta si está dispuesto a retirar el proyecto, ¿no es cierto?, el gobierno, eso sería absurdo, dijo, porque en el Congreso, una reforma constitucional, los parlamentarios tienen iniciativa sobre la misma. Pero hay dos visiones. Pero políticamente hablando, ¿qué importancia le dan ustedes a toda esta polémica que se armó esta semana? Y el presidente esta mañana diciendo, ¿cuál es el problema? No hay drama, se va a conversar, en fin, le quita, digamos, dramatismo. Entonces, ¿tiene razón el presidente? ¿Hasta qué punto es importante toda esta polémica? A ver, Sebastián de Polo.
6: Hola, buenos días.
1: Buen día, Sebastián.
6: Que me escuchan también.
1: Bienvenido.
6: Un gusto estar aquí después de 3 años.
1: Así es.
6: Oye, yo quería partir por otro lado, que yo creo que el gobierno tiene un desorden súper, súper importante, y en esta la responsabilidad es del presidente. O sea, en un sistema presidencialista como en el que nosotros vivimos, los gabinetes son nombrados por el presidente, son responsabilidad del presidente, y se ve un desorden altísimo. Yo lo lamento por ministros con mucha experiencia parlamentaria, como el ministro del Interior, el ministro Saiprés, que al parecer casi que no fueron informados de esta iniciativa, y nos devuelve a un problema que para mí es bien, bien profundo. Yo siento que el gobierno partió en falso con el tema de seguridad, nombrando una ministra a última hora, sacando, o sea, perdimos una muy buena fiscal y ganamos una pésima ministra. Y cuando nombró a Martina Raúl tuvo un muy buen comienzo desde el punto de vista de reconocer que en seguridad no íbamos a hacer populismo, íbamos a intentar producir políticas públicas basadas en evidencia, y parte de eso fue el reconocimiento a que la estrategia que se había diseñado en el gobierno anterior, con el concurso de mucha gente técnica de los centros de pensamiento, qué sé yo, eso era un buen marco para para comenzar la discusión. Entonces, lo que yo siento que pasó ahora es que otra vez el gobierno tomó la seguridad como campaña y no como política pública a ser dialogada, debatida, basada en evidencia. Entonces, mi sensación es que el gobierno se vuelve a enredar y al presidente parece que no le importa. O sea, no le importa que sus ministros se contradigan en la prensa, no le importa que los ministros negocien presupuesto a través de los diarios, no le importa que haya evidentes contradicciones y que se pase por delante funciones críticas del gobierno, particularmente la del ministro de Interior, que es el coordinador general del gabinete, y la del ministro Express, que es el que tiene la relación institucional con el Congreso. Entonces, yo no creo en la tesis del tejo pasado, o si hay tejo pasado, lo encuentro una responsabilidad absoluta. Uno con seguridad no puede improvisar, no puede generar como la reacción emocional en la gente que legítimamente se siente atemorizada y ocupar eso como un botín de campaña, como un botín electoral, como un botín político, e intentar con eso forzar una discusión en el Parlamento. Creo que el gobierno se equivocó muy profundamente y lo que yo esperaría es que retire el proyecto y hagamos esta discusión en serio.
1: A ver, a propósito de lo que dice Sebastián de Polo, nos vamos a comerciales, pero a la vuelta, entre la ciudadanía, que lo único que quiere, ¿verdad?, es que se termine con el tema del crimen organizado, los problemas de la inseguridad, eso es muy popular, a la ciudadanía le hace mucho sentido. Ahora, las soluciones, ¿son las correctas? Y ahí donde empieza entre el dilema, ¿no?, entre lo que es popular y lo que es correcto de hacer, responsablemente. Bueno, vamos a ir a comerciales, a la vuelta seguimos, y bueno, y por supuesto tenemos otras polémicas y diferencias entre los ministros a propósito de los dichos del ministro Barros por el convenio

0: estamos en el primer café de lunes, el primer café con los centros de pensamiento. Estamos con Rodrigo Uvilla, de Libertad y Desarrollo, Luis Ruz, de Democracia y Comunidad, con Claudio Arquero, de la Fundación Jaime Guzmán, Sebastián de Polo, Rumbo Colectivo. Estamos hablando, ¿no es cierto?, de la reforma a la Constitución, del tema de lo que la situación de la semana agitada políticamente hablando para el gobierno, los dichos del presidente esta mañana, cuando insiste, ¿no es cierto?, que no es un poder excesivo el que le daría esta reforma constitucional al presidente, porque está esta ley orgánica ex post, y que ningún presidente se va a arriesgar a hacer cosas sabiendo que después va a estar delante de los tribunales. Pero que sí, se puede modificar. ¿Cuál es el problema?, dijo el presidente, muy tranquilo, muy, desdramatizando los desencuentros de opiniones entre distintos ministros. Cada ministro, yo he elegido ministros pensantes, y tienen el derecho a opinar y a decir, plantear temas, y no hay problema. O sea, para él no hay problema, todo está bien, digamos, como siempre dice, ¿no? Y el tema también sobre seguridad, él dice, la ciudadanía reconoce que la mano cambió. Y ahí volvemos al tema en materia de seguridad, tema sensible, ¿no? Como yo les planteaba, entre lo popular y lo correcto. A ver, Claudio Arqueros, o que el que quiera hablar, ¿ah? Ustedes se van metiendo nomás. Claudio Arqueros. No,
1: sí, a ver, yo creo que evidentemente uno esperaría un poquito más de orden comunicacional. Eso no estoy diciendo nada nuevo, Cecilia, ni creo que se esté escribiendo nada nuevo en este gobierno, pero porque de hecho se ha reaccionado desde la propia Moneda desde un tiempo a esta parte en materia comunicacional, ¿no? Eso ha sido reconocido, pero yo creo que lo importante aquí es que para todos los efectos, ¿no?, el ministro del Interior logra ordenar y dar la respuesta final respecto a lo que el gobierno, el horizonte del gobierno, y eso sigue siendo un activo y una virtud que tiene el presidente. Respecto de las críticas, respecto de lo que decía Sebastián hace un rato, yo creo que, a ver, insisto, no vamos a decir que fue la mejor semana, se discutió, se abrieron ciertos flancos, pero yo no creo que sea más que eso, ¿no? Que pudo haber sido una mejor semana para el gobierno.
0: O sea,
1: pero
0: tú coincides con la lectura que hace el propio presidente, que no es tan grave, que todo tiene solución, no importa. Sí.
1: Yo creo que al presidente no le importa tanto el tema de las críticas, digamos, hacia cierto sesgo autoritarismo.
0: Y no le importa tampoco liberal, que haya ministros que digan una cosa que no es exactamente lo que piensa.
1: Yo no creo que no le importe. Yo creo que lo que hace el presidente es tratar de mostrarnos que está gobernando, ¿no?, con personas que vienen de distintos mundos, y ante el fenómeno, ¿no?, de no tener una coalición. Yo creo que si el presidente, además, no le importa tanto el tema de cómo se le esté catalogando hoy día, porque yo creo, insisto en esto, no es el horizonte del presidente, ¿no? Para serles bien honesto, yo defiendo la tesis del tejo pasado. Y respecto a las críticas, lo que viene desde el mismo oficialismo, lo que se hace, eso es algo que se ha visto al otro lado también. Yo dramatizaría aquello, ¿no? Hubo críticas desde el Partido Comunista, desde el exalcalde Jadwe, en su momento, bien dura al presidente de la República, en su momento, a Gabriel Boric, ¿no? Las tensiones entre el Partido Comunista y la candidata del oficialismo, Jeannette Jara, fueron también bien duras. Aquí se acusó más

0: permanente de traicionar el programa. ¿Se acuerdan? En su momento lo señaló Jado, las críticas que se hicieron que hizo Carmona en su momento, ¿no?
1: Pero ellos no eran ministros.
0: El Partido Comunista era el partido de la candidata, no nos olvidemos de eso. Y eso no es menor. Estamos haciendo básicamente. Daniel Jadue fue la persona que competía, ¿no? Aquí se tuvo que hacer cambio desde el interior. Y con esto termino. Apenas iniciado el gobierno, la ministra Vallejo propuso un manual de buenas prácticas para el periodismo, Cecilia. No nos olvidemos de esas cuestiones, digamos. Entonces, para efectos de los problemas que pueda tener nuestra democracia, ahí tenemos, digamos, algunas cuestiones sobre las que nosotros podríamos reflexionar más adentro. Con esto termino, de verdad. Lo que estuvo en discusión, cuando se germina el proceso constituyente, fue nuestra idea de democracia. Eso es lo que estuvo sobre la mesa, ¿verdad? Y eso es lo que llevó a la derecha, a la centro-derecha, a los diferentes grupos intermedios de la sociedad a rechazar el primer proyecto. Pero insisto, yo creo que para efectos, y ese es el tema más de fondo, pero para efectos de las discusiones, de lo que ocurre entre un ministro y otro, lo hemos visto en el gobierno recién pasado, si uno quiere mirarlo comparativamente también. Entonces yo lo desdramatizaría.
1: Ok. Luis, por supuesto.
2: Sí, que yo le diría a Claudio, es que, ¿sabes qué, Claudio? Yo creo que terminó el tiempo como de justificar los errores propios con los errores del gobierno pasado. Creo que ya esa comparación o ese recurso está superado y agotado, porque es cierto, errores anteriores del gobierno fueron evidentes, pero yo creo que lo importante es analizar el actual gobierno, y a mi modo de ver, hasta acá, este es un gobierno de muchos autogoles. Si uno va, por ejemplo, a la estrategia, la política de nombramientos de autoridades desde los distintos niveles, desde los niveles ministeriales hasta la Serenía, yo ya perdí la cuenta, digamos, de cuántas autoridades han tenido que salir por distintos motivos. Y en lo comunicacional, y tú mismo, Claudio, lo has puesto acá, no una vez, sino que muchas veces, el gobierno tiene un problema a la hora de señalar lo que quiere hacer, lo que se agrava cuando un ministro dice A y otro ministro dice B, lo que termina por confundir más, no solamente a la opinión pública, sino que también a poder tener claridad respecto de los propósitos del gobierno. Y voy a poner otro ejemplo, que no solamente el tema de seguridad, lo que está sucediendo en la relación con Estados Unidos, que me imagino que en algún momento lo vamos a poder conversar. También el gobierno ha tenido una, dos o tres opiniones sobre un tema que es muy sensible para el desarrollo del país. Entonces, cuando el gobierno tiene este nivel de errores, de confusión, algo pasa en la conducción. Yo entiendo al presidente y a sus ministros que le quieran bajar el perfil a esto, pero por algo lo estamos hablando y por algo nos preocupa. Creo que eso no es un tema así menor. Algo pasa ahí en la conducción, en la Moneda, que estos errores se vuelven a repetir en tema tras tema. Y sobre lo de fondo, yo creo que tampoco es bueno minimizar el alcance de este tipo de propuestas, más allá que esto se corrija en el trámite legislativo. Porque cuando entramos en este nivel de discusión, hoy día el tema de seguridad, el día de mañana quizá va a ser otra justificación. Y la experiencia comparada nos enseña que cuando los países comienzan a tener, y particularmente aquellos que ejercen el poder, que conducen el Estado, comienzan a tener este tipo de prácticas, las democracias comienzan a erosionar su sistema político democrático. Conocemos bien, y esto está estudiado por muchos politólogos, que las democracias ya no caen necesariamente por golpes de Estado, sino que van cayendo precisamente porque se erosiona las reglas que hacen sostenible la democracia representativa como la conocemos. Por eso que la separación de poderes, la prensa libre, el control judicial, etcétera, etcétera, son elementos consustanciales para una buena democracia representativa. Entonces, cuando el poder se empieza a concentrar sobre texto de un tema que a todos obviamente nos preocupa, como el tema de seguridad, hay ahí hay un téngase presente, que yo creo que tenemos que tener ojo. Y el presidente es el, por así decirlo, el ciudadano más importante que estos temas les debe preocupar, porque es muy fácil luego caer en discusiones que nos llevan por caminos populistas, de demagogia, y ya sabemos cómo terminan los países cuando caen en manos de populistas y de demagogos.
1: Ahora, pero el tema que yo les planteaba también, ¿no? Entre lo popular y lo correcto, eso puede ser muy popular. En Bukele es sumamente popular, ovacionado, porque terminó, ¿no es cierto? Avanzó muchísimo en el combate al crimen organizado, pero es muy cuestionado el tipo de democracia que lleva adelante. Entonces, ahí está también hay un dilema. Rodrigo o Sebastián, no sé.
3: Sí.
1: Rodrigo.
3: Cecilia.
1: Rodrigo,
3: sí. Mira, dos cosas. Yo creo que el presidente, los presidentes o las presidentas tienen sus estilos. Y creo que el presidente Kast ha sido claro en definir que su forma de gobernar es con un equipo de personas, de ministros y ministras, que tienen varias características, y una de ellas es que son bastante capaces en los mundos que le ha tocado participar. Lo dijo, yo no escuché, pero repito sus palabras, Cecilia, que son pensantes.
1: Así
3: son
1: es.
3: Personas que tienen opinión, ¿no es cierto? Entonces, yo creo que tenemos que respetar el estilo que llevó a este diseño de gabinete y a esta forma de gobernar. Y eso tiene beneficios y también va a tener costos o dificultades. Los beneficios son evidentes. Tenemos un grupo de personas con opinión, con un conocimiento arraigado en su historia personal, que va a permitir contribuir, ¿no es cierto?, y sacar adelante muchos de los proyectos que han estado entrampados o no han salido o no eran prioridad antiguamente. No lo quiero poner como diferencia con el gobierno anterior, sino que como necesidades del actual del actual momento. Costos, por supuesto, opiniones como lo que dijo el ministro Barros ayer y que inmediatamente el ministro del Interior sale a corregir y dice no es prioridad del gobierno en esta gestión el tema de terminar con el convenio 169 y la ley Blasquenche. Entonces, claro, ahí hay un ruido, pero tenemos que acostumbrarnos a eso. Entonces, lo importante en esto, y ahí es donde vuelvo a tener un pequeño matiz con Luis, es que el gobierno propone, pero está dispuesto en el tema constitucional a avanzar, ¿no es cierto?, en profundidad, no solo con los partidarios, sino que también con la oposición. Entonces, cuando Luis dice esto es correr el cerco, pues si no se ha corrido nada, el gobierno lo que está diciendo ahora es que va a conversar en profundidad, incluso sacando la urgencia a la reforma, al proyecto de reforma constitucional. Entonces, yo creo que no es correcto, y ahí sí que estoy de acuerdo con Luis, cuando dice dejemos de justificar con el gobierno anterior o lo que sé yo, yo creo que no es correcto los estilos hacerlos comparables, son distintos. Ahora, el peso de ese estilo, ¿no es cierto?, la consecuencia de tomar una decisión respecto a un estilo de gobierno, como lo dije hace un rato, tiene costos y beneficios, y el presidente habrá ponderado que los beneficios son mayores que los costos, que yo estoy de acuerdo ahí con Claudio en términos de que hay mucho ruido y uno podría tratar de evitarlo. Pero mientras avance el país, mientras se saquen los proyectos, en este caso de seguridad que están en el Congreso, a mí me parece que la contribución del gobierno del presidente Kast va a ser de fondo en esta materia.
1: Ajá. A propósito,
2: muy breve. Yo, Rodrigo, de verdad que no tengo problemas con el estilo del presidente Kast como el estilo de los otros presidentes. Yo creo que eso está bien y creo que ahí no está el problema. El problema es cuando el gobierno tiene dos o tres opiniones sobre un tema y en temas que son estratégicos y delicados para el país. Yo creo que ahí es lo de fondo finalmente. Y lo segundo es que, a ver, cuando uno se mete a este tipo de temas más complejos, requiere, creo yo, cierto nivel previo de diálogo y conversación, lo que se denomina el famoso trabajo prelegislativo y también el intercambio con distintos sectores políticos. Pero lo que denota esto es que el gobierno reculó porque ni siquiera tiene el apoyo de los propios y han sido los propios, tanto en el Parlamento como también intelectuales o gente que opina desde el mundo de la derecha, que ha criticado muy duramente el fondo y el tenor de la propuesta del gobierno. Entonces al gobierno tampoco le queda otra que recular en función de lo que ha tenido como crítica de su propio sector.
4: Ahora, y hay una cosa también,
1: sí, Sebastián de Polo.
4: Perdón, pero hay una cosa que tiene que ver con el apuro legislativo, ¿no? O sea, y esto es un hecho como bien concreto de la correlación de fuerza en el Senado. Es muy probable, dadas las acusaciones, casi todas sobre corrupción, de muchos senadores, que el gobierno pierda su mayoría relativa en los próximos meses. Entonces, hay aquí una intento por acelerar, y obviamente cuando uno se acelera para poder pasar alguna reforma, y cuando uno acelera, es mucho más probable cometer errores. Yo creo que hay errores de diseño, hay errores de gestión política. Yo insisto con esto, que hay un bypaseo brutal a la SECPRES y al ministro del Interior, y el ministro del Interior tiene que salir después como a componer, digamos, ¿no? Yo espero que ahora los ministros tengan el teléfono o el WhatsApp, por lo menos, del ministro del Interior y le puedan avisar de las cosas que están haciendo. Pero ese nivel de autonomía, que puede ser deseable en muchos temas, no es deseable cuando estamos frente a la principal preocupación ciudadana. Y yo creo que ahí el gobierno, de hecho, cuando en campaña yo estuve revisando el programa, en ningún momento se habló de una reforma constitucional que limitara derechos y un nuevo estado de excepción. Eso no está en los programas. En los programas está el plan Cancerbero, el plan Frontera no sé cuánto, mucha como acción comunicacional que el gobierno también ha implementado. Entonces, de verdad, yo creo que yo vengo de Brasil. En Brasil hace muchísimos años que tienen el problema de crimen organizado, y es muy complejo de resolver. Entonces, no es para hacer de esto, digamos, una pequeña como reyerta chica política entre los que pensamos A y los que piensan B. De verdad, los países están siendo muy fragilizados frente al crimen organizado, a nivel financiero, a nivel de la corrupción política, a nivel de los tentáculos que tienen sobre el mundo tecnológico, el uso de manipulación de información pública. Entonces, de verdad, si queremos avanzar seriamente y vincularnos a otros países que están haciendo políticas que han sido efectivas, pero también aprendamos de las que no han sido efectivas. Y en Brasil hay por ejemplo, puedo decirlo después, pero hay un tremendo debate respecto a qué es lo más efectivo para combatir el crimen organizado. Y obviamente que hay posiciones políticas respecto a eso, y son legítimas esas diferencias. Pero el debate se da en torno a cuál es la evidencia para apoyar una acción u otra.
1: Pero la evidencia, si Sebastián de Polo, si es por eso, y seguir el ejemplo de dónde ha funcionado, ha funcionado en El Salvador.
4: Claro, pero la pregunta es a cuál costo, ¿no? Al costo de la democracia, al costo de la libertad, al costo de que hay 20-25%, según informe, de gente que está siendo sí, presa sin ningún juicio y con errores de juicio. Entonces, yo creo que por eso digo, es complejo, porque por lo popular podemos perder muchas cosas que son relevantes en un debate democrático. Podemos perder la incidencia de la libertad, de la organización, de los beneficios sociales. Este gobierno tiene una como obsesión con quitarle y sobrecastigar a la gente, particularmente a la gente de menos recursos, con beneficios sociales. Entonces, bueno, intentemos ir al fondo de esa discusión, y yo creo que para eso el gobierno podría citar a otros centros de estudio. No tengo por qué ser solo con la oposición, pero si uno ve que en su propia base de apoyo esto genera el ruido que genera, hay algo en el fondo, que traspasaste una línea, y esa línea traspasada no se arregla, y ahí entiendo la justificación del ministro Alvarado, pero no la comparto, no se arregla una ley orgánica constitucional.
1: Ahora, a propósito de ustedes, centro de pensamiento, y ustedes, que no sé, creo que Sebastián, pero los cuatro escriben columnas, opinan. Esta mañana el presidente dijo que lee los análisis, los analistas, y que después, cuando las cosas no son como ellos dijeron, no dicen ni a, como de alguna manera, hablan, no lo dijo, no estoy poniendo, son mis palabras, como uno puede interpretar, hablan y no saben de lo que están hablando, más o menos, o se adelantan, o bueno, en fin, y que le gustaría.
2: Tonteras,
1: ah, bueno,
2: Así que...
1: y que después no son capaces de escribir diciendo que las cosas no fueron como ellos dijeron. Bueno, en fin. Ahora, la Academ ayer sobre el proyecto de seguridad, 51% dice que hay que retirarlo. ¿Ah? El estado de excepción, 49% está en desacuerdo y 44% en acuerdo. Y 61% dice que tiene que ser con la aprobación del Congreso y 55 que tenga que renovarse cada 30 días. El presidente una vez más dijo que él no se rige por encuestas, que se rige por convicciones, ¿ok? Así que, bueno, pero ahí están las Cecilia. Encuestas. Sí, Rodrigo.
3: Sí, Cecilia, primero, el presidente escucha, ¿no? Escucha, lee las, sí, lee las columnas,
1: me
3: hace autocrítica, crítica, y yo creo que una persona que en eso no podemos decir que no
1: sea, que me cae, le así. Estoy diciendo lo que dijo esta mañana sobre
3: sí, está bien, pero
1: los analistas me causó
3: risa. Sí, yo suelo dar entrevistas, este primer programa de radio,
1: sí.
3: y yo sé que gente de gobierno, no necesariamente él, pero escucha este programa y recibe feedback. Bueno, dicho eso, creo que el tema de las encuestas es súper relevante, Cecilia, usted lo toca, y creo que es valioso por lo siguiente, porque llevamos como 2 semanas donde se están testeando permanentemente la información que sale desde el Ejecutivo respecto a las medidas que van a implementar. Primero tuvo una oneada de una serie de medidas testeadas donde tenían una aprobación altísima, 70 y tanto, 80, 90, el tema del movimiento de personas privadas de libertad a la cárcel de Talca fue como sobre el 90. Esta semana yo anoté una cosa que es relevante y después saco mi conclusión política de la encuesta. La encuesta Academ, como usted bien lo dice, cuando pregunta por el estado de excepción de seguridad pública, literalmente 49% está en contra, ¿no es cierto? Y Cándido Criteria pregunta el nuevo estado de excepción, ya estoy leyendo textual.
1: 55 de acuerdo.
3: De acuerdo. Entonces, si yo fuera autoridad, no tomaría, por esta razón fáctica, no tomaría ninguna decisión en base a encuestas, por eso creo que es coherente lo que ha dicho el presidente. En la encuesta.
1: ¿Usted cree que algún presidente o presidenta ha tomado decisiones basadas en encuestas alguna vez?
3: No, yo creo que debe servir como elemento orientador, claro. Lo decía así el presidente Piñera.
1: Sí.
3: Es una forma sencilla de viendo dos números, entender lo que la ciudadanía puede está pensando, pero está claro que esto influye. Acuérdense que cuando partió la mega reforma económica de reconstrucción, había una base de apoyo mayor y después fue disminuyendo, si es lógico, ¿ya? Y terminó casi con un 40 y tantos% de aprobación, 45, 46. Entonces, es lógico. Entonces, yo creo que usted lo ha dicho siempre en este programa, Cecilia, las encuestas son una referencia.
1: Claro.
3: No deberán ser el elemento, ¿no es cierto?, que ayude, que ¿cómo se llama?, que oriente la decisión, sino como una referencia para los procesos de decisión. Entonces, claro. Hoy día está cambiante, y esto va a cambiar, pero yo creo que hay un trasfondo real. La gente quiere que los gobiernos, ¿no es cierto?, impulsen agendas legislativas o medidas administrativas, según corresponda, para efectos de lograr darle mayor seguridad. Insisto, el tema de la relocalización de personas en la cárcel de Talca, La Laguna, tuvo una altísima aprobación. Y eso no requirió ley,
1: pero si esa cárcel para eso se hizo, ¿y quién podría estar en contra, no? Eso yo
3: por creo eso, pero por eso, eso ayuda a entender que esta agenda es mucho más allá,
1: claro.
3: O debería ser mucho más allá que solamente la reforma constitucional. Son medidas normativas, insisto, pero también una posición, una convicción para impulsar acciones que ayuden a ordenar este tema. Usted dice quién estaría en desacuerdo de que los pongan en una cárcel de alta seguridad, los propios jefes de organizaciones criminales. Están metidas, ¿no es cierto?, en un régimen de restricciones bastante amplio.
1: Por supuesto.
3: ¿Qué es lo que la gente espera?
1: Me refería políticamente, desde los sectores políticos, ¿quién podría estar? Nadie está en desacuerdo con aquello. En todo caso, decirle solamente para otra frase más del presidente en el tema de los dichos del ministro Barros y la ley Lafkenche, dijo que no van a innovar, pero que son importantes las palabras del ministro Barros. A propósito de la ley Lafkenche, el presidente dijo que sí, que hay momentos en que se producen abusos, de la ley que se generó para proteger a una comunidad lacustre. Yo creo que hay que hacer modificaciones. Y que no es que un ministro desmintió al otro, sino que simplemente se da a conocer la postura del gobierno, ¿no? Dijo también que el convenio 169 se puede impugnar cada 10 años, y en nuestro gobierno esa impugnación no va a ser, no es prioridad. Bueno, vamos a ir a comerciales, a la vuelta el último bloque, y a ver si hablamos también sobre lo que dio a conocer el ministro de Estados Unidos acá en Chile, sobre justamente también el ministro Barro. Ya volvemos.

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1: Último bloque de nuestro primer café de hoy, Centros de Pensamiento. Estamos con Luis Ruz, Claudio Arquero, Rodrigo Villa, Sebastián De Polo. Bueno, hemos estado conversando de los dichos del presidente esta mañana a propósito de la semana, está un poquito enredada políticamente, y quedamos ahora con el ministro Barros y lo que publicó, no es cierto, no solamente lo que ya estábamos hablando de la ley Lafkenche y aquello, sino también lo que publicó el embajador de Estados Unidos a través de redes sociales, de X, ¿no es cierto?, cuando da a conocer un documento que el ministro de Defensa firmó el 12 de marzo, el día después, ¿no es cierto?, donde se compromete Chile a unirse a una coalición para combatir el narcoterrorismo y otras amenazas compartidas en el hemisferio occidental. Eso no se había sabido, ¿verdad?, y entonces generó ruido aquello. Además, después se conoció también otro texto donde es una declaración conjunta de los miembros del Escudo de las Américas, donde apoyan a Bolivia, al presidente de Bolivia, y dice que los países miembros del Escudo de las Américas denuncian los continuos intentos de derrocar al gobierno boliviano, y firman los países miembros, dice, de Escudo América, y entre ellos aparece Chile. A ver, acá, ¿qué puede ser? ¿Otro malentendido? ¿Cómo lo ves tú, Claudio Arqueros?
2: Cecilia, una pregunta. Yo entiendo que Chile no es parte del Escudo de las Américas.
1: No, por eso estoy contando, claro, entonces, lo que estoy contando.
2: Por eso, primero, decir que Chile no ha firmado ningún acuerdo en el llamado Escudo de las Américas. Eso es lo primero que hay que decir. Y lo segundo que yo diría a este respecto es quedarme con las palabras que dijo el presidente, creo que el presidente Kast, cuando era presidente, cuando todavía era presidente electo, ¿no? En virtud de que todo lo que Chile hiciera en relación a lo que nos pueda solicitar Estados Unidos para efecto combatir el narcotráfico o lo que fuera, digamos, va a ser dentro del marco de nuestra constitución. Yo creo que eso es lo que importa para estos efectos.
1: ¿Y cómo interpretas que el embajador de Estados Unidos haya publicado esto? ¿Es una manera de decir algo respecto a lo que había dicho el propio ministro Barros, de que no somos el patio trasero de nadie, todo esto por los aranceles?
2: No, tenemos un embajador de Estados Unidos que es bien activo. Yo creo que más allá de lo que haga el embajador, yo creo que lo importante es la respuesta de nuestro país y la respuesta oficial. Okay. A mí me parece que en estas cosas, no voy a decir nada nuevo, pero en estas cosas, y está Sebastián, que sabe mucho más de nosotros que la diplomacia, en estas cosas siempre hay que ser básicamente prudente, y yo creo que la prudencia aquí está dada por lo que ha dicho el presidente de la República cuando visitó Estados Unidos, cuando aún no era presidente electo, ¿no? Y que señaló que todo aquello en sí que iba a realizar Chile en el marco de lo que pueda solicitar Estados Unidos va a ser dentro del marco de nuestra constitución, y eso a mí personalmente me da mucha mucha tranquilidad.
1: Para ser parte del Escudo de las Américas se necesita que sea constitucionalmente aceptable, ¿eso?
2: Es que el presidente dijo que todo lo que hiciera todo lo que hiciera Chile al respecto iba a ser dentro del marco, respetando el marco de la constitución, y eso a mí me da, como le acabo de decir.
1: ¿Y la constitución no permite que haga parte de este Escudo de las Américas? Desde la ignorancia,
2: No tiene que ver con eso, Cecilia, tiene que ver con que todo el revuelo, cualquier discusión, cualquier comentario, cualquier suspicacia, ¿sí?, cualquier cuestión que se pida, por ejemplo, el rol de las Fuerzas Armadas para combatir el narcotráfico, todo lo que ha estado en discusión, yo creo que al final, insisto, para efecto de todo lo que puede venir, la prudencia que hay que tomar al respecto, porque nos acabamos de enterar de esto que usted señala también, hay que buscarlo básicamente en las palabras del presidente de la República. Y a mí me dan tranquilidad.
1: ¿Cecilia? Sí, ¿Sebastián?
3: Sí, oye, pero yo no puedo estar más en la antípoda ideológica del ministro Barros, ¿no? Pero encuentro que él tiene un punto, porque los embajadores uno no puede interferir en la política interna de otro, del país en el cual tú estás representando a tu potencia. Yo creo que esto es bien grave, es mucho más grave de lo que
1: es grave.
3: la publicación que hace el embajador de Estados Unidos en Chile. O sea, yo creo que no teníamos un embajador así de injerencista desde el tiempo, no sé, de Nixon. Y un Estados Unidos además que está en una abierta como campaña de intervención en América Latina. Lo hemos visto en un montón de cosas. Entonces, que el ministro Barro, que insisto, puedo tener todas las diferencias del mundo, pero puesto que tiene razón. Tiene razón porque primero el embajador no puede andar, yo no puedo andar ventilando un documento más público, más privado, que es una declaración, no es una adhesión. Y en eso creo que es muy importante como mostrar la diferencia. Y el país ahí tiene que actuar totalmente unido, tiene que ser un solo país en torno a la defensa de los intereses de Chile.
1: Luis Rus.
4: A ver, yo creo que efectivamente estamos en presencia de otro de los temas estratégicos que el gobierno y que el Estado chileno tiene que abordar con mucha precisión. Yo comparto la crítica en la forma en que el embajador de Estados Unidos, Brandon Jude, hace público este documento. Porque la verdad es que lo hace en un contexto cuando el propio ministro Barros, a propósito de las presiones que ha habido en otras líneas, no solo en tema de seguridad y defensa, sino que también en tema comercial, y declara que nuestro país no es el patio trasero de ningún país, ¿verdad?
1: Sí.
4: En ese marco el embajador de Estados Unidos hace público este documento y lo hace de una manera muy propia de su presidente Donald Trump, vía redes sociales y con una nota con este documento, vía las redes de la embajada, para explicitar el poder institucional de lo que significa la relación con Estados Unidos. Entonces, obviamente tenemos un problema y acá surge la pregunta, bueno, ¿cómo nosotros llevamos la relación con un país sumamente importante para Chile como Estados Unidos? Y esta cosa de que si efectivamente somos o no somos socios estratégicos para Donald Trump o para Estados Unidos. Acá se cruzan varios temas, Cecilia. Creo que el Escudo de las Américas es una iniciativa obviamente impulsada por Estados Unidos de cooperación en seguridad y defensa, pero también acá hay otra adenda que es importante decirla. Una de las exigencias que ha puesto Estados Unidos no solamente a Europa, sino que también a los países de América del Sur, es cómo se aumenta el gasto militar, y eso es evidente, es lo que están pidiendo, ¿no? Eso no hay mucha duda ni misterio respecto a la señal que están dando. Pero además ocupan aquello para presionar o para, por así decirlo, manipular la negociación que en paralelo estamos llevando a propósito del alza de los aranceles en determinados productos chilenos. Y yo solo termino que acá Estados Unidos obviamente abusa de la simetría en el poder comunicacional, pero nuestra responsabilidad es que debemos pensar, y yo coincido en la lógica de Estado, esto no puede ser sujeto a maniobras de trinchera o sacar un pequeño rédito de la oposición o de un actor en particular. Esto tiene que ser tratado de manera conjunta, con una mirada estratégica, porque acabamos de ver, y con esto termino, acabamos de ver lo que Estados Unidos notificó a Canadá, su vecino y un país tan importante como Canadá en el mundo, en materia del alza arancel, un 50%. Y el primer ministro canadiense, Mark Carney, ha dado una señal bien interesante que yo creo que deberíamos tomar nota, o sea, y ha sido súper explícito. Él señaló que no, Canadá no puede aceptar lo que Estados Unidos está ofreciendo, y por lo tanto no van a dar lo que el país de Donald Trump está pidiendo a Canadá. Si, yo termino, si Estados Unidos es capaz de establecer esas condiciones a un país como Canadá, socio estratégico, vecino, en fin, ¿qué más puede suceder para un país como el nuestro y del tamaño y de la influencia que tiene Chile? Yo creo que esto urge tratarlo con la profundidad y con la complejidad que requiere. Ya no es solamente un tema comercial, creo que tiene más aristas y y esto, insisto, debe ser tratado como una política de Estado.
1: El presidente esta mañana, el presidente Kast, respecto a esto de los aranceles del 12,5 de Estados Unidos, y dijo que Chile no era el único, que eran muchos otros países a los que también se les estaba aplicando aquello, y que era el canciller quien estaba llevando adelante esas conversaciones, y que lo que importa es la opinión del canciller y que él dirige la política exterior. Respecto a todos los otros, a lo que había dicho Barros de no somos el patio trasero y todo aquello. Rodrigo Uvilla, sobre este otro flanco, también tú dices, bueno, es el estilo del presidente, cada ministro puede decir frases, pero no es grave, y el hecho de que el embajador de Estados Unidos haya publicado esto, ¿qué te parece?
5: A ver, Cecilia, sí, yo no me voy a decir de lo que dije en el segmento anterior, digamos, es decir, es un estilo, insisto, el estilo tiene fortaleza, va a traer como consecuencia ciertos aspectos positivos, pero también ciertas dificultades, ya las comentamos. Yo creo referirme finalmente a dos temas que he puesto sobre la mesa. El primero, y con empatía total a los panelistas anteriores, estamos frente a una situación internacional de alta inestabilidad, porque el socio estratégico, yo entiendo esa frase y la defendí hace un tiempo atrás, ¿no es cierto? Uh-huh. Estados Unidos tiene un presidente que es bastante inestable en la medida que como plantea las relaciones con sus socios estratégicos. No solo el caso, lo dijo muy bien Luis recién, no solo el caso de los aranceles con Chile, sino que él acaba de tener un gallito de pelea, como se dice, con Canadá, que es su país vecino. Entonces, tenemos una dificultad, cierto, tenemos una dificultad. Y el gobierno tiene que tomar ciertas definiciones, y en ese sentido es clave la visita de la misión que viene de Estados Unidos para evaluar o reevaluar, no sabemos, el arancel del 12.5. Es decir, nosotros estamos peleando o estamos defendiendo un tratado libre comercio que establece aranceles cero. Estados Unidos fijó aranceles parejos del 10% hace unos meses atrás, y después nos subió un 12.5 a nosotros por una justificación que realmente no se entiende, no se explica. Pero por otro lado, y por eso defiendo el concepto socio estratégico, compartimos un hemisferio, ¿verdad? Y el tema de la integración, guste o no guste a quien quiera, el hecho de que hay riesgos que son más allá de las fronteras de cada país, el tema del crimen organizado transnacional, la droga, el contrabando de armas, el contrabando de personas, de nuestra raza de personas, etcétera, es una realidad en las Américas. Entonces, ahora, ese diagnóstico, que yo creo que lo compartimos todos, no necesariamente debe ser, pues, como consecuencia firmar un acuerdo, ¿no es cierto? Porque no lo conocemos, se supone que en noviembre vamos a conocer los contenidos de este escudo de las Américas, pero lógicamente que cualquier acuerdo significa compromiso por parte de un país con nuestro. No porque tengamos un diagnóstico común vamos a compartir necesariamente la propuesta que salga de ese escudo de la América. Entonces yo diría que es noticia por verse. Creo que Chile ha sido siempre un país que mantiene su independencia. Mire, hemos tenido dificultades, yo puedo nombrar el cable a China y todo lo demás, pero en general, todos los sectores políticos, los cancilleres, los miembros de las comisiones especializadas en relaciones internacionales de la Cámara y del Senado, siempre han respetado las decisiones del Ejecutivo de turno, porque él es el encargado de la política exterior. Yo creo que ese el clima, lo que dijeron los anteriores panelistas, y creo que lo que tiene que primar. Esperemos ver el resultado esta semana, ¿no es cierto?, de la visita de la misión, que va a ir el tema comercial.
1: Así es.
5: Que pueden ser muy malas noticias, a Canadá le pasó eso. espero que para nosotros sea buena. Uh-huh. Y finalmente, donde termino, Cecilia, también creo que estamos inaugurando un estilo de expresidentes inédito.
1: A ver.
5: ¿Ya? En la noticia salió que el expresidente Boric hoy día va a lanzar otro libro. Me parece bien que promueva, ¿no es cierto?, el lanzamiento del libro, porque creo que eso es bueno para todos, ¿no es cierto? Mm. Pero el presidente, en la último lanzamiento del libro, el expresidente habló 45 minutos básicamente de la realidad de su sector político y de la contingencia nacional, y eso le quita protagonismo a los voceros naturales de los partidos de la oposición. Creo que tenemos un estilo presidencial distinto, lo hemos conversado largamente. Creo que también estamos inaugurando un estilo de expresidente distinto al presidente Piñera, distinto a la presidenta Bachelet, y así puedo seguir hacia atrás.
1: A ver, Sebastián de Polo. Está muteado, Sebastián. Le doy la palabra a Luis Rus.
4: A ver, yo creo que efectivamente las formas van cambiando. Yo Creo que el presidente Boric efectivamente tomó la decisión de tener un rol más protagónico, pero yo esencialmente me quiero quedar a propósito de la presentación del libro en su intervención, en su reflexión, en su autocrítica que hizo en la presentación del último libro de Eugenio Tironi. Creo que esa reflexión es interesante en dos sentidos. Uno, que es asumir, por así decirlo, lo que implica o la responsabilidad de conducir un gobierno. Recordemos bien que la primera parte o de Gabriel Boric candidato era un liderazgo bien duro, contestatario, bien crítico, ¿verdad? Y luego ya en el poder, en el gobierno termina siendo un liderazgo que yo creo que es distinto, asumiendo y reconociendo largamente los errores, como también obviamente los aciertos que tuvo su gobierno. Y el otro plano es sobre cómo se genera el debate hacia adelante. Él lo plantea señalando de su propio sector, de su propio partido, obviamente, de cómo asumir cuestiones que son difíciles de llevar en términos de seguridad, economía, y creo que esa apertura a reflexionar, a debatir, o cómo hacer efectivamente propuestas que sean implementables en el futuro dentro del marco de la democracia, dentro del marco de la gobernabilidad política, en fin, creo que una contribución al debate que tenemos que hacer hacia adelante. Es decir, yo con esto termino, a mí me parece bien que un presidente, un expresidente como Gabriel Boric haga ese tránsito y genere una reflexión que supone alejarse de posiciones maximalistas, alejarse de lógicas populistas, porque eso también implica no solamente madurez por su paso por la moneda, digamos, sino que también porque también nos encausa en un debate que es dentro de un marco institucional que por lo menos creo que tenemos que hacer todos los sectores que nos interesa fortalecer nuestra democracia, nuestra participación pública.
1: Nos quedan poquitos minutos. También está lo que dijo el expresidente Boric en Uruguay, defendiendo las ideas progresistas. Dijo que no le parece estar bien parado, digamos, lo estoy poniendo con mis palabras, frente a intentos de domesticar y disciplinar a la izquierda al gusto de las élites económicas, que esto de la moderación como para bajar las banderas de la izquierda, pero también habló algo que puede llamar la atención, porque de hecho contradijo a una senadora que estaba ahí al lado en el panel en Uruguay, sobre que él considera que es muy necesario alcanzar acuerdos con sectores de pensamiento distinto en temas de interés nacional. Los gobiernos pasan, las personas quedan, dijo el expresidente Boric. Claudio Arquero, me falta la opinión de Claudio Arquero y Sebastián de Polo, y cerramos.
2: Bueno, yo creo que siempre una autocrítica es bienvenida. Yo creo nada más que... Sí, muy breve. A mí me parece que todavía esto está en materia del tono. Yo creo que lo de los retiros quedó suficientemente claro en su en su propio gobierno, ¿no? Cuando y es una cuestión a la que, bueno, como se dice, dato mata relato, y básicamente la inflación que eso generó está ahí, pero eso no es algo propio de la izquierda, porque eso incluso sectores de derecha que lo aprobaron. A mí me parece que el tema del tono, el tema de los equilibrios, no van finalmente a la raíz de los grandes temas, que del gran proyecto político finalmente que en un momento abrazó la izquierda que representaba el presidente Boric. Me falta eso, créame, que yo creo que hablar del tono, hablar básicamente, no es lo mismo que hablar de los contenidos, cuáles fueron básicamente los errores que se cometieron desde el punto de vista de hacia dónde se empujaba Chile o se quería empujar Chile, ¿no? Y fue dicho por ellos mismos, lo defendieron como proyecto político y se cayó el 4 de septiembre de 2022.
1: O sea, ¿no te parece que sean suficientes las autocríticas? Ya, ¿qué más?
2: Es que es lo que es, lo, sí, y el es muy breve, de yo que, creo que
1: de que un expresidente,
2: sí, yo creo que opine, Rodrigo, como siempre, yo, mire, yo creo que responde a otra cosa. Yo creo que Rodrigo hace un buen punto, y básicamente a mí, yo con esto me quedo más bien con las declaraciones que hace el ex embajador de Chile en España, ¿no? Cuando él señaló que lo que ellos esperan es volver a gobernar. Yo creo que el camino hay que buscarlo más bien suspicazmente por ahí, ¿no?
1: Ya, Sebastián de Polo y cerramos.
3: Oye, dos cosas. Uno, que yo adoro muchísimo las autocríticas públicas del presidente Boric. Siento que son muy genuinas, que efectivamente quiere contribuir con eso tanto al debate interno de nuestra fuerza política como de las otras fuerzas políticas y el debate nacional. Creo que eso siempre es bienvenido. Y además, yo creo que hay un espíritu en lo que él plantea que se ve reflejado también en acciones bien concretas. No sé si tuvieron la ocasión de ver ayer una carta que firma el alcalde Tomás Bodano, de hecho, junto al alcalde Jaime Bellolio, buscando no porque vayamos a estar de acuerdo en todo, sino que diciendo cuáles son aquellos temas que ellos creen, y a mí me interpreta mucho esa reflexión, donde debiéramos salir de la contingencia, salir de la reyerta y poder pensar efectivamente los desafíos que tenemos como país hacia el futuro. Yo creo que estamos en un orden internacional que en la práctica es un desorden internacional, un nuevo desorden internacional impulsado fuertemente por Trump y por su administración, que nos hace repensar un poco bastante, o debería hacernos repensar bastante, cuál es la posición de Chile en el mundo y cómo navegamos en esta incertidumbre. Entonces yo creo que el tipo de construcción de acuerdo, de diálogo democrático, nosotros tenemos un proyecto de transformaciones, y ese proyecto de transformaciones lo queremos hacer dentro de la vía democrática, y los conservadores tienen un proyecto de su proyecto de sociedad y lo quieren hacer vía las vías democráticas. Deberíamos ser capaces de densificar, aumentar, y a mí me preocupa mucho la pérdida de calidad de la esfera pública del debate. No sé si vieron, pero solamente lo comentaron al pasar, esta es la detención de Cerimedo, un activista de la derecha, de la ultraderecha regional en Bolivia, porque al parecer habría mandado a matar a su expareja por los secretos que tenía respecto a Milei, a Bolivia, dado que hablaron del 4 de septiembre. Entonces, ojo con eso, necesitamos tener no solamente acuerdos sustantivos en cosas que hay que hacer, sino en las formas democráticas para poder hacerla y defenderla. Así que yo adoro muchísimo el liderazgo del presidente Boric en esta materia.
1: Bueno, se nos terminó el primer café, y ya saben, el ministro Arrau dijo, cuidado con lo que opinen, si no los van a tratar de opinólogos. Lo dijo el ministro Arrau hace un ratito ya.
6: Cecilia,
1: yo para que ustedes digan,
6: Cecilia, la tiró al final, Cecilia.
1: Claro, pero lo dijo o no lo dijo, ya. Yo los tengo.
6: Por eso el lunes.
1: Yo los quiero defender a ustedes.
6: Quiero mucho
1: ustedes. Sebastián de Polo, Claudio Arquero, Luis Ruz, Rodrigo Villa, que les vaya muy bien. Chao.
6: Un gusto,
3: chao, muchas gracias.
4: Chao, buena semana.
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3: 12 grados. 12 grados en Santiago. Cooperativa. 4:38 minutos. 4:38 minutos.
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1: Rescate de Conservación Humboldt en la región de Coquimbo implementó una terapia pionera a nivel mundial que utiliza, sí, escucha bien, bodies de cobre adaptados para sanar a los pingüinos heridos. ¿Cómo se les ocurrió esta idea? Bueno, de eso queremos hablar con Tomás Pino Damke, que es médico veterinario y presidente de la ONG Conservación Humboldt, y ya está en contacto con nosotros. ¿Qué tal, Tomás? Bienvenido.
2: Hola, Emilia, buenas tardes, ¿cómo te va?
1: Todo bien, muchas gracias por conectarte con nosotros para poder conversar sobre esta idea que, claro, es muy interesante porque es muy innovadora, ¿no? De alguna manera es transformar algo que uno entiende que ya existía de los animales domésticos, ¿no? Pero para un animal muchísimo más complejo como un pingüino. ¿Cómo surge primero la necesidad de esto?
2: Mira, principalmente, bueno, nosotros dirigimos el centro de rescate de la universidad que está emplazado en la Universidad Católica del Norte. Es un centro de rehabilitación de especies hidrobiológicas que está bajo un convenio entre Cernapesca, la Universidad Católica del Norte, una ONG alemana que se llama Finisco y nosotros, ¿ya? Nuestro rol principal es justamente tratar a fauna marina que está siendo impactada por algún tipo de herida, enfermedad, y que se encuentran usualmente varadas en las playas, ¿ok? Por lo tanto, recibimos animales que muchas veces están con laceraciones. Laceraciones tal cual, como puede pasar en el mundo de la medicina veterinaria, animales menores, claro, donde hay cortes, hay heridas, de repente hay pérdida de tejido, y eso conlleva después todo un manejo que tiene que ver con sutura de herida y un postoperatorio relacionado con eso, ¿ya? Y entonces, desde el mundo de la clínica menor, cuando existe esa necesidad, usualmente se ocupan estos bodies de cobre que son desarrollados por una empresa que es una de las líderes en este tipo de prendas, digamos, para que los animales puedan llevar un postoperatorio satisfactorio, por así decirlo. Ya, entonces, esa fue la necesidad que nos surgió a nosotros. Teníamos estos animales recién suturados que tenían el riesgo de poder picarse las heridas, y se nos ocurrió, como esta ONG está compuesta por veterinarios y también por biólogos marinos, pero por veterinarios, que quizás trasladar esta idea del mundo de la clínica menor a la rehabilitación de fauna marina fuera una buena idea.
1: Y claro que lo fue. Ahora, antes de pasar a cómo se hace el vínculo, ¿no? ¿Cómo se trataba un postoperatorio de un pingüino antes de esta idea, ¿no? Antes de esta innovación, finalmente.
2: Mira, usualmente lo que se tenía que hacer era tener mucha manipulación, principalmente con el animal, ya, porque esas suturas requieren de limpieza, aseo, etcétera, etcétera. Pero para evitar que el animal se molestara a los puntos, se los sacara, ya, porque son animales que además tienen un rango, hablando de los pingüinos, son animales que tienen un rango de cuello, digamos, de alcance del cuello que es bastante superior al de muchos animales, ¿entiendes? Entonces pueden llegar fácilmente a heridas que están muy abajo, incluso atrás de la espalda, ¿ya? Entonces eso llevó a la necesidad de tener que desarrollar esta barrera, ¿ya? Y por lo tanto, de esa forma, evitar que se sacaran los puntos.
1: Oye, Tomás, ya. Entonces llega la idea, dijeron, esto ya existe, digamos, para perritos, para gatitos, pero de ahí viene un tremendo desafío, que es cómo adaptar este tipo de trajes a un cuerpo más complejo y un animal además que no es doméstico, como un pingüino. ¿Cuáles fueron esos desafíos?
2: Mira, el principal desafío es que los bodies de cobre usualmente que se ocupaban en clínica menor estaban diseñados para animales que andan en cuatro patas, ¿ya? Claro. Las cuatro patas generan una plataforma de sujeción del body de cobre que es muy eficiente, digamos, porque tú lo colocas sobre el animal y esto cae y no se corre para ningún lado, ¿ya? Mientras esté sujeto adelante y atrás, todo perfecto. Ya, lo que pasó con el gran desafío que teníamos con estas especies es que estas especies caminan en dos patas, ¿ya? Y por lo tanto el body de cobre tiende a bajarse. ¿Ok? Entonces ahí hubo que hacer unas modificaciones y ciertas cosas, ¿ya? Pero eso lo hizo el equipo de la empresa que elabora estos bodies de cobre, que es una de las empresas líderes en la elaboración, que es Kimba, ya que afortunadamente tuvieron una disposición maravillosa para poder ayudarnos y poder lograr este objetivo y de esta manera se desarrolló esta solución, que es bastante buena, porque además el body de cobre no solamente es una barrera física contra los picotones o la posible el autotraumatismo o la extracción de puntos, sino que la fibra de cobre en general es antiséptica, entonces mantiene esas heridas limpias y de hecho promueve la regeneración de la herida mucho más rápido.
1: Claro, estamos hablando de la empresa Kimba Vet, que desarrolla estos bodies, que los desarrolla, digamos, para perros, para gatos, y con ellos ustedes se contactaron justamente para hacer estos bodies para pingüinos y pasar de esto, que era una idea, ¿no? Que no tenía por qué salir mal solo como idea, pero ¿cómo fue esto de trabajar justamente con un equipo de innovación, finalmente, como es Kimba, un emprendimiento, y traspasar esta idea a la práctica, ¿no? ¿Cómo fue ese proceso?
2: Fue súper interesante, tuvimos que trabajarlo obviamente a distancia porque nosotros estábamos acá en Coquimbo, Kimba está en Santiago, y lo primero fue la colaboración, en el fondo conversar un poco la idea, nosotros mandamos un correo, nos mandaron uno de vuelta, tuvimos una reunión muy interesante donde definimos cuáles iban a ser más o menos las directrices de trabajo, como qué es lo que necesitamos, porque finalmente acá lo que se necesita son medidas.
1: Claro.
2: Y entonces, un fin de semana estuvimos en el centro de rescate toda la mañana, sacándole fotos a los pingüinos con un fondo de referencia como esto, donde ponen en fila a los presuntos sospechosos, así, con las alturas, así, tal cual, puestos para que ellos pudieran tener una perspectiva más o menos clara de dónde empezaba la aleta, dónde terminaba, dónde empezaba la cola, y así. ¿Ya? Y a partir de eso, ellos generaron unos prototipos que luego fueron a probar con los pingüinos del Winsow. El Winsow también se involucró en esta iniciativa y la verdad es que la prueba de calce anduvo bastante bien, hicieron otros ajustes más y finalmente nos mandaron los primeros prototipos para uso efectivo hace un par de semanas y los estamos ocupando bastante satisfactoriamente y con harto éxito, ya principalmente porque hace que la manipulación en los pingüinos sea notablemente más corta. En general, antes teníamos que estarlos vendando, teníamos que estar haciendo curaciones, etcétera, etcétera. Ahora sacas el body de cobre, haces la curación y después pones el body de cobre en un tiempo que es récord para el tema de manipulación.
1: Oye, Tomás, es fantástica la historia, porque además uno ve las imágenes y se enternece fuertemente con las imágenes de los pingüinos con estos bodies de cobre, pero me gustaría ir a la importancia de innovar, ¿no? Y de innovar desde todos los sectores, y en este caso estamos hablando de la medicina veterinaria particularmente, pero de animales exóticos, ¿no? O de otros animales que no son los animales domésticos. ¿Por qué es importante mantener siempre la mirada ahí también desde la innovación?
2: Mira, principalmente porque hay problemática. A ver, la medicina de rehabilitación de fauna silvestre es una cosa que se hace extensamente en el mundo. En general hay muchos centros de rescate. Acá en Chile se desarrolla hace poco tiempo hay un tema. Muchas veces se trabaja con pocos recursos, ¿ya? Y lo importante, yo creo, que tiene que ver con que se pueden extrapolar soluciones desde la medicina veterinaria de animales menores hacia esta medicina veterinaria que es de rehabilitación de animales silvestres. ¿Ya? Principalmente, ¿por qué? Porque la medicina de animales menores avanza mucho más rápido. ¿Ya? Y se descubren y se innova en soluciones que después pueden ser extrapolables y aplicables de todas maneras. ¿Ya? ¿Por qué es importante hacerlo en estas especies? Porque esas soluciones hacen que todo el trabajo sea notablemente más eficiente. O sea, piensa tú que la baja en los tiempos de manipulación, gracias a este body de cobre, para poder proteger las heridas, hace que esos animales puedan ser menos manipulados y, por lo tanto, luego de que pasa todo el periodo de recuperación, puedan tener un periodo de deshabituación al ser humano mucho más rápido. ¿Ya? finalmente todo lo que tiene que ver con tocar menos al animal o lo menos posible nos ayuda a ese fin. Ya esta medicina veterinaria es una medicina de transición, no estamos hablando de mascotas, digamos, o sea, es de tránsito, a eso me refiero.
1: Claro.
2: No estamos hablando de mascotas, estamos hablando de animales que pasan por nosotros, tenemos la oportunidad de darles una segunda oportunidad cuando les pasa algo y tienen que salir lo más rápido posible de vuelta al medio natural, ya, y por lo tanto todo lo que sea innovación con respecto al tiempo, a los periodos de curación, a los periodos de manipulación, es absolutamente bienvenido. Y fíjate que desde la medicina veterinaria de animales menores, lo que se busca es evitar el estrés en las mascotas. Bueno, exactamente es lo mismo que intentamos evitar también con estos animales. Entonces, esas dos cosas comulgan excelentemente bien, y por lo tanto hacen que el trabajo sea notablemente más eficiente.
1: De todas maneras, y ahí estamos viendo además a quienes nos siguen a través de cooperativa.cl y de YouTube en Cooperativa FM, las imágenes de estos primeros pingüinos que están ahí probando sus bodies de cobre de la empresa Kimba, y que ha sido toda una innovación en conjunto con la ONG Conservación Humboldt. Tomás Pino Damke, médico veterinario y presidente de ONG Conservación Humboldt, muchísimas gracias por esta conversación y por explicarnos todo lo que se ha desarrollado, cómo se ha desarrollado y por qué es importante además proteger a estos animales. Muchísimas gracias.
2: Gracias a ti, Emilia, gracias a todo el equipo de Esa es la Idea. Y bueno, quiero aprovechar de dejar invitada a las personas, si se quieren involucrar en este proyecto, conocer un poco más, vayan al Instagram de instagram.com/conservacionhumboldt, o si no, pueden entrar a nuestra página web que se llama conservacionhumboldt.org, y ahí vamos a estar tirando novedades con cómo va la recuperación. Esta temporada está partiendo con harto pingüino en el centro de rescate y lo más probable es que luego ya vengan las liberaciones, ¿eh? Y también quería aprovechar de agradecer al equipo de Kimba que se han portado un 7 con nosotros en el desarrollo de esta solución. Nosotros planteamos la idea, pero ellos agarraron el vuelo inmediatamente y lograron hacer realidad esto que era un sueño y que ahora se está concretando.
1: Sí, súper buen match. Súper buen match ahí entre la super ONG y la marca Kimba. Tomás, muchas gracias por la conversación. Que estés muy bien.
2: Gracias, que te vaya bien.

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0: la delegación de Estados Unidos encabezada por Jeffrey Goodman, el alto representante comercial norteamericano, que apunta a definir una hoja de ruta en las negociaciones con la Subsecretaría de Relaciones Económicas Internacionales. Todo esto para enfrentar el arancel adicional del 12,5% que le impuso Estados Unidos a Chile, un arancel del cual ha quedado libre el cobre, pero Chile quiere ampliar estas exclusiones, lo mismo quieren los gremios afectados, por ejemplo, en materias como el salmón, las frutas, el vino o las maderas. Claudio Sangüesa es economista, fue subsecretario de Hacienda y de Relaciones Económicas Internacionales y está con nosotros en lo que queda del día. ¿Cómo estás, Claudia? Muy buenas tardes, bienvenida.
1: Hola, Paula, muy buenas tardes, muchas gracias por la invitación.
0: Gracias por la posibilidad de conversar con alguien que conoce la subsecretaría y que nos puede ayudar a leer además esta negociación que se ha llevado adelante, digamos, en reserva y respecto a la cual lo que se espera es definir una cierta hoja de ruta. Pero partir, me gustaría preguntarte qué tan relevante es que venga personalmente Goodman a Chile. ¿Es efectivamente una señal de una disposición de Estados Unidos a flexibilizar el arancel o no la podemos leer con tanto optimismo?
1: Sí. Para responder esa pregunta hay que mirar en general lo que ha estado haciendo Estados Unidos con todos los países. Estos aranceles, el 12,5% o el 10% que había el año pasado, son aranceles que no son exclusivos para Chile. Son una política de Estados Unidos contra el mundo, básicamente, y afecta a las economías que importan algún producto a Estados Unidos, al casi el 100% de sus importaciones. Entonces, la última definición que tomaron, que fue bajo la sección 301, después de una investigación, que lo que hacía era forzar a los países o pedirle a los países que tuvieran unas leyes y fiscalización para impedir la importación de productos hechos con trabajo forzoso. Derivó en que habían dos categorías de países, unos que tenían el 10% porque tenían la ley pero no fiscalizaban, y el resto de los países que quedó con 12,5% que no tenían ley ni fiscalizaban. Ahora, en el caso de Chile, nosotros tenemos nuestra propia legislación. Nosotros tenemos firmados convenios internacionales multilaterales donde nos comprometemos en ese sentido, y aquí está regulado el trabajo forzoso interno. Esto no tiene que ver con lo que se hace en el país, sino que con cómo Chile fiscaliza otros países, cómo producen otros países. Ya. Como lo ha resuelto el mundo, es más bien que todos los países avancen de manera autónoma en esos compromisos internacionales.
0: Ya, o sea, lo primero es que esto no es personal, no solo contra Chile, que esta es una decisión más amplia de Estados Unidos. Ahora, ¿qué sería hoy un buen resultado para Chile? ¿Podría aprobar Chile, por ejemplo, que aquí se toman se han tomado las decisiones que impiden participar en las prácticas que Estados Unidos quiere contrarrestar y por lo tanto nos eliminaría totalmente el 12,5%? ¿O solo se puede conseguir que se exceptúe algunos sectores, el salmón, por ejemplo, y el resto del 12,5% siga para los demás productos? ¿Qué sería un buen resultado? ¿A qué puede aspirar el gobierno de Chile en la negociación?
1: Bueno, hay que decir que nosotros tenemos un tratado de libre comercio con Estados Unidos que tiene liberalizados 11.000 productos, lo que quiere decir que hay 11.000 productos de la canasta exportadora de Chile que deberían tener arancel cero para entrar a Estados Unidos, porque además hay 11.000 productos de ellos que tienen arancel cero para ingresar a Chile. Eso por una parte. Entonces, nuestra aspiración es que eso se respete. Sí, la aspiración de Chile debería ser que eso se respete. Después, lo segundo tiene que ver con este contexto, ¿no? La realidad en la cual estamos involucrados. Y esta regla de Estados Unidos del 10 y 12,5% exceptúa a varios productos que están en un listado, en un anexo específico. Ya, entre ellos están, por ejemplo, kiwi, paltas, entre otros. Exceptúa también los cátodos de cobre, porque esos estaban en otra regulación que se llama sección 232, y esos también están con cero. De hecho, el valor de lo exportado a Estados Unidos, el 60% del valor de lo exportado, no el número de producto, del valor de lo exportado, está hoy día con arancel cero. Pero quedan los otros productos que son importantes para Chile y no están en ese nexo, y son muchísimos productos. O sea, el otro 40% corresponde a el no, más del 90% de los productos que nosotros exportamos a Estados Unidos. Y lo que podría uno aspirar a que más productos efectivamente estén en ese anexo. Ahora, para que Estados Unidos introduzca esos productos en ese anexo, necesita hacerlo para todos los países. Una vez que el producto está en ese anexo, está exento de esta sobretasa para todos los países, no solo para Chile.
0: Ya, o sea, no es solo el salmón chileno, por ejemplo, sería... Claro. Todo salmón que importa.
1: Todo salmón experto. El de Noruega, bueno, en ese sentido, en términos comparativos, el otro competidor del salmón chileno, el salmón noruego, ¿sí? También ellos están con 12,5%, entonces en ese sentido no estamos en términos relativos mal. Ese sería un segundo escenario. Y creo que, por último, un escenario malo sería que nosotros renunciáramos de alguna manera a nuestra propia autonomía regulatoria. Eso es un paso distinto. Creo que el país no puede renunciar a eso. Nosotros tenemos nuestra legislación, nosotros tenemos nuestros compromisos internacionales, los cumplimos, y el país tiene que ser capaz de mantenerlos y hacer su propia regulación de manera autónoma.
0: ¿Y cómo podría ocurrir eso, Claudia? Por ejemplo, que Estados Unidos pidiera que nosotros nos pidiera algún tipo de fiscalización aduanera, garantía sobre el origen de los productos. O sea, cuando dices que algo malo sería que tuviéramos que renunciar a nuestra autonomía regulatoria, ¿eso podría ser algo que nos pidiera Estados Unidos?
1: Nos podría pedir que lo que está pidiendo es que nosotros aceptáramos sus estándares de fiscalización del trabajo forzoso de los otros países. Entonces, ese tipo de cosas, nosotros no podemos renunciar a nuestra propia autonomía. Nosotros tenemos nuestras instituciones, nosotros podemos eventualmente en algún minuto de nuestra historia poder querer fiscalizar eso de los otros países, pero eso va a ser si es que autónomamente lo definimos internamente. Hasta ahora lo que nosotros hemos aceptado como país, digo, es los acuerdos internacionales multilaterales, donde se respeta el momento del desarrollo también de los distintos países. En África son distintas los niveles de desarrollo institucional incluso de esos países. Entonces, todos los países comprometen a mejorar en ese sentido y a tener su propia fiscalización y regulación, y ese es el camino que nosotros hemos adoptado, y eso es importante mantenerlo. Eso no creo que sería un buen resultado.
0: Ahora, uno podría pensar que efectivamente Chile también está contra el trabajo forzoso, pero también hay una cuestión clara aquí, que estas regulaciones apuntan a determinados países, ¿no es cierto? No se presentan en el vacío. Esta última alza tarifaria de Estados Unidos tiene que ver con la competencia de Estados Unidos con China, y por lo tanto someterse a lo que Estados Unidos pide es también alterar las relaciones de Chile con China.
1: Sí, yo creo que detrás de todo lo que está pasando hoy día y de los distintos aranceles que están poniendo tiene que ver con una competencia a nivel internacional por un cambio que ha habido en la distribución del poder económico a nivel global. Y China, en términos de paridad del poder de compra, ya es la economía más grande, sino la segunda, pero Estados Unidos está compitiendo con China, y esa tensión es la que se traduce en este tipo de política, y por eso también eso es complejo para nosotros. Chile siempre ha sido un país no alineado en las grandes potencias, sobre todo en términos económicos. Hemos transmitido nuestra neutralidad, y a la gente además le importa que que los socios comerciales o económicos que tengamos le hagan bien a la nuestra economía. Esa es la visión que tienen las personas y que hemos transmitido nosotros también en nuestra política exterior en general y la política comercial. Entonces, pero claro, esta tensión entre Estados Unidos y China hace que se tomen este tipo de decisiones, y por eso es muy importante para Chile mantener ahí la distancia y poder mantener el foco en lo que es el interés nacional, buscar diversificar los mercados, es importante para el sector privado, y transmitir a Estados Unidos lo importante que es para nosotros respetar el Tratado de Libre Comercio. El Tratado de Libre Comercio no es solamente rebajas arancelarias, también hay ahí se crean, por ejemplo, comisiones administradoras de los tratados donde se puede conversar al alero del Tratado de Libre Comercio este tipo de políticas que de vez en cuando también surgen. Pero es importante entender que esto es mayor, ¿sí?
2: Ya, o sea, claro, esto es parte de una competencia respecto a la distribución del poder comercial, del poder económico, y aquí en el trasfondo está esta competencia que es básicamente entre Estados Unidos y Chile. Entonces, Sangüesa, en el marco de las negociaciones, ¿cuánto puede afectar las declaraciones del ministro de Defensa, del ministro Barros, cuando él dice que no somos el patio trasero, y la tensión que se reveló con el embajador de Estados Unidos, Brandon Jatt, cuando revela esta firma de Barros de la Declaración de las Américas sin consulta al Congreso, que es una cuestión que también está generando cierto ruido en Chile, pero ¿cuánto puede impactar las declaraciones de Barros en estas negociaciones? ¿Cuánto impactan los dichos de un embajador a quien le responde directamente, perdón, cuánto impactan los dichos de un ministro a quien le sale a responder directamente el embajador de Estados Unidos en Chile?
1: Sí, creo que es importante, de nuevo, lo último que yo decía, creo que es importante para Chile mantener esta neutralidad y no alineamiento. Creo que este gobierno se alineó muy tempranamente con Estados Unidos y firmó varios como acuerdos de cooperación en varios ámbitos, pensando que eso justamente iba a afectar el tema arancelario, y no es así, porque Estados Unidos está funcionando de otra forma hoy día, y para nosotros es importante ese alineamiento político porque también tiene una bajada económica. Nosotros tenemos una economía que ha generado reglas, normativas, leyes, compromisos internacionales que son coherentes con una no alineación, y eso es lo que por decenas de años le hemos transmitido a todos los países y a todos los interesados en venir a Chile a invertir, en hacer comercio con Chile. Esa es la forma en la cual hemos trabajado, y creo que ese temprano alineamiento de este gobierno ha producido un mensaje que no es tal y una expectativa que no es tal, porque nosotros tenemos una economía muy diversificada en términos económicos internacionales.
2: Y esa parte entonces del desafío, tú dices hubo un error de cálculo quizás del gobierno del presidente Kast al pensar que esta relación cercana, temprana, como describe, con Estados Unidos lo podía blindar de un aumento de tarifas. ¿Se leyó mal? ¿No se comprendió cómo está operando el gobierno de Donald Trump en materias tarifarias?
1: Lo que se ve es que los múltiples gobiernos alineados con Trump, por ejemplo Argentina, Milei también, lo mismo, ¿cierto? Varios en nuestra región tienen esta tensión porque ideológicamente los gobiernos desean estar alineados con Donald Trump y con Estados Unidos, pero en términos prácticos eso no es real, ¿no? Porque nuestra estructura económica está ya muy vinculada comercialmente con el resto del mundo, y en el caso y con China y con el resto del mundo. Entonces Es más, hay encuestas de opinión que han hecho, y ahora hicieron una pregunta en CADEM, pero hay estudios experimentales también y otras encuestas más antiguas que muestran que la ciudadanía también es neutral en su bandera, ¿sí? Lo que interesa es que contribuya a el desarrollo económico, que dé oportunidades de empleo, que genere oportunidades de crecimiento, que disminuya la concentración económica. Esos son el tipo de cosas que a nuestras ciudadanos y ciudadanas les interesan. Esto es esta otra decisión que se tomó tempranamente de más bien alineamiento con Estados Unidos no es coherente realmente con nuestra realidad.
2: Ahí está, aparte de las de los análisis, de las reflexiones a la luz de las negociaciones de Chile con Estados Unidos para tratar de rebajar estos impuestos que han subido al 12,5% y o eliminar, establecer o aumentar estas excepciones para más productos chilenos, excepciones que ya existen. Claudio Sangüesa, muchísimas gracias por los minutos con Cooperativa.
1: Muchas gracias a ti, Paula.
2: Buenas tardes. Claudio Sangüesa, economista, ex subsecretaria de Hacienda y Relaciones Económicas Internacionales del gobierno de Gabriel Boric.

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1: 12 grados. 12 grados en Santiago. Cooperativa, 5:34 minutos. 5:34 minutos.

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1: Revisamos los titulares que mueven al mundo para este 24 de agosto del 2026.
2: Today we are launching Operation Economic Outcast to foreclose.
1: Y finalmente llegó la conferencia de prensa, la declaración que el mundo esperaba desde que Donald Trump dijo que hoy se viviría el día D. Este es un nuevo intento de Estados Unidos por salir de la guerra en Medio Oriente. Y la nueva estrategia se llama Operación Paria Económico. Plantea sancionar a todo país que permita evadir las restricciones económicas que se han impuesto a Irán. Y lo que escuchamos es la voz de Scott Bessent, diciendo que han mapeado todas las redes y los facilitadores que le permiten a Irán vender su petróleo y advirtiendo que van a bloquear toda fuente de financiamiento para el régimen. Las sanciones son una advertencia para países como China, que ha mantenido sus lazos con Irán mientras el régimen iraní frustra cualquier intento de Estados Unidos por terminar y cerrar ese conflicto que ha llevado al alza el precio de los combustibles.
3: Los tarifas son diseñados para hurtarnos y dividirnos.
1: Y esta es otra guerra, dólar por dólar. Así dice Canadá, que va a responder a las agresiones tarifarias de Estados Unidos. Entre ceder o desafiar, el primer ministro Mark Carney ha elegido el segundo camino y se enfrenta al gobierno de Donald Trump, acusándolo de querer quebrar a su país. Trump ha salido a doblar los impuestos contra las importaciones de autos, camiones y acero que vienen de Canadá, y el conflicto comercial entre los dos países está escalando. Y esa escalada, a la larga, puede debilitar y fragmentar el comercio internacional, pero también hacer que los países que confiaban en vender sus productos en el mercado de Estados Unidos empiecen lentamente a buscar otros destinos. Se podría cumplir así parte de la predicción que el propio Carney hizo en Davos en enero de este año. Esta no es una transición, es una ruptura. ¿Otra guerra? La guerra en Ucrania, que se interna cada vez más hacia territorios rusos. Los ataques con drones ucranianos alcanzaron esta vez el centro logístico de una tienda online rusa llamada Ozon en Mahachkala. CNN Internacional recuerda que en Rusia existe una expresión que llama Agosto Negro para los hechos dramáticos que históricamente se han vivido en agosto en el país. Agosto ha estado marcado este año por ataques ucranianos que han ido acercando la guerra a la opinión pública rusa, aunque Vladimir Putin los desestima. Dice que, si bien causan daños, no tienen un impacto crítico en el conflicto.
4: Creo que ya lo hemos dicho todo. No se puede estirar más este chicle.
1: Y en España, varios temas. Sigue la polémica por el manejo de la crisis en Ceuta, donde entraron miles de migrantes desde Marruecos. Las redes se sorprenden con videos de adolescentes que compiten por farmear aura. Pero la presidenta de la Comunidad de Madrid tiene otro desafío. Está intentando cerrar un escándalo inmobiliario con una expresión clásica: chao pescado. Esto porque la justicia investiga por qué bajo la administración de Ayuso se compró un ático valorado más de 6 millones de euros en la zona de Chamberí, en Madrid. Ayuso dice que era para oficinas, pero el ático no tiene permisos para usarse como oficina. El inmueble fue vendido ya para reunir fondos para apoyar la reconstrucción tras los incendios en la zona, pero la investigación judicial sigue.
4: Está en venta. Chao pescado.
5: The image people have of Sweden as a kind of.
1: Esta es la voz de Greta Thunberg, la joven activista por el clima que fue parte de las 10.000 personas que salieron a marchar en Suecia para exigir medidas que permitan enfrentar la crisis climática. La manifestación busca incorporar el tema en la agenda de los partidos políticos a pocos días de las próximas elecciones suecas. Y si ya viste el robot que corrió los 100 metros más rápido que Usain Bolt, es porque ya has visto parte de los Juegos Mundiales de Robots Humanoides, que comenzaron en China. Y aunque se llaman mundiales, es un evento con 666 equipos donde más del 90% de los participantes son empresas de China. Los Juegos Mundiales muestran sus avances para correr, pelear, bailar, incluso seguir coreografías, y buscan así reunir nuevas inversiones. El problema por ahora es que los robots con forma humana pueden hacer muchas cosas, levantar pesas, pero todavía ninguno logra presentar un servicio concreto para las personas. Y sobre los robots que corrían, bueno, la carrera terminó con el choque contra una colchoneta. Salieron en camilla. tremendo fin de semana dominado totalmente en la taquilla por su amistoso vecino, Spider-Man o el Hombre Araña. Se está acercando a Titanic, está Spider-Man, un nuevo día, la película protagonizada por Tom Holland y Zendaya, que está recaudando más de 2.200 millones de dólares. Es el sexto film más taquillero de la historia. Son titulares que mueven al mundo.

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2: ¿Cómo están? Buenos días, bienvenidas, bienvenidos a esta, la primera edición del diario de Cooperativa que hacemos desde la ciudad de Santiago, ¿sí? Aquí en el barrio Yungay, a través de cooperativa.cl. Estamos en el WhatsApp, en nuestra aplicación también de Cooperativa, para todo el planeta, por cierto, con... Esto estaba buscando. 15 grados de temperatura. Está muy agradable la mañana. Una temperatura alta, considerando que estamos 25 de agosto. Aunque corre viento a ratos en algunos puntos de la ciudad. Y están cayendo ya algunas gotitas, chubascos. Sí, tal y cual indicaba el pronóstico. Ahora, el pronóstico dice que en la tarde va a precipitar. Pero ya cae un poquito de agua en algunos sectores de la ciudad capital y entiendo que del centro sur del país, en un evento que tendrá durante toda la semana, más o menos, nos decían ayer desde la dirección meteorológica, unos 20 milímetros de agua acá en la capital, en total, de aquí hasta el viernes, sábado seguramente. Verónica Franco, día martes ya, 25 de agosto, buen día.
3: ¿Cómo estás, Rodrigo? Buenos días, te despertó el viento a medianoche, ¿no? Digo, a medianoche, a media madrugada,
2: ¿eh? Me lo encontré en realidad en la ducha. Ah. 5:00 a.m. y se me abrió la ventana, mucho bien.
3: ¿En serio?
2: Sí.
3: Así de... Ha sido notorio. 4:30 a.m. corría un viento en Santiago bien impresionante, que fue la hora al menos a la que me despertó a mí, porque golpeaba en la ventana como si la quisiera abrir. A esta hora, en mi camino al menos, gotitas, poquitas, uno las puede incluso contar, una llovizna bien suave, bien débil, pero que después de un ratito caminando, por ejemplo, al metro, al paradero de la micro, ya los termina mojando. ¿Qué ocurre en el resto del territorio? En el extremo norte, 22 grados esperan en Arica, 21 en Iquique, que parten con cielos nublados esta mañana. 18 grados en Antofagasta, también con cielos nublados. 23 grados esperan en Copiapó con sol. Hasta los 19 van a subir los termómetros en La Serena, Coquimbo, y hasta los 15 en Valparaíso con cielos nublados. Y en Rancagua ya empieza la lluvia en esta jornada de martes. 15 grados de máxima ahí en O'Higgins, 14 esperan en Talca, 13 en Chillán, 12 en Concepción, 11 en Temuco, 11 también en Valdivia, lo mismo que en Puerto Montt, donde va a estar lloviendo, se supone que durante todo el día y no va a parar al menos hasta el jueves. 7 grados la máxima que se espera en Coyhaique con cielos parciales, 6 en Torres del Paine, 7 en Punta Arenas. 0 grados la máxima prevista para la Antártica, 15 con chubascos en Juan Fernández, 21 con cielos parciales en Rapa Nui. Así está Chile, así partimos el Diario de Cooperativa.
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2: Ya, vamos a las noticias. Las calles de Santiago no son buenas, hay una agenda policial bien intensa. Un caso bien terrible, un parricidio en San Joaquín, que ha quedado al descubierto en las últimas horas. Y en el sur hay reportes en redes, sobre todo medios locales, en la región de Los Ríos, que hablan de un gran incendio en la comuna de Los Lagos, que ha destruido varias casas, incluso un cuartel de bomberos. Esto es comuna de Los Lagos, región de Los Ríos. Vamos a contarlo durante la mañana.
3: ¿Qué más estaremos contando durante esta mañana? Vamos a saber del gobierno, que convocó a los presidentes de los partidos oficialistas para socializar los objetivos de su reforma constitucional en materia de seguridad y ordenar la casa. Desde el sector mantienen su crítica sobre la falta de trabajo prelegislativo. Mariano Reyes, con el avance.
4: El diálogo prelegislativo, la sociabilización de las propuestas terminaron concretándose después de haber presentado la reforma al Congreso. El gobierno intenta salir de este problema político con su propio sector, convocando a los presidentes de los partidos oficialistas a un almuerzo en La Moneda. Si bien la crítica por falta de diálogo con los propios se mantiene, dirigentes del sector destacaron los objetivos presentados por el Ejecutivo y aseguran que van a existir modificaciones a la reforma que habiliten los apoyos necesarios. La duda es cómo van a persuadir a la oposición, desde donde se está exigiendo que se retire de trámite la reforma. El detalle lo comentamos más adelante aquí en el Diario de Cooperativa.
2: Ya, eso luego con Mariano. ¿Qué más? Una polémica inesperada, digamos, porque a un jefe militar argentino de la Fuerza Aérea no se le ocurrió nada mejor que decir que ellos eran o que el estrecho de Magallanes era territorio o soberanía argentina. Y La Moneda tuvo que corregir, envía una nota de protesta, salió el canciller a hablar incluso en un video desde Asia.
3: Esta es la segunda
2: vez. El ministro del Interior también.
3: ¿Qué ocurre algo similar, Rodrigo? ¿Te acuerdas? En el verano había un alto militar en la zona sur que había dicho exactamente lo mismo, y tuvo que salir Mara Sedini, o salió Mara Sedini, y no pudo decir en ese momento, como
2: el estrecho de Magallanes era chileno.
3: Que el estrecho de Magallanes era
2: lo chileno. Sabía seguramente, claro.
3: Aquí parece ocurre que, de nuevo.
2: Claro, parece que la respuesta fue más coordinada, digamos.
3: Así fue.
2: Francisco Becerra.
5: Todo comenzó el domingo pasado cuando, en conversación con el podcast transandino La Fábrica del Podcast, el jefe del Estado Mayor de la Fuerza Aérea de Argentina, el brigadier general Gustavo Valverde, emitió declaraciones relacionadas al estrecho de Magallanes. Magallanes, el Drake, todo eso es soberanía, señaló. De ahí la molestia en el Congreso Nacional y también en el gobierno. De hecho, anoche La Moneda anunció el envío de una nota de protesta a Buenos Aires por estas declaraciones. Y es que es la segunda vez en menos de 4 meses que desde al otro lado de la cordillera mencionan un hecho de estas características. Los detalles más adelante aquí en el diario de Cooperativa.
3: Vamos a saber también de las altas expectativas que ha generado en los gremios exportadores la visita del embajador Jeffrey Goodman, enviado del gobierno de Estados Unidos para negociar los aranceles de 12,5% que se impusieron a parte importante de las exportaciones chilenas. El diálogo sigue durante esta jornada. Gonzalo Aguirres con el avance.
6: Mejorar las condiciones de acceso de los productos nacionales al mercado estadounidense. Ese es el objetivo, en palabras de la subsecretaria de Relaciones Económicas Internacionales, Paula Esteves, de la negociación con el embajador Jeffrey Goodman de visita en Chile por la aplicación de aranceles a productos que se envían a Estados Unidos. El diálogo va a seguir durante esta jornada y también en las próximas semanas, tema que siguen de cerca desde los gremios exportadores y que estaremos revisando en esta edición del Diario de Cooperativa.
2: ¿Qué más? La expresidenta Bachelet, que retoma su agenda internacional en un momento bien decisivo, así lo dicen todos los analistas, la gente que entiende estas cosas de relaciones exteriores, para el futuro de su candidatura a Naciones Unidas. ¿Por qué? Porque hasta ahora no le ha ido bien en las votaciones preliminares o en los atisbos de votación que se han realizado. La expresidenta viaja a México, que es uno de los dos países que patrocinan su postulación. El otro es Brasil.
3: Si bien el gobierno aclaró que no está en sus planes salirse del convenio 169 de la OIT, tampoco derogar la ley Lafkenche, entre los partidos del oficialismo reconocen algo de descoordinación en el planteamiento que han tenido los ministros en esta materia. Todo surgió por una o en una entrevista que dio el fin de semana el ministro de Defensa, el ministro Barros, que planteó estos temas, y el mismo domingo a mediodía en una entrevista en Mesa Central en Canal 13, el viceministro Alvarado salió a decir que eso no estaba en los planes del gobierno, algo en lo que insistió ayer el presidente de la República.
2: Claro, tuvo que fijar posición en el gobierno respecto a un tema del que
3: no se estaba hablando,
2: nadie había abierto ese flanco, no tenía ni atisbos de estar en la agenda. ¿Qué más? El mundo y el deporte. El árbitro del Superclásico nos informó los gestos de Correa luego de su triunfo ante la U el fin de semana. Gestos obscenos se han interpretado. Sin embargo, la dirigencia sur plantea denunciar al jugador Albo. Oh, va a seguir el clásico ahí en el Tribunal de Disciplina ahora. Y Colo Colo, que prepara el debut de Bocinha, eso va a ser por Copa Chile mañana.
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3: Algunos datos del sitio del Banco Central. La unidad de fomento, 40.865 pesos con 87 centavos en esta jornada de 25 de agosto. El dólar observado, 914 pesos con 64 centavos. El euro, 1066 con 64. La libra de cobre se transó ayer en $6.48.
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2: Calle de Santiago, información de las últimas horas. Felipe Cofré, buen día.
7: Hola, buen día. Claro, información policial, sin duda lo más grave, lo que se conoce ayer acerca de un delito de parricidio que comete una menor de tan solo 14 años, que dio muerte a su madre en el interior de su departamento en la comuna de San Joaquín. Este hecho ocurre en el pasado domingo, luego de una discusión que ambas sostienen y en donde la niña, esta menor, habría tomado un martillo y le habría propinado varios golpes en la cabeza a su madre. Esta niña, esta menor adolescente, sale del departamento, está todo el día, prácticamente todo el día domingo, fuera de su casa, y cuando llegar se percata de que esta mujer se encontraba muerta. El día siguiente fue a entregarse a dependencias de la tercera comisaría de Carabineros, quedando en calidad de detenida por su autoría en el homicidio de su propia madre. Vamos a hablar también de una balacera en la comuna de Estación Central que se inicia por un intento de robo también a una mujer, y en donde hay una persona herida. Se efectuaron más de 100 disparos. También en la comuna de Recoleta se registra un homicidio, una persona en la vía pública que recibe más de 50 heridas cortopunzantes. El detalle, por supuesto, más adelante acá en el diario de Cooperativa.
2: Hecho muy grave lo que han ocurrido en las últimas horas en el caso de San Joaquín, que ha quedado al descubierto en las últimas horas con esta niña, ¿no? Que llega incluso a una comisaría a confesar el crimen de su mamá. Así de terrible. Felipe, gracias.
7: Buenos días.
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3: Queremos escucharlos a ustedes en el WhatsApp Cooperativa. Queremos siempre ser el diario de Cooperativa con ustedes. Estamos en el más 569-78-880770. Si ya está lloviendo en la zona donde ustedes viven, particularmente aquí en la capital, o si al menos cae algo de llovizna, de garúa, nos pueden contar. Pero les quiero plantear otro tema. A lo mejor no lo tienen presente todavía, pero el próximo sábado 5 de septiembre, no este sábado, que es 29, el 5 de septiembre, en 12 días más, a las 23:59, los relojes tienen que adelantarse una hora. Vamos a pasar al horario de verano otra vez. Ayer habló de ese tema en Emol TV la ministra de Energía, Jimena Rincón, que se mostró a favor de mantener los cambios de hora y dice que el gobierno va a evaluar el régimen para los próximos años. Dice que no es una materia simple y que ellos como Ministerio de Energía entregan su opinión técnica, pero que no es el único ministerio que se ocupa de este tema y que entienden que es una preocupación permanente, que hay opiniones divididas, que algunos dicen que para los niños es muy complejo no cambiar la hora porque los hacemos levantarse de madrugada cuando está oscuro. Eso ocurrió cuando mantuvimos el horario de verano durante todo el año. ¿Se acuerdan ustedes que eso ocurrió alguna vez? Lo que pasa es que Chile no está movido un huso horario respecto del globo terráqueo. Estamos corridos en dos husos horarios. En el verano quedamos en el menos tres, cuando lo que nos corresponde por huso horario es el menos cinco. En invierno estamos en el menos cuatro. ¿No deberíamos quedarnos aquí nomás eternamente? En vez de anochecer en verano, que es lo que nos gustan, los días muy largos, a las 9, 9:30 de la noche, sería a las 8:30, pues entre las 8 y las 8:30 se escondería el sol. ¿No sería suficiente para un día de verano? ¿No deberíamos ya terminar en algún momento con estos cambios de horario dos veces al año que todos reclamamos, ¿no? A todos nos cuesta más levantarnos, sobre todo si tenemos que adelantar la hora como va a ocurrir el 5 de septiembre.
2: No tengo una posición sobre el tema.
3: Fíjate.
2: No. He escuchado que razones como que a favor de que sí, que no, el tema de levantarse más oscuro, más claro, o en la noche aprovechar más días de sol, no sé. Incluso hay gente que relaciona esto con el sueño.
3: Sí.
2: Claro.
3: Es cierto.
2: Como cierto orden. No sé, no tengo idea.
3: Que nos acostamos muy tarde, de hecho, los chilenos, porque tenemos más luz de la necesaria hasta muy tarde, particularmente en el verano.
2: Es que yo me acuesto tan temprano.
3: Y ya no
2: carreteo, no bailo apretado, nada.
3: Pero ¿sabes cuándo viene ese sentido, Rodrigo?
2: Me pasó
3: eso. Hace algunos años, estando en verano, en enero, en Río de Janeiro, al otro extremo de Sudamérica, ¿no? En el Atlántico. Y amanecía más temprano de lo que amanecía aquí. Y teníamos la misma hora. Nosotros y Río de Janeiro, estando en lugares tan distintos, teníamos la misma hora. Eran las 6 de la mañana aquí, eran las 6 de la mañana allá.
2: Ahora el fenómeno.
3: Y allá
2: tiene que ver
3: estaba de día ya a las 6 de la
2: pero
3: mañana.
2: Pero porque el sol sale por el mar.
3: Claro.
2: Es al revés.
3: Sí, pues. Así es.
2: No sé.
3: Hace algunos años se dejó el horario de verano todo el año y fue terrible porque los niños llegaban a clases a las 8:30 de la mañana y estaba de noche.
2: Estaba oscuro.
3: Era complicado.
2: Esa fue la decisión que tuvo que tomar Máximo Pacheco en algún momento, que era ministro de Energía Bachelet, ¿no?
3: Sí, sí. Estamos hablando entonces de hace por lo menos 10 años.
2: Sí, claro. Ahora no.
3: Bueno, queda sobre la mesa. Hay que cambiar la hora el subsiguiente sábado, el 5 de septiembre. Pues vamos a andar todos.
2: Y la alternativa es que no se cambie nunca.
3: Mi propuesta, dejemos el horario de invierno.
2: Ah, el horario de invierno.
3: Con el horario de invierno ya estamos una hora corrido.
2: Más ordenado.
3: Ya estamos una hora corrido respecto de nuestro uso horario. Ya estamos una hora corrido. ¿Para qué nos vamos a correr todo? ¿Para qué tanto? Digo yo. Esa es mi propuesta. Ustedes opinen, el WhatsApp cooperativa, el más 569-78-880770.
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0: clásico son noticias. Además, se habla mucho de Bocinha para mañana, Copa Chile, Maxi Videla.
1: Tras el triunfo de Colo Colo en el Superclásico y los polémicos gestos de Javier Correa en la celebración, Juan Lara, el árbitro del encuentro, no informó al delantero argentino. Sin embargo, la dirigencia de la Universidad de Chile planea denunciar al exjugador de Estudiantes de La Plata por los gestos realizados hacia la barra azul una vez finalizado el encuentro. Por su parte, Colo Colo ahora se enfoca en el duelo de este miércoles frente a Unión Española por la última fecha de la fase de grupos de Copa Chile. Dicho encuentro estará marcado por el debut de Bocinha en el arco de los salvos. Ronald Fuentes, entrenador de los hispanos, dijo que a sus jugadores no les afecta el impacto mediático que tendrá el primer partido del arquero caboverdiano.
2: Nosotros no nos preocupamos de Bocinha, nos estamos preocupando de lo que somos capaces nosotros y ojalá generarle altas opciones y que realmente si que tiene que atajar, que ataque, y si le podemos hacer daño haciéndole goles, se lo vamos a tratar de hacer. O sea, lo más importante es el colectivo Colo Colo. Bocinha es un jugador más de ese colectivo, donde está muy aceitado, tanto los que juegan como los que no juegan, porque ha pasado en otros partidos de Copa Chile donde han entrado muchos más de los que no vienen jugando y lo hacen bien igual, así que nuestro enfoque está en cómo contrarrestar las cosas buenas que tiene Colo Colo y cómo también podemos tratar de llegar a Bocinha o al arco Bocinha si le toca jugar. Pero sí, para nosotros va a ser importante el enfrentar a un rival que nos va a exigir al máximo, porque también me va a servir para ver a nuestros jugadores en qué etapa futbolística están y va a ser importante para que sumen minutos que los tienen cuando ven.
1: El encuentro se jugará en el Estadio Nacional y Colo Colo necesita de un triunfo para asegurar el primer lugar de su grupo, mientras que los de Independencia ya están eliminados del certamen. Por último, en el tenis, Cristian Garín avanzó a la segunda ronda de la quali del Abierto de Estados Unidos tras derrotar en un duro partido al estadounidense Spencer Johnson, 445 del mundo, por 7-6, 4-6 y 7-6. En la siguiente fase, el tanque chocará con el sueco Elias Immer, 204 del orbe, este miércoles. Tomás Barrios también avanzó a la siguiente ronda al imponerse al boliviano Juan Carlos Prado, 154 del mundo, por 6-2, 5-7 y 6-0. Ahora, el chillanejo enfrentará al argentino Genaro Olivieri, 222 del mundo, este miércoles. Fue la información del deporte en el diario de Cooperativa.
3: Cooperativa, 6:23 minutos. 6:23 minutos. 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
11: Buenos días, señora de la cooperativa. Hola. Aquí empezando amaneciendo con ustedes. Peñaflor cayendo gotitas. Harta gotita. No da para lluvia, pero harta gotita. Ya mojando un poquito el piso. Camino a Santiago, no hay prácticamente en Maipú, ya no está más suave, pero ya empezó una pequeña lluvia. Que tengan un muy buen día.
12: Buen día, cooperativa.
13: Hola, hola.
12: Acá en San José de Maipo,
13: ¿ya?
12: Está lloviendo. Según mi señora, que es de Conce, me dice que esto no es lluvia, que lo de Conce es lluvia. Cae agua.
13: Buen
12: día, cooperativa.
13: Tiene un punto su señora. ¿Qué quiere que le diga? Al amigo de Peñaflor, claro, no llueve, pero gotea, digamos.
0: Y efectivamente, a rato parece que una nube por aquí, una nube por allá, algo cae. Se supone que en la tarde-noche hoy, ¿sí? Tarde-noche, con bastante viento, eso es la predicción, va a empezar a precipitar. Y todo el evento de aquí al jueves, viernes de madrugada, va a tener o a sumar más o menos 20 milímetros de agua. Eso es la capital, porque en algunas zonas del sur hasta 100 milímetros de agua se esperan, incluso más, durante todo este tren de sistemas frontales o río atmosférico, que además potencia sus sistemas frontales, así lo han explicado los expertos. En la ciudad de Valdivia, en los ríos, podrían caer hasta 200 milímetros de agua en todo este evento, esto en 5 días más o menos, ¿no? Así repartido. Eso con la lluvia.
8: Ustedes pueden seguir enviando sus mensajes, contándonos cómo les va con la lluvia, el WhatsApp cooperativa más 569-78-880770. Revisemos los periódicos en su versión digital. Partimos por cooperativa.cl. Delcy Rodríguez dice que 1.046 venezolanos han sido liberados desde enero. Se trata de presos políticos. Sujeto fue detenido por intentar secuestrar a una niña en la comuna de La Florida. Chile emitió nota de protesta argentina tras dichos de jefe militar sobre Magallanes. Desde Vietnam tuvo que intervenir el canciller. Indiscutiblemente chileno. El gobierno desmiente versiones argentinas sobre el estrecho de Magallanes. ¿Qué más? Alvarado y críticas a la reforma de seguridad. Esperamos sus propuestas en el Congreso o en La Moneda. Son titulares destacados en cooperativa.cl.
0: 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El Mercurio. Gobierno quita urgencia a reforma constitucional, pero rechaza retirarla del Congreso ante presiones de la oposición. Nueva irrupción del ministro Barros obliga a La Moneda a fijar posición en un tema que no estaba en su agenda. Sí, pues hablo del convenio 169 de la ley Lafken y otras cosas. Dirección del Trabajo restringe margen para negociar colectivamente en empresas que reciban aportes del Estado. Dura resaca en la U. Colocó la lista al estreno de Bocinha. Algo del viaje de Bachelet a México en medio de su candidatura. Chile protesta ante Argentina por nueva relativización de soberanía en Magallanes, por los dichos de este alto mando de la Fuerza Aérea Transandina. Y viene esto de Brad Pitt. Yo lo vi el otro día y decían, ¿será fake news esta cuestión? Porque Brad Pitt era adicto al alcohol. Él lo reconoció públicamente en su momento. Creo que eso hizo que su relación con Angelina Jolie, por ejemplo, no funcara a la larga. Y dice, adicción al alcohol. El testimonio de Brad Pitt. ¿Te ubica Brad Pitt, no?
8: Algo, un poco, lo hemos visto un par de veces.
0: Reactiva la discusión sobre si existe un consumo moderado después de un historial de dependencia. ¿Por qué? Porque él dijo en una entrevista que pasó 7 años sobrio, que había dejado el alcohol, pero que ahora bebe de vez en cuando y que lo puede manejar. Pero efectivamente yo siempre había escuchado que el adicto a la droga, al alcohol, al pucho, una vez que lo deja ya no puede volver, porque si no va a seguir siendo...
8: Sí, o sea, es la idea que tenemos todos.
0: Uno es adicto siempre. Lo que restringe o lo que logra controlar es el consumo. Pero no solo el consumo problemático, incluso el consumo mínimo o contenido, como dice aquí, o como sostiene él. Dice que ahora de vez en cuando se toma una copita. Pero parece, o sea, yo siempre había escuchado que el que volvía a tomarse una copita entraba de lleno a la adicción de nuevo. No sé.
8: Que no es posible un consumo moderado de alcohol, después sino que se vuelve problemático nuevamente. Dice en acá, el caso de las personas que son alcohólicas. De hecho, ellos se califican así.
0: Sí, claro.
8: Soy un alcohólico, sí. Lo que pasa es que no tomo. Estoy sobrio hace tanto tiempo.
0: Claro, Brad Pitt reabre el debate. ¿Se puede volver a tomar alcohol tras un consumo problemático? Esa es la nota del Mercurio. Y da incluso para redes sociales, ¿eh? No sé qué opinan ustedes en el WhatsApp más 569-78-880770, porque de verdad hay toda una discusión, digamos, Yo imagino que los expertos en esto advierten que retomar la bebida
8: eso dicen, aumenta el riesgo de recaída. Claro, eso dicen, o sea, los expertos que consultó el Mercurio y que vienen en la nota.
0: Que va, es que yo ya la cerré. Ya, pero ahí viene, y viene Brad Pitt también, por cierto. En la portada, mucho más contenido, y en la nota venía la foto del Club de la Pelea.
8: Ah, foto de ayer, tienes toda la razón.
0: De esa película.
8: Ya, eso era en el Mercurio. La tercera, aranceles, Chile expone ante representantes de Estados Unidos y gremios esperan señales. El gobierno compromete a los partidos cambios a reforma de seguridad y mayor tiempo de discusión en el Congreso. Alcaldes de la región metropolitana alertan por alza de violencia escolar y refuerzan su coordinación. Y hay espacio también para el estrecho de Magallanes. Es chileno, el gobierno rechaza dichos de general argentino sobre el estrecho. Lo último, estatua de Baquedano entra en etapa final con la intervención del plinto ahí en la plaza que lleva su nombre. La Municipalidad de Providencia y el Consejo de Monumentos Nacionales afinan los últimos detalles. Son titulares en La Tercera.
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1: 14 grados. 14 grados en Santiago.
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5: Cooperativa. 6:35 minutos. 6:35 minutos.
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7: Buenos días, vecino de Radio Cooperativa.
8: Hola,
7: yo
8: vecina.
7: Fijo horario de invierno, me encanta. Y sí, pues el problema es que mientras más tarde oscurece, más tarde se acuestan los niños y después cuesta regularizarlos para que cuando llegue.

0: Donde están a esta hora, en el WhatsApp también los esperamos. En Puchuncaví, región de Valparaíso, se investiga la muerte de una lactante de 4 meses. Su padre va a ser formalizado, o fue formalizado. Belén Velázquez.
1: Con arraigo nacional y firma mensual, quedó un padre tras ser formalizado por cuasi delito de homicidio en contra de su hija lactante de solo 4 meses. El hecho ocurrió el pasado 20 de agosto en la comuna de Puchuncaví, donde la niña habría fallecido aquejada por una enfermedad respiratoria sumado a una conducta accidental de su padre. El hombre había sido detenido por el delito de parricidio inicialmente y su detención se había ampliado hasta este lunes, esperando el resultado del informe de autopsia, según explicó el fiscal Pablo Bravo.
2: Atendido el resultado del preinforme de autopsia practicado por el Servicio Médico Legal de Valparaíso a la víctima, el cual establece que esta habría fallecido producto de un edema pulmonar a raíz de un cuadro infeccioso y respiratorio que mantenía desde hace algunos días, unido a las circunstancias en las cuales se encontraba la víctima el día de los hechos, acostada de espalda en una cama con su padre durmiendo a su lado, se formalizó a este por un cuasi delito de homicidio, imponiéndose firma mensual y arraigo nacional mientras dura la investigación.
1: Tras la imputación de cargos por cuasi delito de homicidio, calificación jurídica que apunta a una presunta conducta accidental, el juzgado de garantía de Quintero otorgó un plazo de 6 meses de investigación, según indicó el juez Patricio Toro.
3: Bien, el tribunal entonces dispone un plazo de investigación de 180 días a contar de hoy, atendida la naturaleza de los hechos. Diligencia por realizar para el esclarecimiento de los mismos. Dispone también, proporcionales también a los hechos formalizados, cautelares del artículo 155, letra 6D del Código Procesal Penal, la primera de ellas materializada en firma mensual en tenencia Puchuncaví, comenzando por este viernes 28 de agosto, el último viernes de cada mes. Provisión de salida del país o arraigo nacional. Ofíciese a tenencia Puchuncaví, Policía Internacional, Sección Extranjería de la Policía de Investigaciones para su conocimiento y control.
1: 180 días de investigación para la muerte de una lactante de 4 meses en Puchuncaví, quien falleció aquejada de una enfermedad pulmonar sumada a una conducta al parecer accidental por parte de su padre, quien estaba al cuidado de la menor al momento de los hechos. El progenitor quedó bajo arraigo nacional y firma mensual.
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5: Sobre los aranceles impuestos por Estados Unidos a nuestro país, en lo que queda del día, conversaron con Claudia Sangüesa, economista, ex subsecretaria de Hacienda y luego subsecretaria de Relaciones Económicas Internacionales en el gobierno del presidente Boric.
6: Estos aranceles, el 12,5% o el 10% que había el año pasado, son aranceles que no son exclusivos para Chile. Son una política de Estados Unidos contra el mundo, básicamente, y afecta a las economías que importan algún producto a Estados Unidos, al casi el 100% de sus importaciones. Entonces, la última definición que tomaron, que fue bajo la sección 301, después de una investigación, que lo que hacía era forzar a los países, o pedirle a los países que tuvieran leyes y fiscalización para impedir la importación de productos hechos con trabajo forzoso, derivó en que habían dos categorías de países, unos que tenían el 10% porque tenían la ley pero no fiscalizaban, y el resto de los países que quedó con 12,5% que no tenían ley ni fiscalizaban. Ahora, en el caso de Chile, nosotros tenemos nuestra propia legislación, nosotros hemos, además, tenemos firmados convenios internacionales, multilaterales, donde nos comprometemos en ese sentido, y aquí está regulado el trabajo forzoso interno. Esto no tiene que ver con lo que se hace en el país, sino que con cómo Chile fiscaliza otros países. Como lo ha resuelto el mundo, es más bien que todos los países avancen de manera autónoma en esos compromisos internacionales.
7: ¿Qué sería un buen resultado? ¿A qué puede aspirar el gobierno de Chile en la negociación?
6: Bueno, hay que decir que nosotros tenemos un tratado de libre comercio con Estados Unidos que tiene liberalizados 11.000 productos, lo que quiere decir que hay 11.000 productos de la canasta exportadora de Chile que deberían tener arancel cero para entrar a Estados Unidos, porque además hay 11.000 productos de ellos que tienen arancel cero. para ingresar a Chile. Eso por una parte. Entonces, nuestra aspiración es que eso se respete. Sí, la aspiración de Chile debería ser que eso se respete. Después, lo segundo tiene que ver con este contexto, ¿no? La realidad en la cual estamos involucrados. Y esta regla de Estados Unidos del 10 y 12,5% exceptúa a varios productos que están en un listado, en un anexo específico. Ya, entre ellos están, por ejemplo,

0: kiwi, paltas, entre otros. Exceptúa también los cátodos de cobre, porque esos estaban en otra regulación que se llama sección 232, y esos también están con cero. De hecho, el valor de lo exportado a Estados Unidos, el 60% del valor de lo exportado, no del número de producto, del valor de lo exportado, está hoy día con arancel cero. Pero quedan los otros productos que son importantes para Chile y no están en ese nexo, y son muchísimos productos.
1: La conversación completa con Claudia Sangüesa, la ex subsecretaria de Relaciones Económicas Internacionales del gobierno del presidente Boric, está disponible en las plataformas de Cooperativa.
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3: Buenos días, Verónica. Buenos días, Rodrigo.
1: Hola.
3: Buenos días, Cooperativa. Antonia de Santiago Centro. Me cargan los cambios de horario, me cargan, me afectan mucho mi sueño. Me demoro mínimo 2 semanas en adaptarme al nuevo horario. Y eso que yo también me acuesto y me levanto temprano, pero me afecta mucho.
4: Buenos días, queridos auditores y panelistas de Radio Cooperativa. Con respecto al cambio de horario, yo prefiero 1000, 2000, 3000 veces salir de noche al trabajo, pero volver de día. Están pasando tantas cosas y por protección de nuestros hijos, prefiero llegar a la casita de día. Es mucho mejor para mí anímicamente, me deprime seguridad llegar a la casa de noche, y también por la delincuencia. Que tengan un buen día.
1: Otra mirada sobre el tema. Todo porque el próximo 5 de septiembre es el día, la noche del cambio de hora en nuestro país.
5: Ayer la ministra te está anticipando la discusión.
1: Sí, porque ayer habló del tema la ministra Rincón. De hecho, dijo que hay un grupo técnico que está trabajando con el Ministerio del Interior para ver cuál va a ser la lógica el próximo año. Vamos a ver, se va a evaluar el régimen de los cambios de hora.
5: Lo que decíamos, estos factores así como del sueño, de la seguridad.
1: Seguro, puede ser. Creo que sí, que toman todo eso en cuenta. También el tema de la seguridad que plantea el caballero. Sí.
5: O sea, me parece que esto de la señora que dice que le provoca problemas varios días, incluso semanas, poder acomodarse, terrible.
1: Sí, pues.
5: O sea, yo no encuentro
1: a mí nada. Me cuesta un par de días acomodarme.
5: ¿En serio?
1: Imagínate un par de semanas. Sí. El lunes 7 no estoy segura de qué hora voy a llegar, porque se adelanta la hora. Entonces, en vez de levantarme a las 5 de la mañana, me tengo que levantar a las 4 de la mañana.
5: Por eso te digo, a mí nunca.
1: Mi cuerpo todavía va a sentir que son las 4.
5: A mí no me ha pasado nunca.
1: Es que cuesta acostarse antes, pues si el cuerpo está acostumbrado de una manera ya.
5: Tu cuerpo lo sabe.
1: Tu cuerpo lo sabe, sí. Como en el viernes. Tu cuerpo sabe que es viernes, tu cuerpo sabe que no era la hora a la que estaba ahí acostumbrado.
5: No, que nosotros ya no salimos los viernes, no bailamos apretado tampoco. Ya lo dije adelante, por eso. A mí me da lo mismo, en realidad.
1: Bueno, el WhatsApp Cooperativa está abierto. Más 569-78-880770.
5: El problema en la embajada de Haití. Ayer, de nuevo, situaciones bien tensas, con aglomeraciones, todo por papeles, trámites y lucas de por medio, que no siempre funciona. Cristian Augusto.
6: Este lunes, cerca de 200 haitianos llegaron hasta la embajada de su país con la intención de obtener el certificado de antecedentes que se exige para optar a la permanencia definitiva en Chile. Ellos indican que la demora del trámite es excesiva, ya que según pudimos reportear, podría llegar incluso a los 6 años por los problemas para enviar la documentación a Chile. Dentro de la sede consular se toman las huellas dactilares, pero la emisión del certificado está a cargo de la policía de Haití, por lo que hay que realizar distintas gestiones para que este llegue a manos del solicitante. Aparte de la demora, se denuncian cobros excesivos por las diligencias para la obtención del documento, los cuales van desde los 30.000 a los 300.000 pesos dentro de la embajada y desde los 150 a los 500.000 al exterior de la misma. Los ciudadanos de Haití acusan al consulado de incluso cerrar sus puertas a propósito para que los trámites se tengan que realizar con quienes están afuera, por lo que esa situación causa incertidumbre en la comunidad, ya que aumentan los valores y no existen certezas de que el documento sea verídico.
7: Yo tengo amigos míos que hace ese certificado antecedente aquí, adentro. Cuando lo saco ahí, lo entrego, no sirve.
8: No sirve, eso está malo.
7: Ese es falso.
9: Los chicos aquí afuera que se lo buscan, te dicen, yo te voy a ayudar. Uno me dijo que me iba a ayudar, me cobró 380 lucas. No me dijo nada, no me dio nada hasta el sol de hoy. Encontré un amigo, me dijo, bueno, mándale a hacer en tu país. Lo mandé a hacer ahí en mi país. La persona desde allá que sabe que tú estás fuera, te cobran $200. Y cuando yo llegué aquí, me lo rechazaron, que no era válido, que no lo podía recibir.
6: La situación en la embajada ha ocasionado problemas también para quienes viven en el sector. El presidente de la Junta de Vecinos del Barrio República, Patricio Navarro, habla sobre los problemas que tienen, los cuales van desde peleas hasta inconvenientes con servicios sanitarios.
8: Han habido algunos hechos de violencia bien puntuales donde ellos se enfrascan en discusiones y un par de veces han llegado hasta pelear con machete. Y la cantidad de gente y la incivilidad es que hay en torno a esta gente es, por ejemplo, que no cuentan con servicio higiénico y tienen que hacerlo en la calle. Hay venta de comida con unos carritos afuera. Entonces todo eso ocupa el espacio público donde los vecinos deberíamos tener libre acceso para ir a comprar o ir a tomar la micro.
6: Desde la comunidad haitiana en Chile hicieron un llamado al Servicio Nacional de Migraciones a ampliar el plazo en el que se pueden presentar los documentos. Esto ya que el Estado chileno da un plazo de 60 a 90 días para presentar el certificado de antecedentes. De no presentarlo, se considera que la solicitud de permanencia definitiva se abandonó, por lo que los haitianos deben realizar el trámite por completo nuevamente. Y en virtud de eso, desde la comunidad se pide consideración debido a la demora de la llegada de la documentación desde Puerto Príncipe.
1: Dos sistemas frontales llegarán a las regiones de Maule, Ñuble y el Biobío. Serán lluvias intensas, fuertes vientos, lo que marquen este nuevo frente climático, meteorológico en rigor. Christopher Espinosa.
10: Un intenso sistema frontal es lo que se adelanta, se registrará en las regiones del Maule, Ñuble y Biobío, recibiendo incluso hasta 60 milímetros de lluvia y vientos que pueden alcanzar los 90 kilómetros por hora, tanto en la costa como en la cordillera. Detalles entrega el director regional de Senapred en Biobío, Alejandro Sandoval.
11: El periodo más intenso de precipitaciones debería ser a partir de martes en la tarde y durante la madrugada del día miércoles podríamos tener precipitaciones que podrían llegar hasta los 60 milímetros en el sector cordillerano, algo menor, alrededor de los 40 milímetros en el sector del valle, de la precordillera a la costa y del litoral. Estas precipitaciones deberían estar acompañadas de vientos en el sector cordillerano principalmente, con rachas de hasta 80 kilómetros por hora. También viento importante en el sector del litoral, más intensas en el sector litoral de la provincia de Arauco, y podríamos tener rachas de hasta 90 kilómetros por hora.
10: En el borde costero, litoral y también en el océano hay advertencias, dice el capitán de fragata Gonzalo Bertelotto, jefe del Centro Meteorológico de la Armada.
12: Emitimos un aviso de mal tiempo y temporal para el sector de Oceánico y Las Bahías, debido a que esta inestabilidad podría traer consecuencias tormentas eléctricas y probables granizos. Esta condición ya fue emitido en nuestros avisos, pero también hay que estar atento de que con este mismo tipo de nubosidad se podría generar otro tipo de fenómenos, que es lo que estamos analizando en este momento. Estas condiciones se podrían mantener aproximadamente hasta el día domingo.
10: Diego Sepúlveda, delegado presidencial en la región de Ñuble, dice que el sistema de protección a la sociedad civil se encuentra activado con esta alerta temprana preventiva.
13: Estamos tomando todas las medidas necesarias con anticipación y manteniendo coordinados a todos los servicios que forman parte del sistema de respuesta. Venimos de enfrentar emergencia importante durante este invierno y sabemos que la preparación es fundamental. Por eso estamos reforzando el monitoreo de los puntos críticos, manteniendo disponibles las capacidades necesarias para responder oportunamente ante cualquier situación que pudiese presentarse.
10: Precipitaciones y vientos que tendrán su parte más dura durante la madrugada de martes para miércoles en las tres regiones bajo alerta.
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15: Otra cosa, el funcionario del Poder Judicial fue detenido por una presunta colaboración con bandas criminales de narcotráfico. Nos cuenta Pablo Rivera.
16: Este lunes, detectives de la Policía de Investigaciones lograron la detención de un funcionario del Poder Judicial acusado de filtrar información a una banda criminal, hecho que ocurre en el marco de una investigación en conjunto entre la Fiscalía Regional Metropolitana Occidente y la PDI, con diligencias al interior del Centro de Justicia. En concreto, se trata de un trabajador administrativo del Tercer Tribunal Oral en lo Penal, quien presuntamente colaboraba con una organización criminal dedicada a narcotráfico en el sector sur de la capital, acusado de entregar información de investigaciones sobre medidas intrusivas y revelar diligencias antes de que fuesen ejecutadas, recibiendo a cambio un pago por dichos servicios. El viceministro del Interior y de la Secretaría General de Gobierno, Claudio Alvarado, calificó este hecho como
17: preocupante cuando desde propias entidades que tienen que perseguir el crimen organizado se descubren este tipo de situaciones. Pero quiero aclarar, y como lo he dicho en otras circunstancias, no es un problema del sistema en su conjunto. Siempre existen excepciones, en este caso malas excepciones, ¿cierto?, que están dispuestas a cometer delitos para favorecer al narco o al crimen organizado, y eso será materia de una investigación, será materia de una sanción, que espero que al concluir la investigación, de existir esto y se compruebe, sea lo más drástica posible.
16: Hecho que llama la atención no solo por el involucramiento del funcionario, sino que también por las alertas que puede levantar en el sentido de qué tanto bandas criminales como estas han logrado permear en las organizaciones públicas. En ese sentido, el exfiscal Luis Toledo apunta a que los organismos públicos debiesen mejorar la trazabilidad de quienes acceden a la información.
18: El acceso a los niveles de información que tiene el Poder Judicial debería ser, digamos, restringido y en el fondo tener una trazabilidad de la información para saber quién accede y de la manera que accede. Yo creo que las instituciones públicas han ido avanzando en eso, pero sin duda falta, porque efectivamente el acceso a los sistemas del Poder Judicial, como lo son también los sistemas de la Fiscalía o los propios sistemas policiales, quizás no están tan preparados para los efectos de que una persona pueda ir accediendo a ese tipo de información mientras es pagada por una organización criminal.
16: El control de detención del imputado se llevará a cabo hoy en el juzgado de garantía de San Bernardo, eso de las 10:30 de la mañana, en la cual no se descarta que Fiscalía solicite ampliar la detención, ya que aún hay diligencias en curso.
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1: Hablemos de la polémica que se armó en torno a declaraciones del ministro de Defensa sobre la ley Lafkenche y el convenio 169 de la OIT. Si bien La Moneda salió a aclarar que no está en sus planes tocar ninguno de los dos, en los partidos del oficialismo reconocen algo de descoordinación entre los ministros. Jorge Espinosa Cuellar.
20: En La Moneda niegan que haya desorden. Desde el oficialismo sí admiten que hubo una descoordinación que para el futuro debe ser evitada. Todo por las controvertidas declaraciones del ministro Fernando Barros, quien sostuvo que el convenio 169 de la OIT sobre el derecho de los pueblos originarios es un factor de división entre los chilenos y un riesgo en materia de defensa, y que por lo mismo nuestro país debiera salirse. Si bien el presidente José Antonio Kast defendió la atribución de todos sus ministros para opinar y plantear temas, descartó que esté en los planes del gobierno retirar al país de ese convenio que, entre otras cosas, obliga a los estados a proteger los derechos de los pueblos originarios. El viceministro Claudio Alvarado recalcó después que las opiniones vertidas por su par de defensa no representan necesariamente el pensamiento del ejecutivo, pero descartó desorden.
21: Cuando una persona opina y entrega los fundamentos de su opinión, que así lo hizo el ministro Barros, no puede ser causa de interpretación como un desorden. Esa opinión, desde la perspectiva del Ministerio de Defensa, no puede ser traspasable a la mirada integral que tiene un gobierno respecto a un tratado en específico que está plenamente vigente y que el gobierno obviamente respeta.
20: Aún así, desde los partidos que sostienen al gobierno asoma una leve autocrítica. El presidente de los republicanos, Arturo Esquella, habló de una descoordinación que no se debería repetir, mientras que su par de RN, la senadora Andrea Valladares, intentó justificarla al decir que el gobierno todavía está recién empezando.
22: Que en algún momento haya habido algún tipo de descoordinación, no veo que sea, digamos, algo relevante. Lo importante, eso sí, por cierto, es aprender de esos momentos y sacar, digamos, al limpio una corrección para que no se vuelva a repetir. Los temas de Cancillería, Relaciones Exteriores, los maneja el ministro Pérez Maquena.
23: Creo que es parte del aprendizaje de ser gobierno, un gobierno que lleva 5 meses, que está partiendo, y espero que en los próximos meses ya no tengamos que hablar más de estas diferencias.
20: En la oposición acusaron una ofensiva ideológica para retroceder proceder o debilitar los derechos de los pueblos originarios. Habló también la diputada Frente Amplista Coca Ñanco.
0: Cuando un ministro de Estado afirma que el convenio 169 es un riesgo para el país, el problema no está en el convenio, sino en la concepción que ese ministro tiene de los derechos de los pueblos indígenas. Podemos discutir su implementación, mejorar los mecanismos de consulta y corregir aquello que no esté funcionando, pero lo que no podemos aceptar es que nuestros derechos sean presentados como un obstáculo o una amenaza para Chile. Pretender retroceder en derechos reconocidos internacionalmente profundiza las fracturas que como Estado todavía no hemos sido capaces de resolver.
20: De todos modos, el convenio 169 de la OIT permite que los países que lo estimen se retiren de él en ciertas ventanas temporales que se dan cada 10 años, hacia el 2029 o 2030. Y el doctor en Derecho y experto en interculturalidad de la Universidad Autónoma, Juan Jorge Faúndez, explicó que aún así Chile estaría obligado a respetar los derechos de los pueblos indígenas por haber suscrito también el Tratado de la Convención Interamericana de Derechos Humanos y otros instrumentos de Naciones Unidas.
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1: Cancillería envía nota de protesta a Argentina por dichos de un alto mando militar sobre la soberanía del estrecho de Magallanes. Es indiscutiblemente chileno, declaró La Moneda.
7: Parricidio en San Joaquín, una menor de 14 años confesó el crimen de su madre. En Recoleta hubo otro homicidio anoche, en Estación Central una balacera con una persona en estado grave.
1: Tren de sistemas frontales podría dejar hasta 200 milímetros de agua en los ríos, 100 en Chillán y Concepción. Anticipan fuertes vientos en la costa de la zona central.
7: El gobierno y sus partidos acuerdan modificar y bajar la urgencia de la reforma constitucional de seguridad. En medio del ruido, ¿no? En el propio oficialismo. La izquierda pedía retirarla.
1: Se buscan nuevas exenciones de aranceles. Segundo día de conversaciones con el representante comercial de Trump de visita en Santiago.
7: Hasta 500 mil pesos les cobran a los haitianos por un certificado de antecedentes que debe llegar desde Puerto Príncipe y que no llega. Aglomeraciones, tensión, a esta hora ya hay fila en la embajada.
1: En el exterior, Washington escala la guerra comercial con Canadá y en paralelo amenaza con severas sanciones a países que negocien con el régimen iraní.
7: Y en el deporte, Garín y Barrios avanzan en la quali del US Open. El árbitro del superclásico no informó los gestos obscenos de Correa al final en la celebración. La U podría denunciar.
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1: 15 grados 2 décimas a esta hora, dice Meteorología en Santiago. Cielos nublados, la humedad 56%, esperamos una máxima de 17 durante el día. Va a moverse poquito el termómetro. Se advierte posibilidad de viento y muestra chubascos en la tarde, aunque desde temprano hemos sabido de agüita que está cayendo en distintos sectores de la capital.
7: Sí, este tren de sistemas frontales en el sur llueve con mucha fuerza en la región de Los Ríos, la zona de Corral, por ejemplo, especial preocupación ahí por las casas que quedaron en el cerro, media inestables después de lo ocurrido hace ya más o menos un mes, antes de que se viniera la lluvia acá en la zona central o hacia el norte chico, norte grande incluso. Estábamos todos pendientes de lo que pasaba en Corral, y pueden caer 200 milímetros de agua en la región de Los Ríos en toda esta semana, ¿sí? Claro, van a haber algunos pulsos más intensos que otros, y ahí hay especial inquietud por las zonas que ya han recibido mucha agua durante esta temporada de invierno. Hablamos de eso, también de el Día Internacional del Peluquero hoy día. Lo acabo de mirar.
1: Día Internacional del Peluquero. Sí, saludo a todos los peluqueros.
7: Miles de historias de peluquería, ¿no? Miles, deben haber chorrocientas mil.
1: Y a mis
7: historias de peluquería.
1: Que ya a esta altura son amigos.
7: Sí, me acuerdo cuando uno iba a cortarse el pelo, agarraba una revista, la empezaba a leer y eran noticias de hace 3 años atrás.
1: Ya no existen esas.
7: Ya no existen.
1: Tan lamentablemente. No. Ni siquiera de 3 años
7: noticias atrás. Noticias de papel cuché. De la realeza.
1: Ya, hablemos de política, hablemos de la reforma constitucional en materia de seguridad y del almuerzo ayer en el Palacio de la Moneda. Mariano Reyes, ¿cómo estás? Buen día.
10: ¿Qué tal, Verónica? Rodrigo, muy buenos días. Claro, vamos a hablar sobre este nuevo intento del gobierno para alinear a su propio sector detrás de las reformas constitucionales en materia de seguridad. Un almuerzo ayer en Palacio con los presidentes de los partidos del oficialismo, donde el gobierno buscó explicar el porqué de sus propuestas. Y si bien los partidos valoraron la gestión, la crítica que tiene que ver con la falta de un diálogo previo a la presentación de la reforma, ellos dicen que se mantiene, que todo este diálogo debió haber ocurrido antes de la presentación de la reforma y no después. Lo que sí, se comprometieron a modificaciones a la propuesta original, con eso también buscan persuadir a la oposición. El detalle lo ampliamos en breve.
7: Sí, después de los dichos de Arrau también ayer, que han generado harto ruido, cuando dice, bueno, el que acusa iliberalidad, vaya a las poblaciones a ver si ahí la gente actúa con libertad en medio de la crisis de seguridad que hemos vivido estos últimos años. Una cuestión que nos quita lo otro, digamos, la otra discusión de fondo respecto de la reforma, que ahora parece que queda como en un segundo plano, se van a privilegiar otras normas, parte de lo que se ha dicho. Vamos a volver con eso, y estamos mirando esto del estrecho de Magallanes, que ya fue noticia en su momento con la vocera Cedini, pero ahora parece que la respuesta fue más coordinadita. Gloria Gutiérrez, buen día.
11: Hola, Rodrigo, Verónica.
1: Hola, Gloria.
11: Mariano, buenos días, y vamos a hablar sobre los dichos que emitió un militar argentino en un podcast también de ese país durante el fin de semana y que conocimos ayer, sobre la soberanía en el estrecho de Magallanes, apuntando a las fortalezas geográficas propias de Argentina. Declaraciones que en nuestro país causaron molestia. Hay una nota de protesta por parte de Cancillería a Buenos Aires por este caso, y lo decían, recuerda también el episodio que vivimos a mediados de abril, cuando otro militar argentino también en un podcast habló sobre el estrecho de Magallanes siendo argentino. De esto vamos a hablar dentro de los próximos minutos.
1: Vamos a volver contigo para eso, Gloria Gutiérrez. Vamos a saber también de los pasos de la expresidenta Bachelet en su postulación a la Secretaría General de Naciones Unidas. Estaremos, como siempre, hablando de deportes con Ernesto Contreras, cerquita de las 8 de la mañana. Y nos vamos a las calles de Santiago de inmediato. El contacto es nuevamente con Felipe Cofré para revisar ahora en detalle la información policial de las últimas horas. Felipe, te escuchamos.
12: Sí, Veri, nosotros nos trasladamos hasta acá, a la comuna de Recoleta, en calle O'Higgins con Dorsal, en donde se encuentra el tránsito suspendido, todo acordonado por personal de carabineros, resguardando el sitio del suceso, en donde se encuentra un hombre de 38 años fallecido, aparentemente, y según la información preliminar que maneja carabineros, por múltiples heridas cortopunzantes que habrían sido propinadas por un grupo de personas, un desconocido, quien luego huyó de efectuar estas puñaladas. Son cerca de 50 aproximadamente heridas cortopunzantes las que mantiene el cuerpo de la víctima en este lugar. Han llegado también familiares, según los antecedentes preliminares que se manejan. La víctima es residente de acá, de este sector de la comuna de Recoleta, y habría tenido una discusión, habría iniciado una riña con otras personas también de este sector, que los mismos familiares deducen que podría ser los autores de estas puñaladas con quienes mantenía rencillas precisamente la víctima, este hombre de 38 años con antecedentes penales, ha indicado Carabineros. Se ha instruido por parte del Ministerio Público que sea el equipo ECO que trabaje en este lugar, porque además de la presencia de este cuerpo, hay múltiple evidencia balística que se desconoce si es que fue o recibió también la víctima o fueron efectuados los disparos una vez posterior hecho este ataque. Habló el teniente Francisco Zúñiga, teniente Joaquín Zúñiga, oficial de ronda de la Prefectura Santiago Norte, en este caso, quien entregó antecedentes preliminares respecto a lo que maneja Carabineros en este procedimiento.
0: Personal concurre al lugar y constata que en el piso se encontraba tendido una persona con múltiples heridas cortopunzantes en su cuerpo. Por tanto, se presta primero auxilio, se llama personal SAMU, quienes constatan el fallecimiento debido a la gravedad de las lesiones por arma. Preliminarmente se mantiene la información que se trataría de una riña. Desconocemos la cantidad de personas que habrían participado en el hecho y va a ser materia de investigación.
12: Claro, y todo tiene que ser dilucidado por la brigada de homicidios, que tiene que llegar a este lugar, al igual que el equipo ECO del Ministerio Público. Cambiamos de tema, nos vamos hasta la comuna de San Joaquín, en donde se investiga un delito de parricidio. Se encuentra detenida una adolescente de 14 años, quien habría dado muerte a su propia madre. Este hecho ocurre el pasado domingo, cuando, según la información que se maneja, esta joven habría mantenido una discusión con su madre al interior de su domicilio, un departamento ubicado en Avenida Vicuña Mackenna. Es en ese contexto en que esta adolescente toma un martillo y le habría propinado varios golpes contundentes en la cabeza de esta mujer. Una vez efectuado este hecho, esta adolescente huye de este lugar, se mantiene prácticamente todo el domingo afuera de su domicilio, llega durante la noche y constata que ya su madre se encontraba sin vida. Pasó toda la noche junto al cuerpo de su madre y ya el pasado lunes por la tarde llegó hasta la tercera comisaría para confesar este hecho, que fue derivado, que fuera investigado por la brigada de homicidios de la PDI. Es el subprefecto Robert Briones quien entregó detalles respecto de los antecedentes que ha recabado la Policía Civil en torno a esta investigación.
2: Lo que tenemos es una persona de sexo femenino de 48 años de edad que es víctima del delito de parricidio, que se encuentra en un departamento en el piso 13A y cual presenta diversas heridas contusas con elementos contundentes, y cuyo autor correspondría a su hija, una menor de edad. En este preciso instante, la persona menor de edad se encuentra imputada y detenida por personas de la brigada de homicidio.
12: Claro, imputada por el delito de parricidio, deberá ser formalizada, ya tiene 14 años, es imputable ante la justicia y deberá, como decíamos, enfrentar los delitos de parricidio. Esto se suma a una balacera que ocurre en Los Pingüinos con Atahualpa, en la comuna de Estación Central. Se hablaba en primera instancia que se habían efectuado más de 100 disparos. Carabineros ha rectificado, son cerca de 40 disparos que se efectúan en contra de unos locales comerciales en donde se encontraba resguardado un hombre que defendió a su hija de un asalto. Recibe un disparo en el tórax. Se encuentra afortunadamente fuera de riesgo vital por esta infernal balacera en la comuna de Estación Centro.
11: Mucha información policial la que hemos revisado contigo esta mañana, Felipe Cofre. Seguimos en contacto. Buen día.
12: Buen día. Chao.
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7: Buenos días, Radio Cooperativa.
8: Sí, hola.
7: Respecto al tiempo, acá en la comuna de Yungay, Ñuble, está lloviendo desde ayer a las 18 horas aproximadamente. No una gran lluvia, pero permanente. Han caído bastantes milímetros por acá. Según las aplicaciones, hay anunciado para hoy alrededor de 36 milímetros en esta zona.
8: Zona de Yungay, región del Ñuble. De ahí nos habla el auditor. Estamos hablando, entre otras cosas, de estos sistemas frontales que van a llegar en varios pulsos de aquí al viernes, sábado, en varios sectores del centro sur del país. Ya llueve, por ejemplo, ahí en Yungay, en Ñuble, también en Pucón, en San Pedro de la Paz y en la zona de Corral, en la región de Los Ríos. Los esperamos esta mañana en el WhatsApp, más 569-788-8807-70. Se anticipa fuerte viento también, sobre todo en la zona costera, nos decían ayer desde la Dirección Meteorológica de Chile. 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
9: Y el gobierno convocó a los presidentes de los partidos oficialistas para socializar los objetivos de su reforma constitucional en materia de seguridad. Desde el sector mantienen su crítica sobre falta de trabajo prelegislativo. Mariano Reyes, tú nos vienes a contar todo.
10: Sí, de partida, Verónica, hay varios en el oficialismo que creen que esto se pudo haber evitado, ¿no? Se pudo haber evitado esta polémica, que el ruido oficialista era perfectamente contenible, solo con haber hecho trabajo prelegislativo justamente para poder advertir todas las aprehensiones, todos los reparos que se escucharon por la prensa en esa instancia, ¿no? Y no finalmente como ocurrió de manera muy pública. Porque, claro, en un tema tan relevante para el Ejecutivo y donde la ciudadanía sin duda tiene todas sus expectativas puestas, costaba tomarse un poco en serio cómo una propuesta presentada por el gobierno ni siquiera tenía el apoyo de los propios, del oficialismo. Finalmente, la CEPRES decidió convocar a los timoneles de los partidos oficialistas a un almuerzo en el Palacio de la Moneda con el principal propósito de hacer la bajada, explicar el objetivo detrás de la reforma constitucional. Un ejemplo para poder graficar todo este problema: hay varios en el oficialismo que, por ejemplo, no están de acuerdo con la interceptación de llamadas en este nuevo estado de excepción constitucional que se propone como reforma constitucional, o al menos no están de acuerdo con una redacción general, con el título general de la interceptación de llamadas, pero dicen si es que esa interceptación será solamente para narcotraficantes con una supervisión de los tribunales, perfectamente ellos podrían estar a favor, y esa explicación era lo que les faltaba para poder ir habilitando sus apoyos a esta iniciativa. El gobierno ha defendido que esas bajadas van a estar sobre todo en la ley orgánica constitucional, y ahí va a tener la responsabilidad del Congreso de ir delimitando cuál va a ser finalmente los límites, ¿no? Y los alcances de esta iniciativa. Y además ha insistido el gobierno en que la reforma va a tener modificaciones. Es más, el llamado que hacen del Ejecutivo ahora es aportar con indicaciones que vayan corrigiendo la propuesta inicial. Y ojo, porque corregir es un concepto que usa el propio gobierno frente a su propia propuesta. Así que es así como ahora el foco va a estar en cómo persuadir a la oposición. Esa es una línea negociadora, decir, esto no está escrito en piedra, los plazos del estado de excepción constitucional se van a acotar, también se va a dar más tiempo para poder discutir mayormente este tema en el Congreso, no va a ser una tramitación a la rápida, como sí ocurrió en la mega reforma de reconstrucción, son parte de las garantías que está entregando el Ejecutivo, sobre todo a la oposición.
11: Mariano, y esas garantías parecen no ser suficientes todavía, porque desde la oposición se sigue insistiendo en que se retire directamente la reforma constitucional del Congreso.
12: Es que mientras hay enredo en el oficialismo, en la oposición, nadie te va a pasar su voto, nadie va a querer parecer más de derecha que el de derecha.
11: Además, lo que se pide es un gesto de confianza, que no sé si es el momento este y este el tema, porque tampoco es que se vaya a corregir la reforma antes de votar la idea de legislar, ¿o sí, Mariano?
10: Exactamente, ese es el problema, que se está pidiendo un voto de confianza a la oposición en un tema que es sensible, digamos, para ese sector, que tiene que ver con las libertades personales, con un tema constitucional, y bueno, lo que es cierto es que sí o sí el gobierno va a necesitar votos desde la centroizquierda, al menos, para poder llegar al quórum necesario. Lo que dicen hoy día en el oficialismo es que no se definan posturas propiamente tal, porque esto va a tener modificaciones sí o sí, pero claro, en la oposición dicen hoy día lo que está en concreto sobre la mesa es la reforma que firmó el presidente, que ingresó al Congreso, y que frente a esa reforma ellos ya decidieron votarla en contra. Vamos a escuchar parte de estas declaraciones que recogimos el día de ayer en el Palacio de la Moneda. Por un lado, el presidente de la UDI, el diputado Guillermo Ramírez, que llamó a confiar en estas modificaciones que se van a ingresar a la reforma, esto después del almuerzo con los ministros de las Express, Interior y Seguridad, y también vamos a escuchar cómo no convenció ese llamado a la presidenta del Partido Socialista, la senadora Paulina Bodanovich, que unos minutos antes ya había tenido una reunión con las Express.
13: La reforma que se presentó la semana pasada sufrió cambios. En la discusión parlamentaria van a haber indicaciones que se van a ir aprobando y por lo tanto es muy probable que el proyecto que entró no sea igual al que sale. Si me permite la izquierda un consejo gratuito y de calidad, no adelanten juicios respecto a lo que van a hacer con la reforma constitucional, porque aquí van a haber cambios que van a ser sensatos.
14: Yo no actúo sobre su puesto, aquí el gobierno presentó un proyecto y por lo tanto sobre ese proyecto ya nos hemos pronunciado diciendo que vamos a votarlo en contra.
11: Y mientras ese proyecto, esa reforma no se modifique, parece que definitivamente los votos de la oposición al menos no van a estar.
12: Claro, y los quórum
11: son necesarios.
12: Requiere, claro, llegar a 29 en el Senado, no están, porque ahí hay aprehensiones incluso de Matías Walker, por ejemplo.
11: Que sería el voto 26.
12: Para llegar a 29 quedan varios. Y entiendo que después de lo que dijo Cruzcoque el fin de semana, habría que meterle, entrar a picar, digamos, no es solo cambiar alguna cosita chica, tiene que de verdad haber una modificación en temas de plazo, de atribuciones, que es lo que más ruido ha generado. No por nada Cruzcoque dice esto raya en lo iliberal, asumiendo esa crítica desde la izquierda, que con el mote de la ultraderecha, de una deriva autoritaria, lo que le ha dolido al presidente, digamos, se ha notado, porque en cada entrevista que da trata de sacarse ese mote precisamente, digamos, lo descarta. Y entiendo además que Cruzcoque no fue ayer, Mariano.
10: No fue ayer, él está fuera del país, sí fue la secretaria general de Evópoli, Macarena Cornejo, a quien le consultamos varias veces sobre cómo se iba a seguir desarrollando la postura de Evópoli, particularmente frente a estas declaraciones del presidente del partido. Y ella, claro, no quiso profundizar mucho en la polémica, por ejemplo, ni siquiera dijo que respaldaba propiamente tal lo que había planteado el presidente del partido, solamente que iban a seguir conversando con el gobierno, que es una discusión que sigue abierta, es un debate que sigue abierto y que también van a estar muy atentos a las modificaciones que va a tener la reforma constitucional. Pero claro, ese tema de Evópoli en particular es un ruido que está generando sobre todo dentro del oficialismo, en un concepto que es lo iliberal, que como decía Rodrigo, el gobierno ha intentado desmarcarse en innumerables ocasiones durante esta semana respecto a esa etiqueta. Ahora, respecto a la oposición, claro que se necesitan los votos, hoy día no están, pero hoy finalmente es cuando no están esos votos, pero hay confianza dentro del Ejecutivo de que modificando la reforma podrían llegar a ciertos acercamientos. Y hay algunos senadores de interés, por ejemplo, el senador Pedro Araya, del PPD. Recordemos que él viajó la semana pasada con el presidente de la República en este viaje medio flash al norte, a la zona afectada por los aluviones, Antofagasta, que es la región del senador Pedro Araya, y eso podría ser un gesto de cierto acercamiento todavía muy en pañales, ¿no? Pero también se mira con harta atención a la senadora Loreto Carvajal del PPD, que también la semana pasada acompañó en las actividades por el Ñuble al presidente de la República, y ahí también podría haber cierto acercamiento. Otro senador.
11: Perdón, el senador Araya fue el único voto opositor para la mega reforma en su momento, ¿no?
12: En parte.
10: Sí. Sí. Claro, parte de él, y de hecho es por eso que también se observa con harto ojo cómo va a ser su postura frente a la reforma constitucional de seguridad, sabiendo de que ya el senador Pedro Araya ha emitido fuertes críticas. Por ejemplo, él dijo que le parecía que esta reforma estaba escrita con inteligencia artificial, en un chat de inteligencia artificial, así que todavía hay mucho trabajo que hacer al respecto, pero al menos hay una buena evaluación por la compañía que hizo el senador Pedro Araya al presidente de la República en el norte. Y yo les decía que otro senador o senadora más bien de interés era justamente la senadora Paulina Bodanovich del Partido Socialista, presidenta de dicha tienda, que ayer finalmente le da cierto portazo a votar a favor, digamos, de esta reforma constitucional, pero que todavía no se pierden esperanzas en el gobierno. Saben que ella es la dirigente, es la presidenta del partido, saben que sus declaraciones siempre van a ser duras, pero también consideran que la presidenta del Partido Socialista y también otros personeros del PS han levantado banderas de seguridad y tienen una votación y una trayectoria en estos temas muy diferente a la del Partido Comunista y el Frente Amplio. Así que ahí también se va a poner todos los esfuerzos para ir persuadiendo a ese sector, al socialismo democrático, y que vaya apoyando también el transcurso de esta agenda. Lo que tiene que ver con el oficialismo es otro tema, ¿no? Que también hay harto ruido ahí, lo comentábamos, las declaraciones del senador Cruzcoque, presidente de Evópoli, y también lo que ayer dijo en el diario de Cooperativa el senador Andrés Lonton de Renovación Nacional. Fueron críticas bastante duras a la reforma constitucional, a cómo fue el proceso de diseño. Él acusa una inexpertiz constitucional por parte de los equipos del gobierno. Incluso él dice que ve un exceso de juventud, y es algo que es compartido fuera de micrófono, digamos, por otros personeros del propio oficialismo. Vamos a escuchar las declaraciones de la presidenta de Renovación Nacional, la senadora Andrea Valladares, ayer tras el este almuerzo con las Express. Ella remarca de que hubo hecho falta, ¿no? Trabajo prelegislativo, y también cómo responde a esa crítica el viceministro del Interior y la vocería, el ministro Claudio Alvarado.
15: Nos hubiese gustado tener un trabajo prelegislativo que hubiese permitido no tener los distintos diferencias de esta semana. Hoy día yo lo miro con una muy buena posición el trabajo que partimos. Creo que eso va a dar fruto, pero se podría haber evitado.
16: Mire, las cosas siempre se pueden hacer mejor. Ingresado el proyecto en el Parlamento no significa que se haya agotado el debate o la discusión. Es una etapa en que se inicia un nuevo debate, una nueva discusión. Y los puntos de diferencia los estamos trabajando, los estamos conversando, pero sí dejo claro. Todos tenemos el mismo objetivo.
12: Las cosas siempre se pueden hacer mejores, como la respuesta tipo del político a cargo de algo, o en el Parlamento, o en el gobierno. Lo podríamos revisar para atrás, la vamos a encontrar todas estas veces.
11: Ahí escuchamos a la senadora Valladares, la presidenta de RN, y después al viceministro Alvarado, Mariano.
10: Sí, y para hoy, en un rato más, el gobierno tiene preparado una actividad en la Plaza de la Constitución frente al Palacio de la Moneda, la entrega de vehículos policiales para la Policía de Investigaciones, para la PDI. Y ahí se espera una puesta en escena bien vistosa, ¿no? Como un poco acostumbrado el Ejecutivo, en esta dimensión de la agenda contra el crimen organizado que tiene que ver más con la gestión que con ciertas iniciativas legislativas o constitucionales, que también un flanco ahí que de críticas para el Ejecutivo de que está muy enfocado en lo legislativo, en lo constitucional, y que hoy es el momento de la gestión, dicen algunos personeros, sobre todo de la centroizquierda. Bueno, hoy para contrarrestar, digamos, esa crítica, es que se van a presentar esta entrega de vehículos policiales a la PDI. Y a las 10:30 de la mañana, también en el barrio cívico, en el Ministerio de Seguridad, Teatinos con Agustina, el ministro Martín Arrau va a recibir al senador Matías Walker, que, lo decíamos, es uno de los descolgados del oficialismo. Él es independiente, pero afín al gobierno. Sí. En las reformas constitucionales se le va a explicar más que nada de que hay una priorización de la agenda legislativa más que de lo constitucional, y con eso esperan tener mayor apoyo, al menos por parte del senador Matías Walker.
12: Sí, la cosa es que esto era una locura en un momento. Seguramente le van a prometer esas modificaciones de las que se hablaron ayer. Y respecto de la gestión, lo deben haber visto, hay una serie de comentarios respecto de la carta del fin de semana de Tomás Bogdanovich, el alcalde Belolio de Providencia, en donde de nuevo llaman a una suerte de política 2.0, ¿sí?, como la de los 30 años, con reforma del sistema político y una serie de cosas que proponen. Y respecto de eso de la gestión, por eso fue el punto, hoy día viene otra carta de alcaldes en el Mercurio, de Agustín Iglesias de Independencia y Sebastián Sichel de Ñuñoa, dos de
11: alcaldes de
12: la derecha, digamos, ¿sí?, o de la centro derecha, y dicen: no basta con los acuerdos, aquí necesitamos soluciones, porque sin soluciones la ciudadanía finalmente termina desencantándose, desconfiando y poniendo en cuestión para qué sirve la democracia, digamos. Parte del intercambio que hay en las cartas del Mercurio.
11: Pero para que se concreten las soluciones hay que tener acuerdos.
12: El acuerdo, dicen, es un instrumento, no un resultado. Pero salen al paso de la carta, por cierto.
11: Insisto, para tener soluciones son necesarios los acuerdos, sino hay que mirar la discusión en materia de reforma constitucional para la seguridad. Mariano, seguimos atentos a todo contigo, como siempre. Que tengas un buen día.
10: Igualmente, que estén bien, buen
12: chao,
10: día.
12: Mariano. ¿No viste un poquito de tufillo presidencial en estas cartas estos días?
11: Sichel fue candidato en su momento, a Bogdanovich se le planteó el tema de la candidatura presidencial en la vuelta anterior.
12: Y en paralelo ha reaparecido Boric, Galloma se insinuó una cosa
11: de
12: así.
11: De Belolio no tengo claro si tendría un interés presidencial o no.
12: Capaz.
11: Sí. Y de Iglesias tampoco lo tengo claro. Sichel y Bogdanovich.
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0: cambio de hora, por favor.
1: Buenos días, cooperativa.
2: Hola.
1: Uy, yo opino al revés que el resto. Porque usted, Verónica, me encanta el horario de verano, porque se aprovecha de mejor manera el día. Entonces uno puede hacer más cosas. Sí, claro, afecta a los niños, estoy de acuerdo. Pero a mí, en lo personal, siempre, desde niño incluso, me ha gustado más el horario de verano. Que tengan un buen día.
0: Igual, que tenga un buen día. ¿Por qué afecta a los niños? ¿Crees tú?
2: No sé por qué.
0: Por esto de levantarse con oscuro.
2: El horario de verano todo el año, claro, en invierno significa que los niños se levantan cuando está oscuro y que están en el colegio a las 8 de la mañana y todavía está oscuro.
0: Okay.
2: Que es lo que nos pasó hace 10 años cuando mantuvimos el horario de verano todo el tiempo.
0: Ahí en la tarde, en el verano hay mucha más luz.
2: Hasta las 9:30 de la noche. Sí, claro. Yo digo que nos quedemos con el horario de invierno, pero por favor, si para eso está la pregunta, ustedes pueden opinar nomás.
0: Sí, quedan varios días.
2: Ojo, hay el WhatsApp de siempre, el +569-78880770. Les quería contar que hay restricción de pista derecha, la de los buses en la avenida Las Condes al Poniente, entre San Francisco de Asís y San Damián. Todo porque hay peligro de caída de una gigantografía publicitaria que quedó inclinada por las ráfagas de viento de la madrugada.
0: De la madrugada, sí.
2: La situación está generando alta congestión en ese sector de la capital que corresponde a Las Condes, Vitacura.
0: 4:45 de la madrugada, muchísimo viento en la capital. Muchísimo viento.
2: Un poquito antes, incluso tipo 4:30 el viento.
0: Yo 4:50 estaba en la ducha y se me abrió la ventana. Ah, no es chiste.
2: Me están penando, dijiste.
0: No, el viento.
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0: La expresidenta Bachelet retoma su agenda internacional en un momento decisivo, creen algunos, para el futuro de su candidatura a Naciones Unidas. Viaja a México. Aquí hay gente que culpa a la moneda de lo que ha ocurrido. En el oficialismo se defienden, apuntan a Boric, hablan de lo del veto de los Estados Unidos, que no está tan claro, al menos no todavía. Camila López.
3: México y Brasil aparecen ahora como dos paradas clave para definir los próximos pasos de Michelle Bachelet. La expresidenta viaja hoy a Ciudad de México para participar en una actividad de la CEPAL y en paralelo se podría concretar una reunión con la presidenta Claudia Sheinbaum. A eso se suma un posible viaje a Brasil, el otro país que mantiene el patrocinio de su candidatura. Adquiere especial importancia después del retroceso que experimentó Bachelet en el segundo sondeo informal del Consejo de Seguridad, donde bajó en los respaldos y quedó séptima. En Chile, en cambio, el resultado volvió a abrir la discusión sobre la decisión del presidente José Antonio Kast de retirar en marzo el patrocinio del país. El diputado y presidente del PPD, Raúl Soto, responsabiliza directamente al mandatario por el escenario que enfrenta actualmente la expresidenta.
4: La responsabilidad, si la expresidenta Michelle Bachelet fracasa, tiene nombre y apellido, y es José Antonio Kast. Es una vergüenza que el gobierno de nuestro país le haya quitado el apoyo a una connacional que además es expresidenta, que ha cumplido altos cargos internacionales y que tenía una candidatura robusta y viable. Si la expresidenta Michelle Bachelet tiene que bajarse de esta candidatura, el responsable va a ser José Antonio Kast, el presidente de su país.
3: Pero más allá de esa disputa, la principal incógnita ahora es cuánto margen existe para recomponer los apoyos internacionales. Las cancillerías de México y Brasil y sus representaciones ante Naciones Unidas han participado en las gestiones de la candidatura y el próximo paso será evaluar si existen condiciones para remontar antes de un nuevo sondeo que todavía no tiene fecha. Una de las mayores incógnitas sigue siendo Estados Unidos y el posible veto. De hecho, Washington fue el único de los 15 miembros del Consejo de Seguridad donde Bachelet no logró concretar una reunión durante su despliegue diplomático. Y mientras en su equipo buscan recuperar terreno y la UDI plantean que la decisión debería ser otra, los diputados Jaime Coloma y Guillermo Ramírez, presidente de la colectividad, sostienen que Bachelet debería poner término a su postulación.
5: Y consideramos que en base a los malos resultados, yo considero lo más pertinente que dice bajarse la candidatura. Yo considero que nunca hubiera existido dicha candidatura, pero ya que existió y en base a los malos resultados, yo esperaría que se baje dicha candidatura.
6: El mismo canciller del gobierno, el presidente Boric,

0: sugirió que reevaluara su candidatura. Imagínese si eso es lo que piensa un exministro de izquierda, lo que pienso yo. Yo creo que tiene que reevaluar su candidatura.
1: Por ahora, la candidatura sigue en pie y México y Brasil mantienen su patrocinio. Por eso, las gestiones que comienzan hoy en México y la eventual visita a Brasil pueden ser claves para definir si Bachelet intenta remontar en una tercera medición o si se abre la discusión sobre el fin de su carrera por la Secretaría General.
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17: Mesa de reporteros y reporteras, estamos con Rodrigo Vergara y a esta hora también con Gloria Gutiérrez, con quien queremos conversar sobre esta nota de protesta que anunció la Cancillería, que enviará al gobierno argentino tras los dichos del que, en nuestros términos, es el comandante en jefe de la Fuerza Aérea Trasandina, quien aludió a la soberanía del Estrecho de Magallanes como Argentina. Gloria, te escuchamos.
18: Sí, Verónica, todo comenzó el domingo recién pasado, cuando en conversación con el podcast trasandino La Fábrica del Podcast, el jefe del Estado Mayor de la Fuerza Aérea de Argentina, el brigadier general Gustavo Valverde, emitió declaraciones que generaron polémica en nuestro país. Fue en el contexto en el que abordaron temas relacionados con la estrategia militar trasandina en el extremo sur del continente, cuando uno de los conductores del programa le consultó sobre las fortalezas geográficas de Argentina. Ahí Valverde apuntó al Estrecho de Magallanes, algo que se había mencionado ya anteriormente en este podcast.
19: Y lo otro que tenemos muy importante, como dijeron ustedes, Magallanes, el sur, el Drake, todo eso es soberanía. Hay que mantener ahí, hay que hacer presencia, porque eso es una llave bioceánica, Atlántico-Pacífico, y como te digo, eso te puede alertar un montón de cosas. La Armada tiene puestos ahí, que monitorea cuando se hacen los pasajes de buques de el Atlántico al Pacífico.
15: Ya, esas son las palabras de este jefe del Estado Mayor, entiendo, de la Fuerza Aérea Trasandina, que de inmediato hace match con lo que dijo hace algunos meses, en ese caso un alto mando naval de la Marina Trasandina, que puso en duda no todo el estrecho, sino que parte del estrecho en temas de soberanía, y ahí fue el episodio cuando a Mara Sadini, que era vocera en ese momento, le preguntan y ella desconocía los acuerdos, no sabía que él estaba zanjado eso desde hace más de 100 años, incluso refrendado en los años 90, entonces
20: en los 80. En el 84 con el Tratado de Paz y Amistad. Ahí se refrendó.
15: Lo de 1800 y tanto, ya. Entonces, bueno, ella no sabía eso, se produce de nuevo el ruido y la crítica a la vocería, y ahora, en ese momento sale el canciller como a enmendarle la plana. Ahora hubo una reacción más coordinada, decía yo, más temprano.
18: Sí, bueno, a raíz de estas declaraciones, el gobierno expresó su molestia, y ya lo decíamos, la segunda vez en 4 meses que desde el otro lado de la cordillera mencionan un hecho de estas características. Anoche la cancillería anunció el envío de una nota de protesta a Buenos Aires por el caso. Durante el día hubo reacciones en voces del ministro de Relaciones Exteriores, Francisco Pérez Maquena, y el viceministro del Interior y CGGOV, Claudio Alvarado.
21: Reiteramos que la soberanía de Chile sobre el estrecho de Magallanes en su totalidad es indiscutible y se funda en los tratados de 1881 y 1984 suscritos por ambos países. Por lo tanto, hago un severo llamado a las autoridades de otros países a ser responsables con sus declaraciones y no confundir a sus ciudadanos. El estrecho de Magallanes es indiscutiblemente chileno.
22: Por lo tanto, nos llama la atención que se levanten cada cierto tiempo este tipo de declaraciones, porque aquí no hay nada que discutir respecto a la soberanía y respecto a quién corresponde, ¿no es cierto?, el estrecho de Magallanes. Así que será la Cancillería la que evalúe, ¿no es cierto?, las acciones que tiene que seguir.
20: Ya ahí estaba la voz del canciller que reaccionó desde Vietnam y luego la voz del viceministro Alvarado aludiendo a la decisión de la Cancillería que finalmente se tomó, que es presentar esta nota de protesta. Había otros roces previos en la misma zona, en el año 2024, ¿se acuerdan? Cuando los paneles solares del puesto de vigilancia y control de tránsito marítimo de la Armada Argentina quedaron instalados unos 3 metros dentro del territorio chileno. En ese momento el gobierno argentino dijo que era un error, se disculpó.
15: Pero que sacan los paneles.
20: Pero se empezaron a demorar y el presidente Boric endureció el tono. Deben retirar esos paneles a la brevedad o lo vamos a hacer nosotros, y el día siguiente la Armada Argentina los retiró.
15: Así debutó Milei en la relación bilateral. Y había hablado también de lo de la plataforma continental en la Antártica, eso también generó ruido en algún momento.
18: Y bueno, lo que comentábamos más hace unos minutos, lo que sucedió a mediados de abril, fue el jefe del Servicio de Hidrografía Naval de Argentina, el contraalmirante Hernán Montero, que también en un podcast aseguró que la boca del estrecho de Magallanes es Argentina, algo que también en su oportunidad fue desmentido por la Cancillería chilena.
20: Bueno, los límites, como decía Rodrigo, entre Chile y Argentina en el estrecho de Magallanes no están pendientes de resolución, no están sujetos a ninguna interpretación, sino que están establecidos por tratados que los dos países ya firmaron y ya ratificaron, y por eso es que el hecho de que en pocos meses dos altos oficiales argentinos hayan hecho afirmaciones que generan dudas, cuesta interpretar simplemente como un error, y cuesta también pensar en la normalización de una sucesión de frases desafortunadas.
15: Sí,
20: de ahí la reacción ahora del gobierno de enviar esta nota de protesta directamente.
15: En diplomacia hay que hacer el téngase presente. Aquí está lo de 1881, aquí está lo de 1984, no lo vayan a desconocer.
20: Tal cual. Gloria Gutiérrez, muchas gracias, buen día.
18: Buenos días.
15: Chao.
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15: Vamos al deporte, aunque esto se sigue jugando más bien fuera de la cancha, al menos por ahora. Ernesto Contreras, bienvenido, buen día.
25: Hola Rodrigo, Verónica.
26: Hola, ¿cómo están? Buen día.
25: Buenos días. ¿Algún otro eco del superclásico? Vamos a estar escuchando hoy día durante la jornada, los lunes de Vidal, donde él en su streaming analiza lo que pasó el fin de semana, y estuvo muy interesante lo que hizo al analizar el superclásico. Recordemos que él comete el penal que provoca el empate transitorio de la U por parte de Charles Aránguiz, y dijo que eso no era penal en ningún lado. Y analizó bastante, de forma bastante interesante, el partido que gana Colo Colo, y que toma una ventaja, recordemos, muy importante de 13 puntos sobre la Universidad de Chile. Podría ponerse ahí en la línea de la U mañana la Católica, que recordemos tiene 30, podría llegar a 33, igualar a Palestino, quedar a 16 de Colo Colo, pero con una disputa más cerrada con la U, que tiene 36, Palestino 33, Ñublense 32, la Católica 30, pegadito, Everton 30. Sí, Everton le ganó ayer a la Udeconce 3-1, la Udeconce que queda a un punto del descenso, y se mete ahí también a este batallón. Con Colo Colo disparado, Rodrigo, Verónica, uno siente que hay un mini torneo por ser el Chile 2, que te manda directo a la Copa Libertadores de América. Es muy importante hoy el Chile 2, porque ahora no hay Chile 3. Recordemos que antes existía esa posibilidad de ir directo a la Copa Libertadores a través de... del Chile 3, pero claro, como hay Copa de la Liga ahora, que va a ser una final que se va a jugar el próximo mes, ahí va a meterse como Chile 3 quien gane ese partido, donde va a estar jugando Coquimbo Unido con O'Higgins de Rancagua, así que por eso es tan importante ser segundo, y ahí la U tiene una cierta ventaja, pero con la Católica con la chance de quedar a 3 si mañana le gana a Coquimbo Unido, partido pendiente que se va a jugar desde las 6 en la cuarta región y que será transmisión de Cooperativa Deportes también ese mismo día, 20:30. Va a ser el esperado estreno de Bocinha, que probablemente va a tener muchas luces en el Estadio Nacional, no solo de Chile, sino del mundo, donde Colo Colo jugará con la Unión Española, partido por este torneo donde el cacique ya está clasificado, los hispanos ya están eliminados, así que tiene ahí la oportunidad Colo Colo de cerrar como líder en el grupo E, con el Cabo Verdiano haciendo su esperado debut en el Estadio Nacional, tras ganar el clásico en esa misma cancha. Ayer en la primera B. Wanderers se metió también entre los líderes, le gana a San Luis de Quillota por 1-0 como visitante con gol de Cristóbal Ponce, y es líder del campeonato junto a Cobreloa, ambos con 38 puntos, y Wanderers tiene la salvedad que tiene 8 jugadores canteranos metidos en el primer equipo, siendo titulares regularmente, así que es muy bueno lo que está haciendo Wander, pero sí, recordemos pues que este equipo va a jugar la final de la Copa Intercontinental Sub-20, el Wanderers Sub-20 que ganó la Libertadores. Sí, y la va a jugar el 19 de septiembre, el mismo día de la Copa Davis.
26: Vamos, donde Chile fiesta con España. Patria, que celebre.
25: Sí, ahí mismo va a estar jugando a las 7:30 de Chile, Wanderers contra el Real Madrid en el Bernabéu. Miren qué partido se sacó el cuadro Caturro, porque hago la salvedad, porque están punteros en la B con harto de estos jóvenes, Rodrigo.
15: Este es el partido que se debía haber jugado aquí en Playa Ancha, ¿no?
25: Claro, justamente.
15: Como por tradición, digo.
25: Dicen que hubo problemas de gestiones, incluso salió la ex ministra Ducó al baile, dicen desde la interna de Wander que intentó tener un protagonismo desmedido y que no fue por los canales regulares, intentó como llevarse los créditos, y ahí la opción que tenía Wander de ser local acá se fue diluyendo porque no hubo una comunión al momento de ir a negociar con la FIFA y con la UEFA, así que eso también se la cobran desde la quinta región.
15: Haber tenido al Real Madrid acá, digamos.
25: Sí, pero también el lindo era el Bernabéu, bueno, creo también. Yo. No sé qué habrá sido. Para los cabros, ¿qué será mejor? Es una buena pregunta, porque, claro, jugar acá, lindo, con tu gente, pero ir al Bernabéu jugar una final intercontinental contra el Real Madrid, creo que es una experiencia incluso mejor para estos chicos que están punteros, algunos de ellos con el primer equipo de Santiago Wanderers, tras ganarle a San Luis de Quillota.
15: Partiste hablando de Vidal, por eso no habla con los medios esta semana, está abocado solo a sus redes.
25: ¿O es por otra cosa? Mira, hay un ruido que lo contamos ayer. Arturo Vidal termina el contrato a fin de año. No se han acercado para negociar su renovación, pero ha sido una política de Colo-Colo. Aníbal Mosa dijo, no nos vamos a acercar a nadie para renovar mientras no termine el torneo. Renovó Alarcón el otro día, pero porque cumplió un minutaje. Eso es diferente.
15: Igual es llamativo que Vidal no hable después de los partidos, digo.
25: Y también es llamativo que no se acerquen a cerrar con Vidal pronto, porque es un jugador. Es que es un jugador diferente. Uno tiene, uno piensa
26: que
25: no
26: trataría. Yo no soy nadie.
25: Claro, entonces Vidal no ha estado hablando con los medios, no fue a la conferencia de capitanes, habla los lunes en su canal de Kick.
15: ¿De qué?
25: En su canal de Kick, en su plataforma, más bien en una plataforma Kick, pero él tiene su canal, donde él hace interesante análisis futbolístico, donde habla de todo, a mí me gustan bastante. Y el día del superclásico andaba como, no sé, yo no al Vidal de siempre, claro, no tan eufórico,
15: lo que pasa tranquilo. Es que hay una intermediación que es propia del ejercicio del periodismo, de también interpelar a esa fuente y no dejarla solo hablar.
26: De preguntar y contrapreguntar.
15: Y decir lo que quieran.
25: Para él es cómodo también esta plataforma, porque habla.
15: Obviamente.
25: No hay contrapeso, y el otro día generó cierto revuelo cuando dijo, vamos a ser campeones, pero no se preocupen, no vamos a perder más. Y bueno, ganaron el clásico, así que Vidal tiene su plataforma y deja conceptos bien interesantes, sobre todo en el análisis del fútbol, que lo ve bastante bien Vidal, ya de repente se le sale de la cadena, pero creo que cada vez menos. Pero está ahí, hay un ruidillo con la renovación de Vidal que probablemente va a ser noticia durante los próximos meses. Así que eso con el fútbol. En el tenis, mañana a la cancha otra vez Garín con Tomás Barrios, avanzaron en la primera ronda del US Open, Garín le ganó a Spencer Johnson, sí, en 3 sets, le ganó 11-9 el tiebreak en el tercero Garín, tremendo partido, cerró con match point en contra, pero lo logró dar vuelta, y va a jugar en la siguiente ronda con el sueco Elias Immer, mientras que Barrios le ganó al boliviano Juan Carlos Prado, 6-0 el tercero, y se va a citar en la siguiente ronda contra el argentino Genaro Olivieri. Están a 2 partidos de meterse en el US Open, donde ayer se bajó Joao Fonseca, la estrella brasileña, ya se bajó Sinner, y se comienza a discutir nuevamente lo brutal que está haciendo el circuito ATP con los jugadores ya lesionados en agosto.
26: Ernesto Contreras, con un panorama completo del fútbol, hablamos también de tenis, que estés muy bien, buen día.
25: Chao Vero, chao Rodrigo.
15: Fuerte, buen día. Vale.
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9: Es indiscutiblemente chileno, reclama La Moneda y envía nota de protesta a la Argentina por dicho de un alto mando militar sobre la soberanía del estrecho de Magallanes.
10: Parricidio en San Joaquín, una menor de 14 años confesó el crimen de su madre. En Recoleta hubo otro homicidio. En Estación Central, una balacera con una persona en estado grave.
9: En el sistema frontal podría dejar hasta 200 milímetros de agua, quizás más en la región de los ríos. 100 se prevé en Chillán, en el Biobío también. Anticipan fuertes vientos en la costa de la zona central.
10: El gobierno y sus partidos acuerdan modificar y bajar la urgencia de la reforma constitucional de seguridad. La izquierda pide retirarla.
9: Se buscan nuevas exenciones de aranceles. Segundo día hoy de conversaciones con el representante comercial de Trump de visita a Santiago.
10: Hasta 500 mil pesos les cobran a los haitianos por un certificado de antecedentes que debe llegar desde Puerto Príncipe y que no les terminan de entregar. Aglomeraciones, tensión en la embajada.
9: En el exterior, Washington escala la guerra comercial con Canadá y en paralelo amenaza ahora con severas sanciones a países que negocian con el régimen iraní.
10: Y en el deporte, Garín y Barrios avanzan en la quali del US Open. El árbitro del Superclásico no informó los gestos obscenos de Correa. La U podría denunciarlo.
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3: Eternos los Kiss. Norteamericano, él de origen israelí, Jim Simmons, que está de cumpleaños, 77 años, el demonio de la lengua larga de Kiss.
4: Es seguramente uno de esos músicos que pueden ser reconocidos incluso por quienes nunca compramos uno de sus discos. Gene Simmons, bajista, cantante, cofundador de Kiss, convirtió una lengua desmesuradamente larga, un maquillaje blanco y negro y un personaje llamado The Demon, el demonio, en parte de la iconografía del rock. Nació en Haifa, Israel, en 1949, hijo de una sobreviviente del Holocausto. Cuando tenía 8 años, emigró junto a su madre a Nueva York. A comienzos de los 70 se unió a Paul Stanley y en 1973 nació Kiss.
3: Nació Kiss, sí, están alejados de los escenarios, pero no se descarta que vuelvan a tocar.
4: No, bien, no.
3: Se han retirado varias veces.
4: O sea, que estaba leyendo que tienen previsto volver a reunirse en Las Vegas para el Kiss Cruise. Están anunciadas 2 presentaciones sin maquillaje, eso sí, porque cuando vendieron su catálogo musical a una compañía sueca, le vendieron el nombre, la imagen, las marcas y hasta el diseño del maquillaje.
3: Bueno, más allá de la espectacularidad, gran banda, y en vivo cuando tocaron el Unplugged sin maquillaje, la rompieron en algún momento, y ahí como que tuvieron nuevos aires en su carrera. Ya, saludemos, mesa de reporteros y reporteras, Paula Molina en día martes, buen día.
5: ¿Cómo están? Muy buenos días, qué gran canción para abrir esta segunda parte, podríamos decir, del diario de Cooperativa. Qué increíble que haya vendido todo. Tampoco se puede presentar en vivo, de hecho. Se puede presentar en vivo como el grupo de Gene Simmons.
4: Claro.
5: Pero no se puede presentar como Kiss. Es que es un emprendedor, iba a decir, más que eso, como un gran empresario. Y decidió que valía más la pena venderlo todo y seguir tocando como Gene Simmons. Y eso es lo que hizo. Cortito, hay un cover de una canción lenta de Kiss que se llama Beth, que es como el único lento que yo conozco de Kiss. Y lo hizo un músico que se llama Engelbert Humperdinck.
3: Notable. Clásico.
5: Ella, Engelbert Humperdinck, que tiene como muchos años. No, sí. No sé exactamente cuánto, pero muchos años. Más que Jensen. Bueno, él grabó este lento, que yo recuerdo que es el único lento que conozco de Kiss, que se llama Beth, que es una canción muy bonita. Y se la recomiendo porque la acaba de grabar, la acaba de publicar. Y es precioso el cover, es muy, muy bonito. Así que hay una joyita de Kiss que se puede revisar y que se acaba de publicar.
4: Ya, con harto rock partimos esta mañana a las 8 y esta mesa de reporteros y reporteras que miramos en el mundo, Paula.
5: Oye, ¿sabes dónde hay rock? Ah. Verónica, muchísimo, en Canadá. En Canadá están rockeando porque están respondiendo con mucha fuerza. De hecho, en próximas horas se espera la respuesta más detallada respecto a Canadá frente a Donald Trump, porque esto es ya una escalada en una guerra comercial muy intensa, donde vamos a contar por qué Mark Carney, de dónde viene la fuerza con la que Mark Carney salió a rechazar los términos en los cuales Estados Unidos quería negociar con Canadá. De hecho, cómo retira a sus negociadores 2 horas antes del final del cierre, por qué lo hace y con qué apoyos cuenta. Dicen que el hecho de que juegue hockey significa que está preparado para los golpes duros, Carney, así que y vamos a hablar, por supuesto, de la operación paria económico, que es la operación que lanzó Estados Unidos contra Irán. ¿De qué se trata y cómo puede impactar?
3: Se agarran los hockeyistas, ¿verdad?
5: Sí, con los hockeyistas. No, o sea, por eso dicen que Carney es duro para negociar.
3: Hablamos de aranceles a propósito, pero esto a tiene propósito. Que ver con Chile. Gonzalo Aguirre, ¿qué tal?
6: Hola, ¿cómo están? Muy buen día.
5: Hola.
6: Claro, a propósito de lo de Canadá, pues Chile también está negociando aranceles con Estados Unidos, con la visita del embajador Jeffrey Gettman, y expectativa, ¿no?, de los gremios exportadores, sobre todo, de que esto resulte bien, no pase como Canadá, y se puedan sumar productos que están fuera de esta lista de exentos de aranceles para poder tener un mejor resultado. Algunos dicen que pasar de 12,5% de arancel a 10% no es ninguna ayuda para la situación actual de sectores como el maderero, pero por eso también se apuesta por ampliar esta lista, ¿no? De los que son cero arancel, como está el cobre, como están las altas, en fin, vamos a estar revisando esos detalles en un ratito.
3: Ya, en una mañana calurosa.
4: Increíble.
3: 19 grados de temperatura.
4: Sí, y unos vientos amenazantes.
7: Oye, además hay viento.
3: Te encargo el viento de la madrugada. Sí, y hay un tremendo cartel que está a punto de caer, doblado entero, ahí en Las Condes, entre San Francisco y San Damián, sí, en la zona oriente de Santiago, afirmándose prácticamente un poste de la luz, que es lo que lo mantiene ahí.
4: Una gigantografía.
3: Está peligroso.
4: Sí, y había taco en ese sector de la capital hace un ratito. Oye, estamos en 18 grados, 5 décimas, vamos a llegar a los 19. No, sí, a esta hora de la mañana, ya estamos en la máxima anunciada, nada más que la máxima se nos dispare también, aunque el pronóstico de lluvia sigue absolutamente presente.
5: A mí hasta ayer me decían chubascos desde la Dirección Meteorológica de Chile.
4: Chubascos,
5: que vamos a tener estos chubascos así como intermitentes, como que
4: tal cual.
5: Van y vienen, no así en el Maule y el Biobío.
4: Llueve en esta cuadra y en la siguiente puede que no.
5: Claro, tal cual.
3: Hablamos esta mañana además con el senador del Partido Liberal, Vlado Mirosevich, todo en el cumpleaños de Gene Simmons, de Kiss.
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5: Y sepamos de las altas expectativas que ha generado en los gremios exportadores la visita del embajador Jeffrey Goodman, enviado del gobierno de Estados Unidos, para negociar los aranceles de 12,5% que fueron impuestos desde el gobierno de Trump a parte importante de las exportaciones chilenas. El diálogo continúa en esta jornada de martes y atento a ello ha estado Gonzalo Aguirre.
7: Sí, pues, y en la antesala de este encuentro se había dicho que Chile sería el primer país sudamericano que visitaría el segundo al mando de la USTR, la oficina del representante comercial de los Estados Unidos. Finalmente, este lunes 24 llegó hasta las dependencias de Teatino 180 el embajador Jeffrey Goodman para abordar la política arancelaria del país norteamericano, que en nuestro caso se tradujo en aranceles de 12,5% para una parte de las exportaciones. Se ha dicho en torno al 40%, son más los productos que están exentos de esto, pero de todas maneras afecta a casi la mitad de los productos. Como contraparte, la subsecretaria de Relaciones Económicas Internacionales, Paula Esteves, quien comentó que esta visita refleja que existe voluntad de seguir trabajando para encontrar soluciones. Estamos llevando adelante, dijo, una negociación seria con una mirada de largo plazo y con el objetivo de defender los intereses de Chile y de mejorar las condiciones de acceso de los productos nacionales al mercado estadounidense. Desde la subrey detallaron además que a mediados de abril una delegación de la propia subsecretaría viajó a Washington D.C., donde sostuvo reuniones técnicas con representantes de la USTR, y posteriormente en julio el canciller Francisco Pérez Mackenna se reunió con el representante comercial de ese país, Jamison Greer. Además, este encuentro había sido anunciado hace 4 semanas tras una reunión de las autoridades con representantes de los gremios exportadores. De lo que se espera en esta ocasión hablan Patricio Melero, presidente de Salmón Chile, y Juan Manuel Mira, timonel de Chile Alimentos.
3: Esperamos que la visita de la delegación de la Oficina para el Representante Comercial de los Estados Unidos permita reconocer el valor recíproco e insustituible que el salmón chileno representa para ambas naciones. Para Estados Unidos, desde luego, nuestro salmón es un aliado para avanzar hacia una alimentación más saludable. Y para Chile, Estados Unidos ha sido por décadas un socio estratégico.
8: Luego de haber dado nuestros argumentos y las listas como distintos gremios, esperamos que estos sean acogidas y podamos quedar en listas de exclusiones que ayuden a seguir incrementando las exportaciones de alimentos de Chile hacia el mercado americano.
7: Bueno, a propósito de lo que escuchábamos, este objetivo que ha sido expresado desde la cartera de Relaciones Exteriores de aumentar la lista de productos exentos de cobros adicionales, desde la subray detallaron que en la última jornada se revisaron prioridades de la canasta exportadora chilena, se intercambiaron antecedentes respecto de la importancia que tienen estos productos tanto para la economía nacional como para el mercado estadounidense. Lo decíamos, algunos subproductos que están en la lista de los libres de aranceles, las paltas, el litio, el cobre, y en el caso contrario, el vino embotellado, tableros de madera, salmón y más. Conversación que se da en medio de días complejos para el Ministerio de Relaciones Exteriores, ¿no? Enfrenta polémicas por los dichos del ministro de Defensa, también planteamientos desde Argentina, y bajo ese marco habló también el viceministro de Interior y la CGGOV, Claudio Alvarado.
9: Se inserta dentro, ¿no es cierto?, de la continuidad de un buen diálogo, un diálogo bilateral, para poder exponer los argumentos de nuestra perspectiva y tratar de revertir una situación que, de mantenerse, obviamente no afecta en nuestras exportaciones. Son reuniones de carácter técnico y que espero dentro de un corto tiempo tengamos noticias positivas para nuestro país. Una cosa son las opiniones que emita un ministro y otra cosa muy distinta es la opinión formal del gobierno. Y el gobierno, a través de las instancias técnicas y del organismo competente, en este caso la Cancillería, está llevando adelante esas conversaciones y esas negociaciones.
7: Bueno, hoy se retoman las conversaciones en el ex hotel Carrera. Durante la mañana, una reunión de cierre. Se espera definir allí una hoja de ruta para continuar con las negociaciones durante las próximas semanas. Fue lo que se detalló desde la subre.
6: Parece que el único acuerdo hasta ahora es seguir negociando, digamos. Más allá de exponer las visiones de ambas partes. Ahora, aquí hay un tratado de libre comercio. Si los aranceles, claro, son cero entre ambos países, se firmó eso.
10: Para cerca de 11.000 productos.
6: Por parte de los dos estados. Y después apareció este 10% del llamado Día de la Independencia que presentó Trump la otra vez, y ahora el 12,5, y hay, claro, una legítima expectativa de los gremios por que al menos se respete el 10 o incluso menos para muchos productos que todavía no están exentos y que les genera un inconveniente. Ahora, todo este sobreprecio terminan pagándolo los ciudadanos norteamericanos.
10: Los compradores.
6: A la larga, finalmente ese es un problema. Claro que el producto chileno va a empezar a tener que diversificar destinos, porque si no, no le queda otro.
10: Que ese es uno de los efectos de las guerras comerciales, ¿no? Por ejemplo, para Estados Unidos, a la larga, los países van a empezar a buscar a socios más confiables o van a empezar a buscar otros mercados. Claro que es un movimiento súper lento porque Estados Unidos pesa mucho. Pero yo creo que también hay un tema de expectativas, ¿no es cierto? Y yo creo que eso incluso eventualmente se vivía desde el gobierno, la idea de que una cercanía ideológica con el presidente Donald Trump, con su base republicana y el presidente José Antonio Kast, eventualmente podía favorecer a Chile en las negociaciones. Vamos a ver si aquello es cierto, pero da la impresión de que Estados Unidos, como decía ayer en entrevista a la ex subsecretaria de Relaciones Económicas Internacionales, Estados Unidos ya no funciona así. Y pensar que uno alineado con Estados Unidos va a tener mejores tarifas, no necesariamente ocurre así. Así que también hay una especie, yo creo que, de expectativa bien alta en los gremios que no sé si se va a poder cumplir.
11: Tema del que vamos a seguir pendientes durante esta mañana, Gonzalo Aguirre, muchas gracias, buenos días.
7: Buenos días.
10: Buen día.
11: Hoy, algunos problemas en el tránsito, ojo, hay un accidente en la autopista Vespucio Norte en dirección al poniente en el sector Independencia con restricción de la pista izquierda. Hay un árbol, una rama caída que está provocando taco en Andrés Bello, pasado Plaza Italia, en dirección al poniente. Eso ya se transforma en la avenida Cardenal Caro, me da la impresión. Parte de los problemas, en Canal 13 están mostrando un árbol completo que se cayó en, me da la impresión que es la misma avenida Macul en la comuna de Macul. Vamos a revisar exactamente dónde ocurre ello. Cayó arriba de un auto además.
6: Además.
11: No, oye, todo mal. No, bien. Estaba estacionado en la calle. Barata, Sí. Y además está este problema en la avenida Las Condes, Rodrigo, del que dábamos cuenta hace un ratito con una gigantografía.
6: Sí, entre San Francisco y San Damián.
10: Que la imagen que la Verónica me había comentado. Sí. No, bien impresionante, porque como tú dices, ya está inclinado totalmente, ya no está firmado, digamos, con la base, como tú decías.
6: Está como en un poste afirmado, eso es lo único que
10: me está pegado con nada, digamos, y impresionante el efecto de rachas que han sido intensas, pero breves, ¿no? Dentro de todo, y esto recién está empezando.
6: Otro árbol que se cae ahí en eso es Vicuña Maquena. No sé el paradero exacto, pero es Vicuña Maquena, donde el metro está en altura. En el sur, mientras tanto, harta lluvia, claro que de madrugada lamentan una tragedia, un incendio en la comuna de Los Lagos, esto es región de Los Ríos, comuna de Los Lagos, que destruyó varias casas, un cuartel de bomberos también en ese lugar, y hay una persona fallecida. En medio de esta contingencia climática ocurre el fuego. Habló el comandante de bomberos ahí y también el alcalde Víctor Fritz.
12: Nos tocó esta vez perder un cuartel, pero estamos con la moral alta, trabajando en un fuego que está circunscrito, con 5 viviendas comprometidas. Nuestro cuartel lo denominamos también nuestro hogar, con pérdidas de un vehículo menor, una camioneta, que es la unidad diversa de nuestro cuerpo de bomberos, más un bote y todo lo que es la implementación de equipos de protección personal, también completamente perdido.
13: Como Municipalidad de Los Lagos queremos expresar nuestro profundo pesar, cierto, y solidaridad con todas las familias y personas afectadas por este incendio que durante la madrugada, cierto, impactó a la tercera compañía de bomberos de Los Lagos, además de locales comerciales y viviendas. La pérdida de espacio, fuentes de trabajo y bienes materiales, cierto, genera un profundo impacto, especialmente cuando afecta a una institución tan importante y querida como es Bomberos de Chile.
6: Sí, prácticamente una manzana entera ahí en la comuna de Los Lagos, región de Los Ríos, se ve afectada por el fuego. Los bomberos, lo escuchábamos, lo perdieron prácticamente todo, y hay una familia además que pierde una vida, ¿no? Una persona que adulta, que tenía problemas de movilidad, entiendo, y que no logró escapar de la llave.
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26: 19 grados.
0: 19 grados en Santiago.
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0: Cooperativa, 8:35 minutos. 8:35 minutos.
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6: Oye, hace minutos además en el plano internacional trasciende una amenaza de muerte de Irán a uno de los hijos de Donald Trump.
10: Sí,
6: una cuestión que, sí, al menor entiendo que ya como aportada en todo el mundo, un video amenazante que se publica en la televisión iraní, el servicio secreto toma medidas, o sea, ya se revuelve un poquito la escena.
10: Hay oferta de dinero incluso.
6: De lo que ya estaba complicado, además ponen como precio de su cabeza.
10: Sí.
6: Lo vamos a revisar con Paula luego, pero a propósito, vamos a hablar de relaciones exteriores, de este mundo convulsionado, en relación sobre todo con Chile, por cierto, con el senador del Partido Liberal, integrante de la Comisión de Exteriores de la Cámara Alta, además Vladimir Osevich. ¿Cómo está, senador? Buen día.
8: ¿Qué tal? ¿Cómo están? Muy buenos días.
10: Muy buenos días, senador. Oiga, un nuevo roce diplomático se abrió con Argentina después de estas declaraciones del jefe de la Fuerza Aérea Trasandino sobre la soberanía argentina sobre Magallanes y el extremo austral. ¿Suficiente con la nota de protesta que ya anunció el gobierno de Chile?
8: Sí, yo creo que, a ver, esto es bastante insólito en el sentido de que si ustedes miran el comportamiento que nosotros hemos tenido como país, nunca hemos tenido una referencia de este tipo por parte de alguna autoridad militar o de alguna autoridad política. No, nosotros no lo hemos tenido nunca. Por lo tanto, en buena hora la Cancillería presenta la nota de protesta. En buena hora. Si es suficiente o no, yo creo que sí, en el sentido de que este tipo de cosas hay que dejarlas por escrito, que queden en evidencia. Pero tampoco hay que generar de esto una alarma mayor, en el sentido de que Chile siempre ha tenido una política exterior más bien de no agrandar los conflictos con nuestros países vecinos. Eso siempre ha sido nuestro estilo,
10: ya, pero,
8: y yo creo que eso está bien, eso nos ha traído frutos también.
10: Este no es el primer episodio, ¿no? Recordemos en abril cuando se supo que en el verano un contraalmirante había reclamado la desembocadura del estrecho.

0: ante estas provocaciones, si usted quiere. No sabemos si es algo organizado o no, pero esta ya no es la primera, como bien dice usted, y por lo tanto hay que ponerle ojo, hay que ponerle atención. Además, es muy preocupante que venga de autoridades militares. Ustedes recordarán que en un tiempo atrás habían también publicado un mapa, ¿no es cierto? Un mapa oficial del Estado argentino que también violaba derechamente el Tratado de Límites, entonces, el de Paz y Amistad. Entonces, bueno, aquí, mira, lo importante es que Chile ponga los puntos. Yo recuerdo cuando estábamos en La Haya con Perú y con Bolivia, que la Cancillería chilena tenía un equipo de historiadores dedicados a bucear en distintas bibliotecas, porque los documentos históricos, si es que hay un litigio en el futuro, espero que no, y no, tampoco creo que los argentinos estén intentando producir eso, pero bueno, uno nunca sabe. Los documentos históricos y las reacciones del momento pesan mucho, por lo menos así sucedió en la Corte de La Haya, ¿no? Okay, así que esto tiene que quedar por escrito.
1: Claro, vale la pena hacer el téngase presente, decíamos más temprano, desde el punto de vista de los acuerdos ya firmados. Ahora, algo más declarativo. Metámonos en el tema de los aranceles, porque aquí el canciller hizo noticia en su momento al decir Estados Unidos nuestro principal socio estratégico. ¿Sirve de algo eso cuando estamos negociando ahora qué productos entran y qué no, o si nos bajan un poquito aquí, un poquito allá?
0: Yo creo que no, incluso creo que eso se aleja de la política histórica que ha tenido Chile, que es un país no alineado, es decir, un país que tiene muy buenas relaciones con ambas potencias, pero que no se matricula y no se compromete necesariamente en ninguna vereda particular, porque obviamente, en medio de una guerra comercial, lo que a Chile le tiene que preocupar es cuidar nuestro empleo y nuestra economía. Por lo tanto, no es bueno suscribirse tan militantemente en una sola área de influencia, porque perdemos en la otra. Entonces, a mí me parece que la declaración del canciller, o en general el intento que ha hecho Kast de alinearse con Trump, no está trayendo ningún buen resultado. O sea, a nosotros nos pusieron aranceles igual. Y le digo algo, nos pusieron más aranceles que en el gobierno anterior. O sea, con Boric teníamos menos aranceles con Trump que ahora. Entonces, esto no es un problema de afinidad política. En esto, el gobierno, el presidente, espero que no se pierda. No se trata de, mire, yo soy más trumpista que usted y por lo tanto a mí me va a ir mejor. En Argentina, que ya no se puede ser más trumpista que Milei, ¿no es cierto? En eso tenemos de acuerdo. Bueno, Argentina tiene más aranceles que Chile. O sea, realmente esto no se explica por una cuestión de afinidad ideológica, y el gobierno de Chile espero que no esté cometiendo ese error, porque esto es una cuestión de guerra comercial aquí.
1: Y en una ronda de negociación como la que se lleva adelante, con incluso el representante del USTR aquí en Santiago estos días, ¿se puede hacer algo?
0: Es que el problema es
1: como Chile, estoy pensando yo.
0: Es que exactamente es lo que usted dice. Esto es una negociación comercial. No es un problema de afinidad política. Es una negociación comercial. ¿Y qué está cuidando Trump? Está cuidando lo que prometió en su campaña, que yo no puedo estar más lejano, pero esto es la realidad. Él prometió America Great Again, y eso es lo que está haciendo. Está poniendo Estados Unidos por sobre cualquier cosa, y eso lo está haciendo de una manera muy matonesca, con un chantaje comercial. Y yo le digo, él no nos va a cuidar los intereses a Chile, no se lo está cuidando a nadie, ni sus amigos más cercanos. Y con lo de Milei es el caso más concreto. Usted sabe que en Argentina el vino argentino tiene más aranceles que el chileno, a pesar de todas las afinidad, para decirlo elegantemente, que tiene Milei con Trump. Entonces, nosotros tenemos que hacer una negociación comercial, de intereses comerciales. Eso es lo que va a terminar pesando. Nada más. Porque Donald Trump está en una guerra comercial que es muy pragmática, que yo creo que es totalmente equivocada, que es un chantaje comercial, incluso para los que hemos sido buenos socios. O sea, nosotros tenemos un tratado de libre comercio hace 20 años. Y obviamente todas las administraciones norteamericanas han tenido una buena evaluación de Chile en ese sentido. Pero bueno, aquí parece que lo que importa son otras cosas. Él está dispuesto a pasar por encima de quien sea con tal de cumplir su objetivo económico, que además nadie tiene muy claro cuáles son, porque estos aranceles, ¿a quién le terminan pegando fuerte? Al propio consumidor norteamericano. ¿Quién paga más caro el cobre, el vino, la madera? El consumidor norteamericano. Pero bueno, nadie sabe muy bien cuál es la estrategia comercial de Trump, pero es una estrategia comercial.
2: Sí, senador Pirozzi, muy buenos días, le saluda Paula Molina.

0: Usted mencionaba que tal como no necesariamente un acierto la expectativa de que una alineación quizás más estrecha con Estados Unidos iba a generar, por ejemplo, algún tipo de ventaja en términos de las negociaciones por las tarifas. Han sido un poco polémicas las declaraciones del ministro Barros, ¿no? Aunque le han traído cierta popularidad, desmarcándose de Estados Unidos, diciendo no somos el patio trasero. Pero hay una cierta diferencia entre los dichos de Barros y la postura del gobierno, ¿no? Luego han estado las declaraciones de la ministra Lincolao, que tuvo que salir a un poco pedir disculpas a los profesores, ¿no es cierto?, por haber dicho que podían trabajar en otras cosas y no necesariamente en enseñando. Se le retira la urgencia además a la reforma de seguridad. ¿Usted ve que el gobierno está cometiendo errores de instalación todavía, errores de comunicación, de conducción política, de diseño? ¿Cómo lo ve desde una mirada en la oposición, ciertamente?
1: Yo los veo muy desordenados, que cuestión que no. Yo este gobierno hubiese esperado hartas cosas, pero esto en particular es algo que me sorprende mucho. No lo hubiese esperado, de verdad, no lo esperé nunca, que fuera este nivel de descoordinación, un gobierno con pocos planes, o sea, esta como guerrilla de declaraciones de aquí para allá, la propia reforma de seguridad, que quieren que les diga, o sea, es una reforma que en buena hora no ha recibido el apoyo de la derecha tradicional, digamos, la gente de centro derecha, nadie está apoyando la reforma de seguridad porque todos se dan cuenta que es completamente excesiva, que no hay un ejemplo, no hay una democracia liberal en el mundo que tenga este poder para el presidente de turno respecto de seguridad y de capacidad de establecer casi una especie de estado de guerra, ¿no? Han dicho los expertos, abogados, constitucionalistas. Yo les digo, no en buena hora celebro por lo demás a esa gente de centro derecha valiente que ha dicho esto es una locura, no lo apoyamos. No, yo creo que un gobierno sin plan y los planes que presenta malos como este último, aquí uno esperaría que los ministros políticos tengan un papel más protagónico.
0: Usted se refiere a Alvarado y a García Ruminot. ¿Sabe que mencionó usted que valora las opiniones desde la centro-derecha que han salido a criticar la reforma? Sobre esta idea de cruzar veredas, de empezar a encontrar, no sé si atender puentes, ha llamado mucho la atención la propuesta de los alcaldes Tomás Bodanovich, que es del Frente Amplio, y Jaime Belolio de la UDI. O sea, están claramente en veredas opuestas y lo han dicho. Y parece que están pagando ciertos cortos costos por haber planteado su propuesta. No les ha gustado en distintos sectores. ¿Usted cómo ve esos acuerdos de Estado que ellos están proponiendo a 30 años? En infancia, en vejez, en empleo, en seguridad, en inteligencia artificial.
1: No, a mí me encantó. La verdad, yo aplaudo de pie. No sé por qué se le puede criticar algo que están haciendo de buena fe, con una mirada de futuro. No, yo todo lo contrario, yo lo aplaudo profundamente. Y son quizás dos niveles distintos. O sea, en un primer nivel, respecto de la reforma de seguridad, por ejemplo, es bueno, a ver, pongámonos de acuerdo los que creemos en la democracia liberal, que un presidente de turno, sea quien sea, porque hoy día está acá, mañana puede estar otro, no sabemos quién, y estos instrumentos se pueden utilizar mal. Entonces, lo primero es ponernos de acuerdo, más o menos todo el sistema político, en decir, mira, el poder va a tener un límite desde la Revolución Francesa en adelante, en esto más o menos consiste el límite del poder, las democracias liberales, no nos salgamos de ahí y esta reforma es peligrosa. Es un primer nivel, yo diría básico, de consensos bien civilizatorios, si usted quiere. Y un nivel superior, pero muy interesante también, es lo que está haciendo los dos alcaldes con presentar estas propuestas, que es decir, mira, incluso más allá de estar de acuerdo con la propia democracia, que es lo básico, vamos un poco más allá y estemos de acuerdo en ciertas políticas de Estado de largo plazo. Yo creo que es perfectamente posible, lo podemos hacer de izquierda a derecha. Tendremos diferencia en otros temas. Digamos, yo que he insistido con el tema de la ley de eutanasia, bueno, hay un sector conservador que legítimamente no le gusta el proyecto, va a votar en contra, está bien. Tendremos diferencia en eso, yo voy a seguir impulsando eutanasia, ya. Pero ¿por qué no nos ponemos de acuerdo en infancia, en vejez? ¿Por qué no hacer posible eso, no?
2: Senador Mirosevich, miremos la candidatura de la expresidenta Bachelet en Naciones Unidas después del segundo sondeo informal del Consejo de Seguridad, donde bajó de 6 a 2 votos de apoyo, terminó séptima entre 8 candidaturas. ¿Sigue siendo realmente viable su candidatura o ya debería pensar la expresidenta en retirarse de esta carrera por la Secretaría General de la ONU?
1: Yo creo que aquí Bachelet no debe retirarse. Porque uno nunca sabe lo que sucede hasta el final. Aquí claramente hay un veto norteamericano. Esos votos en contra no son espontáneos, se lo puedo asegurar, no son, no es producto de que Michelle Bachelet sea una figura que caiga mal. Yo le puedo asegurar que se trata de un veto, de lo que siempre se sospechó que podía suceder.
2: El problema es que si hay efectivamente ese veto de Estados Unidos, las posibilidades de la expresidenta de llegar a la Secretaría General no existen, ¿no?
1: Es que lo que pasa es que, claro, pero todo, estos son partidos que se juegan hasta el final, es decir, igual que en la política doméstica de un país, hay sorpresa al final, ¿no? Y porque justamente estamos en un mundo en donde está siendo muy difícil ponerse de acuerdo, por lo mismo... Los vetos no son únicos, para un lado, pueden ser múltiples y se pueden abrir espacios y ventanas de oportunidad. Yo, la verdad, humildemente recomendaría mantenerse firme hasta el final, porque uno no sabe cómo finalmente las fuerzas se comienzan a equilibrar. Uno no sabe cuál va a ser la posición final de Estados Unidos, la verdad. Por lo tanto, yo recomendaría que hay que mantenerse. Ahora, respecto del apoyo que Chile le quitó a Michelle Bachelet, o más bien más que Chile, José Antonio Kast y su gobierno, creo que una de las páginas más más tristes, más oscuras, más inexplicables, además de la diplomacia chilena, va a quedar probablemente en la historia como un gesto absolutamente ¿cómo decirlo? Antipatriota, mezquino, o sea, los peores calificativos. No, independiente de lo que pase finalmente con la candidatura, en cualquier escenario, esto va a ser uno de los momentos feos de la diplomacia chilena.
3: El senador Vladimir se ha dicho esta mañana en Cooperativa. Muchas gracias,
1: A ustedes, un abrazo.
2: Ha sido muy amable, senador. Buenos días.
3: Buen día.
2: Buen día. Paula Molina, miramos lo que ocurre en el mundo y con esta información de último minuto que hemos mencionado antes de amenazas directas contra el hijo menor de Donald Trump de parte de Irán.
0: Así es, esto empezó a circular ayer en la tarde, que existía una recompensa por Barron Trump, una cuestión muy, muy, muy sombría, ¿no es cierto? Que empieza a circular ayer y que finalmente confirma el servicio secreto norteamericano y de la cual ya se tienen más antecedentes. Y la verdad es que es una amenaza que circula a través de video respecto a Barron Trump y no hay más detalles que permitan leer si esto viene desde el propio régimen, de qué nivel es la amenaza, pero lo que sí está confirmado es que esto ha circulado en video y que el Servicio Secreto Norteamericano está informado de estas amenazas sobre la vida de Barron Trump, que es el hijo más pequeño, ¿no es cierto?, de el presidente norteamericano Donald Trump. Así que no es extraño que se lancen amenazas. Hay un discurso contra Estados Unidos muy radical en Irán hace muchísimas décadas, digamos, pero esto es una cuestión más más explícita y que ha sido además transmitido a través de una cadena de medios que se considera muy en línea con los sectores más duros, ¿no es cierto?, más radicalizados del régimen iraní. Lo que nos lleva a que efectivamente uno de los efectos de la guerra es que en un régimen que siempre fue anti Estados Unidos y que siempre fue de línea muy dura, ¿no es cierto? Una masacre contra la oposición es uno de los antecedentes al ataque conjunto de Estados Unidos con Israel, pero que después de esos ataques y a lo largo de esta guerra, esos sectores más radicalizados solo se han fortalecido. Los espacios que existían para negociar con Estados Unidos solo se han ido achicando. Y lo que queda, de acuerdo a todas las distintas versiones de los medios internacionales, es un régimen que es más ideológico que cualquiera que haya existido previamente en Irán. Y por lo tanto, está dispuesto a sacrificar todo, particularmente la vida de los de la ciudadanía, digamos, en vez de ceder a lo que consideran que es una lucha ideológica. Por lo tanto, las cuestiones económicas importan menos. En esa misma lógica, no se entiende qué es lo que quiere conseguir Estados Unidos con la operación Paria Económico, que lanzó ayer Scott Bessent. Podemos escuchar parte de las decididas declaraciones con las cuales el gobierno norteamericano anuncia que ya va a cortar toda línea de acceso económico financiero para Irán.
4: Today we are launching Operation Economic Outcast to foreclose every other option available to the Iranian regime.
0: ahí está diciendo, le vamos a cortar absolutamente cualquier tipo de vía de que les permita vender petróleo, que les permita mover dinero, que les permite sacar plata de las cuentas bancarias. Eso ya existe en contra Irán, pero esta operación aspira a profundizar eso. Lo que sí es que, ya lo habíamos dicho, pone un poco en el ojo del huracán a China, que es de los países que ha seguido comerciando con Irán. Así que si esta operación paria económica, que es una nueva estrategia de Estados Unidos para tratar de salir de este conflicto, funciona o no, es algo que veremos.
3: Paula Molina, protégete del viento.
0: Así es, a cuidarse de las rachas. Muchísimas gracias, Rodrigo, Verónica, los escucho en la segunda edición del Diario de Cooperativa y los espero en lo que queda del día.
2: Buen día.
0: Chao, gracias.
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19: Cooperativa, 8:57 minutos. 8:57 minutos.
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19: La Cancillería envía nota de protesta a Argentina por dichos de un alto mando militar sobre la soberanía del estrecho de Magallanes. Es indiscutiblemente chileno, declara La Moneda. De eso y más conversamos con el senador liberal Vlado Mirosevic.
21: En buena hora, la Cancillería presenta la nota de protesta.
22: Si es suficiente o no, yo creo que sí, en el sentido de que este tipo de cosas hay que dejarlas por escrito. Esto en general ha venido desde el gobierno de Milei en adelante. Provocaciones, si usted quiere. No sabemos si es algo organizado o no, pero esta ya no es la primera. Y por lo tanto hay que ponerle ojo, hay que ponerle atención.
0: Se le retira la urgencia además a la reforma de seguridad.
22: Es una reforma que en buena hora no ha recibido el apoyo de la derecha tradicional. La gente de centro derecha, nadie está apoyando la reforma de seguridad porque todos se dan cuenta que es completamente excesiva. No hay una democracia liberal en el mundo que tenga este poder para el presidente de turno.
3: El sistema frontal podría dejar hasta 200, 250 milímetros de agua, calculan en los ríos, 100 o más en Chillán, en Concepción, se anticipan fuertes vientos en la costa de la zona central, también aquí en Santiago.
19: Parricidio en San Joaquín, una menor de 14 años confesó el crimen de su madre. En Recoleta hubo otro homicidio en Estación Central, una balacera con una persona en estado grave.
3: En la comuna de Los Lagos, región de Los Ríos, un incendio destruyó varias viviendas, también un cuartel de bomberos, hay una persona fallecida en ese lugar.
23: Nos tocó esta vez perder un cuartel, pero estamos con la moral alta, trabajando en un fuego que está circunscrito, con 5 viviendas comprometidas, con pérdidas de un vehículo menor, que es la unidad diversa de nuestro cuerpo de bomberos, a un bote y todo lo que es la implementación de equipos de protección personal, también completamente perdido.
24: Este incendio que durante la madrugada impactó a la tercera compañía de bomberos de Los Lagos, además de locales comerciales y viviendas, pues genera un profundo impacto, especialmente cuando afecta a una institución tan importante y querida como es Bomberos de Chile.
19: Y nos vamos con 20 grados dos décimas cuando falta un minuto para las 9 de la mañana y la previsión de lluvia aquí en la capital. Casi calor a esta hora.
3: ¿Cuántos grados te dan?
19: 20 grados dos décimas. Gracias por informarse con nosotros. Buen día.
3: Llega el primer café helado. Que les vaya bien.
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27: 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La indican la hora en Radios Juan Pablo II.
28: Es la hora 9:03.
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8: Amigas y amigos de Canciones Lejanas, versión latina. Como cada día les saluda Leonard Martz para invitarles a partir de este instante a disfrutar de una selección de canciones, artistas y agrupaciones que ya sea en las décadas del 70, 80 o 90 dejarán huella en nuestras vidas. La invitación para comenzar el programa del día de hoy con una de aquellas baladas, uy, que llegan directamente al corazón. Un éxito que se conociera originalmente en italiano, en la voz de Adriano Pappalardo, y que este mismo artista nos regalaría su adaptación a nuestro idioma de este gran impacto del año 1979. Recomencemos.
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Los éxitos que han marcado momentos imborrables en nuestras vidas los compartimos diariamente en sus canciones lejanas. Lo hemos dicho en más de alguna oportunidad, nos encanta sorprenderles, dar saltos en el tiempo para compartir aquellos éxitos que han dejado huella en nuestra existencia. Ya sea a nivel sentimental, ya sea a nivel estudiantil, laboral, familiar, aquellas canciones que han marcado momentos, reitero, simplemente inolvidables. Vamos a viajar, por ejemplo, al año 1996 para dar la bienvenida a Luis Miguel con esta canción de su producción musical de la época, Nada es Igual. Recordemos, Dame, junto a Luis Miguel.

Somos Canciones Lejanas, compartiendo y disfrutando junto a ustedes de estos clásicos que dejaron huella en nuestras vidas. Lo siguiente, OK, no está en la primera línea de mega clásicos del grupo español Olé Olé, pero vale la pena compartir junto a ustedes este registro que formará parte del último álbum en el cual Marta Sánchez fuera la vocalista de Olé Olé. Viajemos al año 1990 para escuchar Con Solo Una Mirada junto a

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1: Nos encanta hacer parte de su día a día. Nos encanta saber que les acompañamos en sus labores diarias, quizás también a esta hora en el vehículo. Bueno, donde sea, como sea y con quien sea, nos encanta ser parte de su actividad diaria. Somos Canciones Lejanas, versión latina. Para continuar, nos quedamos en España, en este caso para recibir a un artista categoría inmortal, como es el caso de Camilo VI, con este clásico del año 1980, una de aquellas canciones que llega directamente al corazón, Vivir sin ti, junto a Camilo VI.

después de escuchar a Camilo VI con la canción Vivir sin ti, vamos a encontrarnos con quien en vida fue una muy buena amiga y colaboradora de Camilo VI. Hablamos de Ángela Carrasco, quien nos invita a recordar esta bellísima canción del año 1983. No me puedo quejar.

Nos encanta hacer una verdadera máquina del tiempo, como también una verdadera montaña rusa. Mire usted, del año 1983 con Ángela Carrasco, vamos a dar un salto al nuevo milenio para compartir este éxito de Juan Esteban Aristizábal, o simplemente Juanes, éxito del año 2005, La Camisa Negra.

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2: Es la hora 9:36.
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2: Tras la pausa comercial, ya estamos de vuelta con más Canciones Lejanas, versión latina. Con este gusto para compartir aquellas canciones que en las décadas del 70, 80 o 90 dejarán huella a nivel musical. Como siempre, nos encanta compartir las formas de comunicación con nuestro equipo de producción. Por ejemplo, ¿quiere pedir una canción? Por ejemplo, ¿quiere hacernos saber en qué lugar del planeta a esta hora usted está en sintonía? Por ejemplo, ¿quisiera usted consultar sobre el tema de publicidad radial y sorprenderse con nuestros precios? Anote WhatsApp más 569-88449167 más 569-88449167. Correo electrónico contacto @ cancioneslejanas.cl, como también disponible nuestro Facebook, programa Canciones Lejanas. Lo reitero, Facebook, programa Canciones Lejanas. Nuestro correo electrónico, contacto @ cancioneslejanas.cl y el WhatsApp, más 569-88449167. Vamos a comenzar este nuevo bloque con una canción que nos invita a viajar a la década del 90 y que nos grafica una forma muy especial que había hace ya varias décadas para intentar declararse. Cuando uno estaba ahí en la duda, ¿le digo o no le digo? ¿Me declaro o no me declaro? Ahora todo está con la frialdad de los mensajes a través de las redes sociales. Antes había que lanzarse al vacío y declararse cara a cara. Escuchemos a Ilan Chester de Venezuela, preciosa canción del año 1990.

Estamos con el gusto, con el placer de viajar al ayer. Somos Canciones Lejanas, versión latina, lo hemos definido. Nos encanta ser una verdadera máquina del tiempo para saltar de década en década, como también nos encanta ser una verdadera montaña rusa de emociones, muchas veces con una gran cuota de ritmo, pero también muchas veces llegando directamente al corazón con estas canciones que diariamente desfilan a través de esta propuesta de nombre Canciones Lejanas, versión latina. Para continuar, vamos a viajar a finales de los 80, puntualmente al año 1989, para dar la bienvenida a Ednita Nazario de Puerto Rico. Aprenderé.

escuchábamos y recordábamos a Ednita Nazario con la canción Aprenderé. Para continuar, nos encontramos con quien en su momento fuera el marido de Ednita Nazario, un extraordinario cantautor nacido en Argentina, aunque un verdadero ciudadano del mundo. Hablamos de Luis Ángel Márquez, simplemente Luis Ángel, y este éxito del año 1987, Give Me Your Love.

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1: Los clásicos sin fecha de vencimiento los disfrutas diariamente en Canciones Lejanas, su versión latina. Con lo que es la oportunidad de recordar éxitos, ya sea desde los 70 hasta el nuevo milenio. En este caso puntual, vamos a viajar al año 2000 para recordar esta canción que nos permite disfrutar del talento de Eros Ramazzotti. Este artista italiano de voz tan particular nos entrega esta canción, Fuego en el Fuego.

Escuchábamos y recordábamos a Eros Ramazzotti con el éxito del año 2000, Fuego en el Fuego. Nos quedamos en el nuevo milenio para recordar a la agrupación La Quinta Estación, la voz inconfundible de Natalia Jiménez. Éxito del año 2004, El Sol no regresa.

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1: Avanza la hora y continuamos compartiendo junto a ustedes esta selección de grandes e imborrables éxitos. Somos Canciones Lejanas, versión latina. Vamos a dar un nuevo salto en el tiempo y desde el nuevo milenio, junto a la Quinta Estación, vamos a viajar a finales de la década del 90, puntualmente al año 1998, para recordar esta canción perteneciente a uno de los discos más importantes, más trascendentes de Chayanne.

y en la compañía de Chayanne con este éxito de 1998. Salomé, despedimos el programa del día de hoy. Muchísimas gracias por la sintonía y compañía, y será, Dios mediante, hasta una próxima emisión de este, su espacio de recuerdos y clásicos, Canciones Lejanas, versión latina.

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¿Cómo le va? Gusto de saludarle. Las 10 de la mañana con 20 minutos en este día martes 25 de agosto. Hoy saludando a Luis Rey, es lo que señala el calendario católico. Saludos para Luis Rey. Y saludos para ustedes que ya comienzan a sintonizar la radio. Hay un corte de energía que está afectando a varios sectores. Me estaban comentando que en Cuscús están sin energía eléctrica. Aquí también estuvimos sin energía eléctrica. Retornó el suministro eléctrico hace algunos minutos atrás. Por lo mismo, ya estamos en el aire junto a ustedes. 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Con nosotros en esta mañana de cielos nublados para hoy se anuncian lluvias. No intensas, pero que llegarán durante el transcurso del día también a nuestra zona en esta jornada de día martes.

10 de la mañana con 24 minutos. Aprovechamos de saludar a todos quienes celebran su cumpleaños en este martes 25 de agosto y a los Luis Rey, que están también de onomástico en este día. De cielos nublados y con anuncio, reitero, de lluvias para esta jornada, lluvias que se extenderían hasta el día jueves por la noche, madrugada del día viernes. 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Es un dato realmente interesante que te entregamos a través de la radio. 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
1: Es la hora 10:33 minutos.
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3: Damos paso a nuestro obituario. La familia Araya Cortés comunica el sensible fallecimiento de quien fuera en vida don Fidel Araya Araya, más conocido como el Bomba, vecino de la población número 2, quien falleció el pasado 21 de agosto en la ciudad de Santiago. Sus funerales se realizaron en la misma ciudad. Lo despidieron con mucho cariño sus hijas, yernos, nietos y amigos.
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las emociones.

música y canciones para todos los gustos, como siempre en esta mañana de día martes, compartiendo junto a todos ustedes esta jornada matinal. Finalmente este miércoles va a debutar en Colo Colo Bocinha y lo hará en Copa Chile enfrentando en el Estadio Nacional a las 20:30 al conjunto de la Unión Española. Bocinha debuta este miércoles en el fútbol chileno con la camiseta de Colo Colo. 20:30 el partido será transmitido por TNT Sport Chile, TNT Sport Argentina, TNT Sport México, TNT Sport Brasil. Es decir, las televisoras interesadas en el debut de Bocinha con la camiseta de Colo Colo. 20:30 el miércoles, antes a las 6, jugará Coquimbo con la Católica, que despidió a José María Buljubasic. Después de 16 años como gerente deportivo, gerente técnico, fue cesado en sus funciones después de 16 años ante la opaca campaña del cuadro cruzado, que quiere recuperarse este miércoles a las 6 en Coquimbo frente al cuadro Pirata. El miércoles desde las 5 de la tarde estamos con cooperativa para ambos partidos, Coquimbo Católica y Colo Colo la Unión Española, con el debut del caboverdiano Bocinha. Se espera un Nacional atiborrado de público. 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Ya faltan solo 10 minutos para las 11 de la mañana.

0: Anoche lamentablemente se produjo un accidente en el kilómetro 276 de la ruta 5 Norte, a la altura de donde está el Padre Hurtado, ahí en la comuna de Canela. Un conductor murió durante la noche de ayer lunes tras una grave colisión que involucró a dos camiones. El accidente, reitero, se registró a la altura del kilómetro 276 en dirección norte a sur, pasado el sector de la ermita del Padre Alberto Hurtado. De acuerdo con las primeras informaciones, producto del impacto, uno de los conductores quedó atrapado al interior de la cabina. Voluntarios bomberiles trabajaron en su extracción y, una vez retirado del habitáculo, se iniciaron las maniobras de reanimación, quiero decir. Pese a los esfuerzos del personal del ABC de la emergencia, el conductor murió en el lugar. En el procedimiento participaron voluntarios de la primera y segunda compañía del Cuerpo de Bomberos de Canela, además de personal de carabineros de la Tenencia Carretera y de la empresa concesionaria de la Ruta 5 Norte. Las causas del accidente deberán ser determinadas por la CIAP de carabineros, cuyo personal llegó en la madrugada al sitio del suceso para realizar las pericias correspondientes. También se esperaba el arribo del servicio médico legal para el procedimiento de rigor. Bomberos informó que una pista permaneció habilitada en dirección norte a sur, por lo que se llamó a los conductores a transitar durante esta jornada que ya pasó con precaución. Pero este accidente y los que han ocurrido dejan al descubierto que las autoridades todavía no han presionado por tener una CIAP de carabineros que atienda los accidentes de las cuatro comunas de la provincia del Chuapa. El accidente de los jóvenes de Canelillo, que fue cruento, ¿cuánto debieron esperar? El accidente fue a las 11 de la mañana. A las 4 de la tarde llegó la CIAT para tomar las pericias de rigor. A las 6 se liberó recién la ruta. Anoche lo mismo. El accidente fue cerca de las 10 de la noche, a la altura de Canela. A las 4, casi 4 y media de la mañana, llegó la CIAT. Y lo triste es que el cuerpo de las víctimas queda tendido en el piso, no se puede mover, porque se tiene que esperar la llegada de la CIA. Entonces, hace mucho tiempo que las autoridades están en deuda con ese tema, tener una CIA de carabineros en nuestra provincia del Chuapa y no tener que esperar horas y horas. Porque cuando la CIA está en un accidente en Coquimbo, Novalle, va a demorar en llegar. Pueden pasar muchas horas. Por lo tanto, hace falta que de una vez por todas pueda implementarse una CIAP de carabinero también en la provincia del Chuapa para que atienda y pueda realizar las pericias correspondientes en los accidentes con víctimas fatales que también ocurren en las cuatro comunas de la provincia del Chuapa. Da pena por las familias que tienen que estar ahí esperando el trabajo de la CIA y su familiar muerto, tirado en el piso. Eso es lo que duele y eso, de una vez por todas, hay que buscarle una solución.
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7: Viciosa, vamos a la Universidad Diego Portales. Felipe Cofré, ¿qué pasó?
8: Sí, se encuentra personal del GOPE de Carabineros al interior de la Facultad de Comunicaciones y Letras de la Universidad Diego Portales, ubicada acá en la comuna de Santiago, en calle Vergara. Esto aparentemente a raíz de un nuevo llamado o aviso de bomba con amenazas. Precisamente ya se está retirando personal del GOPE, estuvo al interior, incluso hubo una especie de evacuación preventiva de algunas aulas. Ya los estudiantes han vuelto a sus clases habituales, pero sí llama bastante la atención que en menos de una semana se registren dos hechos muy similares. La semana pasada ya había incluso una persona detenida por estas amenazas y se tuvo que suspender las clases. Ahora ya se han reanudado y hace pocos segundos nada más el GOPE de Carabineros se ha retirado de esta casa de estudios.
7: Gracias, Felipe.
8: Buen día.
7: Declaración de la Cancillería de Argentina después de que un alto militar al otro lado de la cordillera pusiera en duda la soberanía chilena sobre el estrecho de Magallanes. Dice el gobierno de Milei que respecto del estrecho, la posición argentina es la que establecen los tratados de 1881 y de 1984, es decir, lo que sostiene Chile, que es chilena, la soberanía en el estrecho de Magallanes. En ese mismo comunicado, es tanto así que reafirman el valor estratégico de la cooperación con Chile. Es un comunicado de la Cancillería Argentina que rectifica los dichos de ese alto mando militar. Un incendio en Antofagasta, Ian Márquez, ¿qué pasó?
9: Buen día, Rodrigo. Un gran despliegue a esta hora de distintas compañías del Cuerpo de Bomberos de Antofagasta en una segunda alarma de incendio que afecta a un campamento ubicado en la intersección de las calles Pirita y Los Topacios en el sector de La Chimba. Un trabajo bastante complejo en primera instancia debido al material de construcción de los inmuebles y también porque a un costado había un lugar en el cual había almacenamiento de hidrocarburos. Se está trabajando en el control de este incendio para evitar la propagación, una noticia que está totalmente en desarrollo.
7: Eso en el sector de La Chimba, Antofagasta. Allá, muchas gracias.
9: Buen día.
7: Se suma lo del incendio de la madrugada en la comuna de Los Lagos, región de Los Ríos, que destruyó un cuartel de bomberos, varias casas, hay una persona fallecida en ese lugar en el sur de Chile. Vamos con los aranceles, Gonzalo Aguirre, buen día.
10: ¿Qué tal? Buen día. Sí, segunda jornada de negociaciones en la Cancillería entre la Subsecretaria de Relaciones Económicas Internacionales, Pablo Esteves, y el enviado del representante comercial de Estados Unidos, Jeffrey Gettman. Hoy se ha detallado desde la cartera de Relaciones Exteriores con una reunión de cierre y los detalles de una hoja de ruta para continuar con las negociaciones durante las próximas semanas. Parte de lo que ha comentado la titular de la Subrey sobre esta instancia de diálogo: valoramos la conversación que hemos mantenido con Estados Unidos, seguiremos trabajando de manera constructiva constructiva, tanto en el plano político como técnico, para identificar espacios que permitan avanzar hacia soluciones mutuamente beneficiosas. Por último, se ha reportado desde Cancillería hace algunos minutos que esta mañana hubo una reunión a través de videoconferencia entre el canciller Francisco Pérez Mackenna, de gira por Asia, y los subsecretarios de la cartera para abordar, entre otros temas de la contingencia, precisamente la negociación con la USTR.
11: Gracias, Gonzalo.
10: Buen día.
11: Cerramos en el Tribunal Constitucional. Jorge Espinosa Cuellar, buen día.
12: ¿Qué tal? Muy buenos días. Hace pocos minutos terminó en el Tribunal Constitucional la vista del requerimiento del gobierno contra el artículo incorporado por la oposición a su mega reforma y que obligaría a las empresas de servicios básicos, agua, luz y gas, a reconectar gratuitamente a los residentes y pymes domiciliadas en las zonas declaradas de catástrofe que hubieran sido desconectados antes o durante la emergencia por no pago. En representación del presidente de la República, alegó el abogado Joaquín Palma, quien argumentó que esa norma está fuera de las ideas matrices del proyecto y que además implicaría un riesgo para la vida de los trabajadores y de los clientes por el acotado plazo que se exige en el artículo para la reposición del suministro: 24 horas para el agua potable y 48 horas para la luz y el gas. Los ministros del tribunal no formularon preguntas, por lo que se puso fin a la vista de la causa. Ahora solo falta la decisión de los ministros del TC para que la ley de reconstrucción pueda ser promulgada.
11: Gracias, Jorge.
12: Buenos días.
11: Las noticias.
13: Gracias, Rodrigo Vergara.
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las 11 ya con 17 minutos, 11 con 17 minutos. Hay varios sectores que continúan sin suministro eléctrico, principalmente algunos sectores rurales, como Cuscús, como Ilta y otros más, están sin energía eléctrica a esta hora de la mañana, escuchando la radio a través de su receptor o de su radio portátil a pilas. Por ahí puede seguir escuchando siempre la radio. Es muy importante tener una radio a pila en casa, en caso de emergencia, para seguir escuchando radio, para informarse con alguna radio que después de un desastre pueda quedar al aire informando. ¿Sabe quién está con nosotros? Disculpe, pero aún estamos bastante resfriados. 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

minutos. ¿Sabe dónde está bueno el torneo? En la primera B del fútbol de nuestro país, que luchan por llegar a la primera A. Anoche Wanderers le ganó a San Luis y pilló a Cobreloa en la punta. 38 para Wanderers, que está arriba por diferencia de gol. 38 para Cobreloa. Y de ahí vienen varios que le persiguen al puntero. Magallanes 35, Antofagasta y la Unión Española 34. Está peleada la cosa. Uno de esos cinco equipos se va a convertir en campeón y volverá a la primera. Por ahora disputan palmo a palmo con 38 puntos cada uno, Wanderers de Valparaíso y Cobreloa de Calama. 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Buses Segel con nosotros en esta mañana de día martes 25 de agosto, cuando ya son las 11 con 27 minutos.

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3: Es la hora 11:35 minutos.
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faltan solo 12 minutos para el mediodía. Comienza a sentirse ese aire de lluvia. En cualquier instante podrían llegar las primeras gotitas de lluvia a nuestra zona, porque está pronosticado para hoy, martes, miércoles y jueves, lluvias no intensas en nuestra región, más intensas hacia la precordillera y cordillera de la región de Coquimbo. 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Junto a Ferretería Gomila, Hogar y Construcción, el mayor especialista de nuestra zona, vamos a revisar al mediodía el avance de noticias de Cooperativa. Yo mismo.

arriba el ánimo, compartiendo junto a todos ustedes esta jornada de día martes, ya martes 25. Luis Rey, de onomástico en este día según el calendario católico. Permiso, estamos tomando una limonada. Una limonada caliente que nos abriga las cuerdas vocales y nos evita, por supuesto, la amigdalitis. Porque si nos ataca la amigdalitis, vamos a quedar sin voz para poder compartir y hablar con ustedes cada mañana. Don Tito Rosales ya está más repuesto, él. Se le pasó un poquito ya el resfrío. Le dieron, creo, un sudor durante la jornada de ayer. Tuvo un pequeño sudor que le botó precisamente todo el resfrío. 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Quienes me estaban preguntando dónde están siendo velados los restos del joven que murió en el accidente el pasado fin de semana en la ruta Illapel Los Vilos, a la altura de Canelillo. Bueno, les reitero que sus restos están siendo velados en la sede de los Pirquineros, que está ubicada en la calle Irarrázaval, al 937 de Illapel. Sus funerales se realizarán hoy martes, después de una misa a las 3 de la tarde en la iglesia catedral, para que todos le puedan acompañar. Nosotros nos adherimos a las condolencias para toda su familia, que perdió precisamente a este joven Aurelio Alejandro Codoseo Herrera en el fatal accidente del pasado fin de semana. Nuestras condolencias a su familia y también a sus amigos y vecinos. Avanzamos con música e información.

0: Llegamos al mediodía y aquí están las noticias del diario de Cooperativa y los avances para la segunda edición junto a Rodrigo Vergara. ¿Cómo estás, Rodrigo? Bienvenido.
1: Sí, Gonzalo, buen día, buena tarde ya. Estamos mirando el mundo con harto en agenda, el tema de los aranceles, guerra comercial con Canadá, esto de la guerra económica con Irán y sus socios. China, por tanto, le responde a Estados Unidos. Irán amenaza de muerte a uno de los hijos de Donald Trump. Nada menos, una cuestión que confirmó el servicio secreto, o sea, un poquito revuelto todo. Por el estrecho de Magallanes, la Cancillería Argentina zanja el debate puesto en la mesa hace un par de meses por un alto mando naval y ahora por un oficial de la Fuerza Aérea al otro lado de la cordillera, que ponían en duda la soberanía chilena en el estrecho. La Cancillería Trasandina, el gobierno de Milei, dice que los tratados bilaterales existentes son definitivos, que a los que echa mano la postura nacional, y reafirma el valor estratégico de la cooperación con Chile. Así que por ahora, punto aparte, por ahora, al menos. Lluvia, viento, la lluvia en el sur, el viento aquí en la zona central, muy intenso. Hay una agenda policial importante, delicada, una niña de 14 años que mata a su mamá.
0: Sí, terrible.
1: En San Joaquín, es uno de los casos. Y vamos a hablar de la agenda de seguridad del gobierno, también del tema de los aranceles, y eso tiene que ver con Chile, no con lo que contábamos al principio. Por último, después de 16 años, termina la era del Tati Buljubasic en la Universidad Católica.
0: Mira, toda una era llega a su fin ahí. Rodrigo Vergara llega junto a Verónica Franco a las 12:30 del día en la segunda edición del Diario de Cooperativa, en este día nublado, pero con viento cálido.
1: O sea, a las 10 de la mañana habían 20 grados.
0: Sí, impresionante. Muy, muy primaveral, caribeño, todo.
1: Raro.
0: Muy extraño. Rodrigo, gracias.
1: Chau.
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4: Es la hora 12:04.
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0: 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La familia Araya Cortés comunica el sensible fallecimiento de quien fuera en vida, don Fidel Araya Araya, más conocido como el Bomba, vecino de la población número 2, quien falleció el pasado 21 de agosto en la ciudad de Santiago. Sus funerales se realizaron en la misma ciudad. Lo despidieron con mucho cariño sus hijas, yernos, nietos y amigos.
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Las 12 con 16 minutos. 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A la una de la tarde, como es habitual, vamos a revisar las noticias de nuestra zona y la región, siempre en vivo a través de las cuatro señales de Radio Juan Pablo y también a través de la señal de Radio Los Vilos 99.1 en la frecuencia modulada.

las 12 ya con 20 minutos, 12 con 20 minutos en esta jornada. Contarles que el senador por nuestra región, Matías Walker, se reunió con el ministro de Seguridad, Martín Arrau, para presentar una propuesta de 30 proyectos de seguridad priorizados para que sean objeto de urgencia legislativa por parte del gobierno, ello conforme a sus dichos de apresurar las iniciativas legales que están en el Congreso y que entregan herramientas contra el crimen organizado y retirar la reforma constitucional en seguridad. Es lo que ha ocurrido también esta mañana respecto de esos temas. 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Saludamos a Luis Rey, que hoy está de onomástico.

Hola, 12:26. 12:26. ¿Llega o no llega la lluvia? Eso no lo sabemos todavía. Podría llegar en cualquier momento o simplemente disiparse la lluvia en esta jornada de día martes, aunque la Dirección Meteorológica de Chile señala que las lluvias llegarán hoy precisamente y se prolongarán hasta el jueves por la noche o madrugada del día viernes. A la 1:00 p.m. nosotros vamos a revisar las noticias de nuestra zona y la región, como siempre en vivo, a través de nuestras 4 señales y a través también de la señal de Radio Los Vilos 99.1 en la frecuencia modulada. 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Nosotros nos preparamos para revisar luego las noticias.

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1: Es la hora 12:32.
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2: 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Sus funerales, en tanto, se realizarán este miércoles 26 de agosto. La salida del velatorio será a las 3 de la tarde para ir en un cortejo fúnebre hacia el cementerio Parque del Choapa.
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0: de manera oficial la negociación presencial de la subsecretaria de Relaciones Económicas Internacionales, Pablo Esteves, con el enviado del representante comercial de Estados Unidos, el embajador Jeffrey Gettman. Pasado el mediodía, en la cuenta en X de la USTR, se detalló que durante estos dos días, el embajador Gettman y la subsecretaria Esteves reconocieron la estrecha e importante relación entre ambos países y se comprometieron a impulsar avances en temas clave del comercio bilateral a corto plazo, incluyendo los relacionados con minerales críticos. Por parte de los gremios exportadores afectados por los aranceles, escuchamos a Iván Marambio, presidente de Frutas de Chile, y a Fernando García, presidente de ACIMET.
1: Es un buen indicio para seguir avanzando en la ampliación de la lista de productos excluidos de los aranceles, que en el caso de la fruticultura contempla actualmente a las naranjas, palta y kiwis. Este es un proceso de negociación bilateral que sigue abierto y que requiere continuar siendo abordado por las autoridades del más alto nivel.
2: Como industria, esperamos que las negociaciones entre Chile y Estados Unidos permitan avanzar hacia una relación comercial basada en reglas claras, permanentes y recíprocas, que entreguen certezas y permitan tomar decisiones de inversión de largo plazo.
0: Tras la primera jornada de diálogo, la subsecretaria Esteves dijo: valoramos el diálogo que hemos mantenido con Estados Unidos y seguiremos trabajando de manera constructiva, tanto en el plano político como técnico, para identificar espacios que permitan avanzar hacia soluciones mutuamente beneficiosas. Pero por este tema se han generado además críticas, pues el canciller Francisco Pérez Mackenna se encuentra de gira por Asia en paralelo a estas negociaciones en Santiago. Desde la Comisión de Relaciones Exteriores de la Cámara, esto comentó el diputado socialista Nelson Venegas.
3: Quizás el principal problema que podamos tener de aquí en adelante en términos económicos sea el tema arancelario. Ya hay varios gremios que están dando señales de alerta respecto de lo que está ocurriendo. Y sin embargo, cuando se trata de este tema, no está el canciller. Entonces, ese es el momento en que uno se pregunta cuál es el rol que desempeña el canciller en este gobierno. Esta situación es de la máxima complejidad. Y obviamente, si hoy día los resultados no salen favorables para Chile, deja en un muy mal pie nuestra capacidad de negociación respecto de lo que son nuestros tratados.
0: En tanto, desde el Ministerio de Relaciones Exteriores se detalló que esta mañana se realizó a través de videoconferencia una reunión de coordinación entre el canciller y los subsecretarios de la cartera, donde uno de los temas tratados fue el de las negociaciones con el embajador Gettman. Al respecto, se profundizó en los temas abordados y se analizaron los pasos a seguir en las negociaciones que continuarán durante las próximas semanas.
4: Gracias, Gonzalo.
0: Buenas tardes.
5: Sepamos del fracaso del gobierno en el Tribunal Constitucional en su búsqueda de eliminar la norma que había incorporado la oposición en la mega reforma que obliga a la reposición de los servicios básicos en zonas declaradas en emergencia, incluso a los clientes morosos. Jorge Espinosa Cuellar, buenas tardes.
6: Hola, Verónica, buenas tardes. La audiencia de hoy en el Tribunal Constitucional fue breve, de poco más de media hora, y en ella solo alegó el abogado que representó al gobierno. La decisión fue rápida y rotunda. Por 9-1, el TC rechazó el requerimiento ingresado por la administración del presidente José Antonio Kast, con el que pretendía sacar de su mega reforma esta norma impulsada desde la oposición sobre servicios básicos. El artículo mandata a las empresas concesionarias de distribución eléctrica, gas y de servicios sanitarios a reconectar de manera gratuita a los clientes residenciales y a las MIPYMES domiciliadas en zonas declaradas de catástrofe que hubieran sido desconectados por no pago antes o durante la emergencia. Hubo ya reacciones desde la oposición. Escuchamos a la senadora del Partido Comunista, Carol Cariola, y al diputado y presidente del PPD, Raúl Soto.
5: La decisión del Tribunal Constitucional es un acto de justicia para las familias chilenas que han tenido que enfrentar situaciones de catástrofe, situaciones dolorosas, porque la norma que logramos incorporar de la restitución inmediata y gratuita de los servicios básicos en la ley de reconstrucción era lo más próximo a la reconstrucción.
7: El gobierno con esto da una muestra de inhumanidad que lamentamos bastante, y desde esa perspectiva valoramos la decisión del Tribunal Constitucional de rechazar categóricamente este requerimiento y por tanto considerar esa norma dentro de la mega reforma.
6: En representación del presidente de la República, alegó solo el abogado Joaquín Palma, cuyo argumento central fue que esa norma estaría fuera de las ideas matrices del

0: proyecto, aun cuando fue el proyecto una propuesta más bien miscelánea, y que además implicaría un riesgo para la vida de los trabajadores y de los clientes.
1: Reconectar en catástrofe se podría relacionar con reconstruir, no lo niego, pero ese vínculo es meramente semántico. Una norma que arriesga vidas, porque la norma, como bien es sabido, impone un plazo único de 48 horas para reconectar electricidad y gas, ignorando que, por ejemplo, la normativa sectorial actual exige para el gas previa reconexión, verificación previa de red de las instalaciones interiores, cliente a cliente, para evitar los riesgos de explosiones o fugas. Un plazo idéntico de 48 horas, una vez activada la ley, fuerza entonces a los trabajadores cuadrilleros de las empresas a reponer los servicios básicos bajo presión, arriesgando su propia integridad y su vida, y no solo la de ellos, sino que también la de las comunidades que tienen que reconectar.
0: En efecto, la ley establece un plazo de 48 horas para la restitución del suministro eléctrico y de gas y de 24 horas para el suministro de agua potable y alcantarillado. En el gobierno, el biministro Claudio Alvarado no estaba de acuerdo con llevar este asunto al Tribunal Constitucional. Aún así, el titular de Hacienda, Jorge Quirós, insistió en ello y el Ejecutivo ingresó el requerimiento con las firmas del presidente Kast y de sus ministros de Hacienda, Secpe, Obras Públicas y Energía. Ante el fracaso en el Tribunal Constitucional, hace poco rato respondió brevemente el subsecretario del Interior, Máximo Páez.
2: Como procede una democracia con separación de poderes, los fallos no se comentan, los fallos se acatan. Por lo tanto, lo relevante acá es que hay un tribunal de la República que desestimó la presentación del presidente y por lo tanto la norma, de acuerdo al TC, es constitucional. Es todo lo que le corresponde comentar al gobierno respecto del fallo.
3: ¿Tenía razón el ministro Alvarado?
0: Bueno, así la norma sobre servicios básicos quedará incluida en la futura ley de reconstrucción que ya está próxima a ser promulgada, habiendo terminado ya no solo su trámite legislativo, sino también la revisión de los requerimientos en el Tribunal Constitucional.
4: Jorge Espinosa Cuellar con la información. Gracias, buenas tardes, Jorge.
0: Buenas tardes, Verónica.
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13: 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Sus restos están siendo velados en la sede de los Pirquineros, ubicada en la calle Irarrázaval 937 de Illapel. Se invita a quienes fueron sus familiares y amigos a una misa por el eterno descanso de su alma, que se realizará hoy martes 25 de agosto a las 3 de la tarde en la Iglesia Catedral de Illapel, para posteriormente ser sepultado en el Cementerio Municipal de Illapel. 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Sus restos están siendo velados en la sede social de la población La Aguada, ubicada en la calle Los Quillayes 446. Sus funerales, en tanto, se realizarán este miércoles 26 de agosto. La salida del velatorio será a las 3 de la tarde para ir en un cortejo fúnebre hacia el cementerio Parque del Chuapa.
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5: Es la hora 14:02.
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7: Muy buenas, amables oyentes de Radio Vaticana y Vatican News. Bienvenidos al programa informativo en lengua española. Reciban un saludo cordial de la redacción hispanoamericana y de quien les habla, Sebastián Sansón Ferrari, este martes 25 de agosto de 2026, en la 21ª semana del tiempo ordinario. La Iglesia celebra la memoria litúrgica, entre otros, de San José de Calasanz, sacerdote fundador de los Escolapios. Hoy destacamos: el Santo Padre León XIV transcurre su habitual jornada semanal de descanso y trabajo en Castel Gandolfo. Por la tarde-noche regresa al Vaticano. Este miércoles 26 de agosto, el pontífice preside la audiencia

0: general en la Basílica de San Pedro a las 10 de la mañana. El sábado 29, el Santo Padre celebra la Santa Misa en la Iglesia de María Santísima del Lago en Castel Gandolfo a las 18, seguida de una procesión. Referentes de América Latina, Asia, África y Europa se reúnen del 25 al 27 de agosto para compartir experiencias y construir estrategias comunes frente al consumo problemático de sustancias, las situaciones de vulnerabilidad y el reclutamiento de jóvenes por parte del crimen organizado. El encuentro concluirá con una audiencia con el Santo Padre León XIV. Hacia el viaje del Papa a Uruguay, un retrato colectivo para León XIV. La Conferencia Episcopal Uruguaya lanza una iniciativa que busca reunir voces de distintas edades, territorios y realidades para acercarle al Papa una mirada coral sobre Uruguay y sus habitantes antes del viaje apostólico del pontífice al país programado del 6 al 8 de noviembre. Los aportes serán sintetizados en un documento que los obispos entregarán al sucesor de Pedro durante la visita ad limina apostolorum en septiembre de este año 2026. En instantes ampliamos la información. Buena sintonía. Este martes 25 de agosto, el Papa León XIV transcurre su habitual jornada semanal de descanso y trabajo en Castel Gandolfo y por la tarde-noche está previsto su regreso al estado de la Ciudad del Vaticano. Mañana miércoles 26, el obispo de Roma preside a las 10 de la mañana, hora local en Roma, la audiencia general en la Basílica de San Pedro. En dicha oportunidad, el pontífice pronunciará su catequesis e impartirá la bendición apostólica a los presentes y ustedes podrán seguirlo en directo con comentarios en español a través de la transmisión de Radio Vaticana, Vatican News, en todas nuestras plataformas. Asimismo, les recordamos que el sábado 29 de agosto, el Santo Padre presidirá a las 18 hora local la Santa Misa en la Iglesia de María Santísima del Lago Albano, en la diócesis suburbicaria de Albano, ubicado a orillas del Lago Albano, en Castel Gandolfo. Este templo forma parte del territorio de la parroquia pontificia de Santo Tomás de Villanueva. Fue consagrada el 15 de agosto de 1977, solemnidad de la Asunción de la Santísima Virgen María por el Papa Pablo VI, a quien se debe su construcción. El 2 de septiembre de 1979 recibió la visita del Papa Juan Pablo II.
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0: Referentes de América Latina, Asia, África y Europa se reúnen del 25 al 27 de agosto en el Vaticano para compartir experiencias y construir estrategias comunes frente al consumo problemático de sustancias, las situaciones de vulnerabilidad y el reclutamiento de jóvenes por parte del crimen organizado. El encuentro finalizará con una audiencia con el Papa León XIV. ¿Cómo pueden las comunidades y organizaciones basadas en la fe responder a los desafíos vinculados con el consumo problemático de sustancias y el reclutamiento de jóvenes por parte del crimen organizado? Esta es una de las preguntas centrales del encuentro internacional, respuesta basada en la fe a las drogas y al reclutamiento criminal de jóvenes, un diálogo desde América Latina y el Caribe hacia el mundo. Busca abrir un proceso de diálogo internacional e interreligioso que permita compartir experiencias, reconocer desafíos comunes y avanzar hacia respuestas organizadas desde las comunidades y organizaciones basadas en la fe. El encuentro es organizado por la Pastoral Latinoamericana de Acompañamiento y Prevención de las Adicciones, PLAPA, del Consejo Episcopal Latinoamericano y Caribeño, CELAM, y la Comisión Interamericana para el Control del Abuso de Drogas, CICAD, de la Organización de los Estados Americanos, OEA. Igualmente cuenta con el acompañamiento de la Pontificia Comisión para América Latina y la Pontificia Academia para la Vida, además del apoyo de la Oficina Internacional de Asuntos Antinarcóticos e Implementación de la Ley INL de Estados Unidos. Durante las dos primeras jornadas, los participantes comparten las realidades y desafíos que enfrentan sus comunidades y las respuestas que ya están desarrollando las organizaciones basadas en la fe. De la misma forma, se abordarán tanto las problemáticas vinculadas al consumo de sustancias como los factores de vulnerabilidad que afectan especialmente a niños, adolescentes y jóvenes, entre ellos el creciente reclutamiento por parte de organizaciones criminales. En el marco del encuentro, la Pastoral Latinoamericana de Acompañamiento y Prevención de Adicciones, PLAPA, presenta el manual de la

Pastoral Latinoamericana de Acompañamiento y Prevención de las Adicciones, que es resultado de un proceso de trabajo regional en el que participaron más de 300 personas de 18 países de América Latina y el Caribe. El material reúne orientaciones para la prevención y el acompañamiento de personas, familias y comunidades afectadas por las adicciones, lo que constituye una de las principales contribuciones latinoamericanas al diálogo que se abre estos días en Roma. El encuentro concluye, como decíamos, el jueves 27 de agosto con una audiencia con el Santo Padre, León XIV, en la que se presentarán las conclusiones y materiales de trabajo. También será la oportunidad para reafirmar el compromiso de la Iglesia y las comunidades de fe con la construcción de respuestas solidarias y globales ante estos desafíos. Más que una instancia de intercambio, el encuentro busca dar comienzo a un proceso. La apuesta es que las distintas tradiciones religiosas y organizaciones que trabajan en los territorios se reconozcan como actores relevantes en la prevención, cuidado y reconstrucción de los vínculos comunitarios, avanzando hacia estrategias compartidas frente a problemas que afectan a las sociedades de distintas regiones del mundo.

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1: ¿Qué le querés contar al Papa sobre Uruguay y los uruguayos? La pregunta sencilla y abierta, formulada con el voseo, modalidad lingüística del Río de la Plata, es el punto de partida de una iniciativa impulsada por el Comité Nacional de Comunicación de la Conferencia Episcopal Uruguaya, la CEU, en la antesala del viaje apostólico de León XIV a Uruguay, que será el primer país que el Santo Padre visitará durante su gira por América Latina. Luego irá a Argentina y concluirá este viaje apostólico en Perú. La propuesta busca que el romano pontífice pueda acercarse a la realidad del país antes de su llegada el 6 de noviembre a través de las voces de quienes lo habitan. La invitación no está dirigida únicamente a los miembros de la Iglesia Católica. De hecho, pretende reunir también aportes provenientes de la sociedad uruguaya plural en su conjunto. Nos han dicho que al Papa le gusta escuchar y le gusta conocer las realidades de los países que visita, explica ante nuestros micrófonos María José Pastorino, directora del Departamento de Comunicación Social de la Arquidiócesis de Montevideo e integrante del Comité Nacional de Comunicación que está trabajando en el viaje apostólico. Desde esta premisa surgió la idea de juntar a muchos uruguayos y uruguayas que puedan relatarle y construir juntos un retrato sobre nuestro país. Escuchemos sus declaraciones.
2: Queridos hermanos, hermanas de los medios vaticanos, es un gusto saludarles y a toda la audiencia, a todos los oyentes. Realmente estamos muy motivados con esta iniciativa que ha surgido del equipo de comunicación, del Comité Nacional de Comunicación, que está preparando el viaje apostólico del Papa a nuestras tierras, a Uruguay, en la búsqueda de seguir caminando con este estilo sinodal. Y nos han dicho que al Papa le gusta escuchar y le gusta conocer las realidades de los países que visita. Y nos pareció qué mejor manera de que juntar a muchos uruguayos y uruguayas que puedan relatarle y construir juntos un retrato sobre nuestro país. Es así que propusimos esta iniciativa de que personas de distintas edades, de distintas realidades, puedan escribirle al Papa un mensaje para contarle sobre nuestro país y sobre nosotros, sobre el Uruguay y sobre los uruguayos. En distintos ámbitos elegimos 20 áreas temáticas, algunas vinculadas con las realidades vitales, infancia, juventud, familia, personas mayores, y otras vinculadas como con distintos rubros de la sociedad, comunicación, cultura, personas privadas de libertad, migrantes, política. Entonces, trabajo y producción, distintas realidades y situaciones en las que nos gustaría que todos los uruguayos, tanto de dentro de la Iglesia como también de la sociedad en general, puedan compartir sus reflexiones al Papa. La idea es que en este mes de agosto vamos a estar recopilando estos aportes, ojalá que puedan ser muchos y variados, porque esa es la idea, y construir juntos este retrato justamente que quiere contar o compartir nuestras preocupaciones, nuestras esperanzas, nuestros valores, nuestras experiencias y realidades, ¿no? Con simpleza, la idea, por supuesto, es mediante algunas herramientas de inteligencia artificial hacer una síntesis de todos estos aportes para tener también un único documento donde se haga una síntesis de los distintos aportes, valga la redundancia, pero también después, por supuesto, poner en anexo todas las intervenciones y cartas también individuales para que queden acompañando esa síntesis general. Así que bueno, en ese proceso estamos en este tiempo y nos parece fundamental también como una linda herramienta de ir preparando el corazón para lo que vamos a vivir como uruguayos. Creemos que va a ser un lindo aporte que va a ayudar como a ya ir preparando el corazón y la cabeza, ¿no? De, bueno, lo que se viene y cómo también lo queremos recibir desde aquí y generar conversaciones en torno a eso. Y también que le llegue al Papa un trabajo de compartir nuestra realidad y lo que vivimos, que sea realmente un relato coral, ¿no? Y que participen muchos y desde distintas realidades. Ese es nuestro anhelo.
3: Este sábado el Papa León XIV protagonizó una extensa visita pastoral entre la República de San Marino y la ciudad italiana de Rimini. Desde su encuentro con las autoridades y el clero en San Marino, luego el mitin Encuentro entre Pueblos en Rimini, para concluir con una multitudinaria celebración eucarística junto al mar. La primera cita tuvo lugar en San Marino, donde León XIV fue recibido por las autoridades de la República. En su discurso, el Papa reflexionó sobre el valor de la libertad libertad y advirtió que una sociedad verdaderamente libre debe poner siempre en el centro a la persona y su dignidad.
0: Innanzitutto desidero sottolineare che non c'è vera libertà.
4: En primer lugar, quisiera destacar que no existe verdadera libertad civil sin libertad personal, es decir, sin respeto y promoción de la dignidad de la persona humana, de la cual la libertad es un componente esencial.
3: Después, León XIV se trasladó a la Basílica de San Marino para encontrarse con sacerdotes religiosos y representantes de la comunidad eclesial. En un contexto internacional marcado por los conflictos, la violencia y la división, el pontífice invitó a responder desde la lógica del Evangelio. La tarde llegó al Papa León XIV hasta Rímini para participar en el tradicional meeting por la amistad entre los pueblos. Ahí visitó dos exposiciones, saludó a los jóvenes y participantes y en el gran auditorio desarrolló uno de sus mensajes centrales de su visita. León XIV puso el acento en el encuentro entre las personas, el diálogo y la capacidad de reconocerse mutuamente más allá de las diferencias.
0: El dono del ascolto es algo que pensó.
1: El don de saber escuchar es algo que creo todos reconocemos, pero que a menudo se ha perdido en algunos ámbitos de la Iglesia. Debemos seguir descubriendo lo valioso que es, empezando por escuchar la palabra de Dios, escucharnos unos a otros y escuchar la sabiduría que encontramos en hombres y mujeres, en los miembros de la Iglesia y en quienes buscan la verdad.
3: El Papa recordó que antes que las fronteras, las definiciones o las instituciones están las personas, y defendió el diálogo como un camino concreto para construir una paz duradera. Luego, en la Catedral de Rímini, el pontífice vivió uno de los momentos más cercanos y humanos de la jornada. Ahí se encontró con enfermos, personas con discapacidad y personas en situación de vulnerabilidad atendidas por Cáritas. Sus palabras se centraron en los rostros frágiles, vulnerables y las historias de quienes necesitan mayor acompañamiento.
1: Aquí, amables oyentes, el programa informativo en lengua española de Radio Vaticano y Vatican News este martes 25 de agosto de 2026. Gracias por haber estado con nosotros. Alabado sea Jesucristo, laudetur Jesus Christus.

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1: Es la hora 14:31.
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Funeraria Cristo Redentor tiene el sentimiento de comunicar el sensible fallecimiento de quien fuera en vida, Aurelio Alejandro Codoseo Herrera, que en paz descanse. Sus restos están siendo velados en la sede de los Pirquineros, ubicada en la calle Irarrázaval 937 de Illapel. Se invita a quienes fueron sus familiares y amigos a una misa por el eterno descanso de su alma, que se realizará hoy martes 25 de agosto a las 3 de la tarde en la Iglesia Catedral de Illapel, para posteriormente ser sepultado en el Cementerio Municipal de Illapel. Favor que compromete la eterna gratitud de la familia. 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Damos paso a nuestro obituario. La familia Araya Cortés comunica el sensible fallecimiento de quien fuera en vida, don Fidel Araya Araya, más conocido como el Bomba, vecino de la población número 2, quien falleció el pasado 21 de agosto en la ciudad de Santiago. Sus funerales se realizaron en la misma ciudad. Lo despidieron con mucho cariño sus hijas, yernos, nietos y amigos. Damos paso a nuestro obituario. Solo Dios y nuestros corazones saben lo que significa tu partida. Funeraria La Casa de Cristo tiene el sentimiento de comunicar el sensible fallecimiento de quien fuera en vida, nuestra querida esposa, madre, abuelita, hermana, tía, vecina y amiga, la señora Luisa Bernardita Vázquez Cartes, que en paz descanse. Sus restos están siendo velados en la sede social de la población La Aguada, ubicada en la calle Los Quillayes 446. Sus funerales, en tanto, se realizarán este miércoles 26 de agosto. La salida del velatorio será a las 3 de la tarde para ir en un cortejo fúnebre hacia el cementerio Parque del Chuapa.

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1: Es la hora 15 en punto.
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Funeraria Cristo Redentor tiene el sentimiento de comunicar el sensible fallecimiento de quien fuera en vida, Aurelio Alejandro Codoseo Herrera, que en paz descanse. Sus restos están siendo velados en la sede de los Pirquineros, ubicada en la calle Irarrázaval 937 de Illapel. 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Favor que compromete la eterna gratitud de la familia. 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Damos paso a nuestro obituario. 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Funeraria La Casa de Cristo tiene el sentimiento de comunicar el sensible fallecimiento de quien fuera en vida, nuestra querida esposa, madre, abuelita, hermana, tía, vecina y amiga, la señora Luisa Bernardita Vázquez Cartes, que en paz descanse. Sus restos están siendo velados en la sede social de la población La Aguada, ubicada en la calle Los Quillayes 446. Sus funerales en tanto se realizarán este miércoles 26 de agosto. La salida del velatorio será a las 3 de la tarde para ir en un cortejo fúnebre hacia el cementerio Parque del Chuapa.

0: Le voy a contarle una cuestión también. Me curé por un ratito y yo estaba harto curado también. ¿Sabes? Mira, ¿qué tal lo tonto también? Fíjese, oiga, pero tengo un hermano tan retonto que es también mi hermano. No es mi hermano el nene Cancino que conocen ustedes. Es otro que tengo yo, un hermano que tenga tan retonto, oiga. Ah, fíjese que la otra vez fue a buscar trabajo. Fue a buscar trabajo, ¿ah? Entonces ya el patrón le dijo, ya hombre, tú me has de cuidar los terneros, le dijo. Y va este tonto y le pregunta, oiga, le dijo patrón, le dijo, yo no sé qué es lo que es un ternero, cuál es el ternero, le dijo. Pero como no vaya a saber el hombre, le dijo. Un ternero se conoce, le pasáis la mano por la guatita, si tiene pelos largos, es porque es ternero. ¿Estamos? Bueno, le dijo. Tiene pelos largos, es ternero. La mano en la guatita, es ternero. Tiene pelos largos, es ternero. Al otro día llega este tonto en la mañana y le dice al patrón, oiga, patrón, le dijo, parece que la cocinera es ternero, le dijo.
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2: Es la hora 15:33 minutos.
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0: Y póngase abusada, abusada. Continuamos la gran tarde de Charro Vino totalmente el mes de agosto. ¿El charro pasará agosto? Esa es la pregunta que se hacen todos. Hasta yo me la hago. Lo único que sé es que estoy en vivo y en directo para ustedes, ¿eh?
1: JR, no digáis que el charro está grabado. Está en vivo.

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0: 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Hoy vamos a continuar la gran fiesta del Charro Aventurero, como todos los días en vivo y en directo de acá, desde la casa estudio del Charro Aventurero, donde compartimos siempre toda la alegría y la amistad del Charro. Vamos a tirarlo con una buena canción para darle el puntapié inicial a la hora mexicana del

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1: Hoy que te vas sin siquiera mirarme a los ojos. Oye, sí, se van de repente y mandan un WhatsApp. Terminan por WhatsApp. Hoy ya continuamos la gran fiesta del Charro Aventurero, compartiendo con ustedes, como siempre, toda la alegría de su amigo el Charro. Bueno, vamos a estar compartiendo como todos los días hasta las 5 de la tarde con la mejor música, la alegría y la amistad de su amigo el Charrito Aventurero. 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Y es el que suene, que suene, que suene Homero. 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Continuamos con la tarde del Charro. Esta se llama Bohemio de afición, amigo de las farras. De noche mi timón navega sin amarra. Escúchela, muy buena.

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1: Ahí escuchamos este bohemio de afición, amigo de la farra. Esa es la canción del Charro, amigo de la farra. 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Aunque el antro de lo peor me tiene en sus garras, pero me le arranco, ¿eh? Me le arranco, meto cachete, me vengo para Salamanca. Oiga, vamos a continuar la gran fiesta, porque todo el día es una fiesta con el Charro Aventurero, siempre acompañándoles, y también junto a los chicos, pues no, de la Farmacia Santa Ana. Ahí está la Serana Feliz, dice Charro, linda canción. Yo sé que es bonita la canción, ¿no? Esa es tu canción, Charro, eres un bohemio de afición. 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
1: 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Continuamos con la gran tarde del Charro Aventurero, compartiendo, por supuesto, estas buenas canciones que hemos preparado para ustedes a esta hora de la tarde, para compartir, para vivir juntos la tarde del Charro Aventurero. Póngale, compadre. ¿Dónde estará Lorenzo? Hoy lo vamos a saber, ¿ah? Porque este es el corrido de Lorenzo. Un saludo a Juan Lorenzo.

0: Linda la musiquita que me pusiste, ¿eh?
1: Oye, con ese medio grito me dejó sordo esta veterana. Hoy avanzamos la tarde del aventurero siempre con la buena onda, la alegría del charro aventurero siempre, pues no con este frío.
0: Muy frío, que no habíamos visto un frío tanto este año como este año, tanto frío.
1: Oiga, tanto frío, compadre, ha estado helado. En Illapel ha estado helado, en Los Vilos ha estado helado. En Salamanca ha estado helado. Oiga, puro helado nomás. Los bolsillos del charro están helados. Ya. Y mi corazón, no, pues es delicado, no helado. Hoy avanzamos. 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Continuamos. 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
1: 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Continuamos con la música en la gran tarde del charro aventurero. Póngale, compadre.

0: Muy frío, pues no habíamos visto un frío tanto este año como este año, tanto frío.
1: Oiga, muy frío, frío, frío. Terrible frío, pero estamos abrigándonos con la música del charro. Porque con la música del charro se pasa mejor, uno se abriga, se le pasa el re frío. Aunque haga frío.
0: Muy frío, pues no habíamos visto un frío tanto este año como este año, tanto frío.
1: Oiga, sí, pero ya se va a pasar el frío. Después viene la escalera aquí en Salamanca, va a llegar a no ver ni respirar, güey. Oiga, avanzamos. 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Vamos a continuar. 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Avanzamos la gran tarde del charro aventurero con estas canciones que tenemos preparadas para ustedes todos los días acá en la gran tarde del charro aventurero. Esta se llama Se la robé y me la robaron. Creo que el karma, ¿no? Ya.

Oye, buena canción a esta hora de la tarde. Se la robé y me la robaron. ¿Qué onda, Charro? ¿Qué onda, Robin? ¿Qué onda, Robin? Nada que ver. Así pasa de repente, pero bueno. Es parte del juego, es parte del juego. Oiga, avanzamos con ustedes la gran tarde del Charro Aventurero. Queremos compartir hoy toda la música bonita, toda la buena onda. Totalmente en vivo y en directo, como siempre, acá desde los estudios del Charro Aventurero. Compartiendo siempre la alegría, la amistad del Charro junto a los chicos, pues no, acá en la gran tarde del Charro, como es los chicos de Ferretería Gomila. 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Oiga, vamos a continuar la gran tarde del Charro. 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Oiga, avanzamos. La tarde del aventurero. Compartiendo también junto a los chicos de Geoplaga. 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Continuamos con la música porque hoy día queremos entregarle a usted toda la música, la alegría y la amistad de su amigo el Charro Aventurero. Y queremos regalarle a usted siempre estas canciones que tenemos preparadas para usted. ¿Cuál es esta, Flor? ¿Feliz? No, tampoco esta. ¿Y esta otra? Tampoco. Bueno, vámonos con esta. Que dice más o menos así.

0: Póngale.
1: ¡Ahmed!
0: Dale.
1: ¡Ahmed!
2: Oiga, vamos, continuamos, escuchamos ahí a la pobre loca. Oiga, avanzamos con ustedes en la tarde, porque la tarde es más entretenida.
3: La tarde más entretenida, ¿no?
4: La tarde más entretenida está,
2: ¿verdad?,
4: con el Charro Aventurero.
2: Sí, pues.
4: Cuando está en vivo,
2: pues. Sí, siempre estoy en vivo. ¿Para qué andan gritando que no estoy en vivo, ah? ¿Eh? Porque el Charro dejó todos los vicios.
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2: No quiero tomar, así que no me inviten a tomar lo que no quiero, no, que me digan toma.
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2: Nada que ver. Oiga, vamos a continuar. La gran fiesta del Charro Aventurero, pues no. Vamos a continuar, vamos a avanzar con esta música, esta alegría, esta buena onda, esta amistad del Charro Aventurero, como siempre junto a Sergio Sureño, que nos acompaña cada día acá en la gran tarde del Charro con todos los alimentos para su mascota. 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
2: 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Y por supuesto los chicos de Ali Hassan, El Pequeño Faraón de Egipto, Charra, Tata Perfume, Tata Reloj, Dubai. Carta Compromiso. Ese me la regaló él, dijo Charra, esta Carta Compromiso. Yo hice un compromiso y lo he cumplido hasta ahora. ¿Cuál fue el compromiso? Porque el Charro quiere ser un santo.
6: Rece para que el Charro sea un santo para Chile.
2: Están todos rezando para que el Charro sea un santo. Un santo para Chile. Pero con este frío no creo que sea santo.
7: Muy frío, que no habíamos visto un frío tanto este año como este año tanto.
2: Oye,
7: frío.
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Oiga, qué bonita palomita para todas las palomas lindas que están en la sintonía del charro, ¿sí? Para todas las palomitas que están en la sintonía del aventurero a esta hora de la tarde, esta canción es un regalo para usted.

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1: Oiga, buena música para levantar el ánimo, para que se pase el frío. De aquí yo salgo, voy a tomar mate con mi madre, al tiro. Y que tiene puesta la tetera ya la señora. Oiga, continuamos la gran tarde del Charro compartiendo buena onda, siempre alegría, siempre amistad, siempre estas canciones bonitas para ustedes. Pues no, yo sé que a usted le encanta las canciones, ¿no? Esa canción fue para ustedes.
2: Muchísimas gracias.
1: Muchísimas gracias. Ya, vamos a tocar otra para usted ahora.
3: No la entendería.
1: No, pues, otra canción. Hoy vamos a irnos con una canción bonita a esta hora de la tarde para acompañarles, pues, ¿no? A esta hora siempre con algunas canciones para ustedes.

0: también.
1: Póngase abusada,
2: JR, no digáis que el cerro está grabado, está en vivo.
3: Justamente estamos en vivo, como siempre, en vivo y en directo, compadre. Como siempre, en vivo y en directo, con la buena música que usted quiere escuchar. Pues no, mamá, no puedo con ella. Junto a los chicos de Geo Plaga, llame al 933-74-4860 y dígale adiós a las plagas. 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Buena cita, Fernando, saludo para usted. Dice Charro, no me entra ni el agua a la casa ahora que le la arregló, dijo el camino impecable, ni una gota de eso. Así que le mandamos un saludo, está impecable. 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
4: Dios mío, ¿cómo es posible este suceso?
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3: 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Oiga, para toda la familia. Oiga, continuamos con la música. Para ustedes acá en la gran fiesta del Charro Aventurero. ¿Y cómo irá el río Illapel? Voy a ir a verlo porque creo que bajó, pero ahora está clarito. Viene poca agua, pero buena.

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1: Es la hora 17:04.
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en el aire en esta jornada de día martes 25, saludando a Luis Rey, como señala el calendario católico. 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Hoy, hasta las 7 de la tarde, pura alegría tropical.

ritmo y sabor en esta jornada de día martes. Mañana no tendremos movida tropical porque mañana tenemos fútbol. Va a jugar Coquimbo con la Católica a las 6 por el torneo nacional. Partido pendiente de la fecha 19. Y va a jugar Colo-Colo con la Unión Española a las 8:30 por la Copa Chile. Mañana debuta en Colo-Colo en la portería Bocinha en el Estadio Nacional. Se juega el partido. Se espera mucho público para ese compromiso entre Colo-Colo y la Unión Española. Mañana 20:30 con Bocinha como portero titular. ¿Qué le parece? Bocinha. Quien también será titular mañana es mi amigo el Conejo. ¿Sabe por qué? Porque el Conejito mañana estará de cumpleaños y va de titular en el mesón del taller mecánico El Conejo. Ahí estará, creo, celebrando con una mula de vidrio su cumpleaños mañana. Nuestro amigo, el Conejito. Ya Pepito y Venenito le están preparando el menú para la jornada de mañana, ahí donde están los galenos de la mecánica, expertos en frenos, embriagues y motores en el sector del borde río. Parece que mañana voy a tener que ir para allá a matar los virus, muchachos, hay que prepararse para que tengan alguna pócima milagrosa para matar el virus de la garganta, celebrando el cumpleaños de El Conejito. Saludos de manera anticipada. 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Seguimos

te vaya pulento mañana en tu cumpleaños, querido conejito. Ya también tus amigos de siempre estarán llegando mañana cerca de las 5 de la tarde, la hora del fútbol mañana. Va a llegar, por supuesto, todo el personal que es la cuadrilla de los sopletes. Llega mañana a las 5 la cuadrilla de los sopletes para acompañar a Conejito en su cumpleaños. ¿Cuántos años cumple? No lo sabemos, pero deben ser muchos. Además de que, como buen conejo, ha vivido en distintas cuevas. 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Y la música tropical la ponemos siempre nosotros para cualquier fiesta.

5:27. Hasta las 7 de la tarde, Dios mediante, compartimos la alegría de la música tropical. 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San Martín 162 en la comuna de Illapel. 65 años cumplirá el conejito, ahí me escriben los amigos. 65 años va a cumplir el conejito mañana y le estamos saludando con bastante antelación. ¿Por qué lo hacemos con antelación? Porque Pepe Benedito me dijo, si tú lo saludas antes del cumpleaños, se porta mejor, llega con más sed para celebrar. Y eso para nosotros es tremendamente importante, porque significa que no habrá solo una mula de vidrio en la mesa, sino habrán varias mulitas.

0: Funeraria Cristo Redentor tiene el sentimiento de comunicar el sensible fallecimiento de quien fuera en vida la señora María Isabel Cortés Huerta, que en paz descanse. Sus restos están siendo velados en la capilla Padre Rogelio, subida quilla y sillo, sin número y yapel. Se invita a quienes fueron sus familiares y amigos a una misa por el eterno descanso de su alma, que se realizará este miércoles 26 de agosto a las 10 horas en la Iglesia Catedral de Illapel, para posteriormente ser sepultada en el Cementerio Municipal de Illapel, favor que compromete la eterna gratitud de la familia. Funeraria Cristo Redentor te acompaña en tu dolor. 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
1: Es la hora 17:35 minutos.
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qué buen ritmo, qué buen sabor a esta hora de la tarde. Le cuento una noticia importante. La compañía estatal Codelco y la minera Pucobre, la misma que opera en nuestra zona, concretaron durante esta jornada la constitución de una sociedad conjunta para desarrollar el proyecto Puntillas Galenosa Tobacu, una mina a cielo abierto que se espera entre en operaciones en el 2030. Para ello, ambas partes conformaron una sociedad donde Pucobre tendrá un 60% de participación y Codelco el 40% restante. Con este paso se espera acelerar la siguiente fase del proyecto Tobacu, como la ingeniería de detalle, permisos ambientales y sectoriales y las obras tempranas. La mina se levantará a unos 70 kilómetros al oriente de Tocopilla, en la región de Antofagasta. Son unos 633 millones de toneladas en reservas y tras una inversión cercana a los 870 millones de dólares, se prevé una producción estimada de 46 mil toneladas anuales de cátodo de cobre y una vida útil de 21 años. De esa manera, Pucobre sigue invirtiendo en la minería de nuestro país, esta vez en Tocopilla de la mano de Codelco. Recordar que Pucobre tiene proyectos en Copiapó y también aquí en nuestra comuna de Illapel, como es el proyecto El Espino de Pucobre. En la movida tropical lo pasamos bien, disfrutamos de la música, pero nunca estamos ajenos a las informaciones relevantes que se producen a esta hora y que también tenemos el tiempo suficiente para contárselas en vivo. ¿Problemas con tu paquete? 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Las elecciones del Chuapa ya trabajan de cara al arranque de las clasificatorias regionales rumbo al nacional.

se viene el fútbol de selecciones a la provincia del Chuapa. 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Solo 10 minutos para las 6 de la tarde.

maestro Antonio Ríos, que está en Chile. Ayer estuvo en ¿Qué dice Chile? Cantando, por supuesto. Estará durante este fin de semana presentándose en distintos puntos de nuestro país. El maestro Antonio Ríos y sus bailarinas, a pesar de la edad que tiene, todavía canta no como cantaba antes. Todo va cambiando en la vida. El maestro Antonio Ríos, mantiene su energía, pero ya está perdiendo un poquito su voz, pero igual sobre el escenario se entrega por entero para hacer vibrar, cantar y bailar a toda la gente que va a sus espectáculos en distintos puntos de nuestro territorio nacional. 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Mañana estaremos con fútbol desde las 5 de la tarde. Van a jugar Coquimbo y la Católica, partido pendiente del fútbol chileno. Y después por Copa Chile, Colo-Colo, la Unión Española.

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1: Es la hora 18 en punto.
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94.7 en Canela, 90.3 en Illapel, 103.3 en Salamanca, 96.1 en Los Vilos. Hablando de Canela, durante la jornada de hoy se inauguraron nuevos recorridos subsidiados en Canela, que tiene que ver con un microbús que va a recorrer el Chiñe Canela y el Chiñe Illapel. Estos son subsidiados por el Estado. El recorrido el Chiñe Canela va a funcionar los días martes con una tarifa adulto de 990 pesos, mientras que el recorrido el Chiñe a Illapel funcionará los días viernes con una tarifa adulta de 1.840 pesos para que la gente de los sectores rurales de Canela venga también el día viernes a Illapel a realizar compras. Recuerde que acá tenemos algunas tiendas, más supermercados que en Canela, hay más opciones, por eso la gente muchas veces decide tomar el recorrido rural para venir desde Canela a Illapel a realizar también compras. Es decir, se va mejorando el transporte para la gente de los sectores rurales de Canela y de la misma comuna. Saludos para todos nuestros amigos que nos escuchan también en Canela, en el 88.7. Nos escuchan siempre cuando la radio está funcionando. Cuando está caída, no nos escuchan. Porque el problema que hay en Canela es problema de conectividad, muchas veces de telefonía. Y aquello en ocasiones provoca la caída de nuestra señal. También los constantes cortes de energía. 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

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A esta hora están cayendo ya algunas gotitas. Podría llegar la lluvia durante el transcurso de esta tarde-noche. Algo de agüita. 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

25 minutos, 6 con 25 minutos. 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Luis Rey está de onomástico hoy. Mañana estarán los César de onomástico, cuando ya estamos entrando en cuenta regresiva con este mes de agosto, que hay que pasarlo, nos faltan algunos días. Seguimos luchando nosotros por pasar agosto.

Minutos 6:30, así compartimos, hasta faltando poquitos minutos para las 7, esta jornada de la movida tropical. Mañana, no se olvide, no estaremos al aire con la movida tropical. Mañana desde las 5:30 estaremos con fútbol, va a jugar Coquimbo con la Católica por el torneo nacional, por la Liga de Primera, y después a las 20:30 por la Copa Chile va a jugar Colo Colo con la Unión Española, con la gran atracción, digo, de que mañana debuta en el arco del popular, otro popular y famoso en el mundo, Bocinha. Transmite TNT Chile, TNT Argentina, TNT México y TNT Brasil en vivo para ver el debut en América, en Sudamérica o en América Latina, de Bocinha mañana. 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
2: Es la hora 18:38 minutos.
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Así vamos recorriendo esta jornada de la movida tropical, día martes 25 de agosto. A los 80 años de edad murió Dolly Parton, una leyenda de la música country. Dolly Parton, una de las pocas mujeres dedicadas a la música country, que falleció hoy a los 80 años de edad. Con nosotros también compartiendo ritmo y alegría tropical a esta hora de la tarde, las ricas carnes de los regalones. 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

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Dios mediante, nos despedimos hasta el jueves con la movida tropical. Mañana miércoles estaremos con fútbol. A las 6 van a jugar Coquimbo con la Católica, partido pendiente de la Liga de Primera. Y después a las 20:30 por Copa Chile, Colo Colo con la Unión Española, con el debut de Bocinha en el arco del Popular. Nos vamos.

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1: Es la hora 18:53 minutos.
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3: La tarde con 59 minutos, excelente momento para una nueva ronda informativa en lo que queda del día. La ronda de titulares se la trae el periodista Álvaro Lozano, que está todo lo que necesitas. Álvaro.
4: Por amplia mayoría, el Tribunal Constitucional rechazó el requerimiento del gobierno contra la norma de reposición de servicios básicos. Más de 200 milímetros de agua caída se proyectan por el tren de sistemas frontales en la zona centro-sur. Hay alerta para sectores costeros en el Maule, también en el Biobío. Viento catábico, más de 50 kilómetros por hora alcanzaron las ráfagas que esta mañana provocaron algunos estragos e hicieron subir también la temperatura en la capital. Mejor avanzar en la agenda legislativa sobre seguridad en la propuesta ante los sostenidos reproches a la reforma constitucional del Ejecutivo. En internación provisoria quedó la menor de 14 años que confesó el parricidio de su madre en San Joaquín. Desde el country a ícono de toda la cultura popular, a los 80 años falleció Dolly Parton, banderas a media asta por una semana en los Estados Unidos. Y en el fútbol, emotiva despedida de la UC de José María Buljubasic después de 16 años en la gerencia deportiva de ese club.
3: Ahí está, muy emocionado por Buljubasic en la despedida, bien inesperado todo esto. Ya vamos a tener más deportes, más antecedentes en Cooperativa de Deportes. Mientras, la información en los titulares, junto a Álvaro Lozano. Gracias, Álvaro.
4: Hasta pronto, Paula.
3: Hasta pronto.
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3: Materias internacionales están en la conversación por estos días en Chile, en las negociaciones con Estados Unidos, sondeos preliminares en Naciones Unidas y la candidatura de Michelle Bachelet a la Secretaría General. Tendrá reunión con la presidenta de México, Claudia Sheinbaum, la ex primera mandataria chilena. Y el estrecho de Magallanes, una vez más escenario de diferencias con Argentina, diferencias en las cuales Chile tiene que salir a refrendar su soberanía. De todo eso y más vamos a hablar a esta hora con Edgardo Riveros, es ex subsecretario de Relaciones Exteriores, director del Centro de Estudios en Política Internacional de la Universidad Central. Edgardo, muy buenas tardes, bienvenido a lo que queda del día.
5: Muy buenas tardes, Paula, un placer conversar con usted, a sus órdenes.
3: Bueno, hay varios temas, pero partamos por el estrecho de Magallanes. Esta es una situación que llama una nota de protesta de parte del gobierno chileno, aunque las declaraciones no representaban oficialmente al gobierno argentino. Pero este es un entrevero entre dos presidentes, además, que deberían tener cierta afinidad, ¿no es cierto?, con Antonio Kast, con Javier Milei. De hecho, se reunieron las primeras reuniones que tuvo el presidente José Antonio Kast recién elegido. ¿Cómo evalúa la reacción, la actuación del gobierno chileno frente a este impasse?
5: Bueno, en primer lugar, creo que fue conveniente, necesario además, la protesta de que señaló Chile ante las declaraciones de un alto oficial de la Fuerza Aérea Argentina, el más alto oficial de la Fuerza Aérea Argentina. Por lo tanto, creo que eso era necesario y era lo que defiende lo que es la posición y el interés nacional nuestro, y eso ha tenido una respuesta de la Cancillería Argentina que a mi juicio es importante y hay que acogerla como positiva. El punto central está dado en el hecho de que Chile con Argentina tiene definidas sus fronteras mediante tratados internacionales, Y en este caso específico, el Tratado de 1881 y el Tratado de Paz y Amistad del año 1984, que fue fruto de la mediación papal, para resolver el tema del Beagle, pero que hace una referencia específica en el artículo 10 a el tema del Estrecho de Magallanes. Uh-huh. Ambos tratados, el de 1881 y el de 1984, consolidan ciertamente lo que es la soberanía de Chile sobre el estrecho, toda vez que así queda establecido en el artículo 2 del Tratado 1881 y, como dicho, refrendado, reafirmado en el artículo 10 del Tratado de 1984. De tal manera que esto no debiera ser fruto de o objeto o fuente de ningún comentario de autoridades de cualquier naturaleza, porque esto está definido a través de tratados internacionales. Y esto demuestra una vez más la importancia que para un país como Chile tiene el respeto al derecho internacional. Y exigir respeto y cumplir también, porque los dos elementos son centrales para poder defender nuestros intereses. Fíjese usted que Chile, todas sus fronteras terrestres, la tiene definida a partir de tratados internacionales. 1881 con Argentina, 1904 con Bolivia, 1929 con Perú. De tal manera de que esto es una demostración clara de lo que tantas veces se ha señalado como política de Estado, de que Chile tiene como uno de sus ejes articuladores de la política internacional, uh-huh, el respeto al derecho internacional, y entre ellos el respeto a los tratados.
3: Sin embargo, esta situación del Estrecho de Magallanes no ocurre por primera vez con Argentina, ¿no? En distintos niveles hay una conversación que desde Argentina se intenta empezar a abrir respecto al estrecho. Entonces, ¿qué tendría que hacer Chile ahora? ¿Aceptar la aclaración? ¿Cerrar completamente el episodio? ¿Abrir una conversación estratégica con Argentina sobre el extremo austral?
5: En absoluto abrir un proceso, porque la propia declaración de la Cancillería Argentina, aparte con eso, en su primer párrafo señala que esta es una cuestión definitiva, que está definida por los tratados de 1881 y de 1984, lo señala expresamente, y que esos tratados no solo están vigentes, sino que definen de manera permanente la situación. Entonces, creo yo que desde ese punto de vista tenemos que asumir que existe un compromiso mutuo por respetar los tratados internacionales que definen nuestra situación territorial.
3: Ya, o sea, nos quedamos con esto, pero ¿es posible que Argentina vuelva a levantar de distintas maneras?
5: Es que no digamos Argentina, hay personeros y los van a ver en reiteradas ocasiones, a lo mejor, y ojalá que no fuera así. Los jefes de Estado tienen que ordenar, y en eso obviamente que es importante que el presidente Milei también ordene a sus diversos actores en lo que es el comportamiento que tiene que haber en esta materia. Pero no digamos que es la actitud de Argentina, del Estado, cuando hay personeros, algunos, como digo, en este caso, y por eso que mereció, creo yo, la protesta por parte del gobierno de Chile, que tienen una jerarquía, y una jerarquía no menor, porque es además en la Fuerza Armada, que en un momento determinado hacen comentarios claramente inconvenientes, innecesarios además, y que no se ajustan a lo que son los acuerdos que existen entre ambos países. Pero por eso que es tan importante asumir lo que es la declaración de la Cancillería Argentina en este episodio.
3: Ya, o sea, nos quedamos con eso. Solo una pregunta más, pero antes había sido el jefe del Servicio de Hidrografía Naval, ¿no es cierto?, bajo Boric.
5: Sí.
3: Entonces la pregunta es, claro, ¿qué está pasando con esta, que usted dice, claro, no hablan de manera institucional, pero esta, hay una conversación uno podría entender que hay algún tipo de ruido entre las Fuerzas Armadas Argentinas respecto al estrecho?
5: No llegaría a señalar una situación de esa envergadura. Creo que en estas materias la diplomacia y el derecho tienen que ir juntas, y vuelvo a reiterar lo que le señalaba al comienzo: para nuestro país lo esencial es el respeto al derecho internacional, porque nosotros somos un país que basamos nuestras relaciones internacionales en principios y reglas. Es cierto, y usted está señalando en la introducción el tema con Estados Unidos, que hay estados que son poderosos, que tienen durante un tiempo a gobernantes que no son personas que atesoren estas reglas y principios, actúan unilateralmente, y vemos el efecto y el impacto desorientador de incertidumbre que generan en el mundo. Entonces, esta es una demostración más que lo que debiéramos exigir y colocar en el centro de nuestra postura en lo que son las relaciones internacionales, que todo esto tiene que estar basado, todas nuestras relaciones, todos nuestros elementos de vínculo tienen que estar basados en reglas y principios mutuamente compartidos y acordados. Chile con Estados Unidos, por ejemplo, tiene un tratado de libre comercio que ya tiene 22 años, que ha funcionado adecuadamente, que además plantea una balanza comercial tenuemente favorable a Estados Unidos, no es siquiera favorable a Chile, y sin embargo vemos que unilateralmente se produce el cuadro que estamos observando, y que, bueno, veamos si las conversaciones que se están desarrollando llevan a un buen puerto, porque todo esto parte del hecho de que entre Chile y Estados Unidos hay un tratado de libre comercio que debe ser respetado.
3: ¿Y cómo ves esas conversaciones? ¿Cuál sería un buen resultado para Chile?
5: Mire, no sería un buen resultado que Chile retrocediera del hecho de que ese tratado estaba en régimen, y por lo tanto, incluidos los productos que ahora están con el 12,5% y que estuvieron en un momento con el 10%, ya ahí había una vulneración, porque esos productos, en su inmensa mayoría, pues no la totalidad, debieran gozar de arancel cero en su entrada a Estados Unidos, como lo hacen los productos que Estados Unidos exporta a Chile. Chile no ha retaliado, no ha subido los aranceles en los términos que Estados Unidos lo ha estado aplicando unilateralmente. ¿Por qué? Porque a Chile lo que le interesa es que el Tratado de Libre Comercio del año 2024, del año 2004, se cumpla. Y Chile tiene tratado de libre comercio que en definitiva implican una certeza de relación comercial con de la mayor cantidad de productos, porque Chile tiene no solo tratado de libre comercio, tiene tratado de complementación económica, tiene tratados de alcance parcial, y todo ello implica que más del 70% de nuestro comercio exterior está basado en reglas, está basado en principios. Entonces, por cierto que a Chile le interesa que eso se cumpla, porque es la única manera de tener certeza. Piense usted lo que es el impacto para los salmoneros chilenos, para los productores de uva, para los productores de vino, de fruta fresca, entre ellos cereza, arándano, etcétera, que hicieron sus inversiones, miraron el mercado estadounidense como objetivo, basado en reglas mutuamente acordadas, y que de repente o repentinamente el gobernante norteamericano, dentro de su primer año y medio, y ya en los primeros meses, decide unilateralmente colocar estos aranceles, y por supuesto, no solo respecto a Chile. Entonces, por eso que hay que tener cuidado también en la forma en cómo uno se relaciona con los referentes que existen. O sea, creo que aquí el interés nacional obliga a tener una fluida y amplia relación con diferentes estados, no alinearse con ninguno de los estados que tienen sus propias disputas, entre ellos muchas veces incluso se entienden, y los efectos los sufren otros estados que no tienen el mismo poder ni económico o militar. Por eso que lo que defiende a los estados como el nuestro, lo dijo muy bien además el primer ministro canadiense, ¿no?, que en esta materia ha estado extremadamente claro, categórico, de que los estados que no tienen ese mayor poder, lo único que les permite mantener los equilibrios, las certezas y las simetrías, es que se respeten las normas y las reglas que se han acordado.
3: Sí, hasta estuvo como como pitonizo casi el primer ministro canadiense. Edgardo, nos queda un minuto a usted y a mí. Quiero aprovechar y preguntarle por las declaraciones de Claudia Sheinbaum, la presidenta de México, que le da le reafirma el apoyo a la expresidenta chilena Michelle Bachelet tras los últimos sondeos preliminares en Naciones Unidas. ¿Qué tan importante es el gesto de Claudia Sheinbaum? ¿Y cómo ve la discusión que se abre en Chile? Para no es misterio que se ha planteado desde los partidos de gobierno, incluso desde algunos políticos, que se debería retirar la candidatura de Michelle Bachelet. De hecho, ese fue el argumento, ¿no es cierto?, del gobierno José Antonio Kast para retirarle el patrocinio, que no le veía expectativas de triunfo. ¿Cómo ve el gesto de Sheinbaum y el momento en el que está esa candidatura?
5: Lo califico de importante, de significativo y también de oportuno. Creo que la presidenta de México da en un punto muy importante, porque no solo señala el respaldo de México que lo mantiene y sigue constante, sino que hace un resumen muy manifiesto de los atributos que justifican la candidatura de la expresidenta Michelle Bachelet. Y eso es muy significativo, porque México junto a Brasil son los estados que no solo apoyan, sino que sostienen la candidatura de Michelle Bachelet. Lamentable ha sido que el estado de Chile, que el gobierno de Chile, no el estado de Chile, el gobierno de Chile, el nuevo gobierno de Chile, haya restado el apoyo a esta candidatura, porque sin lugar a duda eso ha significado, querámoslo o no, un perjuicio para la aspiración, porque ha habido que dar explicaciones de por qué el estado de el gobierno de Chile ha retirado ese apoyo. Pero, en fin, yo creo que lo que aconteció hoy día es un elemento importante en un proceso que está en desarrollo, por cierto, que tiene sus problemas, que tiene sus desafíos, que tiene sus dificultades, pero es un proceso que tiene sus propias dimensiones y que, bueno, hay que esperar cómo se van desarrollando los acontecimientos paso a paso.
3: Muy bien, Edgardo Rivero, muchísimas gracias por estos minutos con Cooperativa.
5: No, para mí es un placer, Paula.
3: Muy buenas tardes.
5: Hasta luego, muy buenas tardes.
3: Ex subsecretaria de Relaciones Exteriores y director del Centro de Estudios en Política Internacional de la Universidad Central, Edgardo Riveros, en Cooperativa.
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3: Esta canción se llama Jolene y probablemente la conozcas. Es uno de los grandes éxitos de la cantante Dolly Parton, quien falleció a los 60 años. Pero hay otras cosas que quizás no sabes de Dolly Parton. Como que fue una figura clave para el desarrollo de algunas de las vacunas contra el COVID. En marzo del año 2020, Dolly Parton donó $1,000,000 al Centro Médico de la Universidad de Vanderbilt, en Tennessee, para apoyar la investigación de una vacuna contra el coronavirus. Y se creó el Dolly Parton COVID-19 Research Fund. Y parte de estos recursos terminaron financiando etapas tempranas que llevarían al desarrollo de una vacuna. Y luego, por supuesto, Dolly Parton se vacunó. Como dice ella, tomó algo de su propia medicina. Y con ese gesto apoyó a que otras personas también se vacunaran, aunque tenían temor en medio de la pandemia.
6: Well, hey, it's me. I'm finally gonna get my vaccine. I'm so excited. I've been waiting a while. I'm old enough to get it, and I'm smart enough to get it. So I'm very happy that I'm gonna get my Moderna shot today. And I want to tell everybody. You come
3: again. La segunda historia de Dolly Parton tiene que ver con los libros. En 1995 creó la Biblioteca de la Imaginación. La idea es enviar gratis por correo un libro cada mes a niños desde que nacen hasta los 5 años. Y ese proyecto comenzó en el lugar donde ella creció, en Tennessee. 30 años después, se estima que esa biblioteca ha entregado 300 millones de libros. Y la idea de Dolly Parton se extendió a Estados Unidos, a Canadá, al Reino Unido, a Irlanda y a Australia.
7: Hi everybody, this is Dolly. Before he passed away, my daddy told me that the Imagination Library probably was the most important thing I'd ever done.
3: Pero detrás de los libros estaba la historia de Dolly Parton. El padre de Dolly, Robert Lee Parton, no sabía leer ni escribir. Y la cantante contó que esa experiencia fue la inspiración para crear esta biblioteca. Y para entender esa historia, hay que saber algo de la vida de Dolly Parton. Dolly Rebecca Parton nació el 19 de enero de 1946 en las montañas de Tennessee. Fue la cuarta de 12 hermanos. Creció en una familia de bien pocos recursos, pero en esa casa había música. Y Dolly cantaba desde muy niña en la iglesia. A los 10 años ya actuaba regularmente en un programa de radio y televisión en Knoxville. Y a los 13 años, en 1959, llegó a uno de los grandes escenarios de la música country. La presentó, sin ir más lejos, Johnny Cash, una verdadera leyenda del género. Dolly convertiría esa infancia de música, pero también de pobreza, en canciones. Coat of Many Colors, un abrigo de muchos colores, se llama esta canción y se publicó en 1971. Y es un recuerdo real, porque la madre de Dolly le hizo un abrigo con pedacitos de distintas telas y otros niños se burlaban de ese abrigo. Pero Dolly tomó ese recuerdo y lo convirtió en una de sus canciones más conocidas.
8: Do a song for you now that I wrote. This is a song that I had out a few months back, and hope maybe you might enjoy this one. In everybody's life, there's a special person, a person that you love more than you love anybody else. This is a song about that special person in my life. It's called I Will Always Love You.
3: Terminó el colegio en 1964, Dolly Parton se fue a Nashville y en 1967 se suma a un popular programa de televisión de música country que conducía otro músico, se llamaba The Porter Wagoner Show, y muy poco después se convertiría en una estrella. En 1974 Jolene llegaba al número uno, y ese mismo año también Dolly Parton escribió y grabó una canción llamada I Will Always Love You, que se convertiría en un éxito durante décadas. Whitney Houston la convertiría en un fenómeno mundial con su versión para la película El Guardaespaldas. Aunque Dolly Parton pasó del country al pop, a Hollywood, al cine, a escenarios de todo el mundo, parte de su identidad siempre se quedó en Tennessee, en las montañas donde ella creció. Y ellas aparecen en sus canciones, ellas son el lugar de sus negocios y de sus proyectos sociales. En 1986, Dolly creó un parque llamado Dollywood, una de las grandes atracciones turísticas de la región y una importante fuente de actividad económica y empleo en la zona. También allí impulsó proyectos de alfabetización y de ayuda a esa comunidad. Dolly Parton creció en una familia muy religiosa y es una de las grandes figuras del country, un género que en Estados Unidos está históricamente ligado a los sectores del sur, más rural, más conservador. Desde ese lugar, durante años Dolly Parton habló de que las personas no estaban para juzgar a los demás y que era importante aceptar a todas las personas. Defendió públicamente a la comunidad gay y repitió siempre que no le correspondía.

0: 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We are who we are, and we should be allowed to be who we are.
1: Dolly Parton fue muchas cosas al mismo tiempo. Una de las grandes compositoras de la música popular norteamericana. Escribió 3.000 canciones. Vendió más de 100 millones de discos, desde el vinilo hasta el streaming. Ganó 11 premios Grammys. Pero también fue actriz, fue empresaria y fue filántropa. Su carrera fue tan larga que cruza prácticamente todos los formatos en los que hemos escuchado y se ha registrado la música popular. Y sus canciones siempre fueron encontrando nuevas audiencias y recorriendo el mundo. La noticia de la muerte de Dolly Parton se conoció hoy. Falleció en Nashville, tenía 80 años. Y la noticia fue comunicada por su sobrino, Brian Seaver, que había trabajado durante años como su jefe de seguridad. Su mensaje de despedida, igual que sus canciones, se ha escuchado en distintas partes del mundo. Porque su legado va mucho más allá de la música.
2: Rest in peace, Aunt Dolly. Aunt Granny, Gigi. May God bless Dolly Parton. And may God bless you all. She will always love you.
1: Dolly Parton es lo que queda del día en Cooperativa. Y con ella nos vamos a la pausa. Con una mención para quienes nos acompañan. 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Nos vamos a la pausa. Después del corte volvemos con más. Vamos a estar aquí en Cooperativa con los titulares que mueven al mundo. Vamos a estar hablando con el alcalde de Maipú, Tomás Podanovich, y vamos a seguir con más información, como siempre, en Cooperativa.

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7: Cooperativa. 7:33 minutos. 7:33 minutos.
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9: Continuamos en lo que queda del día donde nos gustan las galletas. ¿Te comerías una galleta que fue alguna vez una botella de plástico? O sea, una botella hecha galleta. Investigadores de la Southern Illinois University están desarrollando unas galletas que se llaman U-Bites y forman parte de una iniciativa de la NASA que necesita formas de producir alimentos durante misiones espaciales de larga duración, donde no pueden llevar comida. La cosa es que vamos a ver de qué se tratan estas U-Bites. No es plástico triturado convertido en galleta. No es microplástico, digamos. Se trata de tomar PET, que es el plástico habitual de muchas botellas, reunirlo con residuos agrícolas, con tallos, con hojitas de maíz, y mediante agua, oxígeno, alta temperatura y presión, descomponer los materiales en moléculas pequeñas que dejan de ser el plástico original y se convierten en materia prima para que lleguen las levaduras, las mismas que hacen el pan, y fabriquen nuevos compuestos. Son levaduras modificadas que pueden producir proteínas, grasas y otros ingredientes. incluso hay una cepa que produce vainilla o vainillina. Y hay otra que transforma un compuesto que procede del PET, o sea, tiene su origen en el PET, en la botella, pero la transforma en beta-caroteno, o sea, además son nutritivas. Todo esto se mezcla con fibra, almidón, endulzante y quedan las galletas U-Bites, que además se imprimen con impresoras 3D. Así que no es que comas galletas de plástico. Ahora, esto no está aprobado, esto es todavía una iniciativa, un proyecto que está encargado por la NASA, es una tecnología experimental. Pero hay una cuestión interesante, que esta idea de generar una galleta de lo que inicialmente fue una botella de plástico podría eventualmente permitir generar algún tipo de alimentación para una zona de desastre, para un lugar remoto, para cualquier lugar donde sea difícil conseguir comida o gestionar residuos. Esa es la idea. Esas son las U-Bites. Así que no es convertir una botella de plástico en una galleta, sino que ir paso a paso generando la materia prima que eventualmente genere alimento. Así que los astronautas comerían galletitas que en algún momento vinieron de una botella de plástico. Y eso también es parte de lo que queda del día.
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9: Y seguimos con la información en lo que queda del día en Cooperativa. Llama la atención durante esta semana la presentación de los alcaldes de Maipú y de Providencia, alcaldes de sitios políticos muy distintos, Tomás Bodanovich del Frente Amplio y Jaime Velorio de la UDI, llamando a construir acuerdos en 7 áreas prioritarias para los próximos 30 años. Se quieren superar la confrontación política, el ciclo de las elecciones presidenciales, elaborar una mirada que trascienda cada administración. No han estado libres de críticas. Conversamos a esta hora con el alcalde de Maipú, Tomás Bodanovich, en lo que queda del día. ¿Cómo está, alcalde? Muy buenas tardes.
7: Hola, Paula, muy buenas tardes a ti y a todos que nos están escuchando desde distintos lugares del país.
9: Así es, para todo Chile y el mundo, alcalde, aquí en Cooperativa. Pero voy a partir preguntándole por la comuna, por lo más chiquitito, y por las lluvias, porque yo sé que las precipitaciones son poquitas, pero en Maipú siempre están atentos cuando cae agüita, así que ¿algún tipo de preparación especial, alcalde?
7: Siempre sufrimos, sí, por cierto, sí, todo el equipo desplegado en estado de alerta. Mañana se supone que cae la cantidad más importante, no es suficiente para generar ningún tipo de alarma en la población, ni mucho menos, pero de todas formas tenemos a todo el equipo desplegado, los contratos, las maquinarias, y todo disponible ahí por en caso de que caiga más agua de la presupuestada, que tengamos una buena capacidad de respuesta como municipio.
9: Ya, eso en lo del minuto a minuto, pero precisamente lo que usted ha hecho con el alcalde Velorio es plantear un documento que va en el sentido ya no del minuto a minuto, día a día, ni del gobierno a gobierno, sino en un horizonte más extenso, ¿no? Y ya se ha estado circulando en los medios de comunicación, ya han estado dando entrevistas y ya han surgido además algunas reacciones. Así que quiero partir preguntándole en general la acogida, la reacción que usted ha visto para esta propuesta de acuerdo con alguien de signo político muy distinto, ¿no es cierto? Yo esta mañana le preguntaba al senador Milosevic, dijo que nos apoyaba con todo, más o menos, pero me gustaría saber cómo evaluó usted cuáles han sido los más fuertes apoyos y las más fuertes críticas también.
7: Sí, mira, yo creo que es un acto político bien inusual que una persona del Frente Amplio de la UDI firme una carta conjunta pensando en el futuro de Chile, no algo que suele darse, menos en el contexto político actual, pero es precisamente, yo creo, el escenario actual, que también es inusual, donde a mi juicio la democracia liberal está bajo serias amenazas y riesgos que no había estado probablemente los últimos años, producto de regímenes autoritarios, de deriva más populista o demagoga, de la incorporación de nuevas tecnologías y uso de inteligencia artificial. Yo creo que tenemos un sistema democrático liberal que está bajo amenaza y en riesgo. Y eso yo creo que requiere de cambiar quizás el eje de la conversación a la recriminación permanente, a la polarización, a la confrontación, a la dinámica un poco de estos ataques cruzados y mirada cortoplacista, y ser capaces de levantar una mirada para pensar Chile en términos más amplios de cara a los próximos 30 años y abrir una conversación también programática sobre 7 ejes, en este caso, que a nosotros nos parecen fundamentales. Yo creo que en muy buena hora esta carta fue muy bien recibida, de manera bastante transversal. Fue valorada desde el presidente Boric hasta Evelyn Matthei, pasando por Ignacio Briones, el exministro Grau, la exministra Tohá, entre muchísimas personalidades de todo el espectro político, pero también más allá del espectro político. No ha escrito gente del mundo de la academia, de la sociedad civil, del mundo social, del mundo empresarial, y yo creo que eso es una muy buena señal. Por cierto, también han habido críticas, y yo creo que es propio también de personas que entienden la política de otra forma. Pero yo creo que es importante que en el contexto actual que estamos enfrentando como sociedad y a nivel bastante global, seamos capaces no de esconder nuestras diferencias y pensar que Jaime Belolio y Tomás Vodanovic se mimetizan porque hoy día piensan igual. No, tenemos probablemente una visión de sociedad que es profundamente distinta, entendemos el rol del Estado de forma distinta, pensamos sobre las desigualdades de manera distinta. Pero también entendemos que hay ciertas agendas que tenemos que tener mínimos comunes porque necesitamos que trasciendan como políticas de Estado y no se reinicien cada 4 años en cada cambio de gobierno.
9: Ya, lo que llama la atención entre otras cosas, bueno, varias cosas llamativas porque es distinto a lo que estamos viendo en el día a día de la política en Chile, pero en general hay una conversación que tiene que ver con de qué manera la izquierda o el progresismo o la oposición incluso se articula, se piensa después de una derrota electoral que lleva a un presidente de un signo tan distinto al de Gabriel Boric a la moneda, ¿no? Entonces hay una conversación que pasa por quién toma el liderazgo en la izquierda, de qué manera la izquierda tiene que repensar sus banderas, representar mejor a las clases medias, a las clases trabajadoras, en fin. Esta propuesta de un acuerdo en común con distintas fuerzas políticas, para ustedes más importante eso para Tomás Vodanovic que pensar en cómo se rearticula el progresismo, la izquierda, con quién se alía el Frente Amplio, en fin, esos temas?
7: Yo creo que van de la mano. Déjame responderte primero como ciudadano y luego quizás como alcalde.
9: Como y como militante. Son tres preguntas.
7: Claro. a mí me aburre mucho, me asfixia y mi desesperanza la performance política que estamos viendo el día de hoy. Creo que un debate inconducente, tóxico, sobre temas que son completamente irrelevantes, sumamente polarizantes, y a mí eso como ciudadano me distancia mucho de la conversación pública. Y yo creo que quienes tenemos una mirada crítica del fenómeno al cual está sometido hoy día la política, tenemos el deber no solo de criticar esas formas de ejercer la política, sino que también de presentar una alternativa distinta y ejercer una alternativa. Y esta carta yo creo que busca cambiar el eje de la conversación en esa dirección. ¿Quién sabe hoy día o dónde se está discutiendo cuál es la mirada del progresismo sobre el sistema político que requiere Chile para los próximos 30 años? O sobre cómo entendemos los procesos de modernización del Estado, o la reforma del empleo público, o cómo estamos pensando una política de largo aliento en infraestructura para combatir la crisis climática, o las políticas de infancia, o el uso de inteligencia artificial en los modelos de gobernanza, entre otros. Para mí esas discusiones son fundamentales, son sustanciales para el desarrollo del país. Creo que cada sector político tiene el deber de dejar el cahuín semanal de lado y empezar a poner esos temas sobre la mesa, con propuestas, con estudios, y evidentemente, si queremos viabilizar que esas reformas o esos cambios ocurran, tenemos que tener la disposición de cruzar la vereda con quienes estén dispuestos también a cruzarla, que ojo, no es toda la derecha, gran parte de la derecha ha sido muy crítica a esta carta y tiene una forma de ejercer política diaria que es radicalmente distinta al espíritu de esta carta. Pero sí existe parte de la derecha y sí existe parte del progresismo que estamos disponibles para pensar estrategias de desarrollo país a largo plazo. Hay otras materias donde probablemente vamos a disentir si tenemos miradas de sociedad que son contrapuestas en muchos ámbitos. Pero te voy a poner, por ejemplo, un ejemplo bien concreto en términos de infancia. Yo no sé si ustedes han tenido la oportunidad de conocer el programa de infancia que se desarrolla en la Municipalidad de Renca, que se llama Crecer en Renca, que es un programa de intervención bastante integral en la vida de los niños y niñas que crecen en Renca. A mi juicio, una de las mejores políticas de infancia que se han desarrollado en Chile y proviene de un municipio. Yo creo que una persona como Jaime Belolio y también como yo podemos valorar esa iniciativa y podemos querer escalarla a nivel nacional con presupuestos del Estado. ¿Por qué tendríamos que negarnos la posibilidad de conseguir un acuerdo en esa materia de una política de infancia, que es probablemente la más incidente en el futuro de Chile, sencillamente porque no estamos dispuestos a abandonar nuestras trincheras y queremos reafirmar nuestras convicciones? Yo no cedo en mi reflexión política, yo no tengo convicciones más blandas porque estoy dispuesto a ir a conversar y acordar con otro. Y ni le pido al adversario que lo tenga. Yo creo que esto no se trata de una moderación por moderación o un acuerdo por el acuerdo. Yo pretendo que cada persona reafirme su mirada y su modelo de sociedad y sea coherente con aquel, pero también entender que para que las cosas ocurran y perduren en el tiempo, tenemos que estar dispuestos a ceder, a acordar y a entender que el futuro de Chile demanda más de su clase política que estar permanentemente confrontando en temas irrelevantes o artificiales más que irrelevantes, y empezar a pensar agendas de futuro con mayor altura de mira. Y creo que el ejercicio que hemos desarrollado con Jaime es una invitación también a nuestros pares a someterse un poco más en esa lógica.
9: Le podría preguntar por un tema irrelevante como de Cagüín semanal. Y uno relevante también, porque depende de la semana también. La propuesta de reforma constitucional parecía un tema bien importante, digamos. Quiero decir, sí, no toda la agenda está concentrada en cuestiones...
7: Permíteme corregirme, Pablo. Sí, yo creo que más que irrelevantes son abordados de manera superficial. Voy a poner un ejemplo. El derecho a la mujer sobre su cuerpo y su derecho sexual y reproductivo y el derecho al aborto es un tema muy relevante. Ahora, que se lo trate de banalizar llevando la discusión hacia una hay que forzar una madre a escuchar el corazón, eso me parece que es superficial, eso me parece que es irrelevante. Por cierto que la problemática y la discusión sobre el aborto es sumamente importante y necesaria, pero creo que se lleva la conversación a algo superficial y irrelevante. Por ejemplo, la reforma de seguridad o cómo combatimos como sociedad el crimen organizado me parece sumamente relevante y serio, y esperaría de la clase política tomar decisiones en base a evidencia, buscar acuerdo amplio, buscar realmente políticas públicas que aborden el problema. Pero cuando trasladamos la discusión a un estado de sitio de 240 días,

0: ¿En qué se puede traducir el acuerdo?
1: Sí, yo creo que este es el gran desafío. ¿Cómo hacemos que esto no quede en una bonita declaración de intenciones en la editorial del Mercurio, claro, y se convierte en un cambio práctico? Yo creo que hay varias vías distintas. Por un lado, nosotros estamos teniendo ahora con Jaime distintas reuniones. Por ejemplo, nos vamos a reunir con la rectora de la Universidad de Chile y el rector de la Universidad Católica. Nos vamos a reunir con distintos centros de pensamiento, con fundaciones, para ver cómo encauzamos esto en un seminario, en constitución de comisiones participativas, en elaboración de propuestas y documentos. Yo creo que esa es una vía importante para generar reflexión, propuesta y ver puntos de encuentro sobre temáticas que para mí son muy relevantes. También yo creo que es una invitación al actual gobierno. Hoy día el gobierno, por ejemplo, está proponiendo una reforma al empleo público y para ello ha conformado una comisión. El cómo se conforma esa comisión, si se hace parte o no al mundo social, al mundo de los trabajadores, al mundo de los municipios que hemos sido excluidos, con qué porcentaje se busca generar acuerdo en esa comisión. ¿Acuerdos mayoritarios apoyados por el 80 o 90% de sus integrantes o acuerdos que cuenten con el respaldo de la mitad más uno? Eso va a determinar mucho la legitimidad, la durabilidad de una reforma que es profundamente urgente y necesaria. Yo creo que he sido de los que más he hinchado con este tema de la necesidad de generar una reforma al empleo público. Pero yo quiero una reforma al empleo público legítima y que nos pueda durar 20 o 30 años, y no una reforma al empleo público que busque darse unos gustitos para que el próximo gobierno la venga a desarmar en 4 años más, porque eso no nos sirve. Y pensando en el ejercicio de futuro gobierno, yo creo que sí es posible, por ejemplo, que un futuro presidente o presidenta de la República pueda conformar comisiones paralelas, muy similar a lo que puede ser un centro de gobierno, delivery unit, que son modelos de gobernanza que nosotros tenemos en Maipú, de establecer ciertos temas prioritarios, de conformar comisiones realmente legitimadas transversalmente con representación de los distintos mundos, que poner como, por ejemplo, como regla, que solo se tome como acuerdo aquello que cuenta con el respaldo de más del 80% de los integrantes de la comisión, que se busquen pisos comunes y que haya un compromiso con las autoridades de el poder legislativo para que luego eso decante en proyectos de ley. Uno pudiese gobernar con ese espíritu, o también puede gobernar con el espíritu que vimos, por ejemplo, en la última mega reforma económica, que yo creo que más que un ánimo de generar acuerdos amplios y duraderos, se buscó sacar la reforma lo más parecida posible a la postura inicial de un gobierno con las mayorías justas y necesarias. Yo creo que hoy día Chile demanda un tipo de política distinta al que se está haciendo, y yo espero que lo levantemos, por cierto, a mediano o largo plazo, con la constitución de comisiones, trabajo con universidades y pensando en dinámicas que levanten los próximos gobiernos, pero también a través de una invitación súper concreta al actual gobierno que está ejerciendo el poder, que ojalá abrace estos principios y aproveche una oportunidad tan importante como, por ejemplo, la reforma al empleo público, de comenzar a construir acuerdos más amplios y legítimos que puedan perdurar de mejor forma en el tiempo.
0: Ahora, los gobiernos, hay gobiernos más más hacia el centro, más abiertos hacia la oposición, hay gobiernos de todos los cuños. Y plantear esto en los inicios del gobierno de José Antonio Kast, que tiene claramente una agenda que tiene una ideología marcada, está a la derecha de la centroderecha chilena, podríamos decir, o de la derecha tradicional, da la impresión de que están planteando la posibilidad de los acuerdos, quizás en el escenario menos favorable para ellos, no porque el gobierno no esté abierto en algún momento al diálogo, sino que porque es un gobierno que, lo ha dicho varias veces, existía otra opción y la gente votó por la nuestra, y nosotros tenemos que echar a andar nuestra propia agenda.
1: Sí, pero yo creo que eso es una mirada cortoplacista. Yo creo que Chile en general tiene una tradición de acuerdos. Voy a nombrar algunos. Por ejemplo, la política sobre hidrógeno verde que impulsó el presidente Piñera, el Plan Nacional de Infraestructura que impulsó el presidente Boric, la posibilidad que tuvimos de darnos una reforma de pensiones, sin ir más lejos, liderada por la ex ministra Janet Jara. Chile venía demandando una reforma de pensiones hace más de 15 años. Y yo creo que por voluntades que no estaban dispuestas a ceder en sus principios o en su reforma ideal, no había posibilidad de llegar a acuerdo que destrabara este problema. Y tuvimos en el ciclo político del gobierno anterior, primero un gobierno que estuvo dispuesto a ceder bastante, alejándose de su reforma óptima, pero buscando un acuerdo, y también una parte de la derecha, seamos bastante claros, en Chile Vamos, que sí estuvo dispuesta a ceder y acudir a ese acuerdo. Y otra parte de la derecha, representada por el Partido Republicano, que no estuvo dispuesta a acudir a ese acuerdo. Y ahí yo creo que marcamos formas de hacer política que son bastante distintas. Algunos que entendemos que para todo cambio se requiere de un acuerdo, y si no cedemos, sencillamente nos quedamos en un inmovilismo que es preocupante para Chile, y otros que prefieren reafirmar sus convicciones permanentemente, pese a que eso signifique que el país no se mueve en ninguna dirección. Yo al menos creo, y es un aprendizaje que he tenido en el ejercicio de la gobernanza como alcalde, y que creo que también ha tenido Jaime Belolio, que para que las cosas sucedan en un país y en un sistema democrático, hay que alcanzar acuerdos, y si queremos que estas perduren en el tiempo, estos acuerdos tienen que ser lo más amplios y legítimos posible.
0: Muy bien. Alcalde Tomás Bodanovich, se nos acaba el tiempo, habría más que conversar, pero le agradecemos los minutos con Radio.

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1: No, muchas gracias a ustedes. Te mando un abrazo grande a ti y a todos quienes nos escuchan en Chile y en el mundo, como dijiste.
0: Sí, muy buenas tardes. Hasta la próxima.
1: Vale, chao, chao.
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5: La última ronda informativa de los titulares junto a Álvaro Lozano en lo que queda del día.
6: Por ampliada mayoría, el Tribunal Constitucional rechazó el requerimiento del gobierno contra la norma de reposición de servicios básicos. Autoridades valoraron la declaración de la Cancillería Argentina que ratifica la vigencia de los tratados con Chile. En lo que queda del día, el ex subsecretario de Relaciones Exteriores, Edgardo Riveros, consideró necesaria la nota de protesta chilena por las declaraciones de un general argentino. Lo esencial es el respeto al derecho internacional. En el mundo hay mandatarios que no aprecian esto y generan un efecto desorientador, agregó. Y el alcalde de Maipú, Tomás Vodanovich, en lo que queda del día, sobre la agenda común de acuerdos propuesta junto al alcalde Belolio, lo describió como un acto político inusual, porque la democracia liberal está bajo amenaza y riesgo. Se tiene que dejar de lado el cagüín semanal, dijo. El futuro de Chile demanda más de su clase política.
5: Así están las cosas. Álvaro Lozano resumió las jornadas en titulares aquí en lo que queda del día. Muchas gracias, Álvaro, y hasta mañana.
6: Hasta el jueves.
5: Mañana, hasta el fútbol, jueves, porque eso. Mañana tenemos, sí.
6: Harto
5: sí,
6: fútbol.
5: Mañana tenemos fútbol en Cooperativa.
6: Perfecto.
5: Chao, chao. Ok, chao.
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